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1: El trono de Dios, lo que es Dios en su gloria, en su presencia, y cuando Dios se manifiesta en su trono, representa y Dios habla de su autoridad. Todo lo que tiene que ver con el trono de Dios, todo lo que tiene que ver con nuestro Dios en el cielo, tiene que ver con su autoridad. La autoridad, podemos decir que es el dominio, que es el gobierno, que es la soberanía de Dios, la que está por encima de todo. Dios es un Dios de orden, Dios es un Dios de armonía, o sea, todo tiene armonía. Dios es un Dios de diseño, Dios es un Dios hermoso, precioso, lleno de misericordia, lleno de bondad, y por eso es que nosotros tenemos que entender de que en nuestra relación con Dios y nuestra relación con los semejantes, tenemos que tener en mucha estima la autoridad que Dios ha puesto delante de nosotros. Tenemos que respetar la autoridad humana, tenemos que respetar la autoridad en el hogar, tenemos que respetar las autoridades en la iglesia y con mayor razón la autoridad de todas las autoridades, que es la autoridad de Dios. Así que quiero que leamos todos juntos. Voy a leer en el capítulo número 13 del libro de los Romanos, versos 1 y 2. Estos dos textos voy a leer y luego vamos a desarrollar este mensaje, gloria a Dios, la palabra de Dios, con la bendición del Padre, del Hijo y del Espíritu Santo. Leo la palabra de Dios. Dice la Biblia: sométase toda persona a las autoridades superiores, dice, porque no hay autoridades sino de parte de Dios, y las que hay por Dios han sido establecidas. De modo que quien se opone a la autoridad, a lo establecido por Dios, resiste, y los que resisten acarrean condenación para sí mismos. Vamos a orar. Padre celestial, eterno y maravilloso Dios, te agradecemos, Señor, en esta oportunidad por tu bendita palabra y por la bendición y el privilegio que tú nos das de poder anunciar tu evangelio, Señor, anunciar tus verdades, tus maravillas y tus prodigios, Señor. Y te pido, Padre celestial, que tú, Dios mío, seas hablando, seas tratando, capacitando, Señor, a todos aquellos que están escuchando, Dios mío, a través de tu poderosa palabra que viene de lo alto para cambiar, transformar, libertar y hacer cosas maravillosas y preciosas, Padre. Gracias te damos porque tú nos discipulas y nos enseñas a través de tu palabra poderosa y preciosa. Gracias, Señor, te damos en Cristo Jesús. Amén y amén. Gloria a Dios. La palabra del Señor nos dice en el libro de los Romanos, escrita aquí en esta carta, en esta epístola, por el apóstol Pablo, en donde él está tocando un tema que es importante. Es un tema que es muy importante porque la iglesia en Roma era una iglesia perseguida, era una iglesia que estaba muy golpeada porque el diablo se había ensañado contra la iglesia en general. La iglesia primitiva era una iglesia muy hermosa, era una iglesia que buscaba a Dios con todo su corazón, que los altos ideales del cristianismo los tenían en su corazón, en su alma, y ellos pues en la obediencia a Dios, hay algunas cosas que ellos empezaron a cuestionar del Imperio Romano, porque el Imperio Romano con toda su fuerza y con toda su voracidad, ¿no?, y también, gloria a Dios, su brutalidad, por no decirlo, el Imperio Romano había impuesto cosas muy terribles. Otra de las cosas que les afectaba a los hermanos en Roma era: ¿cómo yo voy a obedecer una autoridad? ¿Y cómo voy a obedecer a Nerón, por ejemplo? ¿Voy a obedecer a los Césares, que eran las máximas autoridades que estaban puestas y que gobernaban desde Roma, no solo Roma, sino también muchas naciones? Por eso se llamaba un imperio. Entonces, el cuestionamiento, las preguntas que se hacían los cristianos era: ¿cómo puedo yo obedecer a esos gobernantes tan salvajes, esos gobernantes tan corruptos, a esos gobernantes que están infringiendo la palabra de Dios? Porque esos gobernantes se endiosaban ellos a sí mismos, se llamaban como personas que tenían

0: Tenían cierta divinidad, ¿no? Les llamaban divino César. Era una de las formas como la gente se dirigía a ellos. Entonces los cristianos se preguntaban y decían, ¿hasta qué punto yo puedo obedecerlos a ellos? O sea, tenemos que hacer una revolución los cristianos, vamos a reunirnos todos y vamos a hacer una revuelta y vamos a tomar el poder. La iglesia está llamada para tomar el poder. La iglesia, si somos un montón, vamos a asociarnos todos y vamos a controlar el gobierno, el imperio romano. Pero en realidad la palabra de Dios nos enseña que esa no era la labor de la iglesia. Por eso es que el apóstol Pablo les escribe a ellos de parte de Dios, y esto creo que fue un mensaje de Dios hermoso para que ellos entendieran el principio de la autoridad, cómo funciona la autoridad, cómo es la autoridad, qué es la autoridad y también qué es la autoridad delegada. Ahora, nosotros tenemos que ver que por la palabra de Dios aquí nos dice el apóstol Pablo, dice, sométase, dice, toda persona a las autoridades superiores. O sea, está diciendo, sométase a las autoridades que están por encima de uno, sea el rey, sea el emperador, sea a los que son centuriones, generales, comandantes, y había muchas autoridades, ¿no? Había varios tipos de cargos que se habían establecido dentro de la jerarquía en Roma, y ellos tenían que someterse a esas autoridades. El principio es este: Dios está diciéndole, ustedes tienen que someterse a las autoridades, porque no hay autoridad sino de parte de Dios. ¿Cómo le habrá chocado a los cristianos que escucharan de boca del apóstol Pablo decir, ellos son sus autoridades? Y otra cosa más, Dios ha puesto esas autoridades, porque las que hay han sido establecidas por Dios. No hay ninguna autoridad que exista que no haya sido establecida por Dios. Eso a veces a nosotros los cristianos nos cuesta reconocerlo, entenderlo, pero tenemos que hacerlo porque es el principio bíblico. Así es como funcionan las cosas, así es como Dios, cuando creó el universo, creó el mundo, todo este mundo que tenemos, la tierra, con todas sus maravillas, con todas las cosas que ha puesto Dios en la tierra, ¿no? Con la gravedad, con la atmósfera que nos rodea, con el sistema de rotación de la tierra, de traslación de la tierra, todo lo que armoniza y que son leyes físicas y que se cumplen perfectamente, todo eso que Dios ha hecho es un orden, es un ordenamiento, es una maravilla lo que Dios ha hecho. Pero también Dios ha puesto autoridades. ¿Por qué Dios pone autoridades? No, la pregunta es, ¿para qué Dios pone autoridades? Pues Dios pone autoridades porque Dios es un Dios de orden. Dios es un Dios que no le gusta el caos, el desorden. El caos es cuando no hay un orden, cuando no hay organización, cuando la gente hace y deshace, cuando las personas hacen lo que quieren, viven como quieren, y entonces eso se llama caos, eso se llama anarquía, eso se llama desorden. Eso va contra el principio de Dios, hermano. Entonces, lo que el apóstol Pablo les está enseñando a los cristianos es, hay autoridades, porque Dios ha puesto un orden. Ahora, el hecho de que las autoridades que Dios pone de repente no sean del gusto suyo, mío, de repente no sean autoridades con las que simpaticemos, no quiere decir que no hayan sido puestas por Dios. De hecho, hermano, tampoco creo que Dios simpatizaba con esas autoridades, porque si usted se va a la palabra de Dios, usted va a ver que en muchas oportunidades Dios reprende a esas autoridades a través de sus profetas. Dios les envía juicio, Dios les envía reprensiones para que las autoridades entendieran que estaban en lo incorrecto, que estaban, por ejemplo, cometiendo injusticia, que estaban cometiendo abuso, que estaban mintiendo, que estaban engañando, que estaban explotando, que estaban siendo muy crueles, estaban siendo personas muy violentas, y Dios tiene que reprenderlo. Quien se encarga de reprender a las autoridades, a los reyes, a los gobernantes, a los emperadores, los príncipes, se llama Dios. Ahora, ¿cómo es entonces la autoridad? El principio de la autoridad, amados hermanos, viene de Dios. Dios es el centro de toda la autoridad, porque Dios es el amo y señor del universo. Él es el soberano, Él es el creador. Y eso es lo que el apóstol Pablo les está diciendo a los hermanos en Roma. Ahora, quiero decirles algunas verdades en cuanto a lo que representa la autoridad. Ustedes saben que la autoridad máxima se ejerce desde el trono de Dios. Ahora, en la Biblia, en el libro de Isaías capítulo 14, versos 13 y 14, la Biblia nos refiere acerca de un personaje que se llamó Satanás, que se llama Satanás, se llamó Luzbel, y que se reveló en el cielo. Y la Biblia da algunas descripciones de cómo Luzbel quiso transgredir, quiso ir contra la autoridad de Dios en el cielo, hermano. Increíble, ¿no? Cómo Dios quiere ir contra la autoridad, el diablo quiere ir contra la autoridad del Dios del cielo, del creador de todas las cosas. De hecho, en el libro de Ezequiel, capítulo 28, se describe cómo Dios creó a este ser, cómo Dios lo creó, las maravillas que Dios hizo, ¿no? Los metales, o podemos decir, las piedras preciosas que resalta el profeta Ezequiel, guiado por el Espíritu Santo, los tamboriles, la flauta, la sabiduría que Dios le dio a este ser, el esplendor que Dios le dio a este ser. Pero en el libro de Isaías también se menciona que este ser dice que se rebeló contra Dios. O sea, en el libro de Ezequiel se habla de que este ser se llenó de orgullo, se envaneció a causa de su belleza, ¿no? Pero en el libro de Isaías dice que este ser llamado Luzbel, este ser se rebeló contra Dios, porque dice, miren lo que dice el verso 13 y 14, Isaías capítulo 14, los versos 13 y 14, miren lo que dice: tú que decías en tu corazón, subiré al cielo en lo alto junto a las estrellas de Dios, levantaré mi trono y en el monte del testimonio me sentaré, a los lados del norte sobre las alturas de las nubes subiré y seré semejante al Altísimo. Fíjese hasta qué punto de rebelión llega este ser maligno, terrible, a querer poner su trono, él, en el cielo. ¿A quién se le ocurriría? ¿A qué ser, a qué ángel, a qué persona? Nosotros como cristianos que conocemos la palabra de Dios, ¿se nos ocurriría nosotros tener un trono en el cielo, hermano? Nosotros aspiramos a ir al cielo, yo quiero ir al cielo. Todos los que amamos a Dios anhelamos estar en la presencia de Dios en el cielo, pero no esperamos un trono, porque el trono es único. Nosotros amamos el trono de Dios. Nosotros sabemos que ahí hay un solo trono, es el trono del creador del cielo y de la tierra. Y quiero decirle algo, porque cuando uno lee la Biblia, quiero citarles el libro del Apocalipsis en el capítulo número 5. Miren lo que dice la palabra del Señor, hablando de la visión que tiene el profeta, el apóstol Juan, gloria a Dios, sobre el libro del Apocalipsis, ¿no? Y miren lo que dice, gloria al Señor, en el capítulo 4. En el capítulo 4 del libro del Apocalipsis, dice, gloria a Dios, en el verso número 2, Apocalipsis capítulo 4, verso 2, el apóstol Juan está en el cielo. O sea, Dios le da una visión y está en el cielo. Él está en el cielo, en la misma presencia de Dios y en el trono de Dios, porque dice: y al instante, dice, yo estaba en el Espíritu y aquí un trono establecido en el cielo, y en el trono uno sentado. El trono significa un asiento grande, sea como sea, del color que sea, pero no es solamente un asiento. Significa autoridad, dominio, significa que es el jefe, es el que manda, es el que tiene todo el dominio absoluto y total. Trono significa poder, para que usted entienda. Trono significa que es la persona que da las órdenes, que es la persona que da las directivas, que es la persona a quien se le tiene que obedecer, que esa persona quien está en un trono, quien está en una presidencia, jefatura, reinado, como se le puede llamar el día de hoy, y hay diversos títulos, pero significa que es la persona máxima, en la autoridad máxima, es quien tiene y que toma todas las decisiones, ¿no? En este caso, Juan ve un trono en el cielo. O sea, el rey del universo, el gobernador del universo, era Dios y sigue siendo Dios y seguirá siendo Dios, ¿no? Pero fíjese una cosa que quiero decirle, aparte de la descripción que hace Juan de la maravilla que Dios ve, que él ve de Dios en el trono de Dios, dice que alrededor del trono, verso 4, había 24 tronos, gloria a Dios, y vi sentados en los tronos a 24 ancianos vestidos de ropas blancas con coronas de oro en sus cabezas, ¿no? Gloria al Señor, que eran pequeñas representaciones de la creación. Eran 24 tronos, gloria a Dios, dice en los tronos 24 ancianos. Bueno, la interpretación que podemos dar, aunque no es una interpretación oficial, ¿no? Pero podemos decir, y he escuchado varios autores, que ahí están representados los 12 apóstoles y están representados las 12 tribus de Israel. Bueno, pero esto significa de que son autoridades que representan autoridad, representan a la humanidad, ¿no? Esos 24 ancianos están vestidos con ropas blancas, coronas de oro en su cabeza, y verso 5 dice: del trono salían relámpagos y truenos y voces, del trono principal, el de Dios, ¿no? Y delante del trono ardían 7 lámparas de fuego, las cuales son los 7 espíritus de Dios. Ahora, lo que dice la palabra de Dios, hermano, es, gloria al Señor, es que los 4 seres vivientes que se mencionan acá, porque se ven voces, y delante del trono había como un mar de vidrio semejante al cristal, y junto al trono y alrededor del trono habían 4 seres vivientes llenos de ojos delante y detrás, ¿no? Que representaban también a toda la creación, animal, inanimada, exactamente, ¿no? Gloria al Señor. Pero lo que quiere decir acá, hermano, que en el verso 10, ahí quiero ir, dice: y los 24 ancianos se postran delante del que está sentado, delante del que está sentado en el trono, y adoran al que vive por los siglos de los siglos, y se quitan sus coronas delante del trono principal. O sea, aunque ellos tienen cierta autoridad, pero ellos ponen su autoridad delante de la autoridad mayor, más grande, más sublime, gloria a Dios, que es la autoridad del Padre, la autoridad de Dios, hermano. O sea, en el cielo se ve un orden, se ve un trono, se ve una autoridad, se ve un dominio, gloria al Señor. Y vemos que permanentemente eso se da, maravilloso el nombre de Jesús. Y los 4 seres vivientes adoran al que está en el trono. Los 4 seres vivientes y los 24 ancianos también adoran al que está en el trono. Y entonces, ¿cómo es que Luzbel y cómo es que este personaje quiso hacer un trono semejante al trono de Dios? O sea, lo que está diciéndonos aquí la palabra del Señor, hermano, es una rebelión, pero terrible, ¿no? Entonces, nosotros vamos a ver que cuando el diablo se rebela contra la autoridad de Dios representa a Dios mismo. Dios y su autoridad son uno, bendito sea el Señor. Cuando el diablo quiso y dijo y propuso allá en el monte de Dios, en el cielo, poner un trono y ser semejante al Altísimo. O sea, mire, que los 24 ancianos del capítulo 4 de Apocalipsis, ellos se postran delante del trono, delante de nuestro Dios Todopoderoso. Cuando nosotros oramos, nos postramos, nos arrodillamos, todos los días que yo me postro, hermano, que yo oro a Dios, me encanta postrarme, me encanta arrodillarme, inclino mi cabeza, gloria a Dios, en señal de que de humillación, en señal de que nosotros no somos nada, que somos seres humanos, que estamos bajo la autoridad de Dios, y le pedimos a Dios y le invocamos a Dios y le rogamos a Dios. No le podemos dar órdenes a Dios, porque Dios es el que da las órdenes. Hay que estar loco, demente, endemoniado para decir: yo le doy órdenes a Dios. ¿Quién le puede dar órdenes a Dios? Jamás puede alguien darle órdenes al Dios Todopoderoso. Nadie, nunca, ni un ángel jamás se le ocurriría darle órdenes a Dios. Ni tampoco yo le puedo dar órdenes a un ángel, porque no me obedecería, no está bajo mi autoridad. Los ángeles están bajo la autoridad de Dios, no obedecen a los hombres. Bendito sea el Señor. Entonces, hermano, ofender la autoridad de Dios es una rebelión mucho más grave que la de ofender la santidad de Dios, porque hay dos cosas que uno, en las que un creyente puede caer o infringir: puede ir contra la autoridad de Dios, o puede ir contra las autoridades. Y ir contra las autoridades, ojo, es ir contra la autoridad de Dios, eso lo vamos a ver más adelante. O también puede ir contra la santidad que Dios ha establecido. Ahora, en Isaías 14, 13 y 14 vemos cómo el diablo, cómo Satanás dijo: no, subiré junto a las estrellas de Dios y ahí levantaré mi trono. Qué terrible, ¿no? Es una rebelión. Y luego seré semejante al Altísimo. Ahora, en Ezequiel 28, los versos 16 y 17, Satanás transgrede la santidad de Dios, ¿no? Porque ahí vemos en el capítulo 28, versos 16 y 17, dice: a causa de la multitud de tus contrataciones fuiste lleno de iniquidad, se dice, y pecaste, por lo que yo te eché del monte de Dios y te arrojé de entre las piedras del fuego. Oh querubín protector, se enalteció tu corazón a causa de tu hermosura, corrompiste tu sabiduría a causa de tu esplendor. Yo te arrojé por tierra, delante de los reyes te pondré para que miren en ti. O sea, se corrompió, se pervirtió, fue lleno de iniquidad. ¿Por qué? Porque se ensoberbeció, se llenó de orgullo, se llenó de enaltecimiento, de vanidad, de soberbia, de altivez. Poder en la sangre de Jesús, pero también de desobediencia, hermano. Entonces, son dos cosas contra las que uno puede ir y que uno tiene que cuidarse. Nunca, amados hermanos y amigos, caigamos en semejante pecado. Obviamente, ¿no? Hemos visto la desobediencia, el decir, el querer ir contra la autoridad de Dios, el decir: Dios dice esto, pero yo digo esto. No, por favor, eso jamás lo haríamos, hermano, ¿no? Porque nosotros siempre tenemos que someternos a lo que dice Dios. Y tampoco ir contra la santidad, o sea, ir contra lo que Dios ha dicho que no lo hagamos y nosotros lo hacemos, entonces estamos pecando contra Dios. Ahora, fíjese que esos son los dos grandes pecados que cometió el diablo, terrible, ¿no? Ir contra la autoridad de Dios, como querer hacer una rebelión en el cielo, querer poner su trono en el cielo. ¿Quién es? ¿Quién era ese ser? Porque se engrandeció, porque Dios lo hizo hermoso, precioso. Dios lo hizo, o sea, es hechura de Dios. Todos los ángeles, los querubines, los serafines, los principados, las potestades, todo lo que existe es hechura de Dios. Usted y yo somos hechura de Dios. Dios nos hizo. Quiero orar. En esta noche quiero hacer una oración por aquellas personas que nos están escuchando, que nos están viendo, para que Dios te bendiga, para que Dios te ayude, para que Dios te dirija en la obediencia a la autoridad. De repente no estás teniendo en cuenta la autoridad, estás irrespetando a la autoridad, estás faltando el respeto a la autoridad. Quiero decirte que eso es grave, muy grave delante de Dios. Padre Celestial, Dios Todopoderoso, te pido, Señor, en esta noche que tú pongas tu mano, te pido, Señor, que te glorifiques, te pido, Señor, que ayudes, que bendigas, Señor, a aquellos que nos están viendo, Señor, a través de estos medios. Te pido, Señor, que llegue tu presencia, tu bendición y el poder de tu Santo Espíritu, Señor, a cada vida, a cada persona, Señor, que se rompan las cadenas, que desbarates toda obra del diablo, Señor, y extiende tu mano poderosa para la gloria de tu nombre. Y trae bendición, ayuda divina del cielo, Señor, los que están con problemas, los que están enfermos, los que están debilitados, tristes y con muchas necesidades. Suple, Señor, porque tú eres el Dios dador de toda buena dádiva. En Cristo Jesús, amén y amén.
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5: 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En el día del bien goza del bien, y en el día de la adversidad considera. Dios gobierna todo tiempo.
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5: En Betel Radio, esta es la hora exacta.
2: 8 en punto. Yeah.

0: 8:42. 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
1: 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En el día del bien goza del bien, y en el día de la adversidad considera. Dios gobierna todo tiempo.
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1: En Betel Radio, esta es la hora exacta.
0: 9 en punto.
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4: Primer libro de Samuel, el capítulo 3. Voy a leer, para bendición de todos nosotros, el versículo 1 y luego nos trasladaremos al versículo 19 en adelante. Dice: el joven Samuel ministraba a Jehová en presencia de Elí, y la palabra de Jehová escaseaba en aquellos días. No había visión con frecuencia. Y Samuel creció, y Jehová estaba con él, y no dejó caer a tierra ninguna de sus palabras. Y todo Israel, desde Dan hasta Berseba, conoció que Samuel era fiel profeta de Jehová. Y Jehová volvió a aparecer en Silo, porque Jehová se manifestó a Samuel en Silo por palabra de Jehová. El tema que hoy quiero tratar es el perfil de un hombre fiel. Samuel es un verdadero milagro, al igual que Sansón y otros más. Juan el Bautista fueron el producto de la gracia y la respuesta de una oración. Samuel nace bajo esa respuesta divina. Por eso que su madre le colocó ese nombre, pedido a Dios. Y sus padres le traen al templo y le dedican. La decisión fue de los adultos, de los padres. Ella había hecho ese compromiso con Dios y le había dicho: si me das un hijo varón, yo también te lo dedicaré a ti todos los días que viviere. Y esta mujer se regocijó en ese milagro. Vino con un cántico, porque cuando ella vino al templo a orar, ella confesó: soy una mujer atribulada. Porque muchas veces al llegar a la presencia de Dios, a la casa de Dios, como se ha testificado aquí, muchas veces se viene en tribulación, en angustia, en dolor. Pero al año pudo volver al templo con un cántico, y ella pudo adorar al Señor y decir: por este niño oraba y Jehová me ha dado lo que yo pedí. Lo dedican a Dios. Aproximadamente a los 3 años lo traen para dedicarlo y dejarlo para siempre en el templo. Transcurre el tiempo y ya no es solamente válido lo que sus padres hicieron, sino que ahora Samuel, al ir creciendo, tiene que enfrentar su propia decisión. Si iba a permanecer en el templo o lo abandonaba. Esta es la transición que muchos niños viven dentro de los templos cuando se hacen jóvenes. Son ellos los que tienen que determinar. Y qué bueno como Samuel, que él no vio como una imposición, como una equivocación, como un desacierto de sus padres, sino que él aprendió allí a distinguir que era el mejor lugar donde podía estar. ¡Qué privilegio! Su propia cama era al lado del arca de Jehová. Dormía, vivía cerca del arca que representaba para Israel la presencia de Dios. Pero si uno mira y observa, Samuel tomó una acertada decisión. Quiera Dios que los adolescentes hoy puedan tomar la decisión de no ver, como hemos dicho, una imposición, una obligación que sus padres los estén trayendo. Usted debe tener su propia experiencia con Dios. Si no lo hace, puede ser que esto se le torne tedioso, porque usted no va a sentir como sus padres a Dios. No va a poder entender y comprender por qué ellos le cuidan, le protegen, le orientan y quieren hacer que usted también viva la palabra. Es mejor que como Samuel, usted tenga la experiencia con el Señor. Y entonces, si usted tiene una experiencia con Dios, nunca lo dejará a Él. Nunca se distanciará de la presencia de Dios. Nunca renunciará a este glorioso evangelio. No lo verá como una carga, como algo tedioso, sino se deleitará. Usted aprenderá a servir a Dios con gozo, con alegría. Va a ser su deleite. Esta palabra que a lo mejor hoy no la quiere escuchar, adolescente que ha entrado tal vez en ese periodo de rechazo, de rebeldía, usted va a amar esa palabra y va a decir como el salmista: mi delicia es meditar de día y de noche en ella. Gloria a Dios por todos aquellos adolescentes o niños que han pasado a ser jóvenes dentro del evangelio y hoy están corroborando y hoy pueden decir: es una realidad, es una verdad absoluta. Por eso estoy aquí. Dios me ha plantado en su casa. Afuera no hay nada que ir a buscar. Lo precioso está en Dios. Si usted aprende a gustar y a disfrutar de las riquezas del cielo, el mundo te ofrecerá muchas cosas y así va a ser, pero usted lo va a menospreciar porque usted sabe que Dios es bueno. El salmista decía: Jehová es bueno. Gustad y ved que Jehová es bueno. Dios ha sido bueno. Dios es bueno con nosotros. Alabado sea el Señor. Y lo que pudiéramos mirar en esto de Samuel, su perfil como un hombre fiel, que pudiera ser también el perfil de un referente espiritual. Y es que la Biblia presenta personajes que nos inspiran en la fe, en la integridad, en el amor al Señor. Escuchar a un apóstol Pablo decir: nada me podrá separar del amor de Dios que es en Cristo Jesús. Y menciona una lista de adversidades, entre ellas hambre, desnudez, peligros, ofrecimiento, una cosa y otra. Y él puede acentuar y decir: nada me podrá separar del amor de Cristo. Hay ejemplos maravillosos, pero tenemos el máximo ejemplo de nuestro Señor Jesucristo. El escritor bíblico dice que Él nos dio ejemplo para que nosotros siguiésemos sus pisadas. Estamos siguiendo la huella de Cristo. Usted como pueblo de Dios, nosotros como ministros del Evangelio, estamos tras la huella de Cristo. Él es nuestro referente. Él es nuestro blanco perfecto. Él es nuestro objetivo. Y no importa lo que se desate a nuestro alrededor, podemos decir con propiedad como Pablo: yo prosigo a la meta, al premio del supremo llamamiento en Cristo Jesús. Tenemos la bendición también en la Biblia de ver en el Antiguo Testamento a este hombre que hasta el día de hoy, para todo lector de la palabra de la Biblia, va a encontrar una riqueza y va a poder descubrir esas características que es lo que nos hace hoy recordarlo y que aprendemos. Porque si lo primero que vemos aquí en él es que supo vivir en la presencia de Dios. Eso es indispensable en una persona que pretende ser fiel a Dios, que pretende ser un ejemplo, marcar la diferencia en el mundo, en la sociedad que vivimos. No se puede de otra manera si no aprendemos a vivir en la presencia de Dios. Dice: Samuel creció y Jehová estaba con él. No solamente vivió cerca del arca, de ese mueble físico, representativo, simbólico de la presencia de Dios para Israel, sino que en su experiencia, en su caminar diario, dice que Dios estaba con él. No hay una mayor cosa que pueda uno disfrutar, hermano, uno sentirse respaldado, avalado, acompañado por la presencia de Dios. José es un hombre que fue a la cárcel injustamente, calumniado, pero aún allí dice que Jehová estaba con José en ese lugar difícil, complicado, que era la cárcel, pero él sentía la presencia de Dios. Nosotros hoy estamos aquí y estamos seguros que seguiremos caminando hasta cuando Dios nos tome de esta tierra, porque no estamos solos, porque sentimos su respaldo, sentimos su presencia. Aquí nadie está sirviendo a Dios a sus propias expensas, por sus propias fuerzas. Nadie lo podría lograr, pero hay un Dios que se mueve en medio de nuestra vida, que motiva, que inspira. Por eso aún el débil puede decir: fuerte soy. Porque Dios viene sobre nuestras vidas y Él aleja de nosotros la inseguridad, aleja de nosotros toda opresión del enemigo. Jehová está alrededor de su pueblo desde ahora y para siempre. Alabado sea el Señor. Caerán 1,000 y 10,000 a nuestra diestra, pero no temeremos. El salmista dijo: Jehová está conmigo, alabado sea el Señor, y no temeré lo que me pueda hacer el hombre. Jeremías, en medio de la opresión, dijo: Jehová está conmigo como poderoso gigante. Jehová estaba con Samuel. Él aprendió a vivir en esa presencia de Dios. Tenemos que acentuar que para uno poder vivir en la presencia de Dios tiene que dedicarle lo mejor de su vida, establecer prioridades, no dejar que nada de esta vida pueda herir nuestra comunión con el Señor. Por supuesto que se van a presentar muchas cosas, pero hay que aprender a escoger lo mejor, como María, que el Señor mismo dijo: ella ha escogido la buena parte. Es que se tiene que cumplir la palabra, que hay que buscar primeramente el reino de Dios, y la justicia y las demás cosas vendrán por añadidura. Usted no verá a nadie que busca a Dios y que se acerca a Dios allí con las manos vacías, defraudado. Nadie, ningún rostro será avergonzado. El que viene, hermano, con las manos vacías, Dios lo llena, Dios lo bendice, Dios lo levanta. Aquí se da testimonio permanentemente. Y esto no es una cosa fabricada de imaginación o para la televisión. No, porque aquí no habría el tiempo para cada uno testificar de dónde y cómo Dios nos levantó, porque esa es la especialidad de Dios. Dios levanta del polvo al pobre y lo hace heredar sitio de honor. Él es merecedor de la gloria. Muchas veces el pueblo cristiano es incomprendido, porque dicen: ¿y por qué se reúnen y gritan tanto y cantan y alaban? Recuerdo que unas señoras muy religiosas decían: nosotros también tenemos nuestro templo y nos convocamos aquí, nos reunimos, pero no se escucha nada en la calle. Pero ustedes vienen y hacen tanto ruido. Y aprovechando este escenario en el cual estamos, yo le respondí a esta señora: ¿podría usted controlar a las gentes que van a los estadios a ver los equipos allí, y cuando el favorito mete un gol, usted sería capaz de controlarlos? Eso es imposible. Alabado sea el Señor. Tendrían que estar anestesiados. Tendríamos que estar embalsamados. Venir a un culto donde Dios se mueve, donde uno sabe que Dios está ahí, que uno lo siente, y no darle gloria a Dios y no abrir la boca. Eso significaría que uno no ha entendido nada. Aleluya. Pero el salmista decía: bueno es alabarte, oh Jehová, cantar salmos a tu nombre, anunciar por la mañana su misericordia y cada noche su fidelidad. Aquí tenemos uno más grande que cualquier equipo de fútbol. Aquí tenemos al Rey de Reyes y Señor de Señores, el que, como dice Apocalipsis, nos amó.

y nos lavó con su sangre. Aleluya. Y no se sorprenda, porque cuando estemos arriba, allí la alabanza será como el estruendo de muchas aguas. Alabado sea Dios. ¿Cómo podremos callar a una persona que sabe que estaba allí bajo las garras de la muerte y Dios lo ha levantado y lo ha resucitado? ¿Cómo poder callar a alguien que estaba atado en cadenas de vicio y de pecado y de un mal vivir y sentir que este Cristo ha roto sus cadenas? Es imposible. Alabado sea Jesús. Gloria al nombre del Señor. Toda esta congregación está resistiendo, o hay, en el transcurso de esta actividad hay poco descanso, hay sueño, sueños que ya no los podemos recuperar. Hoy muchos caminaron por las calles de esta ciudad en medio del sol. Humanamente cualquiera desearía o requeriría estar en una cama descansando para atrás, pero vea que ni el cansancio, hay veces ni el calor ni el frío, nada detiene a este pueblo. Oh, a su nombre sea la gloria. Es que por dentro llevamos a un Cristo vivo, una palabra poderosa. Hay algo, esto no es ficticio, esto es real. Cristo dijo que correrían por nuestro corazón, por nuestro interior correrían ríos de agua viva. Aquí está el río de Dios. Ezequiel vio que donde corría ese río que salía del trono de Dios y de la casa de Dios, todo lo que tocaban las aguas cobraba vida. Aquí Dios nos ha dado vida. Pablo lo sentenció de esta manera: estábamos muertos en delitos y pecados, pero Él nos dio vida. Aquí hay vida en abundancia, aquí hay vida verdadera, no solamente vida física, hay vida espiritual. Y donde hay vida espiritual hay libertad. Donde el Espíritu de Dios está, hay libertad. Donde Dios está, hay gozo verdadero. Oh, a su nombre sea la gloria. Él es maravilloso. Así que vemos que Samuel supo vivir en la presencia de Dios. Porque el relato bíblico nos muestra que a él le tocó vivir rodeado de personas infieles. Tenemos el ejemplo de los hijos del sacerdote Elí, Ofnis y Fines. Dice que eran pues muy grande delante de Jehová el pecado de los jóvenes, porque los hombres menospreciaban la ofrenda de Jehová, y el joven Samuel ministraba en la presencia de Jehová vestido de un efod de lino. Aleluya. Vivir en ese tiempo para Samuel fue difícil, como es vivir hoy, viviendo realmente ante la presencia de Dios, sirviendo, porque ministrar habla de servir. Y nosotros estamos aquí rindiéndole servicio a Dios. Ahí tenemos ese poderoso lema: dispuestos. Estamos dispuestos. Hay disposición. Esto no se puede negar. Hay disposición. Pero a Dios hay que servirle con alegría. El Salmo lo dice: servid a Jehová con alegría. Venid ante su presencia con regocijo. Así hay que llegar a la presencia de Dios. Entrar por las puertas con acción de gracias.
Y tenemos, hermano, que esta es una frase que la tenemos también nuestra, es muy bíblica y fue de gente que valoró lo que Dios hizo en su vida. Y la razón por la cual ellos adoraban a Dios, entre alguna, era porque Jehová es bueno y para siempre es su misericordia. Por eso el enemigo no puede atormentar al que vive sirviendo, ministrando en presencia de Jehová. No le puede afectar. Puede que bombardee su mente con el futuro, con lo incierto de la vida, pero esa persona sabe, hermano, que Dios le acompañará, que la misericordia de Dios será para hoy y para siempre, y que mientras estemos en las manos de Dios, Dios suplirá, Dios abrirá puerta, Dios es nuestro ayudador, el Señor sanará, responderá, derramará de su presencia. Una promesa poderosa que hay y que la vio el profeta Isaías venir: derramaré de mi espíritu sobre esta generación. Y nosotros estamos esperando esa lluvia temprana y tardía. Nosotros estamos esperando esa lluvia copiosa del Espíritu. Dios está derramando de su Espíritu. Gloria a Jesús. Vivir en la presencia de Dios, rodeado de gente corrupta, no es fácil. Pero para que vea que uno no debe seguir la corriente de la mayoría o de los que no quieren obedecer a Dios. Samuel podía haber sido atraído porque veía que eran los hijos del sacerdote, que vivían inadecuadamente, que realmente profanaron lo de Dios. Pero él supo hacer la diferencia. Qué buen mensaje. Por eso es un buen perfil de un referente. Hay gente que, hay hermanos de la iglesia, jóvenes, adolescentes, que están buscando referentes que no les aportan. Vienen al cantante, vienen a tanta gente que hace cosas feas, desagradables, que viven perdidamente por ahí, son sus referentes. Pero Samuel no siguió el mal ejemplo. Es más, Samuel venía de sus antepasados, venía de Coré, del linaje de Coré. Y los que hemos leído la Biblia sabemos quién fue Coré, un príncipe de Israel que se rebeló, que no se conformó con lo que Dios le había dado, porque él ocupaba un lugar de privilegio en el sacerdocio, en la parte del servicio. Pero él fue por más, él quería el puesto de Moisés, de Aarón. Alabado sea el Señor. Y como no desistió de su capricho, de su rebeldía, Dios descargó juicio. La tierra se abrió y se lo tragó allí. Y no solo a él, sino a su familia y a todo su séquito. Sin embargo, Samuel tampoco siguió esa corriente. Hermano, porque así tiene que ser. Y nosotros vemos en la Biblia que hubo reyes que sus padres fueron malvados, perversos, que se vendieron a hacer lo malo. Pero ellos llegaron al trono y no quisieron seguir la conducta de sus padres, sino buscaron referentes espirituales, gente que obedecía a Dios y les fue bien. Busque buenos referentes. No busque al tibio, al torcido. No busque al rebelde, al insumiso. Busque gente que sea espiritual y sobre todo que permanecen en el evangelio. Porque para ser un ejemplo, por eso la vida de Samuel marca esa ruta para nosotros. Porque Samuel nunca se apartó de Dios. Alabado sea Jesús. Y eso es importante. Ahí vemos, hermano, que él no quiso hacer lo que los hijos del sacerdote hicieron. Él se desmarcó y él puso una línea de separación. Hermano, para servir a Dios y vivir en su presencia, tenemos que hacerlo.
Hay quienes quieren agradar a Dios y también al mundo. Servir a dos señores. Pero Cristo lo dijo, no se puede. Porque va a agradar a uno y va a concitar el desagrado del otro. Uno tiene que elegir, como le dijo Dios a través de Elías al pueblo, si es Dios, servirle. Si es Baal, id en pos de él. Josué, este hombre que también fue muy fiel a Dios, le dijo: si ustedes quieren ir a servir a los dioses del otro lado del Jordán, bien pueden hacerlo. Pero yo y mi casa serviremos a Jehová. Uno tiene que enseñar el evangelio, predicarlo, ayudar a los hermanos, a la familia, a que busquen a Dios, mostrarles el camino, señalarles lo que tienen que hacer. Pero si ellos no quieren, nosotros no los vamos a seguir. El profeta dijo: conviértase en ellos a ti y tú no te conviertas a ellos. La iglesia tiene convicciones. Nosotros somos personas de seguridad en Dios. Sabemos que esto no es cualquier cosa. Sabemos que hemos pasado de muerte a vida. Sabemos que Cristo vive. Sabemos que Cristo viene. Sabemos también que sin santidad no entraremos a la presencia de Dios. Pero también podemos decir como Job, en medio de la prueba, de la aflicción, yo sé que mi Redentor vive. Aleluya. Por eso a nosotros no nos derrumba cualquier cosa. Nos puede doler como humanos. Sentimos lo que pasa. Pero nunca cedemos territorio, terreno. Nunca nos postramos ante estas situaciones. Hermanos, si cada uno quiere tomar su propia ruta, el compromiso de nosotros con Dios es: profetíceles, predícales, oigan o dejen de oír. Nuestro trabajo no es que todo mundo se convierta. Quisiéramos que eso fuera así, pero uno sabe que esa no es la verdad. Que no todos han creído a nuestro anuncio. Que mucha gente oirá el evangelio y se van a perder. Hasta personas que estuvieron en las iglesias, personas que estuvieron en los púlpitos, se van a perder. Porque esto no se trata de simplemente hacernos un nombre. Esto se trata de agradar a Dios, de vivir la palabra. Por eso que es admirable que en medio de ese ambiente Samuel se guarda, vive para Dios. Por eso estamos hablando de la fidelidad de un hombre que vivió en medio de personas infieles. No justifiquemos, no saquemos una licencia para hacer lo malo, porque estamos diciendo fulano, aquel concilio, aquella iglesia, aquel líder, aquella persona lo hizo, lo hace y está ahí, no se le ha caído ningún pedazo, está entero. No te preocupes de eso. Eso se encargará Dios. Pero usted no se plegue, usted no se une, no nos dejemos sesgar de la conducta de otro. Usted ya ha aprendido el evangelio, usted sabe la palabra. Los que estamos aquí sabemos cómo agradamos a Dios. Y aquí estamos para agradar a Dios, no al hombre. Bendito es el nombre de Jesucristo. Se mantuvo fiel. Usted y yo nos podremos mantener fiel. Porque es difícil, pero no imposible. Y estamos en este camino y Dios nos está ayudando. Y lo único que tenemos que ser cuidadosos. Ahora, si uno mira, llegó el momento que hubo un juicio sobre la casa de Elí. Porque también la palabra dice que es necesario que el juicio de Dios comience por la casa de Dios. Y si el juicio comienza por la casa de Dios, ¿dónde aparecerá el impío y el pecador? Va a venir un día de juicio. Eso dejémoselo en las manos de Dios. Dejemos que Dios también un día enviará a sus ángeles y va a separar la cizaña del trigo.
No hagamos esa labor nosotros, porque echaremos a perder trigo. Dejemos eso en las manos de Dios. Pero usted y yo estamos llamados a ser fiel. Una de las cosas que vemos en este perfil de este hombre es que dispuso su corazón para oír a Dios. Hermano, hay personas que se han perdido muchas bendiciones porque no quieren oír a Dios. Por eso felicitamos a los amigos, a las amigas que están aquí.

palabra de Dios. Alabado sea Cristo. Pero él se dispuso a oír la voz de Dios. Hay veces que Dios tiene que usar el megáfono de juicios, de situaciones de aprieto para nuestra vida, porque Dios nos habla, pero nosotros estamos sordos a la voz de Dios. Samuel, aunque había sido un niño muy sano, pero no había todavía conocido a Dios ni su palabra. Y usted ve que él se levantaba porque era muy presto al servicio. Eso era lo que él hacía. Él estaba para atender, para servir al sacerdote. Y vea con qué prontitud se levantaba. Sintió que lo llamaban: Samuel, Samuel. Y se paró. Corrió a donde Elí. Y Elí le dijo: yo no te he llamado. Vuelve y acuéstate. Alabado sea el Señor. Siempre tiene que haber esa disposición de servir, de ayudar. Hay veces eso está decreciendo. Es parte de las consecuencias del final de los tiempos, que el amor de muchos se enfriará, que muchos estarán decayendo. También son señales inequívocas de una persona que deja de estar y de vivir en la presencia de Dios, porque el que vive en la presencia de Dios está atento a las necesidades de la obra. Siempre estará dispuesto a ayudar, a apoyar, a servir con toda su vida. Porque de gracia hemos recibido y tenemos que dar de gracia. Sin embargo, podemos ver aquí que él tiene que volverse a acostar. A la tercera vez, ya Elí intuyó y dijo, sospechó: esto no es normal. Esto, aquí hay algo. A lo mejor empezó a sospechar que Dios quería hablarle al joven, quería revelarle lo que estaba pasando. Y sin embargo, este hombre, que era, aparte de ser ya una edad muy avanzada, dice que era muy viejo. Pero no solamente el problema era físico, yo creo que estaba desgastado. Y llegando a decir, si cabe la palabra, obsoleto espiritualmente. Todo se le agrupó allí y se volvió una persona inútil, inservible. Era el hombre que tenía que mover todas las cosas espirituales, generar un ambiente espiritual bueno dentro de Israel, dentro de la casa de Dios, pero ya no lo podía hacer. Nadie lo podrá hacer si empieza a descender espiritualmente. Para nosotros poder dar, para poder ser de bendición, tenemos que recibir. Juan dijo: nadie puede dar si no ha recibido de arriba. La bendición viene de arriba y nosotros la podemos compartir. Pero él ya no podía, pero sí hizo algo positivo, que le dijo, le dio la instrucción: ve y acuéstate. Y si te vuelven a llamar, diga: habla Jehová, que tu siervo oye. Y así sucedió, hermano. Dios le habló, Dios llamó al muchacho. Trató Dios con este muchacho. Alabado sea el Señor. Y de ahí su vida entró en una nueva etapa. Porque cuando Dios nos habla, cuando la voz de Dios llega a nuestra vida, no seguimos igual. Usted lo ha escuchado aquí muchas veces. Y estamos seguros, hermanos, que de aquí vamos a salir diferentes. Cada persona que recibe esa palabra, que está clara, que usted le entiende, que se le revela ya en su mente, en su corazón, porque esta palabra es poderosa. Es mayor que la dinamita. Y cuando esta palabra explota en el corazón, en la mente del ser humano, le trae conocimiento, le hace entender quién es, cómo se encuentra, cómo está. Y ahí es donde arranca de nosotros el llanto, el arrepentimiento, el volvernos a Dios. Si no escucháramos esta palabra, permaneceríamos inerte. Pero la palabra de Dios, como es viva, se mete hasta los huesos, recorre nuestra alma, nuestro cuerpo, y esa es la que nos tira, nos ala hacia la presencia de Dios. Esa es la que levanta al que está por allí caído.

0: el diablo lo está martillando allá y le está pisoteando y le está diciendo, ya no te puede levantar. Dios envía la palabra y le dice, yo te voy a sacar de esa prisión espiritual. Oh, gloria al nombre de Jesús. Él es bueno y para siempre su misericordia. Entonces, tiene la etapa de avance en su vida. Por eso la Biblia dice que Samuel crecía y Jehová estaba con él. Ese es un buen perfil de una persona fiel, que no se estanca, que sigue avanzando, que sigue creciendo. De Cristo se decía que también crecía físicamente, pero crecía en sabiduría. El creyente está llamado a crecer. Todos estamos llamados a crecer. Los hebreos a los cuales el apóstol dirige las palabras, ellos habían caído en el estancamiento y el apóstol les tuvo que decir, ustedes podían ya haber sido maestros, podían estar en otras posiciones, podrían haber estado siendo más útiles, pero se han estancado. Alabado sea Cristo. Quiera Dios que cada uno esté aquí creciendo, avanzando. Vamos, como dice el Salmo, irán de poder en poder y verán a Dios en Sion. La iglesia es como la luz de la aurora. El creyente va en aumento, va en crecimiento. Aquí no hay retroceso. Aquí estamos creciendo. Es más, los obreros donde la obra no crece numéricamente, pero como hombres y mujeres de Dios tenemos que crecer. Pablo llama a los corintios y le dice, tienen que ensanchar vuestro corazón, porque las circunstancias de la vida nos quieren reducir, nos quieren estrechar, pero Dios quiere que nos ampliemos. No sé si usted ha venido con esa visión, con esa meta de crecer, de avanzar, si ha logrado algo, si hoy se goza, si hoy disfruta de lo que Dios ha hecho en su vida. Pero qué bueno tener ahí en el corazón y en la mente, no, Dios puede llevarme más adelante, Dios puede hacerme crecer. Samuel crecía, no se estancaba. Otra característica, otro perfil bueno de él es que él guardó la palabra. Dice la Biblia, y no dejó caer a tierra ninguna de sus palabras. Alabado sea el Señor. No dejó caer a tierra ninguna de sus palabras. Tenemos que aprender a atesorar la palabra. Pablo le dice a Tito, sé retenedor de la palabra. Hay que no solamente memorizarla, leerla, conocerla, sino guardarla en nuestro corazón. Porque cuando nosotros, hermanos, retenemos la palabra, se va a producir una bendición tremenda en nuestra vida. Gloria a Jesús. Si quieren, están de pie, hermanos, por favor, para que puedan entrar más personas. Tenemos que ser retenedores de la palabra. No deje caer a tierra la palabra de Dios. Aquí hay palabra de Dios. Dios insta, Dios habla a tiempo y fuera de tiempo. Dios ha enviado a través del pueblo de Israel, envió profetas. Hoy ha enviado a Jesucristo. Dios nos habla en todo tiempo y de diferentes maneras. No hay escasez de palabra. En el tiempo de Samuel escaseaba la palabra, pero hoy tenemos, por la misericordia de Dios, palabra. Palabra que sana, palabra que liberta, palabra buena, palabra sabia, palabra que levanta y hace sabio al sencillo. Yo no sé cuánto le gusta oír la voz de Dios, cuánto le agrada leer la palabra, cuánto tiempo pasa dedicándole a este libro maravilloso. ¿Cuánto tiempo pasa arrodillándose diciendo, habla tu sierva? habla a tu siervo. Quiero oír tu dulce voz. Quiero que trates con mi vida, porque la voz de Dios realmente es maravillosa. Oh, alabado sea el Señor. Los que escucharon la voz de Dios tuvieron que caer a tierra, temblaban, su vida se estremecía, pero se levantaban de allí llenos de fuego, llenos de poder, llenos de victoria. Como Dios lo va a hacer aquí contigo si oyes la palabra y la retienes y la guardas. Dios quiere que guardes esta palabra en su vida. En el tiempo de Acab y Josafat, Dios decretó un juicio, declaró un juicio contra Acab por lo malo que había sido, de la forma que había conducido a la nación de Israel, que la llevó a la bajeza, al deterioro, a la esclavitud, a la idolatría. Y iban a ir a cada a la guerra en Ramot de Galaad. Y entonces Josafat, que era más espiritual, le dijo: ¿y no hay algún profeta para que consultemos a Jehová? Y él trajo a 450 profetas falsos, asalariados, profetas vendidos, y le dieron un buen mensaje, le dieron buenas noticias. Sube, que Dios te va a entregar al adversario. Pero Josafat, como era espiritual, no se comió eso entero. Él sospechó, él dijo: esto no es tan así, tan fácil, que todo esto se habían puesto de acuerdo, que 400 hombres digan lo mismo, esto me causa intriga. Y le preguntó al rey Acab y le dijo: ¿no ha quedado aquí en Israel un profeta de Jehová? Le desautorizó, le desaprobó toda esta ralea de profetas vendidos, porque no había palabra. Pero vino Micaías, y el mensajero le dijo: Micaías, para el bienestar tuyo, alíñate a las buenas noticias que los profetas de Baal le han entregado a Acab, para que no tengas problema y contratiempo. Pero vea, hermano, cuando hay palabra de Dios, alabado sea Dios, cuando se guarda la palabra. Él dijo: vive Jehová, que lo que Dios me diga, eso te diré. Y le entregó la palabra y le dijo: yo veía a Israel disperso. Le estaba sentenciando su derrota. Es tremendo, hermanos, pero qué bueno encontrar gente que guarda la palabra. Esta obra se ha caracterizado por la atención, por el lugar, por el espacio, por el estudio y por el amor que sentimos a esta palabra. No lo canjee, no lo cambie. Permanezca ese amor, deleítate siempre en la palabra, en el mensaje. No sea como Acab, que decía: sí, hay alguno, ahí existe un profeta, pero yo lo aborrezco, porque siempre me dice todo lo difícil, me dice todo lo malo, me dice todo lo contrario. Hermano, esto es combinado. Tienen que haber hombres de Dios que prediquemos la palabra, pero también tiene que haber una iglesia que tenga oídos espirituales. Aleluya. Porque si no hay oídos espirituales, si no hay gente que ame la palabra, van a rechazar a los predicadores. Por eso en un tiempo Israel mató a sus profetas, porque no querían, porque Dios los redarguía. Alabado sea el nombre del Señor. Samuel cumplió su ministerio. Dice que todo Israel, desde Dan hasta Berseba, conoció que Samuel era fiel profeta de Jehová. Alabado sea el Señor. Pablo le dijo a varios hombres: cumple tu ministerio. Se lo dijo a Timoteo, a Tíquico también: cumple tu ministerio. Dios nos ha llamado a concluir, a cumplir. No dejemos nada en el camino, avancemos. Dios está con nosotros. Alabado sea Jesús. Convirtámonos, hermanos, en personas fieles a Dios. No nos convirtamos en demás que abandonamos la obra. No vayamos como Pablo, aunque haya persecución, dolor, sufrimiento, privaciones. Pero él dijo estas palabras: de ninguna cosa hago caso. Es decir, no me voy a dejar desviar, no me voy a dejar entretener, no me voy a dejar distraer. De nada hago caso de esta vida, ni estimo preciosa mi vida para mí mismo, con tal de que termine mi carrera con gozo y el ministerio que recibí del Señor Jesucristo. ¿Cuál era? Llevar la palabra a muchas vidas. Terminemos esta labor. Podamos un día decir como Pablo: he peleado la buena batalla y he acabado la carrera y he guardado la fe. Alabado sea el Señor. ¿Por qué Samuel es un referente? Porque como resultado de vivir en la presencia de Dios, de forjarse en medio de las dificultades y de la corrupción y de la infidelidad, él aprendió a honrar a Dios a costa de todo lo que vio negativo. Y el resultado fue haber llevado una vida bajo la voluntad de Dios y de esos principios de la palabra. Y por eso en el capítulo 12, verso 1 al 5, él dijo a Samuel, él le dijo al pueblo, Samuel le dice a toda la congregación: he aquí, yo he oído vuestra voz en todo cuanto me habéis dicho, y os he puesto rey ahora. Pues he aquí, vuestro rey va delante de vosotros. Yo ya soy viejo, lleno de canas, pero mis hijos están con vosotros, y yo he andado delante de Jehová desde mi juventud hasta este día. Aquí estoy, atestiguad contra mí delante de Jehová y delante de su ungido, si he tomado el buey de alguno, si he tomado el asno de alguno, si he calumniado a alguien, si he agraviado a alguno, o si de alguien he tomado cohecho para cegar mis ojos con él, y yo lo restituiré. Entonces dijeron: nunca nos has calumniado, ni agraviado, ni has tomado algo de mano de ningún hombre. Y él les dijo: Jehová es testigo contra vosotros y su ungido también es testigo en este día, que no habéis hallado cosa alguna en mi mano. Y ellos respondieron: así es. Por eso Samuel nos inspira, porque al terminar su carrera, su ministerio, se pudo parar delante del pueblo para que ellos lo examinaran públicamente. Hermano, hay gente que ni siquiera en privado, si un hermano se les acerca para hacerles notar que no está bien lo que están haciendo, se rebelan, reaccionan mal, tratan mal a la persona. Pero vea, una persona de Dios fiel se para delante de todo el pueblo para decir: atestiguen, señáleme si yo he fallado en esto, en esto, en esto. Y el pueblo dijo: nunca ha sido así. Alabado sea Jesús. Quiera Dios que todos los que estamos en las filas ministeriales, Dios nos ayude a terminar bien, a ser fieles, a que nada en el camino se levante y nos enrostren y nos avergüencen y nos señalen que no hemos sido fieles a Dios, fieles en el matrimonio, fieles a la congregación, fieles a la obra que nos ha confiado y nos ha dado cobertura para servirle a Dios. Que seamos buenos administradores y con el respeto que todos se merecen, los que trabajan en cargos públicos, los que aspiran a esos lugares, quiera Dios que si Dios los pone y los coloca allí o se les da la oportunidad, usted pueda terminar su carrera también diciendo lo mismo: no con 100 denuncias, no con quejas, no con tanta murmuración y crítica, sino que su vida sea transparente, que pueda terminar, que podamos terminar bien, con honestidad, con integridad, que el diablo no pueda levantarse y enrostrarnos nada, sino que lo hemos hecho de corazón para Dios. Quiero finalizar diciéndoles, ya que están todos aquí, la mayoría aquí en este altar, decirles que lo que la iglesia de Jesucristo requiere es continuadores como Samuel, hombres fieles. Dios ha prometido darle a su obra hombres conforme a su corazón, hombres fieles, hombres que rechacen el pecado, que amen la palabra. Oh, gloria a Jesús. Quiera Dios que esta sociedad pueda contar con mujeres y hombres que den buen testimonio, den buen ejemplo, que no hoy estén enseñando una cosa y mañana estén parados en lo que enseñaron, dando mal testimonio. Que Dios nos guarde a ser verdaderos luminares, a ser sal de la tierra, a ser luz del mundo. Ninguno crea que no se puede, porque Dios es suficiente, Dios es amoroso, el poder de Dios está a su disposición y a la mía. Si queremos, nos rendimos en su mano y Dios nos va a guiar, Dios nos va a acompañar en este viaje de la vida. Vuelvo a decirle, el mundo necesita de hombres del calibre de Samuel. ¿Será usted, seré yo uno de ellos? Que Dios nos ayude. Dígale en esta hora: Señor, hazme fiel. Como un antiguo predicador decía, Señor, él oraba y decía: Señor, si tú has tenido darme ministerio, darme dinero, darme comodidades, hacerme tal vez conocido, yo todo esto te lo cambio por fidelidad. Que a lo mejor nadie te conozca, pero que el cielo te reconozca. Que donde quiera que usted vaya, sepa que Dios va con su vida. Que aún el mundo de las tinieblas, el mundo oscuro del diablo, sepa que usted es una mujer, un hombre de Dios. Que la gloria y el poder del Espíritu fluyen sobre ti. Oremos al Señor. Padre, mira cuántas vidas están aquí en este altar y aún en las galerías de este estadio, Señor, necesitado de ti, deseoso de ver el poder tuyo en acción sobre sus vidas, de poder contemplar la gloria y la hermosura tuya. Oro para que tu presencia venga sobre cada uno de ellos. Señor, llena sus corazones, desaloja de sus vidas todo lo que les ha obstaculizado, todo lo que les ha impedido amarte, serle fiel a ti, a este evangelio, a esta palabra. Oro por aquellas personas que quieren servirte pero aún dan mal testimonio. Trata con sus vidas, cambia sus corazones, libértalos, para que a partir de esta hora puedan ir creciendo.
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5: 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Eclesiastés 7:14. En el día del bien goza del bien, y en el día de la adversidad considera. Dios gobierna todo tiempo.
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0: 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En Betel Radio, esta es la hora exacta.
1: 10 en punto.

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0: 11 y 7.
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1: 11:30.
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5: Menguando para crecer. En el Evangelio de San Juan, capítulo 3, versículo 27 en adelante, leemos lo siguiente. Respondió Juan y dijo: No puede el hombre recibir nada si no le fuere dado del cielo. Vosotros mismos me sois testigos de que dije: Yo no soy el Cristo, sino que soy enviado delante de él. El que tiene la esposa es el esposo, mas el amigo del esposo que está a su lado y le oye, se goza grandemente de la voz del esposo. Así pues, este mi gozo está cumplido. Es necesario que él crezca, pero que yo mengüe. La palabra menguar significa disminuir, significa descender. Y sabemos nosotros que las leyes espirituales, querido hermano y amigo, son diferentes a las leyes físicas, a las leyes y a las matemáticas de los hombres, aún las mismas leyes científicas. La Biblia dice que hay que dar para recibir, hay que morir para vivir. La Biblia dice en sus matemáticas que uno hará huir a 1,000, pero dos harán huir a 10,000. Hoy quiero hablar sobre menguar para crecer, la ley de menguar para crecer. Dios espera y demanda crecimiento de todo creyente nacido de nuevo, sea joven, niño, hombre, mujer, adulto, anciano. La Biblia dice en Lucas 2:40, el niño crecía, refiriéndose a Jesús, y se fortalecía. O sea, se afirmaba en su caminar, se afirmaba en la palabra de Dios. Algunos tienen años de andar con el niño Jesús adentro. Lo vemos en la forma en que reaccionan. Son cristianos que tienen años de estar en la iglesia, pero los arrebatos, los berrinches, las reacciones inestables, el pesimismo, la falta de fe, hacen de un vaso de agua una tormenta, gloria al Señor. Entonces, tienen al niño Jesús ahí todavía. No han desarrollado, no ha podido crecer el Señor en la vida de ellos, por muchas cosas que todavía hay ahí adentro. Jesús crecía, dice Lucas 2:52, crecía en sabiduría, crecía en estatura. La Biblia

enseñanza, la predicación, a ser pastor, misionero, evangelista, o sea, hay que crecer en la obra del Señor. Segunda Corintios 10:15, también Pablo dijo, conforme crezca vuestra fe. Sabemos muy bien que hay que crecer en fe y que hay varios niveles de fe. Está cero fe y sin fe es imposible agradar a Dios. Está la poca fe que menciona Mateo 8. También está la gran fe que menciona el Señor refiriéndose allá en Mateo 8 al centurión romano que tenía más fe que muchos cristianos. También está la perfecta fe que menciona Santiago 2:22. Como ven, va creciendo de cero fe a poca fe, de poca fe a gran fe, de gran fe a la perfecta fe, que es perfeccionada por medio de las obras, dice Santiago 2:22. Así que debemos de crecer también, no solo gloria al Señor en la obra del Señor, sino que hay que crecer en fe. También 2 Pedro 3:18 dice que debemos de crecer en la gracia, o sea, en intimidad con Dios. Dice la Biblia, hermanos, en Juan 15:15, ya no os llamaré más siervos, sino que os llamaré amigos. Note que de siervos se gradúan a algo más íntimo, que es amigos. Pero allá en San Juan 20, de amigos vemos que crece intimidad. En San Juan 20:17, y cuando el Señor resucita, le dice a María Magdalena, no me toques porque todavía no he subido al Padre. Pero ve y dile a mis hermanos. Noten que ahora es algo más íntimo. Ya no son siervos, tampoco son amigos. Ahora se gradúa algo más íntimo, que es mis hermanos. Y luego, más adelante en Apocalipsis 19, vemos también que la Biblia dice, gocémonos y alegrémonos y démosle gloria, porque han llegado las bodas del Cordero y su esposa se ha preparado. Encontramos ahora un grado mayor de intimidad, la esposa. Primero siervos, luego algo más íntimo, amigos, luego algo más cercano, hermanos, y ahora algo mucho más íntimo y cercano, la esposa. Vemos que hay ahí un crecimiento en la gracia, en la intimidad con Dios, o sea, en el dominio de Dios en nuestra vida. Pregunto, ¿estará dominando Dios tu carácter? ¿Estará dominando Dios tu mente? ¿Está dominando Dios tus emociones? ¿Está dominando Dios tus finanzas, tu matrimonio? ¿Estará dominando Dios tu tiempo, tu cuerpo? ¿Estará tal vez siendo dominado por la vanidad, por la vanagloria de los ojos, los deseos del mundo? ¿O está siendo dominado toda área de tu vida por el reino de Dios y de su justicia? El secreto aquí de Juan el Bautista para crecer en Dios, este hombre tremendo que fue llamado precursor del Hijo de Dios, que le preparó el camino a la venida de Cristo, ungido desde el vientre de su madre por el Espíritu Santo, que fue el presentador oficial ante los hombres del Hijo de Dios. Tremendo día aquel, cuando parado en el río Jordán, mientras él bautizaba, aparece el Hijo de Dios, y Juan, alzando su rostro, al verlo dijo, he aquí, el Cordero de Dios que quita el pecado del mundo. Este hombre de Dios, ungido, profeta, respetado, de quien Jesús mismo dijo en Mateo 11:11, que era más que profeta, y que entre los que nacen de mujer no se ha levantado otro mayor que Juan el Bautista, pero que el más pequeño en el reino de los cielos mayor es que Juan. Este hombre, gloria al Señor, que tenía sus seguidores, que tenía fama, poder espiritual, que era respetado, gloria al Señor, por los aún religiosos de aquel entonces y por el pueblo en general. Lo encontramos ahora aquí, Juan en Enón y Salim, pero también, gloria al Señor, Jesús allá en Judea. Y había una discusión entre los bautistas y los judíos. Y vinieron a Juan el Bautista y le hicieron la pregunta, o la observación más bien, Rabí, mira, que el que estaba contigo en el Jordán, refiriéndose a Jesús, está bautizando y todos vienen a él. Como que había ciertos celos ministeriales, como diciéndole, así te paga, tú que le preparaste el camino, tú que hablaste de él, y ahora mira, te está quitando gente, te está quitando popularidad. La respuesta de Juan el Bautista, gracias a Dios que no fue una respuesta carnal, porque si hubiera sido un hombre carnal, de los que sienten lástima por sí mismos, de los que se dejan afectar por reportes negativos, por lo que diga la gente,
etcétera. Si él hubiera sido

0: de un carnal hubiera dicho, de ahí, así es la vida. Se la vi, como dicen en Francia. Nadie sabe para quién trabaja. Oren por mí porque me siento dardeado. Posiblemente hubiera dicho eso. Pero no, Juan el Bautista sabía dónde estaba parado. Y bajo la unción del Espíritu Santo, dio una respuesta a esos discípulos que llegaron donde él. Una respuesta espiritual. No puede el hombre recibir nada si no le fuere dado del cielo. Una respuesta muy madura y muy espiritual. Y luego él responde y dice, es necesario que él crezca, pero que yo mengüe. Esto nos habla de humildad, pero esto nos habla también de hacerse un lado uno, hacerle a un lado el yo, hacer a un lado la carne, los deseos, los planes de uno, los propósitos que uno tiene, para que al menguar nosotros, Cristo crezca en nuestra vida. Queremos que el Señor crezca en nosotros, debemos de menguar a lo terrenal. Debemos de dejar de estar murmurando, de andar resentidos, de andar reclamando nuestros derechos, aferrados a que yo tengo la razón, aferrados a que esto es injusto, aferrados a que tengo que defender mis derechos, aunque sean torcidos, gloria al Señor. Tenemos que menguar. El secreto de Juan el Bautista era menguar para que él creciera. Necesitamos el dominio de Dios total en nuestra vida. Para andar bajo la unción y la plenitud del Espíritu de Dios, entre más muramos al yo, más va a crecer Jesús en nuestra vida y mayor control va a tener de él y las cosas saldrán mucho mejor. Entre más crezca él en nosotros y más menguemos, mejor nos irá. ¿Cuántos matrimonios, cuántos ministerios, aún hasta concilios, iglesias, se han roto, se han dividido? Porque todos querían defender sus, entre comillas, derechos. Porque todos decían tener la razón. Pero en sí, lo que buscaban era lo suyo propio y no lo que es de Cristo Jesús. Querían crecer ellos y que menguara Cristo. Así no funciona. Que mengue el yo para que crezca Él en nosotros. Así que, querido hermano, querido amigo, estás teniendo problemas en tu vida, estás en un nivel de tibieza espiritual. Las cosas del mundo te jalan más que las cosas de Dios. Tienes una lucha, como decía Pablo, combatiendo en tus miembros, en tu mente, con tus ojos, en tu propio cuerpo, tus emociones. Es porque la carne está todavía con mucho dominio. Es porque todavía el yo tiene mucho terreno. Hay que menguar, hay que morir al yo para que Cristo crezca en nosotros. Hay que sucumbir, hay que postrarnos a los deseos de la carne y sacrificar o crucificar en la cruz del Calvario nuestro yo para que el Señor crezca y pueda, hermanos, operar de una forma más poderosa en nuestra vida. Así que la fórmula de Juan el Bautista la resumimos en San Juan 3:30. Es necesario que él crezca, pero que yo mengüe. ¡Qué lección! Porque él dice, el que de arriba viene es sobre todos, pero el que es de la tierra es terrenal y cosas terrenales habla. El que viene del cielo es sobre todos. Bendito sea Dios. Hermano y amigo, se nos agota el espacio en este programa y necesitamos también hacer una oración por usted. Usted ha estado ahí, tal vez emproblemado, su matrimonio está sucumbiendo, estás con pensamientos de dejar tu casa, tu familia, eso no es de Dios. Mantente, pelea la buena batalla. Tienes que dar el brazo a torcer, tienes que menguar, tienes que dejar de estar reclamando tus derechos y tratar de ayudar y respetar los derechos de los otros para que el Señor pueda tomar control de tu matrimonio, de tu vida, de tu hogar. Bendito sea el Señor. Para ello hay que estar a cuentas con el Creador. Y por eso si usted está apartado, usted se ha enfriado, o si usted, amigo que está escuchando, nunca ha tenido un encuentro personal con el Señor, en este momento, donde quiera que se encuentre, en Costa Rica, en su automóvil, en la casa, en un hospital, privado de libertad, en la montaña o en la ciudad, donde quiera que te encuentres, acepta a Cristo como tu Salvador. Reconcíliate, vuelve a Él, repitiendo esta oración de corazón. Ora conmigo. Buen Dios y Padre nuestro, he oído tu palabra, y tu palabra tiene toda la razón. Es necesario que yo mengüe para que tú crezcas en mi vida. Perdona mis rebeliones, mi flojera espiritual. Borra mis pecados. Lávame con tu sangre preciosa. Quiero morir al yo para que Cristo viva en mí. Te acepto como mi Salvador. Me reconcilio contigo ahora mismo, aquí donde estoy, y pido perdón. Escribe mi nombre en el libro de la vida y ayúdame a hacerte fiel y fiel hasta la muerte o hasta el día de tu venida. Gracias, Padre. Gracias, Hijo. Gracias, Espíritu Santo. Amén y amén.
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0: 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En Betel Radio, esta es la hora exacta.
1: 12 en punto.

0: 12 y 13.
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1: 1:00 p.m.
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10: A continuación, escuchemos al predicador internacional, Reverendo Rodolfo González Cruz, con la exposición de la palabra de Dios bajo el tema Dios, el único creador.
11: Desde el principio, con esto Dios nos enseñó que Él no quiere que un hombre tenga dos mujeres, y mucho menos media docena de mujeres, y mucho menos 12 mujeres. Por ahí hay los que tienen docenas, no las mantienen, pero sí tienen relaciones con ella, aquí, allá y acullá, y a veces con amigas y hasta con familiares cercanos. Pero todo eso es condenado por el Dios que creó el género humano. Gloria a Dios. Y al estar reunido aquí en este santo templo, casa de Dios y puerta del cielo, es para dar estas cosas, y no solo a ustedes, sino a los millones de personas que en este momento están frente a su televisor, frente a una emisora, a una radio, frente a una computadora. Gloria a Dios. Y este mensaje de Dios tiene que ser entregado al mundo entero. El hombre no se creó a sí mismo, por voluntad propia, ni por casualidad. Dios lo creó, y dice la Biblia, a imagen suya y a su semejanza, Dios creó al hombre. No es una hipótesis de Chamberlain, de Darwin, de Laplace o cualquier otro pseudocientíficos que luego dicen que salimos de una ameba y de un orangután. Falso, totalmente falso. No dicho por mí, sino por los mismos científicos. Eso se cayó abajo, se vino abajo. Esa tontería de la teoría de la evolución, la misma ciencia lo ha descartado. Inventan ahora los millones de años de restos fósiles, tratando de dislocar la fe del mundo. Pero el razonamiento y la inteligencia de los seres humanos nos lleva viendo la historia, conociendo la historia humana. No podemos pensar en que el hombre tenga millones de años, ni siquiera 100,000 años, ni 50,000 años, como algunos hablan del hombre de Tehuantepec, del hombre de Cromañón, del hombre de Hidelkel, que fueron restos fósiles, que fueron encontrando un hueso por aquí, otro hueso por allá, y armaron un esqueleto, quizás de un orangután, luego de una mujer, luego de un hombre. Encontraron los huesos, los fueron uniendo, hicieron ellos conclusiones a sus ideas. Alabado sea Cristo. La verdad más grande y la historia más completa, óigalo bien, si usted no lo sabía, y yo estoy hablando para el mundo entero, para científicos, para profesionales, gloria a Dios, el libro de la historia más completa de la antigüedad es la Biblia. No hay otro libro que tenga la historia más completa que la Biblia. Y si existe otro libro por ahí, es tomado de aquí. Gloria al nombre del Señor. Es como algunos espiritistas, parapsicólogos, que escriben libros espirituales de profecía, tomando las profecías de la Biblia y dándosela a ciertos espiritistas y parapsicólogos, que eso es un vínculo espiritual con Satanás, si usted no lo sabía, y declaran profecías de ciertos personajes que vivieron y murieron hace, digamos, unos 400 años atrás, y tomando las profecías de la Biblia se la están adjudicando ahora a estos individuos, y otros que están inventando las profecías de acuerdo a las cosas que van sucediendo y declaran que eso está escrito por el profesor o el espiritista tal o el astrólogo tal, y son cosas creadas ahora. Pero este es un libro que no está escrito de ahorita, ni de hace 100 años, ni por la iglesia católica, ni por la iglesia evangélica, ni por los protestantes. Esta palabra tiene siglos y tiene milenios. Sus manuscritos, los manuscritos de la Biblia, están en manos de diferentes naciones del mundo, gloria a Dios, que datan de muchos siglos atrás. Y esa es la confirmación de que la Biblia no es un libro inventado de ahora, de última hora. Gloria a Dios, porque tengo una Biblia del 1569 y otra del 1662 y otra del 1800 y otra del 1900. Gloria a Dios. Entonces, esas Biblias se han ido traduciendo y arreglando de acuerdo a la lengua española de hoy. No es la misma lengua española de hace 500 años atrás. El idioma se ha ido mejorando y perfeccionando, pero el contenido es el mismo. Alabado sea el nombre de Cristo. Y quiero compartir con ustedes algo, gloria a Dios, sobre todo un punto de este pasaje del capítulo 2 del libro de Génesis, el libro que declara el principio de todas las cosas, cómo Dios fue creando todas las cosas y el orden en que Dios creó todas las cosas. Gloria a Dios. Voy a leer de la creación del hombre y de la creación de la mujer, pero voy a hacer énfasis especialmente en la orden que Dios da cuando el hombre se une con una mujer para entrar en los lazos santos, sagrados del matrimonio. En el capítulo 2 y versículo 7 de Génesis, primer libro de la Biblia. Génesis significa principio, porque en él, en este libro, se registra el principio de todas las cosas. Bendito sea el nombre del Señor. Cuando damos lectura a la Santa Biblia, y a esta descripción. Para los que se creen inteligentes, sabios, que no tienen a Dios ni temen a Dios, esto es un cuento de hadas, esto es una tontería. Pensar que Dios hizo al hombre del polvo de la tierra es una tontería. Eso es para ignorantes. Pensar que Dios le sacó una costilla a aquel hombre y que de la costilla hizo una mujer, ¿quién se va a creer eso? ¿Quién se va a creer eso? Pero ¿quién es el tonto e ignorante que pueda creerse que la tierra se hizo sola, el planeta Tierra? ¿Quién es el tonto e ignorante que pueda pensar que el mar, los ríos, las corrientes subterráneas, la atmósfera, para liberarnos de que los rayos solares penetren directamente, hay una atmósfera que es una cobertura que está sobre la tierra, que impide que el sol nos haga polvo, no ceniza, polvo, y que desaparezcamos? Hay una atmósfera creada por Dios. Solamente un ignorante desconoce esto. Pero aquí estamos para enseñarle a los ignorantes, que tienen títulos de la universidad, pero que ignoran las verdades. Alabado sea el nombre de Cristo. Y esas cosas nos declaran lo que dice aquí, que del polvo de la tierra Dios hizo al hombre. Y a la mujer, hacer la mujer no de otro muñequito de barro, sino sacarle una costilla al hombre, para que fuera carne de su carne y hueso de su hueso, para que el hombre la deseara, para que el hombre la amara. Por eso es que los hombres se arrebatan por tener una esposa, y por eso es que las mujeres se arrebatan por tener un marido, porque es que la carne de la mujer busca al hombre, y la carne del hombre busca la carne de la mujer. ¿Saben ustedes? Porque los que son normales, los anormales no, pero los que son normales, hombres normales y mujeres normales, la mujer desea a toda costa conseguir un varón. Y cuando ve que se le está pasando la edad, gloria a Dios, se pone bien angustiada, cambia el carácter. Gloria a Dios. Y a los hombres también, ¿no se creen que ustedes? No, ¿eh? Nosotros. También nosotros. Dios nos creó para habitar en familia. Alabado sea el nombre de Cristo. Y nosotros anhelamos tener a una mujer por esposa, no una mujer más, para pasar un rato con ella. Porque esa es la característica del mundo pecaminoso. Pero del mundo de hombres y mujeres que temen a Dios, no anhelan tener un hombre, una mujer, un hombre para estar un rato con él, y el hombre, una mujer para estar un rato con ella, porque eso no es dentro de la ley de Dios. Gloria a Dios. El sexo que lo hizo Dios, y lo hizo Dios para poder realizarse la procreación. Sin el sexo no hay procreación. Si Dios hubiera creado dos hombres, no hubiesen podido procrear. Si Dios hubiese creado dos mujeres, no hubiesen podido procrear. Por eso Dios hizo varón e hizo hembra, y a cada uno le dio sus órganos genitales, glandulares, preparó a la mujer en las condiciones para poder concebir. Gloria a Dios. Una vagina, un útero, una placenta interna donde la criatura pudiera desarrollar y vivir acá dentro del vientre por 9 meses en lo estado normal. Eso no es una casualidad, señores. Eso está creado por un sabio, amén, por un científico de científicos. Hoy sabemos, conocemos ese proceso porque lo vemos con nuestros ojos. Ayer o antes de ayer, mi esposa y yo vimos en un momento hacer un montón de cesáreas. Un ginecólogo hizo un montón de cesáreas por televisión y algún parto normal, y lo vimos cómo se corta, cómo se saca la criatura. Y no hay que ser hoy médico, cirujano ni ginecólogo para conocer esto. Alabado sea el nombre de Cristo. Porque uno, a través de la televisión y estos programas culturales, educativos, uno aprende mucho. Gloria a Dios. Si a ustedes dijeran, mire, usted ve este granito que está aquí, esto se llama maíz. Este grano es un grano de choclo acá en el Perú, o un grano de maíz. Usted ve este granito blanco o amarillo. Usted ve este granito. Yo lo meto en la tierra. Y a los 3 o 4 días sale una plantita verde. Bueno, a ustedes nadie me puede venir con ese cuento. Pues ¿quién de ustedes nunca ha sembrado un grano de maíz o no ha visto brotar un grano de maíz? Pero si usted nunca lo hubiera visto, y yo le digo, usted ve este granito que está aquí, yo lo meto en la tierra y se va a transformar en una plantita verde que va a salir, muy tierna. Y después que sea la plantita verde, va a crecer, va a echar hojas, y en las hojas tendrá parte de la hoja un tallito duro, y va a crecer y va a haber un tallo de la planta que va a ser el centro de la planta, un tallo fibroso duro como una caña. Luego que eche las hojas, va a botar una flor, ese granito amarillo. Y luego que está botando la flor, comienza a echar unas cosas que se llaman mazorcas. Y esa mazorca va a tener una paja que la envuelve. Dentro de esa paja va a crecer una tusa, que es donde se pegan los granos de maíz. Y ese granito que yo sembré va a dar 1, 2 o 3 mazorcas. Y esas mazorcas van a tener cientos de granos. Y usted que no sabe nada de eso, porque vino de Júpiter o de Plutón, un extraterrestre, aleluya, cuando yo le diga, usted ve que este granito se va a transformar y va a hacer todo esto así, y va a dar un montón de granos. Eso así dirá el extraterrestre, ¿no? Increíble que un granito de maíz produzca. Pero usted que lo sabe bien, no hay que le venga con otro cuento. No me cuenten a eso, si yo he sembrado el grano de maíz tantas veces y he recogido tantos quintales de maíz. Aquí sabemos bien eso, gloria a Dios. Y en el cielo lo saben bien también, porque eso es creación de Dios. No conozco ningún extraterrestre hasta ahora. Voy a cumplir ya 69 años. He buscado a Dios, camino con Dios, me acerco a Dios cada día más. Los únicos que ven extraterrestres son los espiritistas, gente que están metidos en la brujería, la hechicería, en la astrología, que son cultos demoníacos y diabólicos. Los únicos que hablan de extraterrestre, gloria a Dios, de los ovnis, famosos ovnis. Si usted siguiera un estudio como yo lo he seguido, los únicos que ven esto son gente que están ligados a un mundo espiritual de esas cosas, y se le manifiestan demonios y los engañan. Alabado sea el nombre de Cristo. Los únicos extraterrestres que ven esta gente son demonios que los engañan. Pero ningún verdadero hombre de Dios, de los millones de hombres y mujeres que buscan a Dios, no ven eso. ¿Quiénes lo ven? Los que hablan malas palabras, los que se emborrachan, los que tienen 2 o 3 mujeres, mujeres que tienen 2 o 3 maridos, adúlteros, fornicarios, gente que está en un mundo de pecado y que tienen prácticas de hechicería, de brujería, de espiritismo, de parapsicología, de astrología, son los que pueden hablar de esas cosas. Pero ningún hombre o mujer de Dios, de los millones que hemos habido y de los que hay, lo que hemos visto son apariciones de ángeles que son extraterrestres, porque los ángeles no son de aquí, están fuera de la tierra, por eso son extraterrestres. Bueno, yo me metí en todo esto, yo no quería hablar todo esto, pero parece que Dios quiere hablarle a unas cuantos millones de personas que necesitan estas enseñanzas, estas orientaciones, para que se les rompa la venda y conozca lo que Cristo dijo: cuando escuchen el Evangelio, conocerán la verdad, y la verdad los hará libre. Gloria a Cristo. Esta es la verdad que rompe las vendas. Alabado sea el nombre del Señor. Gloria a Cristo, hermano. Bueno, aleluya. Dios hizo al hombre, Dios hizo a la mujer, y tenemos que creer que fue así, porque no podemos aceptar que salió de una ameba y se fue transformando y transformando, porque ya la ciencia dice, ya la ciencia declara, no hay transmutación de especie. ¿Qué significa no hay transmutación de especie? Significa que que una especie no puede transformarse en otra especie. Y esa otra especie se transforma en otra especie. Y esa otra especie se transforma en otra especie. Y que un gladiolo se transforma en este ramo que está aquí. Y que este ramo que está aquí se transforma en una rosa blanca. Y que el otro pues produce una plantita como esta. Eso en cuanto a la vida vegetal. Gloria a Dios. Aleluya a las plantas. Lo otro, no hay transmutación de animales. Porque lo más que da un animal cuando llega a ligarse con otro, da una raza llamada híbrida. Como es la mezcla, el cruzar una yegua con un burro o un asno. Eso da un mulo o una mula. Y cuando usted tenga una mula y un mulo, le pone el macho mulo a la mula hembra para que la cubra y para que dé producto alguno. Es decir, para que salga un mulito o una mulita, una criatura de ellos, y no dan nada. Y esto pasa hasta en la vida vegetal. Pueden haber ciertos cruces de conejo, ciertos cruces de aves, de gallina que existen, y pueden ir de patos igualmente. Pero hay un momento que ya ahí para y no sale más. Cierta especie que salió ya no produce más nada, quedó allí. Si nosotros hubiéramos salido del mono, del orangután, ya no existiría ni un monito, ni una monita, ni un gorila, ni un orangután. Ya no existiría, porque avanzó tanto la evolución que llegó al hombre, entonces se extinguiría por otro. Pero hay monitos que caben en un bolsillo, y hay monos del tamaño mío y más grueso que yo, un orangután, un gorila. Alabado sea Cristo. Y hasta ahora los hombres y las mujeres no producimos otra criatura, no la producimos. Salen hombres y mujeres, y cuando sale un fenómeno, como han salido a veces fenómenos con más extremidades, con cabeza diferente, eso muere inmediatamente. Eso no tiene desarrollo ninguno. Alabado sea el nombre de Cristo. Así que no hay lugar a duda. Dios es el único creador del género humano. Al nombre de Cristo, gloria. Dios hizo al hombre, Dios hizo a la mujer, y les dijo: creced, fructificad y gobernad la tierra. Alabado sea el Señor. Poder en el nombre de Cristo. Ahora ya logrado lo que Dios quiso, ya hay un hombre, ahora hizo una mujer, se la trae al hombre y el hombre reconoce. Entonces esto es hueso de mi hueso, si eso es hueso de tu hueso. Esta fue una costilla que te saqué, eso es carne de tu carne. Oh, entonces este es, yo soy varón, esto es entonces varona. Y entonces le llamó varona a la mujer. Gloria a Dios. Y luego se le da el nombre de Adán y de Eva. La gente cree que eso de Adán y Eva es un cuento. No, hay una historia ordenada en la Biblia. Y siguiendo el orden histórico, se puede probar que eso es verdad. Alabado sea el nombre del Señor. Pero los ignorantes sencillamente abren la boca para hablar sandeces y decir cosas que no son, porque tienen un espíritu satánico, diabólico, y quieren tratar a través de filosofías, literaturas, escrituras, que puedan tratar de desviar al hombre y a la mujer de la creencia en un Dios verdadero, para que crean en cualquier tontería que invente un hombre y no en la verdad que Dios establece aquí. La verdad que Dios establece, que Él es el creador del hombre, Él es el creador de la mujer, sopló de su espíritu y tuvo vida aquel muñeco de barro que Dios hizo, y se levantó el hombre y fue un ser viviente, inteligente, una inteligencia extraordinaria. Y hoy por el pecado el hombre tiene su cerebro atrofiado y está trabajando de 100 de potencia del intelecto humano. En lugar de estar en 100, está en 10 de potencia, porque el pecado lo ha atrofiado. Y Dios lo hizo así,

0: con 10% de su mentalidad nada más, mire todo lo que puede crear el hombre. Y esto es porque tiene del Espíritu de Dios, de la sabiduría de Dios para crear. Porque Dios lo hizo a su imagen y a su semejanza. Y de esta manera, Dios establece, gloria al Señor, el matrimonio. Entonces el matrimonio es una institución divina. Es maravillosa. Es algo hermoso. El matrimonio hecho en la voluntad de Dios es maravilloso. Alguien por ahí estará diciendo, para mí ha sido terrible. Queremos orar por aquellos que en esta hora quieren ser salvo, quieren que el Señor perdone sus pecados. Si quieres entregarle tu vida a Cristo, si quieres reconciliarte con Dios, si usted quiere que Dios haga algo en su vida, cierre sus ojos de todo corazón y hable con Dios allí donde está. Lo primero de todo, Señor, perdona todos mis pecados. No importa cuántos pecados usted ha hecho, no importa cuánta maldad usted ha tenido, todo lo malo que ha hecho, no importa. La sangre de Cristo, dice la Biblia, nos limpia de todo pecado. Cuando nosotros le pedimos a Dios que nos perdone, que nos limpie de pecado, que tenga misericordia, Dios desciende y Dios te muda, Dios te cambia, Dios te liberta y te hace su hijo o su hija. Dígale, sálvame del diablo y los demonios, sálvame, y escribe mi nombre en el libro de la vida en el cielo, Señor. Pídale a Dios misericordia ahora. Pídale perdón a Dios. Gloria a Dios. Levanta tu brazo diciéndole, aquí estoy, Señor. Te entrego mi vida, te entrego mi alma, mi espíritu, mi cuerpo, todo mi ser. Te lo entrego a ti, Padre Santo. Dígaselo en el nombre de Jesús.
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2: Abramos nuestras Biblias en Primera de Crónicas, capítulo 10, y versículos 6, terminando en el 10. Nombre del Padre, y del Hijo, y del Espíritu Santo. Amén. Así murieron Saúl y sus tres hijos, y toda su casa murió juntamente con él. Y viendo todos los de Israel que hablaban, que habitaban en el valle, que habían huido, y que Saúl y sus hijos eran muertos, dejaron sus ciudades y huyeron, y vinieron los filisteos y habitaron en ellas. Sucedió al día siguiente que al venir los filisteos a despojar a los muertos, hallaron a Saúl y a sus hijos tendidos en el monte de Gilboa. Y luego que les despojaron, tomaron su cabeza y sus armas, y enviaron mensajeros por toda la tierra de los filisteos para dar las nuevas a sus ídolos y al pueblo. Y pusieron sus armas en el templo de sus dioses, y colgaron la cabeza en el templo de Dagón. Alabanzas al rey. Quiero hablarles hoy sobre un tema que he querido compartir por el hecho de que sabemos que el diablo está furioso contra esta obra del movimiento misionero mundial. Y está amenazando, está atacando, usando diferentes medios, y todo aquel que se deje usar por Satanás, pues también lo usa, para ver cómo detiene, para ver cómo merma, cómo resta y divide la obra de Dios. Obviamente no lo va a lograr. Pues yo he querido hoy recordarle al diablo que está derrotado a través de esta bendita palabra que he titulado La Casa de Satanás. O sea que el diablo tiene su casa. El pasaje que hemos tomado es una escena triste. Es una parte de la historia del pueblo de Israel aterradora, deprimente. El pueblo estaba desconcertado. Israel había caído, vencido, y estaba en franca huida ante la invasión del enemigo, que eran en este caso los filisteos, enemigos acérrimos y eternos, entre comillas, del pueblo de Israel. Gloria al Señor. Ellos habían logrado entrar, invadir a Israel y ocupar sus ciudades. El pueblo que vivía ahí huyó despavorido por su vida, de manera que andaban metiéndose en cuevas, huyendo para el monte, para las montañas, etcétera. El rey Saúl, otrora un hombre de Dios y un guerrero a favor del pueblo, había caído también en aquella huida, iba huyendo de los filisteos que lo perseguían en forma azarosa y continua.

levanta Samuel para dirigir al pueblo y para reflejarle esa confianza en Dios, el Dios de Israel. Ahora andaba huyendo por los caminos, más bien con el deseo de morir, con temor de que los filisteos lo traspasaran con una lanza, y de pronto, como un animal herido, lo que quiere es acabar con su propia vida. Un hombre sin dignidad, un hombre que anda huyendo, habiendo sido ungido por Dios, ahora es un cobarde declarado. Por fin llega a su final en una forma más triste aún, revolcándose en el polvo del camino, en su propia sangre, inspirado por Satanás, y allí dejado en el campo, muerto. Ya se acabó todo aquello que Dios había programado para este rey, el primer rey de Israel. Alabado sea el nombre del Señor. Los enemigos llegan al día siguiente a buscar entre los muertos los despojos, como era costumbre, y dan con Saúl. Ahí está el rey, tirado como cualquier otro en batalla. En este caso no era en batalla, sino en huida. Le quitan sus armas, otrora temibles armas del guerrero Saúl, y también le cortan la cabeza. Una humillación póstuma para usar también esta cabeza y sus armas como un trofeo. En verdad era un trofeo. Se llevaron su cabeza y se llevaron sus armas, como diciendo, ni con sus armas pudo retener su cabeza. Sí. ¿A quién iban a agradecerle los filisteos por esa terrible victoria? A sus dioses. Ellos iban pensando que sus dioses, a quienes ellos adoraban, eran los que le daban la victoria sobre el pueblo de Israel, y no solo sobre el pueblo de Israel, también sobre el Dios de Israel, según ellos. Proclaman en su comunidad enorme la victoria rotunda y ofrecen a sus ídolos aquella victoria. Toman las armas y la cabeza de Saúl y la llevan a la casa de su dios, llamado Dagón, el principal dios filisteo. La cabeza y las armas de Saúl terminaron en la casa de Satanás. El Señor lo reprenda. Por encima de los filisteos y de los diestros guerreros que ellos tenían, estaba el poder satánico. El Señor lo reprenda. Que era el que quería la destrucción del pueblo de Israel. Por lo tanto, ellos decían, Dagón peleó nuestra batalla. El diablo siempre está detrás de acontecimientos como esos, que tienden a afectar al pueblo de Dios y a la obra de Dios. El diablo quisiera tener su botín de guerra también. Tiene ya algunas cabezas por ahí, porque se descuidaron y se envolvieron en el terreno y en las artimañas diabólicas, y el diablo no respeta a nadie. El diablo no le tiene miedo a posiciones, ni le tiene miedo a delirios ni a complejos de nadie. El diablo va y va a hacer su trabajo bien hecho si nosotros no estamos ubicados en la voluntad de Dios. Por eso es que este mensaje habla de la casa de Satanás. El diablo tiene sus casas, pero podríamos decir que la casa de Satanás viene a ser el reino de Satanás, que gobierna este mundo. Jesús lo llamó por lo menos 3 veces el Dios de este siglo, porque el diablo, en un sentido,

0: es el que adora el mundo, como los filisteos adoraban a Dagón y a otros ídolos más. El mundo va en pos del maligno, porque las obras del maligno quiere hacer. Una de las cosas que el diablo utiliza es la mentira y el engaño. Por eso el Señor dice: quien habla mentira, habla de parte de Satanás, porque en Dios no hay ninguna mentira. Bendito sea el nombre de Jesús. Pero ¿qué es lo que hay en esa casa o en ese dominio y reino de Satanás? Veamos lo que la palabra dice. En primer término, si usted entra a la casa de Satanás, lo primero que va a encontrar es tinieblas, densas tinieblas. Colosenses capítulo 1, versículos 13 y 14 nos dice: el cual, refiriéndose a Cristo, nos ha librado de la potestad de las tinieblas y nos ha trasladado al reino de su amado Hijo, en quien tenemos redención por su sangre, el perdón de pecados. Hemos sido trasladados de un reino de tinieblas, que es la casa de Satanás, el reino de Satanás, a un reino de luz. Es un contraste absoluto. Una cosa es vivir en las tinieblas de este mundo, que es el gobierno de Satanás, y otra muy distinta es vivir en el reino de Jesucristo, que es el reino de la luz. Bendito sea su nombre. Las tinieblas describen el carácter real del reino diabólico y las consecuencias de vivir bajo ese dominio satánico. Por ejemplo, el que está en tinieblas no puede ver. Le es imposible distinguir las cosas y discernirlas, porque las tinieblas no le permiten hacerlo. No puede discernir, porque precisamente por no ver, no puede inteligentemente decir: esto me puede afectar, esto me puede dañar. Por eso es que usted a veces piensa: ¿cómo es posible que haya personas que se hunden en un vicio sabiendo que con ello destruyen su salud y su vida? Destruyen el hogar, destruyen a sus hijos, que es lo más querido después de Dios. Y uno dice: ¿cómo es posible que una madre aborte a su hijo y lo tire por ahí a su suerte? ¿Cómo es posible que el hombre crea que es mejor un vicio que ser responsable en la vida? Es que no es la fuerza del hombre la que puede pelear contra el diablo y contra su reino. No puede el hombre luchar por sí mismo. El hombre es una víctima de Satanás. El diablo lo convence que está bien y que esa es la vida, hasta que se da cuenta un día que puede ser trasladado del reino de Satanás al reino de Jesucristo, y las cosas cambian. Gloria a Jesús. Cuando uno está en tinieblas, obviamente tampoco hay dirección, y por ello tropieza en cualquier cosa. Tropieza el hombre del mundo, alabado sea el Señor. Como es un reino diabólico, el diablo tiene su constitución por la cual se rige en ese reino: la voluntad de la carne, la voluntad de los pensamientos y, obviamente, la voluntad del diablo. El diablo incluye a todo el que está bajo su dominio en estos aspectos claramente establecidos en la palabra. Le dice al mundo: vive como te dé la gana, como tu carne dicte, como tu voluntad dicte, como tus pensamientos dicten. Que nadie se meta contigo. Y ahora mismo está acomodando en forma hábil las constituciones de los países para que esto sea aceptado, para que la voluntad o los lineamientos satánicos en este mundo sean perfectamente aceptados por la sociedad, sin calcular el terrible daño que vendrá después, porque no se puede sembrar para la carne pensando en que se va a cosechar algo positivo. Lo que se va a cosechar es muerte y destrucción. El Señor reprenda al diablo. Muy distinto el reino de la luz, como dice Juan capítulo 8, versículo 12, hablando el Señor Jesucristo, dijo: yo soy la luz del mundo. El que me sigue no andará en tinieblas, sino que tendrá la luz de la vida. Gloria a Dios. El salmista exclamaba: Jehová es mi luz y mi salvación, ¿de quién temeré? Nosotros no andamos en tinieblas, andamos en la luz. Cristo es el Rey de la luz, bendito sea el Señor. Pertenecemos a otro reino. Puede levantar su mano y dar gloria al que vive. Pero la casa de Satanás tiene también una sala principal que se llama la sala del trono. Ahí es donde el que entra puede darse cuenta que en esa sala el diablo tiene un viejo trono lleno de telarañas y de alimañas. Él lo tiene ahí porque él cree que lo puede usar. Su loca pasión es ser adorado, ser semejante al Altísimo. Eso nos lo describe con mucha claridad la bendita palabra de nuestro Dios. Su loco deseo es ser adorado, que el mundo lo adore, que le ofrezcamos a él nuestras armas de justicia y que él pueda tener, en caso contrario, la cabeza nuestra como un trofeo, porque él quisiera eso. Alabado sea el Señor. Y por esa razón encontramos en el libro de Ezequiel 28 una descripción muy clara de lo que le sucedió a Satanás cuando hizo la primera división en el cielo. Igual que en el libro de Isaías, capítulo 14, cuando nos presenta allí el intento del diablo. Él se olvidó que su belleza no era de él. Él era hermoso. En la Biblia dice, refiriéndose a Israel: tú eras hermosa, pero tu hermosura era por la hermosura mía que yo había puesto en ti. Lo mismo le pasó a Luzbel. Luzbel tenía un traje de toda clase de piedras hermosas que reflejaban algo. ¿Qué reflejaban? Reflejaban la gloria de Dios. Pero era la gloria de Dios la que le daba el brillo a la vestimenta de Luzbel y lo hacía bello en extremo. Aleluya, más que cualquier ser celestial. No era que él fuera bonito en sí mismo, sino que allí estaba el reflejo de las piedras de fuego, de la presencia de Dios. Y entonces él brillaba y pasaba por ahí y resplandecía como un diamante. Aleluya, que daba sus destellos. Pero era la hermosura de Dios en él. Hay gente que se olvida de eso, que todo lo que tenemos es prestado, no es nuestro, es de Dios. Y tendremos que dar cuenta un día por lo que Dios nos ha dado. Cuando el diablo miró su belleza y su esplendor y el respeto y consideración de todos los ejércitos celestiales a los cuales él comandaba por designio divino, pensó: lo único que me falta es ser como Dios. Es lo único. Hizo su sedición, convenció a unos cuantos, a bastantes. Realmente él convenció a una tercera parte de los seres celestiales. Si interpretamos el capítulo 12 de Apocalipsis, la tercera parte, en un número de millones de millones, es importante, porque siempre el diablo podrá convencer a algunos o a muchos. Ahora, proporcionalmente, más fueron los que se alinearon con Dios. Pero hay algo que ignoraba Luzbel, convertido en Satanás, y es el hecho de que, aunque él no lo sabía, Dios lo estaba usando, porque los ángeles estaban siendo probados. Estaban en esa época en que tenían que ser probados para luego entrar a su estado eterno, y Dios permitió su obra a Luzbel y no lo deshizo en el tiempo en que él estaba haciéndolo, porque Dios iba a usar a Luzbel y su rebelión y su división para podar los ángeles del cielo. Y esa tercera parte se fue con Luzbel, creyendo que Luzbel era lo que había prometido ser. Pero las dos terceras partes se quedaron con Dios. Y son esos seres celestiales que obedecen al Señor y que continuamente dicen: Santo, Santo, Santo, Jehová de los ejércitos, toda la tierra está llena de tu gloria. Continuamente lo alaban y ven su rostro. Aleluya. Hay una comunión perfecta porque ya pasaron. Es lo mismo que nosotros los humanos. En esta vida Dios nos permite pasar por la prueba, pasar por ese tiempo en el cual se decide para dónde vamos. Y una vez pasado ese tiempo, entramos a la eternidad perfecta con el Señor. Dios lo hizo con los ángeles también, porque Dios no es un déspota. Dios no es un tirano. El Señor apela a la voluntad también de aquellos que le siguen. Nosotros seguimos a Cristo porque lo hemos decidido. Él no nos ha dicho: te voy a pagar para seguirme. No, puede ser aún que nos quedemos sin nada por seguirlo, pero lo seguimos. Puede ser que tengamos que hacer como Mateo, que dejó su mesa, sus monedas, sus cuentas y todo lo que tenía. Y dice la Biblia que dejándolo en la calle siguió al maestro. Ese es el poder del evangelio, hermano. El poder que transforma la vida. El poder que convence el alma. Bendito sea el Cordero de Dios. Alabanzas al que vive. Padre, bendice este pueblo. Mira a los que nos escuchan y nos ven por los medios. Tócalos también. Toca, Dios mío, esas vidas. Levántales con poder. Rompe sus ligaduras y sus cadenas, Dios mío. Haz pedazos los candados de hierro y de bronce. En el nombre de Jesús de Nazaret. Toda garra diabólica, salga de esa vida. Libértales, Padre, en el nombre de Jesús. Reprende al diablo en el nombre de Jesús. Reprendo la enfermedad. Fuera enfermedad en el nombre de Jesús. Deja libre ese cuerpo. Todo espíritu diabólico sea reprendido. Toda posesión diabólica sea reprendida en el nombre de Jesús.
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0: En Betel Radio, esta es la hora exacta.
4: 3:00 Al ritmo del charango, zampoña y pandereta.
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4: en Alabanza desde los Andes.

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Estaban prefiriendo la comida. Cuando estábamos en Egipto, nada nos faltaba. Mentirosos. Teníamos carne, dice. Teníamos pescado. Teníamos alimento. Pero aquí en este desierto no teníamos nada. Mentira que no tenían. Clamaban y Dios lo daba, ¿qué? Maná. Clamaba y Dios lo dio, carne, golornices. Gloria a Dios. Y ahora dice, nos hace falta el ajo. Nos hace falta la cebolla. Eso nada nos faltaba cuando estábamos en Egipto. ¡Mentira! Y con mentira que regresarse al mundo. Ahí ya tenía todo. Nada me faltaba. Mentiroso. Mentirosa. La verdadera felicidad está en Cristo Jesús. Está en Dios. ¡Oh, gloria a Dios! Marilyn Monroe, artista muy conocida por las décadas pasadas, drogadicta, lo hablaron de Jesús. Y ella dijo que no necesita, está mejor así, en esa vida. Y a la semana muere con una sobredosis de droga. Ni su riqueza lo ayudó. Tenía muchos criados. Yates para movilizarse, helicópteros para movilizarse, propios. De un lugar para otro lugar. Pero ni siquiera se lo salvó. Nada. ¿Y cómo muere? Y así mueren. Y justamente aquí dice que yo no necesito de Dios. Sí. Ten cuidado lo que estás hablando. Todos necesitamos de Dios. Todos, todos. Porque muchos tienen sus riquezas, sus posiciones. Piensa que no necesitan de Dios. Como esta empresa, el dueño de esta empresa, de la embarcación del Titanic. Cuando terminó de construir, invirtió millones de dólares. Dijo, ni Dios podrá hundir esta barca. Este transatlántico, ni Dios. Ah, Dios dijo, ni yo voy a poder hundirlo. 1,500 personas murieron que salieron de Inglaterra hacia Nueva York. Ah, chocó con hielo. Sí. Y decía al frente de la embarcación, ni Dios podrá con esta embarcación. Ah, Dios dijo, así que no puedo, ¿no? Y de pronto, chocó con hielo y se partió en dos. Y la punta que decía, ni Dios, ahí estaba, quedó hacia arriba. Quedó hacia arriba para que todos vean que yo no puedo, ¿no? Que yo no puedo, ¿no? Ten cuidado. ¡Dios es Dios! Sin Él nada somos. Sin Él nada podemos hacer. ¡Gloria a Dios! Deja tu orgullo y tu arrogancia a un lado. Todos necesitamos de Dios. No te metas con Dios. Gloria a Dios. Y nunca habla mal de Dios. Te vaya a suceder, te vaya a pasar. Bendito sea el Señor. Gloria a Dios. Mira que despreciaron el maná que Dios le daba. Despreciaron la carne que Dios le daba. Gloria a Dios. Hablaron mal de maná. Y decían, mi alma está seca. Seca estaba su alma. Gloria a Dios. Y se marchitaron ellos mismos. ¿Por qué? La roca iba con ellos. El desierto. Y la roca era Cristo. Hablaba de la roca y el agua salía. Golpeaba la roca y el agua salía. Gloria a Dios. Pero ahora se quejan y dice: mi alma está seca, está marchitada, porque no hay ni agua. Si Cristo era la fuente de agua que iba con ellos. Ah, su incredulidad, su duda. Mira, se vuelve incrédulo. No podemos volvernos incrédulos. Gloria a Dios. Por ningún motivo podemos ser incrédulos. Bendito sea el Señor. Y vuelven a decir, a quejarse. Mejor estamos en Egipto que estar en este desierto. Gloria a Dios. Entonces cada vez más eran tentados volver atrás. Como usted y mi persona, somos tentados cada vez para volver atrás. Por las circunstancias difíciles que uno pasa. ¿Sabe quiénes piensan volver atrás? Aquellos que están descuidados. Aquellos que no oran. Aquel que su alma está marchitada, teniendo la fuente de agua que salta para vida eterna a nuestro alcance, piensa volverse atrás. Yo soy la vid, dijo Jesús. Vosotros las hojas, las ramas, los pámpanos. Separados de mí, te marchitas. Nada podéis hacer. Gloria a Dios. Si está a nuestro alcance. El pueblo de Israel, de cierto, estaba a su alcance solamente que tenía que clamar. Pedí la ayuda de Dios. No hice contra Dios. No peleé contra Dios. No peleé contra su líder. Sino recordar, pedir misericordia. Gracias por todo lo que has hecho por mí. Gracias por ayudarme. Nos has ayudado a llegar hasta aquí.
Bendíceme ahora, ayúdame una vez más, acuda a tu misericordia. Gloria a Dios, teniendo a su alcance. Y nosotros tenemos a nuestro alcance solamente doblar la rodilla y decirle: Señor, yo ya no puedo, ayúdame, me estoy secando, me estoy marchitando. Está a tu alcance, hermano, hermana. Dobla tu rodilla, humíllate, clama, y viene y te da fuerzas y te da ánimo y te da la victoria y te da ganas de seguir hacia adelante y no retroceder. No retroceder por ningún motivo, por ninguna circunstancia. ¿Me está escuchando? Por ningún motivo, por ninguna circunstancia podemos volver. Gloria a Dios. ¿Quiénes vuelven? Los cobardes. ¿Quiénes vuelven? Aquellos que están desconectados. ¿Quiénes vuelven? Los incrédulos. Se vuelven incrédulos por no orar, por no buscar de Dios, por no dejarse guiar de Dios. ¿Quiénes vuelven? Los mal agradecidos. Pero los agradecidos siguen para adelante. Bendito sea el Señor. Aleluya. Recuerda que el Señor está con nosotros. Mira, lo pone la Biblia, el ejemplo, capítulo 17 de Lucas, el ejemplo de la mujer de Lot. Dice: acordaos de la mujer de Lot. Que dice: no te olvides, tenlo presente, no te olvides. Mira que Dios lo saca de la destrucción, del juicio de Sodoma y Gomorra. ¿Qué ven? La intervención de dos ángeles. Ellos no querían salir, Lot, su esposa, sus hijos, toda la noche tratando de persuadir, pero rayaba el alba. Y el ángel decía: raya el alba. Y a la fuerza lo sacó a la orilla del pueblo. Huye, escapa por tu vida, porque la destrucción es eminente. Dios lo va a destruir. No voltee hacia atrás. Lot se decide, sus hijas se deciden. Y la esposa de Lot estaba corriendo en dos pensamientos, claudicando en dos pensamientos, así como muchos claudican: ¿me consagro o no me consagro? ¿Me dedico a Dios o no? O solamente a media tinta. Pero déjame decirte esta gran verdad: Dios no quiere nada a media tinta. ¿Somos o no somos? A los tibios lo expulsaré, lo vomitaré de mi boca, dice Dios. Ojalá fuese caliente o frío. Por cuanto eres tibio, te expulsaré, te botaré de mi boca. Nadie puede servir a dos señores. Bien ama a uno o menosprecia al otro. Decía que Lot se decidió, sus hijas se decidieron, pero la esposa estaba sirviendo a dos señores, claudicando. ¿Me consagro o no? Porque algunos dicen: me es difícil, como el pueblo de Egipto, de Israel, que estaba anhelando Egipto. Allá estuve mejor, allá tenía de todo, no me faltaba nada, aunque eran esclavos, mentirosos. Y así, y algunos piensan así: estuve mejor. Y el esposo Lot estaba ahí con dos pensamientos corriendo: ¿me consagro o no? Tengo que romper, no es difícil romper. Sí, ¿cómo voy a dejar mis bienes, mis joyas? Decía otra vez: mis muebles. En estos tiempos, ¿qué dirán? ¿Cómo dejar mi casa, mi negocio, mis riquezas, mi carro? ¿Cómo dejar esto? Mis amigas. Gloria a Dios. Nadie puede servir a dos señores. Decídete a quién sirves. No puede estar claudicando dos pensamientos. ¡Rompe hoy! Pero qué bueno de aquel que dice como el caudillo Josué: yo y mi casa serviremos a Jehová. Yo y mi casa. Lo digo, ¿qué amigo de amigos? Más importante la salvación de mi alma. Sus hijas de Lot dijeron igualmente: ¿qué novio ni novia? Mejor salvo mi alma. Pero la esposa, mis amigas, mis cosas, mis joyas. La orden, ¿cuál era? No voltee hacia atrás. No voltee hacia atrás. Huye los montes, escapa por tu vida. Pero como su corazón estaba, ¿dónde? En Sodoma y Gomorra, atrás. ¿Y dónde está tu corazón? ¿En el mundo o en el cielo? Si habéis resistido con Cristo, buscad las cosas de arriba, donde está sentado Jesucristo a la diestra del Padre. ¿Dónde está tu corazón? ¿En el mundo o en Dios? ¿Dónde? Decídete. ¿Qué te impide para consagrarte? Dice la Biblia: el que está casado, como si no estuviese casado. El que tiene negocios, como si no tuvieses. El que tiene trabajo, como si no tuvieses. Tu casa, como si no tuvieses. En otra palabra, que no te impida servir a Dios. Amarás al Señor tu Dios con todo tu corazón, con toda tu alma, con toda tu mente, con todo tu ser, antes que las demás cosas. Bendito sea el Señor. Y Lot y su hija se deciden, pero la esposa voltea hacia atrás. Se convirtió
es una estatua de sal. Murió. Ahí están. Pero qué bueno que también dice el apóstol Pablo, tomando a los filipenses, hablando a los filipenses. ¿Qué dice el apóstol Pablo? Olvidándome ciertamente lo que queda atrás al mundo, prosigo hacia la meta. ¡Prosigo hacia adelante! Sí, hay que proseguir hacia adelante. Hay que olvidarnos al mundo, todo lo que queda atrás. Hay que olvidarnos. El mundo se pasa, se acaba. Pero el que hace la voluntad de Dios permanece para siempre. Oh, mi alma te adora. Hay que olvidarnos lo que está atrás. El mundo, las cosas viejas. Hay que proseguir hacia la meta, hacia el blanco supremo. Jesús es el blanco supremo. Gloria a Dios. Hay que llegar a la meta. Amén. Hay que ser fiel, fiel hasta la muerte. El reino de los cielos se hace fuerte, pero son los valientes que arrebatan el reino de los cielos. No sé cuántos valientes hay aquí. ¿Cuántos valientes hay aquí? ¡Gloria a Dios! Exhortando el autor del libro de Hebreos en el capítulo 2, verso 1, nos dice: por tanto, es necesario que con más diligencia atentamos a las cosas que hemos oído, o no sea que nos delicemos. Gloria a Dios. Por tanto, es necesario que con más diligencia atendamos las cosas que hemos oído, o sea que nos delicemos. Bendito sea el Señor. Con más diligencia hay que buscar a Dios. Amén. Con más entendimiento hay que buscar a Dios. Bendito sea el Señor. Sí. O no vaya a ser que nos delicemos. Estoy escuchando con más diligencia. Bendito sea el Señor. Proverbios 30:30, la palabra dice: el león fuerte entre todos los animales no vuelve atrás por nada. Ah, por nada. Por más problemas que tiene, que tengo un enemigo por delante, el león dice: no vuelve por nada. Mira, por nada. Y el león, que siendo un animal que no tiene sabiduría, no tiene entendimiento, tiene instinto. Pero nosotros tenemos sabiduría que Dios nos ha dado, entendimiento. Y la orden es de no voltear hacia atrás por nada. De no dar la espalda al Señor por nada, sino serle fiel, fiel hasta la muerte. Gloria a Dios. Pues diciendo: no vuelve atrás por nada. Atrás, por nada. Podemos volver al mundo. Bendito sea el Señor. Ah, como el cangrejo. Hay muchos, ¿no? El cangrejo sube un metro y ¿cuánto cae? 8 metros para atrás. Hay creyentes cangrejos. Y eso hay muchos. ¿Cómo muchos, pastor? Hoy está en el avivamiento. ¡Qué tremendo! ¡Oh, feliz! Pasa la siguiente semana. ¿Dónde están? Sentados atrás, cabizbajos, derrotados. Nunca están arriba. Nunca llevan una vida de victoria. Gloria a Dios. Están así, claman por el Espíritu Santo hoy, el día que se habla del Espíritu Santo. Después ya no claman, están derrotados, fracasados. Ah, cuando tienen problemas ya no quieren venir a la iglesia. Apenas siente algo, ya no quieren venir. Me duele el callo, me duelen las uñas, excusas. Son excusas baratas. Te olvidaste que aquí es tu clínica, aquí es tu hospital, que aquí está el médico celestial, especialista en todos los casos. Bendito sea el Señor. Y él les ha dicho: todos pasamos pruebas, todos pasamos problemas, todos dificultades tenemos. ¿Pero qué nos ayuda? La oración. Él nos da la fuerza para salir hacia adelante. Y también dice: si habéis tomado el arado, no voltea hacia atrás. El que voltea hacia atrás no es apto para entrar al reino de los cielos. No hay que voltear por ningún motivo, por ninguna circunstancia hay que voltear, sino hay que seguir hacia adelante.

dile: Señor, Señor Jehová Shayari, perdóname. Tienes que clamar. Habla con Dios. Perdóname de todos mis pecados, de todas mis maldades. Perdóname, no se oye. Perdóname. Yo he pecado, yo he hecho lo malo. He desobedecido tu palabra. Me siento desanimado, sin fuerzas. Pero acudo ante ti. Acudo ante ti. Por los méritos de Jesús. Jesús, tu Hijo. Él es el Santo. Él es el Justo. Él es el Hombre Maravilloso. Perdóname, habla. Perdóname, Suririga Yari. Perdóname de todos mis pecados, de todas mis maldades. Perdóname. Hazlo por tu palabra. Tu palabra dice: si confesas nuestros pecados, eres justo, fiel, para perdonarme, para limpiarme. Perdóname, perdóname, perdóname, perdóname. Y límpiame, límpiame con tu sangre, Jesús amado, que derramaste la cruz del Calvario. Limpia mi alma, limpia mi mente, mi corazón, todo mi ser, y haz de mí una nueva persona. Haz de mí una nueva criatura. Por favor, te lo pido. Dile: Jesús, Jesús, hoy te recibo como mi Señor, como mi Salvador. Escribe mi nombre en el libro de la vida. Yo te prometo serte fiel. Te prometo buscarte. Te prometo servirte. Gracias, Jesús, gracias. Y ahora todos orando. Estoy orando por ustedes. Dile así: Señor, te necesito. Hoy más que nunca en mi vida te necesito. Necesito de tu presencia. Necesito la sanidad divina. Ayúdame, clama. Ayúdame, Señor, no se oye. Ayúdame, dame la paz que estoy buscando, la felicidad, sobre todo la salvación de mi alma. Sáname ahora, sáname ahora de esta enfermedad, de esta dolencia. Necesito el milagro. Por favor, necesito el milagro.

ayúdame, ayúdame, ayúdame, ayúdame, Jesús. Te prometo serte fiel, te prometo servirte, Señor amado. Ayuda a esas vidas, a esas personas que han prometido servirte, que han prometido serte fiel. A aquellos, Señor, que se han arrepentido, cúbrelos con tu sangre preciosa. Que te sean fieles, fieles hasta la muerte. De aquellos que estaban desanimados, dale ánimo. Ese deseo ardiente de buscarte como nunca antes. Fiel al Señor ahora, fiel hasta la muerte, fiel hasta la muerte.

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1: 4:30.

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0: En Betel Radio, esta es la hora exacta.
1: 6:00
0: 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Jeremías 3:22. Convertíos hijos rebeldes y sanaré vuestras rebeliones. Dios sana al que vuelve a Él.

Hola, hola, hola. Buenos días, buenos días. Son las 6 de la mañana con 4 minutos. Aquí estamos en Despierta con BT, la audición de hoy sábado 6/6/2026. Todo sí. Listo y preparado para un nuevo programa. Por supuesto, los sábados son un poquito más tranquilos, más relajados, más musicales. Es Despierta con BT y estamos en BT Radio, la voz que inspira. Esta señal que nos lleva a recorrer el Perú y el mundo. Son 350 ciudades, así bien contaditas, que pues reciben la señal en vivo y en directo de BT Radio. La internet también cumple su propósito y nos lleva tanto la voz, la música y los contenidos de la radio al mundo a través de www.betel.fm/radio en vivo. Así es que estamos conectadísimos desde el lugar del Perú o el mundo, donde estés. Recibe un abrazo grande, gigante, de parte de todo el equipo de Betel Radio y, por supuesto, nuestro agradecimiento a Dios que nos permite hoy despertar, ver la luz de un nuevo día y saber que hoy sábado también tenemos oportunidades brillantes, que también recibiremos bendiciones, porque Dios siempre está con nosotros. Ahí está Él, siempre presente. Cada vez que pues alces tu mirada, cada vez que te pongas de rodillas y pidas con mucha fe, que pidas también y agradezcas al Padre por las cosas que llegan a tu vida. Son las 6 de la mañana con 6 minutos, 6:06, la hora exacta aquí en Betel Radio, la voz que inspira. Roger Roque y quien te habla, Víctor Infanta, somos tus amigos de la mañana, y en esta audición sabatina de Despierta con Betel contamos con el valioso apoyo de Valentino, que desde la coordinación está con nosotros también sumándose al equipo de Despierta con Betel. Despertamos con alegría, despertamos con fe y optimismo, y desde ya estás cordialmente invitada, invitado a participar del programa. Únete a esta conversación, únete a este bonito momento que pasamos todos los sábados en la radio al despertar a través del WhatsApp de Betel, 947-246-545. 947-246-545 es el WhatsApp de Betel Radio, la voz que inspira. Dicho esto, vamos a ir de inmediato a otra entrega musical, a una canción que llega con mucho contenido, a una canción que llega con mucho amor. Y hablando de canciones, no se olviden que a las 8 de la mañana es el desfile de las 10 principales, las 10 canciones más reclamadas y solicitadas aquí a Betel Radio, la voz que inspira. El reloj ya avanzó, este señor reloj no se detiene, son las 6 de la mañana con 7 minutos. Bienvenidas y bienvenidos a Despierta con Betel en Betel Radio, la voz que inspira.

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1: Sí, Despierta con Betel, estamos en Betel Radio, la voz que inspira. Son las 6 de la mañana con 14 minutos, 6 y 14. Vamos a ver a esta hora de la mañana, vamos a recibir los primeros mensajes que vienen llegando. Hola, hola Víctor, ¿qué tal? ¿Cómo estás? Buen día Roger también. Saludos para todo el equipo de Betel Radio, la voz que inspira. Me encanta despertar con la radio, me gustan las canciones, sobre todo no me pierdo el bloque de las 8, que es un desfile de 10 canciones muy bonitas. Y vamos a ver cuál será esta semana la número 1. Gracias, gracias. Oyentes siempre entusiastas, como Carlos, que a esta hora nos dice: hola, hola, muchachos, equipo de Betel, estoy trabajando, estoy dirigiéndome en mi taxi, recorriendo el distrito del Rímac, estoy por la avenida Alcázar, a punto de voltear hacia la avenida Tarapacá. Muy bien, gracias, gracias por estar en la sintonía de Betel Radio, la voz que inspira. Queremos saber a esta hora, ¿dónde despiertan con Betel? Es fácil y sencillo, nos envías un audio, ¿no? Por ejemplo, hola, soy Valentino y estoy aquí en Pueblo Libre. En Pueblo Libre despierto con Betel. Nada más. Y si quieres enviar algún saludo, también. No hay ningún inconveniente. Pero lo que queremos saber es dónde despiertan con Betel hoy sábado. De repente estás a ver: hola, soy Víctor, estoy aquí en Huancavelica. Huancavelica también despierta con Betel. Nada más. Fácil y sencillo. Únete a esta conversación. Queremos escuchar las voces de ustedes, que son las voces de la radio, las voces de la audiencia de Betel. 947-246-545. 947-246-545. Estamos en Betel Radio, la voz que inspira. Queremos escuchar en qué lugares del Perú, en qué lugares de la Gran Lima están despertando con Betel. Es fácil, es sencillo, solo nos dejas un audio o de repente, si no te animas a grabar la voz, nos envías un texto que nosotros vamos a replicar todas las conversaciones que lleguen aquí al WhatsApp de Betel Radio, la voz que inspira. Son las 6 de la mañana con 16 minutos, 6 y 16, dentro de los mensajes que vienen llegando a esta hora de la mañana. Rapidito, le damos una mirada a la computadora porque no. Nuestros oyentes han despertado muy activos y conectados a la radio. Así es que vamos a leer más mensajes que vienen llegando esta mañana aquí a Betel. Hola, un feliz y bendecido sábado, caminando de la mano con Jesús, que tiene el control de nuestra vida. ¡Ah, qué bonito mensaje! Gracias, Gladys, por unirte a la conversación esta mañana. Bueno, también aquí hay otro mensaje. Nos dice María Jesús: hola Víctor, ¿qué tal? Aquí estamos despertando con Betel. Mi familia ya está a punto de tomar el desayuno. Hoy tenemos que hacer muchísimas cosas y nosotros despertamos con Betel en Caima, Arequipa. Son las 6 de la mañana con 17. Primeros mensajes que llegan aquí a Betel Radio. Queremos saber quiénes despiertan esta mañana con Betel. Thank you.

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1: Claro, estamos despertando con Betel todos los días desde las 5 de la mañana y los sábados a partir de las 6 y hasta las 9. 3 horas intensas de buena música, 3 horas de participación del público y además del desfile de las principales que van a partir de las 8 de la mañana. Pero hoy queremos saber en qué lugares despiertan con Betel. Es fácil y sencillo, la temática ya la conocen muchos de nuestros oyentes. Hola, me llamo Víctor, estoy aquí escuchando la radio, ya voy a tomar mi desayuno en breve y despierto con Betel en Santa Beatriz. Nada más, así, fácil y sencillo, como nos lo dice Carlos Alberto a esta hora. Hola, ¿qué tal? ¿Cómo están, muchachos? Buenos días, bienvenidos a mi casa, que es su casa también. Ah, gracias, Carlos. Estamos aquí despertando con Betel en la ciudad de Piura. Piura también despierta con Betel. Ah, muy bien, muchísimas gracias. Hay otro mensaje que llega aquí. Hola, hola, buenos días. Atentamente a esta hora escuchando Betel Radio, la voz que inspira. Y vamos a ver de quién estamos hablando, en qué lugar, distrito, calle, urbanización, Girón o avenida de nuestro país despiertan con Betel. Bueno, hola, ¿qué tal? Bendiciones desde el Mercado Ceres, sintonizando Betel Radio. En Atevitarte yo despierto con Betel. Ah, muchísimas gracias. Vamos a ir a un audio también que llega aquí a la radio. Hola, buenos días.
2: Buenos días, hermanos en Cristo. Mi nombre es Moisés. Y ya ando trabajando a estas horas, saliendo del distrito de San Juan del Urigancho. Bendiciones para todos y un gran saludo para mis hermanos de las iglesias evangélicas peruanas. Uh-huh. Un cordial saludo y bendiciones en el nombre del Señor.
1: Gracias, amén, gracias. Amén. Gracias a ti también. Bendición. Lindo día. Son las 6 de la mañana con 26 minutos. 6 y 26. Estamos aquí en Betel Radio, la voz que inspira. Queremos saber en qué lugar despiertan con Betel. Es fácil y sencillo, como lo ha hecho el amigo. Nos deja usted un audio y estamos gustosos de escucharlos. 947-246-545. 947-246-545. Jimena nos dice: hola, Víctor. Hola, Roger. ¿Qué tal? ¿Cómo están? Buenos días. Aquí estamos a esta hora de la mañana. Hace friecito, pero en Cerro de Pasco despertamos con Betel. Del texto pasamos al audio. Hola, buenos días. Bienvenido a Betel Radio, la voz que inspira.
3: Hola, buenos días. ¿Cómo estás? Hermano, ¿qué tal? Buenos días.
1: Buenos días.
3: Aquí despertando con Betel en el taxi, saliendo a chambear, saliendo a buscar la bendición del Señor. Gracias, cuídense, Dios le bendiga.
1: Que le vaya bonito, que le vaya bonito. Desde el taxi también, despertando con el Betel. Así es que fácil y sencillo, queremos saber dónde despiertan con Betel. En qué distrito, en qué ciudad o en qué país también. Porque donde haya un peruano siempre, ¿no? Ahí está, en el lugar del Perú o del mundo donde esté siempre un peruano es trabajador, es un peruano agradecido, un peruano que le dice al Señor gracias por el día, gracias por la vida. Son las 6 con 27 minutos. Siguen llegando más mensajes, 947-246-545. 947-246-545 es el WhatsApp de Betel Radio, la voz que inspira. Luis o Lucho, me dicen de cariño. A esta hora estamos con la familia despertando con Betel en Tacna, Tacna, ciudad heroica. Siguen llegando los mensajes. Vamos a ver, aquí hay otro también que vamos a replicar al aire. Hola, hola, muy buenos días, mis hermanos. Despierto con Betel desde Ica, en Pueblo Nuevo, nos dice Miriam. Gracias, Miriam. Nos vamos a quedar un ratito en Ica porque hay que ir a la pausa respectiva. Son las 6 con 28 minutos, 6 y 28, y estamos regresando contigo. Sí, es una pausa musical, así es que de inmediato le damos el play a la canción que sube al escenario de Betel Radio, la voz que inspira.

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1: Sí, despierta con Betel en Betel Radio, la voz que inspira. Son las 6 de la mañana con 35 minutos, 6:35. Claro que sí, estamos muy contentos de recibir los mensajes esta mañana y de saber que la audiencia despierta con Betel. A ver, ¿en qué ciudad, en qué distrito, en qué urbanización, en qué calle o en qué país estás despertando con Betel? Vamos a ir con un mensaje de texto. Dice: buenos días, Betel, yo escucho desde Lomas de Zamora. ¿Dónde queda Lomas de Zamora? Más allá de la frontera. Estamos llegando a esta hora y despertando con Betel en Argentina. Así es que un abrazo grande, un aplauso para todos los peruanos que en Argentina también se acompañan con Betel Radio. Saludos a toda la gente de Punchau, dice: mi pueblo queda por Huánuco. A despertarse, gente, nos pone Ruth. Despierta con Betel en Betel Radio, la voz que inspira. Bueno, son los mensajes muy bonitos que llegan esta mañana. Se dan un tiempito en participar, en dejarnos sus mensajes e indicarnos en qué lugar, en qué zona despiertan con Betel. Es una temática que estamos realizando los sábados para saber en qué lugar de nuestro hermoso país el público despierta con Betel. Betel Radio, la voz que inspira. Del texto, vámonos al audio. Audios que se generan a través del 947-246-545. Tú también puedes hacer lo mismo. Te estamos esperando. 947-246-545. Hola, buenos días.
2: Hola, hola, buenos días. Mi nombre es Hugo. Yo despierto con Betel desde el distrito de Naranjos, departamento de San Martín. Bendiciones para todos.
1: Ah, qué bueno, Betel.

0: de San Jerónimo de Tunán, Huancayo. Bendiciones y saludos a todos. Siempre despierto con Radio Betel y me acompaña durante todo el día. 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
1: Ah, qué bonito, miren, así estamos revisando en qué lugar están despertando con Betel. Es fácil y sencillo, nos deja solo un audio o un texto indicando lo mismo y aquí estamos listos para ponerlos al aire. 947-246-545, 947-246-545, estamos esperando tu audio, tu texto para que nos indiques dónde despiertan con Betel. Hay un audio más, me dice la producción, así es que vamos de inmediato. Hola, buenos días. ¿Sí?
2: Hermano, Dios le bendiga, soy Cercado de Lima.
1: Ya.
2: Acá me encuentro en la casa preparando las cosas para poder irme temprano a los ayunos nacional. Que Dios les bendiga, hermano.
1: Gracias, que Dios te bendiga. Cercado de Lima también despierta con Betel en sí. Betel Radio, la voz que inspira. Bueno, también en Breña, también en Santiago de Surco, también a esta hora en San Juan de Miraflores, tanto Josefa, tanto Marco como Manuelita despiertan con Betel. Son mensajes que vienen llegando, así es que de inmediato, antes de ir a la música, queremos agradecer a los oyentes que siguen participando del programa. Buen día, yo despierto con Betel desde Callejones, Tambo Grande. Ah, Tambo Grande, a esa hora también despierta con Betel. Queremos saber dónde despierta con Betel la audiencia, pues háznoslo saber a través del WhatsApp de la radio. Mientras musicalizamos la mañana, mientras ponemos otra canción que nos da alegría, una canción que viene cargada con agradecimiento, como todos debemos ser siempre en esta vida. Agradecidos, con esa A mayúscula que conoces, que sea una A de agradecimiento, que sea una A de amor, que hagas las cosas siempre con amor. Así es que te invitamos a escuchar la siguiente canción en Betel Radio, hoy sábado, sí, Betel Radio es la voz que inspira.

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1: Hola, hola, buenos días, soy Mili. A esta hora despierto con Betel en Chosica. Ah, gracias, Mili. Chosica, por supuesto. Bienvenidos, bienvenidos también. Dani Collantes dice: hola, hola, ¿cómo estás? Víctor Roger, ¿qué tal? Yo despierto con Betel en Catacaos Piura. Muy bien, así estamos viendo dónde despierta con Betel la audiencia. Margarita nos dice, Margarita López dice: hola, hola, Víctor Roger, ¿qué tal? Soy Margarita y con mi familia a esta hora despertamos con Betel en Pueblo Libre. Ah, muy bien, muy bien. Y ahora me dice el equipo de producción que vamos a pasar la frontera. ¿Hacia dónde nos vamos? Vamos a darle la cordial bienvenida a nuestro oyente. Ahí estamos llegando al aeropuerto desde España. A esta hora, buenos días. Soy Rómulo Aguirre. Saludos para todos ustedes. Aquí escuchando Betel Radio desde España y saliendo en el auto rumbo a Inglaterra. Durante mi trayecto de viaje escucho Betel Radio, la voz que inspira. Quiere decir que Rómulo en España no despierta, ya está en la tardecita con Betel. Saludos entonces a la comunidad peruana residente en España. Saludos grandes, por supuesto, a todos los peruanos en el extranjero. Mañana hay que ir a votar, por supuesto, anótelo bien, agéndelo bien, ubiquen bien el lugar de votación. Hola, buenos días, soy Paolita Navarro, yo despierto con Betel desde Nauta, Loreto. Qué bueno, cualquier cantidad de mensajes esta mañana antes de irnos con los audios. Hola, hola, bendiciones para todos ustedes. Aquí estamos despertando con Betel desde Pacora en Lambayeque. Ah, qué bueno, gracias, gracias. Y vamos a ir con unos audios también que vienen llegando a esta hora a Betel Radio, la voz que inspira, son las 6:48. Queremos saber en qué lugar de Lima, o del Perú, o del mundo, están a esta hora despertando con Betel. Hola, buenos días.
2: Víctor y Roger, soy Vania.
1: Hola.
2: Yo despierto con Betel desde Paucartambo, Pasco.
1: Pasco, Cerro Betel de Pasco.
2: Radio, la voz que inspira.
1: Gracias, gracias, gracias a ti por estar conectada a Betel Radio, la voz que inspira. Hay otro audio participando esta mañana en Betel Radio. Buenos días. Sí, adelante.
3: Hermano, buenos días. Paucartambo, Pasco despierta con Radio Betel. Un saludo muy cordial en nombre de Jesucristo a todos los radio oyentes de Betel. Betel Radio, la voz que inspira.
1: Ah, qué bueno, un aplauso para ti, para toda la audiencia que a esta hora despierta con Betel. Son las 6 de la mañana con 49 minutos, 6:49. Marilú nos dice a esta hora: hola, hola, Betel Radio, la voz que inspira. A esta hora de la mañana, yo despierto con Betel en Santa Anita. Saludos entonces, Santa Anita, gracias por estar conectados a Betel Radio, la voz que inspira. Más participación del público, más audios. Hugo a esta hora nos dice: hola, hola, Víctor, Roger, ¿cómo están? Buenos días. Yo despierto con Betel en la siempre bella ciudad de Trujillo. Gracias, Trujillo, por estar conectados a Betel Radio, la voz que inspira. Llegan mensajes de texto, llegan audios para saber a esta hora de la mañana dónde despiertan con Betel. Hay más audios. Hola, buenos días. Adelante, ¿lo escuchamos? Sí, buenos días. Pase, pase.
4: Radio Betel, Dios les bendiga, muy buenos días. Acá estamos mandando saludos desde Puerto Maldonado. Betel Radio, la voz que inspira.
1: Un aplauso y buenos días, Puerto Maldonado. Perfecto. Y ahora, ¿dónde más despiertan con Betel? A las 6:50, 10 para las 7. Hola, buenos días. Sí, adelante.
3: Hermano, buenos días. Paucartambo, Pasco despierta con Radio Betel. Un saludo muy cordial en nombre de Jesucristo a todos los radio oyentes de Betel. Betel Radio, la voz que inspira.
1: Perfecto, gracias. Un aplauso para ti. Hola, hola, Dios los bendiga. Roger y Víctor aquí sintonizando Betel. Nos alegra la mañana desde, a ver, Independencia. También despierta con Betel la familia Sánchez Mahuantiari. Ah, gracias, gracias, gracias por estar con Betel Radio, la voz que inspira. Son las 6 de la mañana con 51 minutos, vamos avanzando ya en este bloque final, porque vamos a poner música y luego estaremos regresando ya con la segunda hora del programa, que trae consigo una pregunta. Bueno, vamos a, no podemos dejar de mencionar a Carola, que a esta hora nos dice: hola Víctor, hola Roger, ¿cómo están? Buenos días, aquí despertando con Betel. Carola, Carola, despierta con Betel en Apurímac. Gracias, Carola. Bueno, por aquí también veo a Carlos Delgado. Carlos Delgado nos dice: buenos días, aquí estoy, aquí estoy. No se olviden, por favor, de leer mi mensaje, porque mi familia siempre, siempre está todo el día con Betel Radio. Pero para comenzar a sintonizar Betel Radio, la voz que inspira, tenemos que despertar con Betel. Y nosotros despertamos con Betel en Villa María del Triunfo. Son las 6 de la mañana con 51 minutos, 6 y 51 en Betel Radio, la voz que inspira. Hay un audio, le decimos: hola, buenos días.
5: Buenos días, mi hermano, Dios me lo bendiga. ¿Qué desde tal? El Callao.
1: Ah.
5: Muchas bendiciones, hermano Pablo, uh-huh, que sigue recuperando y hoy le toca su terapia. Ah. Y escuchando la música de Betel Radio, la voz que inspira.
1: Qué bueno, gracias, gracias, gracias. Rosalina nos dice: hola, hola, ¿qué tal? Aquí estamos despertando con Betel. Siempre nos acompañamos con la programación. ¿Sabes dónde? En el Tambo Huancayo. Buenos días, Huancayo. Ahí está, ese aplauso va para toda la audiencia de Huancayo. Siguen llegando más mensajes, ya los últimos, porque estamos sobre las 6 de la mañana con 52 minutos. Buenos días, Dios les bendiga, hermanos. Saludos desde Casma. Un aplauso para Casma, desde el fondo del Porvenir. Saludos a mi madre Rosa Maguiña y bendiciones. Mire cómo la radio nos puede llevar a tantos y tantos lugares, comenzando desde donde emitimos la señal, que es Lima, recorriendo los distritos de la Gran Lima, llegando al interior del país, por la costa, sierra, ahí arribando a la selva y pasando la frontera. Hoy hemos tenido sorpresas, ¿no? Con comunicaciones desde Argentina, desde España, con el amigo que se va camino a Inglaterra, también manejando y despertando con Betel. Bueno, mensajes finales que vienen llegando aquí a este bloque de Despierta con Betel. ¿Dónde despiertan con Betel a esta hora? Bueno, Casimiro nos escribe y nos dice: hola Víctor, hola Roger, ¿qué tal a todo el equipo de Betel Radio, la voz que inspira? Nosotros estamos despertando con Betel en el cercado de Lima. Jirón Washington también presente y dice: despierto con Betel. Gracias, gracias. Adelina, Adelina también nos escribe a esta hora de la mañana y nos dice: Villa El Salvador, despierta con Betel. Gracias, gracias, gracias. Bueno, hay muchos mensajes. Queremos agradecer a cada uno de ustedes por su participación, por ese tiempito que se dan. Sabemos que hoy sábado también hay muchas cosas que hacer. Hay que dejar la casa arreglada. Bueno, normalmente hay quienes hacen las actividades el día domingo, pero mañana es un domingo de elecciones, un domingo en donde hay que tomar la decisión para elegir a nuestro próximo presidente o presidenta, y eso será mañana domingo. Esa es otra historia que viviremos mañana. Así es que hay quienes pasan todo lo que tenían que hacer, ¿no? De arreglos, limpiezas del domingo al día sábado y despiertan tempranito con Betel Radio, como nuestro amigo Rodrigo, que a esta hora nos escribe y nos dice: hola Víctor, hola Roger, aquí estoy despertando con Betel en la ciudad de Chiclayo. Gracias, Chiclayo. Y terminamos con Aurora, que nos escribe a esta hora de la mañana: hola Víctor, hola Roger, qué gusto el saber que tenemos a Betel Radio como una gran compañía, y sobre todo los sábados que vienen más cargaditos de música, nos pone aquí. Bueno, gracias. Quiero decirles que yo a esta hora de la mañana despierto con Betel en Surquillo. Nos quedamos entonces en Surquillo. Finalizamos esta secuencia que hemos hecho con mucho cariño para todos ustedes, para saber dónde despiertan con Betel. La próxima secuencia tiene que ver un poco con la pregunta del día, pero eso será en un ratito más. para terminar estos dos últimos mensajes que llegan aquí al programa. Hola Roger, hola Víctor, ¿qué tal? Nosotros despertamos con Betel desde San Ramón en Chanchamayo. Ah, muchísimas gracias, y de Chanchamayo nos vamos al hogar de Nadia Estefany, porque ¿sabes en dónde también despiertan con Betel? En Caraballo. Gracias, Caraballo. Un abrazo grande, que Dios bendiga a cada uno de los hogares peruanos. Vamos un ratito a la pausa, nos separamos, nos tomamos un cafecito, nos comemos un pancito y regresamos para seguir conversando. Roger Roque y tu amigo Víctor Infantas, estamos aquí en Betel Radio, la voz que inspira.
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9: Por eso la palabra nos dice aquí que los que se unen en matrimonio, dice el Señor, por esto el hombre dejará al padre, a la madre, se unirá a su mujer y los dos serán una sola carne. Así que no son ya más dos, sino una sola carne. Por tanto, lo que Dios juntó no lo separe el hombre. Y esto es lo hermoso que Dios quiere enseñarnos. Cuando un hombre se une con una mujer en matrimonio, dejan de ser dos, son uno solo. Por eso el hombre la amará a la mujer como a su propia carne. El hombre amará a su mujer como a su propio cuerpo. Y la mujer amará al marido como a su propio cuerpo. Bendito sea el nombre del Señor. Para esto Dios instituyó el matrimonio. Y eso es lo hermoso. Y eso es lo que trae felicidad.
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0: 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Jeremías 3:22. Convertíos hijos rebeldes y sanaré vuestras rebeliones. Dios sana al que vuelve a él.
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10: 7 en punto.
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1: Señora Lola, usted que nos estaba preguntando quién canta esta canción, es Un Corazón y el tema es Mi Socorro. Ya está, anotado, porque hay muchos oyentes de Betel que nos dicen: oye, Víctor, por favor no se olviden de dar los títulos de las canciones, quién las canta y todo ello. Perfecto, no hay ningún problema, aquí estamos. Ustedes dan la sugerencia y nosotros automáticamente pues respetamos esos comentarios de la audiencia. A ustedes nos debemos, a ustedes les agradecemos esa preferencia que le brindan a Betel Radio en sus diversos programas, ¿no? En la mañana, después el corte periodístico que también tenemos, que es importante para el análisis, para que ustedes puedan sacar sus conclusiones respecto a todo lo que sucede con el acontecer nacional. También tenemos nuestro bloque de política, de entrevistas en Betel Radio, tenemos los bloques de reflexión, también tenemos a las chicas en la tarde que te acompañan, ellas están siempre sin prisas, ¿no? También está Mayumi, tenemos las tardes kids también para los pequeños, es decir, toda una programación familiar es la que hay en Betel Radio, la voz que inspire, que pues agradecemos esa sintonía, esa respuesta, sobre todo cuando llegan a encuestarte y te preguntan qué radio estás escuchando, di alegremente, contento como eres tú, amiga y amigo oyente, yo escucho Betel Radio, la voz que inspira. Betel. Esa es la respuesta. A ver, dígame, joven, ¿cuál?
2: Betel.
1: Ah, ya está. Sí, puedes decirlo así. No, escucho Betel. ¿Betel? Claro, Betel Radio, la voz que inspira. ¿Cómo, señorita?
3: Betel.
1: Ah, ya, esa es la respuesta. Donde estés, donde te encuentres, ¿sabes? Van a llegar, te van a encuestar, te van a preguntar: ¿usted qué radio escucha, por favor?
2: ¿Sí? Betel.
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1: 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Ya estamos en la segunda hora del programa. Gracias, Valentino, que nos acompaña hoy en la coordinación del programa. Gracias a Roger Roque y Víctor Infanta, somos tus amigos de la mañana y estamos despertando con Betel. A ver, vamos a la pregunta del día. Ayúdanos con tu respuesta, ya sea en texto o audio, porque tu participación es importantísima. A ver, la pregunta de hoy es: ¿qué consejo le darías a alguien que hoy está enfrentando lo mismo que tú ya lograste superar? Y suele pasar, ¿no? Porque te pasó algo por ahí y viene un amigo y te cuenta: mira, estoy pasando por esto. Oye, ¿verdad? Yo también ya he pasado por ello. Y a ver, ¿qué consejo le das? ¿Qué recomendación le das? ¿Qué consejo le alcanzas a esa amiga o ese amigo que hoy está enfrentando lo mismo que tú ya lograste superar? Es una pregunta bastante bonita. Esperamos tus comentarios, que son siempre bienvenidos y bien recibidos aquí en Betel Radio, la voz que inspira. Son las 7 de la mañana con 7 minutos. Así estamos inaugurando la segunda hora de programa en Betel Radio, la voz que inspira.

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1: Son las 7 de la mañana con 14 minutos, 7 y 14 aquí en Betel Radio, la voz que inspira. Ya la pregunta está al aire, ya nuestro público también comienza a responder en torno a la pregunta que hemos puesto. Y está bastante interesante porque tiene un tono reflexivo, tiene un tono reflexivo, y en el Facebook de Betel ya empezamos a encontrar varias respuestas. ¿Qué consejo le darías a alguien que hoy está enfrentando lo mismo que tú, pero que tú ya lo lograste superar? ¿No? Está bastante simpática la pregunta, muy interesante, Roger, y el público participa esta mañana aquí en Betel Radio, la voz que inspira.
2: Así es, Víctor, ¿cómo estás? Dios te bendiga, un saludo cordial para ti y para los oyentes. Estamos sábado.
1: Sí.
2: Y bueno, estamos 6 de junio, increíblemente.
1: Qué rápido. Sí, yo justo hablamos con Roger y con Valentino en el interno, que cómo los días se van rápido y las horas pasan, pero así, uno llega a la media mañana, se fue. Llega la tarde, corrió la tarde. Y en la noche a veces tienes varias cosas que hacer oye, ¿verdad? Mira, la hora, ya hay que dormir ya. Y se va muy rápido las horas. Pero bueno, tratemos al máximo de aprovechar cada instante. Sobre todo, el comienzo del día, Roger, ¿no? Es un regalo maravilloso de Dios. Él es el quien te pasa la voz, el que te despierta, como se dice, y te dice, toma, te regalo este día, disfrútalo al máximo y haz el bien.
2: Así es, por eso hay que ser agradecidos, ¿no? Hay que ser agradecidos en todo momento con Dios. 7:16. Está buena la pregunta para hoy, ya la has repetido. Y bueno, tenemos, creo yo, mucho que comentar, mucho que aconsejar,
1: sí,
2: mucho que decirle a los oyentes, porque todos atravesamos momentos difíciles, Víctor, ¿no?
1: Sí.
2: Situaciones que en su momento parecían imposibles de superar, ¿o no?
1: Sí, no, es que lo que pasa acuérdate, es que cuando llega, llega el problema grande, y dice, y ahora. Pero una vez escuché a una amiga que decir, dile tú a ese problema grande que tu Dios es más grande que el problema y Él está siempre contigo.
2: Sí, pues es cierto ello, ¿no?
1: Sí,
2: hay situaciones que en su momento parecían imposibles de superar, ¿no? Para algunos fue una enfermedad, para otros la pérdida irreparable de un familiar, para otros una crisis económica, para otros, pues bueno, un problema familiar, una etapa de incertidumbre. Sin embargo, con el paso del tiempo, pues muchos descubrimos que aquellas pruebas también nos dejaron enseñanzas, fortaleza y experiencia. Y precisamente ese experiencia puede convertirse, creo yo, en una palabra de ánimo y para alguien que está luchando con lo mismo que nosotros ya logramos superar, ¿no? Por ello repetimos la pregunta para hoy: ¿qué consejo le darías a alguien que ya está enfrentando lo mismo que tú ya superaste? Queremos escuchar tu historia, queremos escuchar tu aprendizaje y ese consejo que te hubiera gustado recibir cuando estabas pasando por esa situación. Tal vez tus palabras ahora sean la respuesta, el aliento o la esperanza, ¿no?, que alguien necesita escuchar hoy.
1: Claro, está tan interesante la pregunta, ya los oyentes se animan a comentar. Como Sara dice, yo le diría que confíe en Dios, que lo pida de todo corazón y Él le responderá. No es hombre que mienta, Él es real y vive y te escucha, ¿no? Para Él todo es posible y Él siempre te da una manito. Gracias, Sara, por el comentario. Irma también dice, yo le diría que confíe en Dios, que para Él nada es imposible. Él sana, nos cuida, que tenga mucha fe, nos dice Irma esta mañana, uniéndose a la conversación en torno a la pregunta que hemos puesto al aire. ¿Qué consejo le darías a alguien que hoy está enfrentando lo mismo que tú ya lograste superar?
2: Así es, atentos a la hora 7 de la mañana con 18 minutos, 7:18. Envíennos sus audios, está bien los mensajes al texto, al WhatsApp, pero queremos escuchar también sus audios. A ver, voy aquí con algunos. Carlos de Chiclayo nos dice, a quien está luchando contra una enfermedad, le diría que no se enfoque solamente en el diagnóstico. Rodéese de personas que lo animen, siga las indicaciones médicas y mantenga la esperanza. La actitud con la que enfrentamos una prueba también forma parte de la recuperación. Ahí está buena esta respuesta.
1: Sí, está interesante. Sí. Mira, Roger, nos vamos un ratito a Lomas de Zamora, en Argentina. Dice, yo aconsejo a aquellos que pecaron y fallaron a Dios y han entristecido al Espíritu Santo, ve a los pies de Jesús, ríndete a Él, porque Dios siempre es fiel y no ha cambiado. Ánimo, gente, nos dice Ruth esta mañana en su comentario.
2: Ah, buenísimo, ah, buenísimo. También la respuesta de Ruth. Saludos. A ver, Patricia desde Arequipa. Hola, saludos Víctor y Roger. Si estás buscando trabajo y aún no encuentras una oportunidad, no te desanimes. Hubo meses en los que envié currículums sin recibir respuesta. Cuando menos lo esperaba, llegó una oportunidad mejor de la que imaginaba. A ver, mira, hablando de trabajo, yo recuerdo que cuando tenía 19 años y postulé a mi primer empleo, como se dice, formal, recuerdo que postulamos como, a ver, como 50, creo.
1: Ya.
2: Y dentro del primer grupo de personas que quedó fuera estuve yo, ¿no?
1: Oh.
2: En primera, nada más.
1: En primera.
2: Como se dice.
1: En primera.
2: Y mira, recuerdo que cuando me dijeron, ya, bueno, joven, lo llamamos, ¿no?
1: No
2: llamamos. Cuando te dicen te llamamos, o sea, te están diciendo, ¿sabes qué? No has pasado la prueba, no contamos contigo, te faltan ciertas aptitudes que tú tienes que cumplir y todas esas muchas cosas. Entonces, recuerdo que salí muy triste, Víctor.
1: Eso te trae abajo también,
2: sí,
1: ¿no? Y más
2: sí,
1: aún
2: sí.
1: Si uno es joven, adolescente o a veces también mayor. No, dice, no, sí, tranquilo, ahí nomás, lo vamos a llamar, no se preocupe, sí, déjenos ahí su teléfono.
2: Y mira, yo le conté a mi familia, ¿no? Decía, mamá, papá, mis hermanos, el día lunes me presento un trabajo, ¿no? Ojalá que me vaya bien. Y le conté, no sé, yo creo que fue un error contarle a mis amigos, decirles que me iba a presentar. Entonces yo recuerdo que le conté a todo el mundo y le decía, no, sí, a mí sí, no, fulano de tal, el día lunes me voy a presentar a ese trabajo. Entonces recuerdo que llegué y como mencioné al principio, a la primera me dijeron, jovencito, no, usted no va. Y recuerdo que llegué a mi casa y llegué triste, lógicamente. Dije, pero ¿en qué fallé? Y me di cuenta en qué fallé. No, pude hacer un análisis después. Y en mi casa me preguntaba, hijito, ¿cómo te fue? Mi papá, mi mamá, ¿no? Y mis hermanos, ¿y cómo te fue, Roger? Y mis amigos, ¿y Roger, ya estás trabajando? Y cada pregunta para mí era una tortura,
1: sí,
2: era un martillazo.
1: Sí, sí, sí, sí.
2: Y dije, no, esto no puede suceder, ¿no? Dije, Señor, tú me tienes que ayudar, ¿no? Y en las pruebas que fallé y después yo pude ver las otras pruebas, me memoricé todas y en mi casa empecé a practicar, Víctor. Y esperé la siguiente convocatoria.
1: Claro, ¿no? Y lo bueno que no te bloqueaste también, ¿ah? ¿Eh? Porque
2: no,
1: gente,
2: o sea,
1: se bloquea y da vuelta, pero ¿por qué? Porque aparte has dicho algo que es muy importante y que hay personas que lo consideran, ¿ah? ¿Eh? No cuentes nada hasta que no tengas el 101% de seguridad que ya estás en algo. A mí también me ha pasado, oye, mira, sí, que me presenté a un casting, que por aquí, por allá, y no salió.
2: Sí, pues.
1: Oye, ¿qué por qué? Y no salió. Y a veces también te frustras, porque a mí también, mira, me has hecho acordar la primera vez que me dijeron, oye, hay que grabar un comercial, cuando yo recién comenzaba en la radio, lo grabé tan mal que mi amigo, me acuerdo que mi amigo Jesús me dice, no, tranquila, no te preocupes, practica un poquito.

0: poquito más y después estoy seguro que lo vas a lograr. Y verdad, pero el primero fue desastroso, o sea, malísimo. Pero todo depende también que uno le pida siempre a Dios, ¿no?
1: Sí.
0: Que la fe, el no desanimarse. Porque siempre vamos a encontrar problemas, barreras, paredes, a veces difíciles de pasar, pero no hay que desanimarse, claro. Hay que continuar y hay que seguir y hay que perseverar.
1: Sí, ¿no? Y de lo que estoy contando, yo creo que, a ver, el primer consejo, ¿no? Si tú vas a hacer algo, vas a emprender algo, ¿no? O esperas el resultado de algo, nunca le cuentes a nadie.
0: Sí, yo solamente, creo que sí, mejor.
1: Solamente cuéntaselo a Dios en
0: claro.
1: La oración. Y mira, recuerdo que después me volví a presentar, nos volvimos a postular algo de 40 personas y de los 40 quedamos dos. Mi persona y una joven más. ¿No? Pero, a ver, ¿cuál es el mensaje final? Que nunca se rindan. Confíen en Dios en claro. Primer lugar. Por eso es bueno que siempre ustedes salgan orando si se van a presentar un trabajo, si van a dar un examen, no sé, de admisión. Siempre pídanle a Dios sabiduría, salgan orando, ¿no? No pongan su confianza en ustedes, señores. Pongan su confianza en el Señor y prepárense.
0: Claro que
1: y
0: sí.
1: No se desalienten, no se desanimen, que Dios bendice la perseverancia.
0: Y cuando estén ahí, no pierdan la humildad.
1: Eso.
0: Y no se olviden de ser agradecidos.
1: Eso.
0: Porque ya conseguiste el trabajo y te lo dicen, ay no, Dios, nomás cuando estás así en situación apremiante o en busca del trabajo, de algo, Señor, por favor, y después te olvidaste de Dios. No, tampoco. Claro. Tampoco.
1: Sí, pues es cierto. Y cuando ingreses y cuando logres algo, bueno, dale las gracias a Dios, ¿no?
0: Claro que
1: no
0: sí.
1: No digas, ay, yo fui yo, que
0: estoy
1: fue.
0: Ahí por ajá, mi mérito, que pues, no,
1: que Que fue este pechito,
0: no,
1: soy
0: no.
1: Lo máximo,
0: claro,
1: ¿no? No, olvídate, no, nada,
0: tranquilo,
1: nada,
0: tranquilo.
1: No
0: pierdas tu humildad.
1: Eso, ¿no? Dale las gracias a Dios en todo y dale la gloria a Dios en todo, porque finalmente es Dios quien nos da sabiduría, nos da capacidades, nos da talentos y nos da todas esas cosas, esas herramientas que nos sirven a nosotros para seguir adelante, peleando nuestra buena batalla.
0: Mira, Roger, se han generado muchos comentarios aquí en el programa que los vamos a poner al aire en el siguiente bloque. Estamos ajá. Sobre las 7:23, 7:23 aquí en Betel Radio, la voz que inspira, es sábado y la pregunta de hoy está bastante simpática. ¿Qué consejo le darías a alguien que hoy está enfrentando lo mismo que tú ya lograste superar? Esperamos entonces la comunicación al WhatsApp de Betel Radio, la voz que inspira.
1: Vacías, vamos a la música.
0: 947-246-545. WhatsApp de Betel, 947-246-545.
1: Me quedé viendo la musiquita que va a poner Valentino.
0: A ver, ¿cuál es?
1: El título de la canción de esta adoración muy bonita que engrandece a nuestro creador es Confío.
0: Ah, Confío. Qué bonito. Mira, justo.
1: Y confiamos en Dios.
0: Sí, claro, hay que.
1: Confiamos en Dios.
0: Por supuesto, porque con Él, todo, sin Él, nada.
1: Nada.
0: Vamos, entonces, siga confiando usted. Estamos en Betel Radio.
1: La voz que inspira.

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5: Son las 7 de la mañana con 31 minutos, 7:31, sí. Aquí en Betel Radio, la voz que inspira. ¿Qué consejo le darías a alguien que hoy está enfrentando lo mismo que tú y ya lo lograste superar?
6: Mira, Miguel desde Huancayo nos dice: hola, saludos Víctor y Roger. A quien está pasando por una separación o una decepción amorosa, le diría que no tome decisiones impulsivas. Dale tiempo al corazón para sanar. Lo que hoy parece el final de todo, mañana puede ser el comienzo de algo mejor.
5: Ah, mira qué interesante. Buenos días. Cuando los hijos adolescentes no quieren ir a la casa de Dios, no se desesperen y con mucha paciencia y amor háblenle, invíteles, ¿ah? Porque a la fuerza será peor. Hay que orar, que es lo principal. Eso lo aprendí, tengo 4 hijos adultos, nos dice Alicia.
6: Muy buen consejo, ¿eh? Yo tengo tuve hermanos adolescentes y creo que sí, pues hay que ser muy inteligentes al tratar con ellos, ¿no? Darles mucho amor, como se dice, no presionarlos, pero sí, a ver, orar mucho por ellos y crear formas y estrategias para poderles invitar a la iglesia. Eso me funcionó a mí con mis hermanos y de verdad, gracias a Dios, me ha ido muy bien. A ver, Andrea desde el Cusco nos dice: a quien esté escuchando y está luchando con la ansiedad, ¿no? Roger y Víctor, yo les diría que busque ayuda y que no cargue solo con todo. Hablar de lo que sentimos no es una señal de debilidad, ¿ah? Es una de las mejores decisiones que tomé, el contarle mi problema a mi mamá, nos dice. Ella me ayudó mucho junto con otras personas y amigos. Así que a los que hoy están pasando un tema de ansiedad y depresión, confíen en el Señor, que de Él viene la ayuda, nos dice Andrea.
5: Mira, aquí hay un comentario de un anónimo que me parece genial, me parece extraordinario. Porque quizás tu amiga o amigo de repente no lo aceptas y estás en el vicio del alcohol. El siguiente testimonio me pareció estupendo y lo ponemos al aire aquí en Betel a las 7 de la mañana con 33. Él dice: un día acepté que era alcohólico y busqué ayuda de Dios. Me interné voluntariamente en busca de Dios. Hoy decirles a las personas que están pasando por ese vicio que para Dios nada, nada, nada imposible. Solo abandonarte al 100% en sus brazos. Ahora, gracias a Dios, llevo 5 años limpio y este mes me caso. Oye, nunca es tarde para buscar a Dios, nos dice este oyente. Y creo que es un mensaje directo para ti, amiga o amigo, que pasas por ese momento difícil y dices: no, no, yo soy bebedor social. No, yo, nomás fin de semana. Pero no aceptas que quizás la bebida te pueda estar dominando.
6: Sí, a ver, yo voy a dar un comentario personal y yo estoy en contra, yo estoy en contra del alcohol, de las bebidas alcohólicas, en todas sus formas, ¿no? Porque las veces que yo he podido ver a mis padres verse emborrachar, o sea, han sido para mí momentos muy tristes como hijo. O sea, es horrible para mí ver a una persona adulta tomar. O sea, es más, si yo fuese presidente, yo le pondría impuestos altos, ¿no?
5: Porque sí.
6: A todas esas empresas que venden bebidas alcohólicas.
5: Y eso que ahora también tienen impuestos altos, sí, tanto las bebidas alcohólicas como los cigarrillos, ¿no?
6: Sí, no, de verdad que o sea, dañan mucho, ¿no? Y la Biblia dice, porque tengo que mencionar lo que la palabra de Dios dice que los borrachos no heredarán el reino de los cielos. ¿Ah? Entonces, o sea, no trae nada bueno las cervezas, las bebidas alcohólicas, por lo que he podido ver y también por lo que dice la palabra. Así que qué bueno que el oyente se haya recuperado, qué bueno que haya puesto su confianza en el Señor y, sí, que Dios, como es bueno, misericordioso, le ha dado una nueva oportunidad. ¿Ah?
5: Mira, y además, este año se casa. Felicitaciones, sí, entonces, este para él y casa, para su pareja, que Dios los bendiga.
6: Así es que a los que nos están escuchando y beben, no lo hagan. Para un hijo es horrible, ¿no? Para un hijo es horrible, ¿no? Y muchos padres todavía le dicen, no, papito, ven, corre, cómprame 3-4 cervecitas, le dicen, y le mandan al hijo a comprar la cerveza, ¿no? ¿Qué ejemplo, qué enseñanza le puede dar un padre a un hijo que le manda a comprar cerveza? Señores, no cometan ese error, es el peor error que puedan cometer. O a veces le sientan al hijo, ¿no?, en su borrachera, dicen, sírvete, papito, sírvete. No. Y salud, le dicen al hijo, no saben lo que están haciendo. No saben lo que están haciendo. Eso es daña a la persona, daña al niño, daña al adolescente, lo distorsiona. Y bueno, que Dios tenga misericordia de nosotros. Muy bien, 7:36. Mira, aquí hay otro mensaje. Fernando desde Cajamarca. Hola, Víctor y Roger, saludos. Mi consejo es que no te compares con nadie. Mientras miraba el avance de los demás, me frustraba. Cuando empecé a enfocarme en mi propio proceso, encontré paz y pude avanzar a mi ritmo. Oye, a mí me pasó algo similar. Cuando terminé el colegio, yo escuchaba y conversaba con mis compañeros de colegio y le decía, hola, ¿qué tal? ¿Cómo estás? Hola, Roger. Y me decían, ¿no? ¿Y qué tal? ¿Cómo vas tú? Yo bien, trabajando. ¿Y tú? Bueno, yo estoy en la universidad y estoy estudiando, no sé, derecho, voy en el segundo, tercer ciclo. Y me encontraba con otro compañero y me decían lo mismo, no, sí, ya estoy en la universidad. Yo decía, ¿yo cuándo? Yo estoy trabajando. ¿Y cuándo voy a empezar a estudiar? Y empecé a desesperarme. ¿No? Bueno, luego, gracias a Dios, pude estudiar. Pude terminar, ¿no? Lo que empecé a estudiar y bueno, a ver, mi consejo es, si por ahí tú terminaste el colegio y todavía no empiezas.

0: Papá y mamá tienen la posibilidad de darte estudios. Dice, ay, no quiero estudiar. Voy a descansar un año, porque había estudiado 11 años seguidos y todo, voy a descansar un año. No, aprovecha al máximo si Dios le da la oportunidad y la bendición a tus padres de poder pagarte una academia, un instituto o la universidad. No desaproveches, porque a veces pasa, Roger, ¿no? Que hay gente que dice, no, yo quiero estudiar, pero a veces el papá y mamá no tienen la posibilidad, y hay quienes sí tienen la posibilidad y no aprovechan esa brillante oportunidad. Para todos los jóvenes, aprovechar al máximo el estudio, porque va a haber momento para que usted se divierta, para que la pase bien, para que disfrute con las amistades, ¿no? Pero a veces tiempo para estudiar no hay mucho. Si hoy tienes tú la oportunidad de estudiar, dale gracias a Dios y que siga bendiciendo a tus padres, que son los que están ahí contigo, dándote esa posibilidad de estudiar.
1: Muy bien, 7:38, nos vamos a la música, son muchos mensajes que están llegando. Y a ver, voy con un audio rapidito, ¿qué te parece?
0: Ya,
1: un audio antes de ir a la música.
0: Son las 7:38 en Betel Radio, la voz que inspira.
1: Buenos días.
2: Yo les diría que no hay enfermedad que dure 1000 años, ni cuerpo que lo resista, que Dios tiene el control de todo y Él sabe por qué nos ha puesto una prueba para poder comprobar nuestra fe y hasta dónde podemos llegar. Uh-huh. Porque la palabra de Dios dice que el reino de los cielos es solo para valientes.
1: Buenísimo, buenísimo.
0: Y ese valiente, esa valiente eres tú, amiga. Así es que, por favor, nada de desánimo, nada de tirarse al suelo, como se dice. ¿Qué consejo le darías a alguien que hoy está enfrentando lo mismo que tú ya lograste superar?
1: Así es. Audios al 947-246-545. Nos vamos a la música, Víctor.
0: Nos vamos a la música, y a propósito, a las 8 viene más música, porque viene el desfile de las 10 principales de Betel. No se lo pierdan. 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
2: ...7:46 de la mañana, estamos de regreso, despierta con Betel todas las mañanas, aquí en Betel Radio, la voz que inspira, Roger Roque, Víctor Infanta, somos tus amigos de la mañana, hoy también contando con Valentino en la coordinación. Hacemos de esta mañana algo bonito, algo simpático y sobre todo recibiendo los comentarios de la audiencia en torno a una pregunta bastante simpática y que ponemos al aire y que el público, Roger, comienza a participar, a dejarnos sus comentarios aquí en Betel Radio. ¿Qué consejo le darías a alguien que hoy está enfrentando lo mismo que tú ya lograste superar? Y hay muchos aspectos de la vida por los cuales uno ha pasado y que le han dejado una experiencia y que podría comentar. Quizás algún familiar internado en un centro hospitalario, un momento terrible en donde ese familiar tuvo que pasar situaciones complicadas dentro de esa hospitalización, luego de una operación. Y bueno, yo creo, Roger, que ahí la fe juega un papel importantísimo. Nuestra fe tiene que ser siempre inquebrantable. Pedirle al Señor, orar día a día por la salud, por la recuperación de ese familiar. Y son momentos, Roger, de bastante tensión, de bastante estrés también para el familiar. Lo he pasado en varias ocasiones con familiares y con uno muy cercano, que es mi mamá, que estuvo 2 meses hospitalizada en el INCOR. Y es decir, Roger, la fe juega un papel importantísimo cuando ves que ese familiar está delicado, cuando ves que ese familiar está a la espera de resultados. Pero qué importante es la fe siempre. Ese es mi consejo que doy. A mí me ha tocado pasar también ese momento difícil y complicado con una familiar que es mi mamá. Y estábamos ahí, pasamos hasta la Navidad en el INCOR a medianoche, que tuvo una concesión el doctor de dejar pasar un ratito, saludar a tu familiar y retirarte. Pero bueno, son de esas cositas que a veces uno dice, sí, tranquilo, en esos momentos angustiantes y desesperantes puedo darte una frase que creo que te va a ayudar. Tranquila, tranquilo, Dios está contigo.
3: Así es, no pierdan la paciencia, ¿no? Y por sobre todas las cosas, cuanto más cuesta arriba esté la situación personal, la prueba, la lucha que puedan estar pasando, nunca, nunca pierdan sus esperanzas y nunca pierdan la confianza en Dios, ¿eh? De verdad, hemos pasado ya en estos muchos años de vida que Dios nos ha dado, hemos pasado también situaciones complicadas y de todas ellas Dios nos ha ayudado. Y aquí estamos en pie, en victoria, gracias a Dios. Hay un oyente que me ha llamado, Víctor nos ha llamado, Vivian. Ella está escuchando la radio en Contamana, ¿no? Dice, siempre escucho la radio, hermanos. Estoy aquí en Contamana, va a hacer mucho calor. Y bueno, desde aquí, un saludo para los oyentes ahí en Contamana. De verdad, gracias por su sintonía, gracias por sus mensajes. Tenemos muchos oyentes en Contamana.
2: Sí.
3: Y desde aquí les enviamos un gran abrazo y muchas bendiciones. Gracias por escuchar Betel Radio, la voz que inspira.
2: Bueno, claro que sí, Betel Radio cubriendo todo el país. Les agradecemos esa sintonía, esa preferencia, como muy bien lo mencionas, en Contamana, conectadísimos a la radio. Ayer también hemos tenido comunicaciones desde varios distritos y algunos muy alejados en nuestro país, pero que ahí está una radio encendida sintonizando Betel Radio, la voz que inspira.
3: Mira, hay otra llamada, sí, de un oyente también que nos dice, hola Víctor y Roger, yo vivo solo en mi casa, extraño a mis hijos, ya todos han salido, ya todos estudian y necesito muchas oraciones, nos dice el oyente, ¿no? Ahora, Víctor, qué complicado, ¿no? Para un padre que los hijos puedan salir, puedan ya independizarse, algunos por trabajo, otros por estudio, y que luego los padres puedan quedarse solos, ¿no? Así que desde aquí, para todos los padres que ya han visto partir a los hijos, creo yo, bueno, o sea, les podemos decir que no miren tanto la casa vacía, sino miren el corazón lleno de recuerdos, de amor y de gratitud, ¿eh? Si bien es cierto, los hijos ya no están bajo el mismo techo, pero el amor de una madre, de hecho, no conoce distancias. Y por ello, recordemos siempre, Señor, usted que puede estar escuchando la radio, recuerde que nunca va a estar sola, ¿eh? Recuerde que ahí en el corazón usted va a tener los mejores recuerdos de sus hijos. Y sí, pues, ¿no? El orar por los hijos creo que es lo mejor que nosotros podemos hacer. Así que, ya lo sabe, ¿eh? Nunca usted va a estar sola. Dios va a estar caminando con usted. Y siempre Dios le va a acompañar en cada etapa de su vida.
2: Son las 7 de la mañana con 51 minutos, ya en el tramo final de la participación del público en torno a esta pregunta, bastante simpática, bastante bonita, que hemos puesto en el aire y que los oyentes pues han estado participando tanto en Facebook como en el WhatsApp de Betel Radio, La Voz que Inspira. Sobre eso que tú podrías decir, que podrías aconsejar, que podrías indicarle a la audiencia esta mañana sobre lo que ya te tocó vivir en algún momento y que hoy puedes dar ese consejo a alguien que hoy está enfrentando lo mismo que tú ya lograste superar. El tema del temor al primer trabajo también nos dice aquí Lisette, ¿no? Yo tuve miedo al principio, era mi primer trabajo, como Roger lo mencionó hace un instante, mi primera chamba. Y uno se pone nervioso, ¿no? Pues Roger, ¿no? Uno está recién tratando de aprender, pero qué bueno, dice ella, que yo me encontré amistades en el camino que en este primer momento de trabajo me pudieron guiar y aconsejar. Porque a veces también pasa, Roger, que te encuentras con algunos compañeros de trabajo que que no le caíste muy bien y no hay una buena bienvenida, y lejos de encontrar ayuda encuentras varios bachecitos que hacen que te puedas tambalear o caer en el trabajo, ¿no? Y suele suceder, esto es real, quien lo ha vivido lo puede contar.
3: Sí, pues sí, es cierto, ¿no? Y esos días se convierten en una tortura, tanto así que no quieres ir a trabajar, pero tienes que ir a trabajar.
2: Claro que sí.
3: ¿No? Porque si no, ¿de dónde, como se dice, sale para, claro, para el desayuno, para el almuerzo, para la cena? Mira, Ricardo Flores de Sepuno nos dice, hola, saludos Víctor y Roger. Si sientes que avanzas más lento que los demás, deja de compararte, nos dice. Cada persona tiene un camino diferente. Lo importante es seguir creciendo, aunque sea paso a paso.
2: Bueno, y ahí podríamos sumarle a ese comentario, ten presente que los planes de Dios son perfectos. Así que tranquilo, vaya usted siempre con su fe. Yo soy una de las personas que siempre digo, oye, que tu fe sea inquebrantable. Ajá. A veces pasa que uno medio que tambalea también, ¿no? Pero que la fe sea siempre inquebrantable, porque Dios tiene cosas bonitas para cada uno de nosotros. A mí también me ha tocado pasar momentos difíciles en el ámbito laboral, en el ámbito personal, pero yo creo que si uno tiene una conexión diaria, constante, real con Dios, Él siempre te va a escuchar y siempre te va a poner las cosas en el camino.
3: A ver, 7:54, voy con dos últimas respuestas, Víctor, no sé si tengas ahí algunas más, ya para ir cerrando este segundo espacio, esta segunda hora del programa. Juan Carlos, desde el distrito de San Juan de Miraflores, nos dice, saludos Víctor y Roger, si estás viviendo una situación que parece imposible de superar, no tomes decisiones basadas en cómo te sientes hoy, en lo emocional. Sigue avanzando, nos dice, un día mirarás atrás y descubrirás que eras más fuerte de lo que te imaginabas. Qué lindo. Y Carmen desde Huaraz nos dice, hola, saludos Víctor y Roger, siempre despierto con ustedes.
2: Gracias.
3: Qué bendición poderlos saludar. Gracias. No, lo contrario, es una bendición que tú no puedes escuchar, Carmen. Nos dice, si estás intentando cambiar un hábito que te hace daño, no te castigues por cada tropiezo. Lo importante no es cuántas veces caes, sino cuántas veces decides volver a levantarte.
2: Eso es importante, porque en la vida, ¿quién no se ha caído? O como dicen, el que no cae resbala, pero lo importante es, como tú muy bien dices, Roger, no cuántas veces caigas, sino cuántas te levantes, porque te caes y te caes y te quedaste en el suelo y a veces nadie te tiende la mano para ayudarte a levantarte, así es que eso es importante, no las caídas, sino que después de esa caída te puedas levantar. Y yo le pongo una, le adiciono algo más, que después de esa caída puedas aprender la lección también. Porque si no, te vas a caer 20 veces más. O sea, hay que aprender la lección de cada, por decir así, caída que tengamos en esta vida. Bueno, Carlos también quiere unirse, Roger, a la conversación y nos dice, buenos días, hermanos, solo le pido a Dios me ayude a salir de un problema judicial. Él es juez, él es el doctor y nadie contra Dios. Dice Carlos, en manera de consejo, pone su caso aquí al aire.
3: Muy bien, 7:55 minutos y así llegamos al final, ¿no?, de nuestra pregunta del día. Gracias a cada uno de nuestros oyentes, que compartió su experiencia, sus luchas y las lecciones que aprendió en el camino. Hoy hemos comprobado, Víctor, que detrás de cada prueba superada hay una historia de perseverancia, de fe y de crecimiento, ¿no? Quizás alguien que nos escuchó esta mañana, pues, encontró ánimo, de hecho, que sí, en alguna de las respuestas compartidas, y entendió que no está solo en lo que está viviendo. Si algo podemos llevarnos de este espacio, creo yo, Víctor, es que las dificultades no tienen la última palabra. Siempre hay una enseñanza, siempre hay una oportunidad, creo yo, para crecer y una razón para seguir adelante. Así que gracias a todos por ser parte de esta gran familia de Despierta con Betel, y gracias a todos porque, de verdad, sus respuestas nos han ayudado a nosotros, ¿no?, a aprender a través de sus experiencias.
2: ¿A cuántas personas habrá llegado los comentarios que se han puesto hoy día al aire, en el audio, en el texto? Yo estoy seguro que quizás hoy, de repente, muchos oyentes dirán: oye, ¿verdad? Mira, yo me identifico con ese mensaje o con ese comentario, o tenían razón lo que acaban de decir aquí en la radio. Bueno, sí, eso ya cada uno de ustedes sacará sus conclusiones. Lo que queremos aquí en la radio, como la familia de Betel, es verlos a ustedes siempre bien.
3: Así es, 7:57, nos vamos a la pausa, quédense porque en breve vienen las 10 canciones más pedidas, las más sintonizadas de la semana.
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6: Jesús habló de Satanás como el ladrón que viene para matar, hurtar y destruir. Esa es su triple función. Hace un daño terrible. A través de diversos métodos, formas y manera, Satanás está minando hogares continuamente. Y eso que yo vivo también en un país como Colombia. ¿Saben ustedes que allí solamente el 27% de quienes vivimos en pareja somos casados? El 73% de las familias en Colombia ya no se casan. Eso trae como consecuencia más de casi 4 millones de madres solteras, que no hay un padre de familia que vea por los hijos de ellas. Esa casa, esos niños están sobre una mina, y cuando la mina explota, lanza, hermano, a la sociedad una cantidad de delincuentes, drogadictos, niñas deformadas moralmente, con unos conceptos filosóficos totalmente humanos, fuera de control. Ese es el deterioro que nosotros como cristianos queremos detener con la predicación del evangelio, contribuir al bienestar social a través de la enseñanza de estas verdades bíblicas.
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1: 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Jeremías 3:22. Convertíos, hijos rebeldes, y sanaré vuestras rebeliones. Dios sana al que vuelve a él.
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1: Ya estamos de regreso. Continuamos con Despierta con Betel. Aquí comienzan las canciones más escuchadas de la semana.
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0: muy bien. 8 de la mañana con 2 minutos. Somos Betel Radio, la voz que inspira. Un saludo cordial para los oyentes, para los que nos acompañan en esta tercera hora del programa. Víctor Infantas y Roger Roque, te saludamos y te damos la bienvenida. Hoy, señores, estamos sábado 6 de junio
1: sí.
0: de este año 2026.
1: Sí.
0: Increíblemente, ya estamos en el mes de junio.
1: Sí.
0: Y bueno, y estamos una vez más nosotros contentos y le agradecemos a Dios, ¿no?
1: Sí.
0: Que nos permite volverlos a saludar una vez más.
1: Mira qué rápido, Roger, ¿no? Última hora también de programa, son las 8 de la mañana con 2 minutos, ya estamos listos aquí, como se dice, como los presentadores de los premios famosos.
0: Ajá.
1: Para traer la lista de las 10 importantes aquí a Betel, las 10 canciones que a criterio de nuestro público, pues se han ganado esta ubicación. Siempre durante la semana ustedes tienen la opción de votar por cada una de ellas y luego el sábado a partir de las 8 de la mañana llega la lista de las 10 principales y luego ya camino a las 9 uh-huh. conoceremos cuál ha sido la decisión final por parte de la audiencia de Betel Radio para conocer cuál es la número 1 esta semana.
0: Así es, Víctor. Llegó el momento pues de conocer las canciones cristianas que más acompañaron a nuestros oyentes durante esta semana, como ya bien lo has dicho, temas que han sido solicitados, compartidos y que han ministrado a miles de corazones con mensajes de fe, esperanza y adoración.
1: Gracias a todos los que participaron con sus votos. Comenzamos entonces este recorrido musical desde el puesto 10 hasta llegar a la canción más importante, la canción favorita de la semana.
0: En la ubicación número 10 empezamos, encontramos a Pablo Olivares y este bonito tema que engrandece a Dios, ¿no? Y que por supuesto nos hace ver y nos enseña cómo amarlo más. Así que abrimos esta lista con esta canción que expresa el deseo de todo creyente, crecer cada día más cerca de Dios. Pablo Olivares nos invita a renovar nuestro amor y compromiso con el Señor.
1: Escuchemos entonces ya en la número 10, la apertura, el punto de partida al desfile de las 10 principales en Betel Radio, la voz que inspira. Yo quiero amarte más, es la número 10.
2: Puesto número 10.

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1: Gracias, Pablo Olivares. Con él estábamos en el punto de partida, iniciando el desfile de las 10 principales. Yo quiero amarte más. Vámonos de inmediato a la número 9, sobre las 8 de la mañana con 8 minutos. Hoy sábado, sábado 6 de junio. Estamos aquí en Betel Radio, la voz que inspira. En la ubicación 9 encontramos a Doris Machine. Es una canción que nos recuerda una de las imágenes más hermosas de la Biblia, Jesús como el buen pastor que guía, protege y cuida sus ovejas. A través de esta interpretación, Doris Machine transmite un mensaje de confianza para quienes atraviesan momentos de incertidumbre, recordándonos que nunca caminamos solos cuando seguimos al Señor. Escuchemos entonces el título de esta canción, que es El Buen Pastor. El Buen Pastor en el puesto número 9 esta semana con Doris Machine.
2: Puesto 9.

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1: Muy bien, continuamos aquí en Despierta con Betel, 8 de la mañana con 14 minutos, 8 de la mañana con 14 minutos, estamos presentando las canciones más pedidas, las más sintonizadas de la semana a través de Betel Radio, la voz que inspira. Y en la siguiente posición, en la siguiente ubicación, vamos a compartir un tema que, por supuesto, proclama una gran verdad. Cristo transforma vidas y habita en el corazón de quienes le siguen, así que compartimos este bonito tema musical que ocupa para esta semana el puesto número 8.
2: Puesto 8.

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1: Sábado a sábado, entre las 8 y las 9 de la mañana, presentamos las 10 principales, las 10 canciones más solicitadas, y además es el bloque en donde Betel Radio pues genera más audiencia. Gracias a ustedes por estar siempre conectados a este bloque que presentamos los fines de semana entre las 8 y las 9. El público se conecta a la radio y quiere escuchar cuáles son las canciones más reclamadas por parte de la gran audiencia de Betel Radio, la voz que inspira. Bueno, vamos avanzando, llegamos al puesto número 7 a las 8 de la mañana, ya con 20 minutos. Juan Carlos Alvarado dice presente. Con décadas de el Ministerio Musical, Juan Carlos Alvarado continúa inspirando a generaciones. Y esta canción, atención, nos invita a acercarnos a Dios con reverencia y adoración sincera. Acercarnos a Dios con reverencia y adoración sincera. Con Juan Carlos Alvarado, al santo lugar, llegamos en la ubicación 7.
2: Puesto número 7.

0: 8:24, 8:24, era Juan Carlos Alvarado con este bonito tema, El Santo Lugar. Y llegamos a la ubicación número 6, aquí encontramos a la agrupación Río de Luz con el tema Gracias por no irte. ¿Cuántas veces hemos fallado? ¿Cuántas veces hemos dudado o atravesado momentos en los que sentimos que no merecíamos una nueva oportunidad? Sin embargo, Dios permanece fiel. Esta canción, la que vamos a oír a continuación, es un agradecimiento sincero al Señor por su amor inagotable, por su paciencia y su presencia constante aún en los días más difíciles. Con una letra que toca el corazón, la agrupación Río de Luz nos recuerda que, aunque muchas cosas cambian, Dios nunca abandona a sus hijos. Así que escuchemos esta bonita melodía, Gracias por no irte, Señor, en la ubicación número 6.
1: Puesto 6.

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4: Bueno, vámonos un instante al encuentro de un exitoso dúo dominicano-estadounidense de música pop cristiana, formado originalmente en el año 2000 por Juan Carlos Rodríguez y Marcos Yaroide. Estamos hablando nada más y nada menos que de Tercer Cielo. Con ellos estamos a mitad de la lista de las 10 principales en el puesto número 5, con una canción que a las 8 de la mañana con 32 minutos invita a reflexionar sobre nuestra relación con Dios y la importancia de mantener viva la pasión por su presencia. Tercer Cielo nos presenta este emotivo mensaje: cuando el primer amor se va. Cuando el primer amor se va, es la número 5.
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0: 8:35, 8:35, que nuestro primer amor nunca se apague, ¿no? Que nunca dejemos de quitar a Dios. Él siempre tiene que ocupar el primer lugar, porque nuestra relación con Él tiene que ser muy, muy personal y Él siempre tiene que ocupar el primer lugar. Muy bien, estamos yendo a ubicación ahora número 4. Aquí encontramos a la agrupación All Honor con el tema Él te sostendrá. Hay momentos en la vida, señores, amigos, en los que sentimos que nuestras fuerzas ya no alcanzan. Cuando las preocupaciones pesan más de lo normal y el camino parece cuesta arriba, es en ese momento donde tenemos que poner nuestra mirada al cielo, ¿no? En medio de esas circunstancias, esta canción llega como un recordatorio de que Dios sigue sosteniendo a sus hijos con su mano poderosa. No importa cuán grande sea la prueba, el Señor permanece a nuestro lado, señores, fortaleciendo nuestra fe y renovando nuestra esperanza. Escuchemos Él te sostendrá de All Honor en el puesto número 4 en esta semana.
1: Puesto 4.

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1: Faltan 19 minutos para llegar a las 9 de la mañana, son las 8:41, vamos avanzando en esta mañana de sábado. Buenos días a nuestros amigos del volante, buenos días a usted amiga en los diversos mercados, centros de abasto de nuestro país, también conectados con Betel, en los centros de trabajo, es decir, en casita también, tomando el desayuno y acompañándose con Betel, quienes son seguidores de la música. Saben que tenemos un lugar todos los sábados entre las 8 y las 9 cuando presentamos el desfile de las 10 principales. Bueno, ya estamos en las ubicaciones de honor, las tres primeras en esta lista de las más importantes de la semana. Rapidito vamos con nuestra siguiente invitada, que es una cantautora y escritora de música cristiana contemporánea, reconocida por sus emotivas baladas de adoración y devoción. Su música funciona como una extensión de su ministerio, enfocándose en letras sobre la entrega, la renovación espiritual y el propósito. Estamos hablando de Sara Franco, desde Colombia. Sara ha bendecido a miles de personas con sus composiciones. En esta canción eleva una oración sincera para que Dios transforme cada área de nuestra vida. Transforma mi vida, recuerda el título de la canción, Transforma mi vida, con Sara Franco, ya es la número 3.
2: Puesto 3.

0: bien, 8:45, 8:45, compartíamos con ustedes esta bonita canción de Sara Franco, Transforma Mi Vida. Y seguimos ya en el podio, en la ubicación número 2. Ahora encontramos a Betel Musicales con este bonito tema también, muy reclamado en esta semana, muy solicitado a través de nuestra página web www.betel.fm. Dame tus ojos, es el título, ¿sí?, de esta canción. ¿Qué pasaría si pudiéramos ver a las personas, ¿no?, ver a las personas, las necesidades y las circunstancias con la misma compasión con la que Dios ve? Esa es la profunda reflexión que nos deja esta hermosa canción, Dame tus ojos. Es una oración sincera que nace del deseo de mirar más allá de las apariencias y aprender a amar, a servir y a comprender como Cristo lo hizo. Con un mensaje desafiante y lleno de sensibilidad espiritual, Betel Musicales alcanza esta semana el puesto número 2 con este tema, Dame tus ojos.
1: Puesto número 2.

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1: Muy bien, 8:50, 8:50. ¿Ya? Señor Infantas, estamos en la posición número uno.
2: Sí, ya en el cierre prácticamente del programa y también llegando a la posición de privilegio con una canción que es la más votada, la más solicitada esta semana, Roya.
1: Así es, la canción de Majo y Dan nos recuerda que la verdadera vida, la esperanza y el propósito se encuentran únicamente en Jesucristo. Nos referimos al tema Vida Encontré.
2: Vida Encontré, Majo y Dan, a criterio de la audiencia de Betel, la más importante de la semana.
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1: Muy bien, 8 de la mañana con 54 minutos, llegamos a la parte final de Despierta con Betel de esta edición de hoy sábado, 6 de junio, señor Víctor Andrés Infantas Moya. ¿Qué pasó? ¿Ah? ¿Qué llegamos ya a la parte final del programa, señor? ¿Lo vamos?
2: Sí, ya estaba acomodando todo, yo dejando bien arregladito aquí, ¿no? Ya para los programas que vienen. Esa es la mesa de conducción de Despierta con Betel. Tenemos que dejar, es que es como en la vida, Roger. Tienes que dejar las cosas como las encuentras. Así aquí es. Encontramos todo arregladito cuando llegamos. Igualito tal cual dejamos la mesa y todo. Y ustedes también en casa, cuando tengan algo que hacer, déjenlo como lo encontraron. Siempre así arregladito es. Y presentado. Nada que llegas y dejas todo como sea. No. Ajá. El orden dice mucho de ti.
1: Claro que sí. Bueno, 8:55, gracias de verdad a todos los que nos sintonizaron. Gracias, que Dios les bendiga. Nosotros nos vamos, nos despedimos. Si Dios quiere, si Dios nos da vida, si Dios lo permite, venimos el día lunes a partir de las 5 en punto.
2: 5 en punto de la mañana, el momento de oración, que es algo bastante bonito, lindo y hermoso al despertar aquí en Betel Radio, la voz que inspira. Roger Roque, Víctor Infantas, hoy también le agradecemos a Valentino que ha estado en la coordinación. Es el equipo de la radio, laborando para ti, trabajando para ti y por supuesto agradeciéndole a Dios esta oportunidad que nos da de estar aquí en Betel Radio, la voz que inspira.
1: Así es, que Dios
2: los bendiga.
1: Permiso.
2: Chau.
3: Y así llegamos al final de esta edición sabatina de Despierta con Betel. Nos reencontramos en una próxima emisión. 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
4: Cuando el hombre no ama a la mujer, pues la golpea, la maltrata, la ofende, le grita. La ve fea, está puesto vieja, flaca. La nariz ha crecido, las orejas están así. Y le ve todos los defectos ahora. La rechaza. Pero cuando el hombre ama a la mujer, aunque esté enferma, aunque esté flaca, que está gorda. Y está gorda, y está flaca. Como quiera que sea, la rechaza, porque no la ama. Pero cuando el hombre ama a la mujer, cuando es uno con ella, es como que usted, aunque tenga esta mano leprosa, la ama y trata de salvarla. Si tiene una llaga en esta mano se preocupa de cuidarla. Donde está la llaguita, la trata con cuidado, con caricia. La mujer necesita no dinero, no es ropa. Necesita el cariño y el calor de un esposo.
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0: 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Convertíos hijos rebeldes y sanaré vuestras rebeliones. Dios sana al que vuelve a él.
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3: ¿Qué tal? ¿Cómo están? Muy buenos días. Dios los bendiga. Sean bienvenidos a su programa Hora Punta, edición sabatina. Hoy nos encontramos 6 de junio, señoras y señores. Estamos a 15 horas de las elecciones, a 15 horas del 7 de junio. Realmente esperamos que estas elecciones puedan tener los diferentes mecanismos que nos garanticen transparencia, que nos garanticen el respeto irrestricto a la Constitución, a ese artículo que cuida y que vela justamente para que todos los ciudadanos puedan cumplir su derecho a la elección, al sufragio. No queremos que ocurran los diferentes indicios, las irregularidades que se presentaron el 12 de abril, y en cuanto a título personal, por supuesto, lo que ha configurado una elección realmente fraudulenta, pero fuera de la ley. Aplico y concuerdo mucho con las declaraciones del penalista Juan Carlos Portugal, un fraude que quizás no está constituido en la ley electoral, pero sí a todas luces, todo lo que se presentó definitivamente generó un impacto que trajo consigo el escándalo a nivel internacional. Todos los países, Argentina, Bolivia, Chile, ahora Colombia, han desarrollado sus elecciones de la manera más tranquila posible. Y no estamos hablando de una segunda vuelta apretada, de una primera vuelta. 34 candidatos presenciales, 35 sumado a Vladimir Cerrón de Perú Libre. Toda la elección se supone que se preparó con anticipación, con 5 años de anticipación, para que se dé. Y bueno, el 12 de abril fue un fiasco, pero ya está. Nos toca pasar la página, como nos ha dicho el Jurado Nacional de Elecciones. No nos queda otra que mirar el 7 de octubre, perdón, el 7 de junio, mañana, y ver cómo es que se vaya a desarrollar esta fiesta democrática, porque esperamos que sea así. Más aún porque es 7 de junio, Día de la Bandera, un día en el que se recuerda el sacrificio que hicieron héroes de la patria como Francisco Bolognesi y, por supuesto, Alfonso Ugarte. Vamos a estar conversando hoy con alguien que nos pueda dar su análisis al respecto, que, por supuesto, en diferentes oportunidades ha venido, hemos diferido, hemos contrastado ideas, pero siempre en el marco del respeto, en el marco de lo que fomenta la democracia. Y es por eso que le quiero dar la bienvenida al congresista de la República, Flavio Cruz. Señor Cruz, bienvenido, Dios les bendiga.
4: Muchas gracias, estimado amigo periodista, gracias a Betel y gracias al país. También un saludo justo en este tiempo electoral, ¿no? En vísperas, gracias. Y así es. Me pongo a la orden.
3: Bien, señor Cruz, estamos en vísperas, como usted señala, en vísperas a las elecciones, y dentro de todo lo que se aprecia, me gustaría hacer un pequeño recuento para ponernos al día. Ya hace algún tiempo, la última vez que lo entrevistamos, estaba usted todavía como candidato, y bueno, la ciudadanía escogió... Vladimir Cerrón, Perú Libre, no llegó a superar la valla electoral. Tocará que hacer los cambios necesarios y los esfuerzos para reinscribir el partido. Pero ahora que ya lo tenemos por acá de nuevo, igualmente en su condición de congresista de la República, señor Cruz, preguntarle en específico qué sensaciones le dejaron las gestiones del Jurado Nacional de Elecciones y de la OMPE, más aún por estas demoras que se suscitaron aquí en Lima a primeras horas del 12 de abril.
4: Bueno, la sensación de inseguridad, porque se supone que eran entidades rectoras, ¿no?, de este proceso electoral y que debieron garantizar con transparencia, con idoneidad, sin dejar ninguna duda, pero lamentablemente ya sabemos los hechos, mancharon prácticamente este proceso electoral, ambos, tanto OMPE como Jurado Nacional de Elecciones. Nosotros justamente fuimos víctimas también, Perú Libre, de estas decisiones erráticas que tomaron estas importantes entidades, ¿no? No tanto cuestiono a la entidad, sino a las personas que lo condujeron y que siguen conduciéndolo, y esperemos que justamente este proceso, esta etapa de la segunda vuelta, pues no sea nuevamente manchado, y finalmente, como usted decía, en el Día de la Bandera, honremos al país con una elección transparente, y el país, desde su sabiduría, elija a quien desea que sea su presidente.
3: Piero Corbeto, jefe de la OMPE, renunció inauditamente, digo inauditamente porque, claro, salió ese mismo 12 de abril a dar su conferencia de prensa, pero nunca se ha visto o no se había visto que un jefe de la OMPE renuncie en pleno proceso electoral. ¿Fue una celada que le hicieron al señor Corbeto o realmente reunían los indicios para que ya no esté más en la jefatura de la OMPE?
4: Yo creo que le faltó una capacidad de reacción. Ajá. O sea, de cuando, por ejemplo, fue al Congreso, fue convocado al Congreso, él debió admitir, reconocer, digamos, el conjunto de errores que se habían cometido y se pueden cometer y rectificarlo de inmediato. No lo hizo. Fue a defenderse, fue a, de algún modo, a mentir. Uh-huh. Eso no lo ayudó. Y entonces todo eso fue una sobrecarga que lo presionó al final para poder renunciar. Entonces, eso es lo que ha ocurrido. Si él hubiera sido honesto y decir, efectivamente, hubo estos errores, rectificamos hoy mismo, ¿no? Y asumimos las críticas del Parlamento, porque esa es la función del Parlamento, y de pronto veíamos pues las correcciones. No fue así. Se tuvo que ver obligado a renunciar porque ya no podía sostener, digamos, el conjunto de justificaciones que en el fondo los estaba inventando ya, ¿no?
3: Y ahora, y el señor Burneo, en un principio dijo que podían haber elecciones complementarias, que había disenso, diferencia entre los consejeros, luego salió a decir que era inviable. ¿Da fe, da esperanzas de elecciones transparentes mañana la gestión de Roberto Burneo?
4: No, ahí también el Jurado Nacional de Elecciones cometió otro error, ¿no? O sea, sí, dizque advirtió los errores que se estaban cometiendo en la OMPE, ¿por qué no reaccionaron? O sea, solo desde la tribuna dijeron, oiga, cuidado, parece, no creo que están cometiendo errores. No intervino porque él tiene una función de control, una función de fiscalización inmediata, y no lo hicieron. Por eso también la responsabilidad lo arrastra al Jurado Nacional de Elecciones, lamentablemente, ¿no? Y eso hasta ahora pues no puede cómo sacarse encima, y ya las cosas están consumadas.
3: Eso es lamentable porque la ciudadanía tiene el derecho a votar, ¿verdad? Aquí en Lima, o en Puno, o en Cajamarca, en Costa, Sierra y Selva, el derecho debe ser accesible para todos, y creo que ese derecho no se respetó. ¿Considera lo mismo?
4: Sí, sí se vulneró el ejercicio del derecho al voto, definitivamente. ¿Quiénes fueron perjudicados? Ya no buscamos ahí quiénes lo fueron, pero sí al ciudadano, sobre todo este grupo de los 50,000 y tantas mesas que hubo en Lima, sí, fueron afectados en el ejercicio de su libre, digamos, ejercicio de votación, ¿no?
3: Ahora, don Flavio Cruz, usted ha estado en el Congreso de la República, ha compartido con Roberto Sánchez, dicho sea de paso, Sánchez votó en su momento en abstención en referencia a la vacancia de Pedro Castillo. En lugar de haber votado en contra cuando había sido su ministro, terminó votando en abstención. Salvando ese detalle, como muchos otros de los que usted ha podido ver, ¿cómo juzga la labor parlamentaria de Roberto Sánchez?
4: Sí, precisamente él es una suerte de compañero de carpeta. Está dos sillas más allá, solo donde estoy ubicado yo, ¿no? Pero muy poco contacto tenemos. Él es una persona que siempre está en movimiento, es un operador, ¿no? A veces no habla mucho, pero sí pues hace, yo creo, bastante, ¿no? Y por ahí lo vemos en esa tarea, ahora podemos deducir, más partidaria que parlamentaria, digamos. O sea, se entiende que estuvo trabajando siempre su partido, pero creo que no tanto en una mirada de parlamento en sí, por ejemplo, para hacer producción legislativa, ¿no? Entonces lo veo como tal, o sea, más allá no puedo juzgarlo, ¿no?
3: Alguien que se ha dedicado en los últimos meses a hacer su chamba como político, como candidato, más que como parlamentario.
4: Desde el Congreso
3: de la República. Porque usted también ha postulado al Senado por Perú Libre, o sea, usted también ha tenido su candidatura, pero hasta en ese proceso, en la Comisión de Justicia estuvo igualmente atento,
4: todas las iniciativas. No paramos de sesionar.
3: Así es, uh-huh. así es. Uh-huh. A diferencia del último jueves que se tuvo, que se canceló el pleno incluso. Y bueno, yo igualmente quiero preguntarle algo que a título personal, como comunicadores, como periodistas, uh-huh. nos llama la atención, que es los cambios que ha tenido el plan de gobierno. Y desde aquí hemos entrevistado a diferentes personalidades, políticos, congresistas, en las que nos han dicho, así es lamentablemente la izquierda, no se puede confiar en la izquierda. Cambian de un día para otro, se acomodan, hay conveniencia política. Y hay gente que hasta de centro nos lo ha dicho, que van a viciar su voto y que van a votar en blanco, no van ni con Keiko ni con Sánchez, y que nos han afirmado aquello. Pero le pregunto a usted directamente, ¿ve bueno, ve correcto que Roberto Sánchez haya presentado un plan de gobierno para la primera vuelta y que para esta segunda, a unos días, presente otro diferente?
4: Obviamente no lo veo serio, ¿no? Uh-huh. Claro que este mensaje también de la población, como dice usted, es para los indefinidos. Uh-huh. Porque los definidos, en este caso como Perú Libre, que abiertamente se declara un partido marxista, leninista, marieteguista, pues no tenemos que cambiar, tendríamos que cambiar de doctrina, ¿no? Pero ellos, como no tienen doctrina, obviamente puedes cambiar un plan, una promesa por otra, ¿no? Entonces eso es lo que ha ocurrido. Entonces eso le quita seriedad, ¿no? Y efectivamente se está generando una suerte de desconfianza en la población. Nosotros mismos, siendo un partido anti-fujimorista, somos como el agua y el aceite con ellos, uh-huh. anti-sistema, ellos son los que defienden el sistema, nosotros cuestionamos el sistema, de pronto tendríamos que votar en automático justamente por la oposición, por aquel que se opone al fujimorismo. Pero cuando vemos este tipo de circunstancias o ese equipo técnico que ha presentado y una suerte de oportunistas ahí, gente que no le ha ganado a nadie, lo que aquí en Lima le llaman los famosos caviares, una mezcla de todo, entonces te bajonea hasta moralmente, dices, pero ¿cómo peleamos con estos? Si estos no son guerrilleros, si estos no son de lucha, si estos no son de batalla, de combate. Son oportunistas que se enquistan en el Estado, en esta burocracia que tiene privilegios, una serie de cosas, y de ahí no salen, ¿no? Uh-huh. Entonces ellos nunca construyen partido, nunca ganan elecciones, nunca hacen campaña. Entonces te genera un desánimo. Entonces la gente está en esa sensación y por eso las dudas, lo vamos a ver, ¿no? No sé, ya sea mordiéndote la lengua, votas efectivamente, tu voto sea anti-Keiko, anti-fujimorista, o realmente dirá la gente, no puedo confiar en estos, y votará nulo o blanco, y obviamente, bueno, veremos cuáles son los resultados.
3: En efecto, hay que ver los resultados, pero estuvimos con Roberto Sánchez hace un par de días y le preguntábamos por qué no hemos visto a Perú Libre allí incluido en las agrupaciones políticas que se han sumado al plan de gobierno, porque describen allí a Ahora Nación, a Primero la Gente, describen al Partido Cívico Obras, se vio a George Forsyth, candidato de Somos Perú, candidato a la presidencia, que también le dio su apoyo. Entonces uno dice, Perú Libre, ¿por qué no está? Y le preguntamos a Roberto Sánchez y nos dijo, no, bueno, ellos han sido pues una alianza en el Congreso, existe el fujicerronismo en el Congreso. Mire cómo ha estado la mesa directiva. Entonces uno dice, oh, verdad, Valdemar Cerrón de Perú Libre ha estado compartiendo la mesa directiva con Rospigliosi. Entonces, ¿realmente es válida esta figura del fujicerronismo? ¿Ha habido una alianza? ¿Son prácticamente similes fujimorismo y cerronismo?
4: Si fueran válidas, digamos, las apreciaciones del señor Sánchez, en todo caso también resultarían válidas las apreciaciones que nosotros tenemos respecto al fujicaviarismo, ¿no? Porque según las circunstancias, según en qué momento me conviene, ellos también se juntaron con el fujimorismo. Por ejemplo, para no narrar bastante, cuando tenía que él salvar su pellejo, cuando él debió ser sancionado, desaforado. Y debió ser desaforado del Congreso, sí, claro. Y ahorita no debería estar ahí en el Congreso, y eso le ha permitido estar. Puede terminar siendo presidente de la República por una responsabilidad del propio fujimorismo.
3: Claro,
4: y se arrepentirá el fujimorismo para toda su vida haberlo salvado aquella vez, ¿no? De esta censura, de este desaforo que correspondía al señor Sánchez, ¿no?
3: Podría costarle caro.
4: Debería cuidar sus expresiones ahí, ¿no? Y nosotros jamás lo hemos pedido tampoco, sí. Acercarnos en este este momento para formar su lista, su equipo técnico. No, nosotros no somos de ese tipo de personas, ¿no?
3: Ok, y eso es algo que realmente el señor Cruz se saluda en medio de todo, la coherencia política, ¿verdad? Porque se puede ser adversario en la parte congresal, parlamentaria, pero el llegar a desnaturalizar la doctrina, los principios, el ideario de un partido es algo que degrada ciertamente las agrupaciones políticas. Por lo tanto, desde aquí, señor Cruz, yo saludo esa actitud que siempre ha tenido, pero aquí ya yendo en materia concreta, ¿usted se siente con la capacidad de hacer público el apoyo que le daría a una u otra candidatura el día de mañana 7 de junio? ¿A Keiko o a Sánchez?
4: No, porque sí, yo creo que la semana pasada pude haber dicho algo diferente a lo que voy a comentar hoy. Lo que pasa es que después de que justamente presentan su plan de gobierno totalmente cambiado, su equipo técnico, entonces, como dije, eso te desmoraliza totalmente, ¿no? Entonces estamos en una suerte de constricción interna, ¿no? Con una reflexión profunda. Mire usted. Y bueno, si algo tenemos definido es que somos anti-Keiko, anti-Fujimorismo, pero ahora, ¿cómo vamos, no? Está bien complicado a horas nada más de esta elección.
3: Claro, o sea, digamos que si lo entrevistábamos hace una semana, el congresista Flavio Cruz, él nos decía, ok, no a Keiko, no voto blanco, no voto viciado, no nos queda otra que cerrar el paso al Fujimorismo, voy a votar por Roberto Sánchez,
4: diría usted, hace una semana. No era por Roberto Sánchez, sino mi voto era étnico. Okay. O sea, claro, yo soy quechua, soy andino, amazónico, y ese partido, de algún modo, ahí tiene algunos representantes.
3: Claro, pero por ejemplo, va a marcar pues por Roberto Sánchez.
4: La vicepresidenta, por ejemplo. Claro, o sea, habría tenido una
3: afinidad
4: y por esa afinidad más de identidad de clase.
3: Claro.
4: ¿No? Entonces mi voto era fácil de otorgar.
3: Pero para ahora que estamos a 15 horas de las elecciones,
4: ya tiene claro su voto. Es complicado por lo que justamente pasa, por el desgaste que ellos mismos han generado,
3: ¿no? Está desmoralizado Flavio Cruz, entonces.
4: Desmoralizado, me hubiera querido ver a ellos batallando con sus dificultades, sus debilidades, en fin, pero proponiendo asamblea constituyente, proponiendo revisión de contratos ley, proponiendo descentralización, ¿no? Proponiendo lucha contra los monopolios y oligopolios, porque así hicieron campaña. Claro. Y dijimos, oiga, es más, las propuestas de Perú Libre
3: se las
4: jalaron. Están en campaña con ellos, pero no fue así, pero el cambio es distinto. Finalmente terminó neoliberalismo con neoliberalismo, derecha con derecha y así, y ando a izquierda.
3: Pero lamentablemente, señor Cruz, su compañero de carpeta, como lo ha descrito usted, su compañero a dos escaños, Roberto Sánchez, lamentablemente es así. O sea, no hay que sorprendernos tanto. O sea, Sánchez ha tratado de acomodarse siempre de acuerdo a los discursos que le han parecido oportunamente más favorables. Por ejemplo, él estaría incluido en las diferentes votaciones que se hicieron a lo que las narrativas progresistas o la que también se conocen como caviares votaron por leyes pro crimen, y están las firmas de Roberto Sánchez. ¿Sí? Pero hoy lo que está diciendo es, vamos a derogar esas leyes pro crimen que se aprobaron justamente con estas alianzas fujicerronistas. Entonces le pregunto directamente, señor Cruz, ¿son válidas esas acusaciones que ahora diga Roberto Sánchez que tanto el fujimorismo y el cerronismo impulsaron leyes pro crimen?
4: Bueno, que nos den tanto valor, bueno, eso de alguna manera nos podría hacer felices, pero no es así, pues no. O sea, imagínense si solo nosotros como Perú Libre habríamos sido atendidos en todas las propuestas de ley que hayamos hecho. Normalmente las iniciativas de Perú Libre son bloqueadas. Normalmente en el Parlamento las iniciativas de Perú Libre son cuestionadas. Entonces, ¿de dónde nos sacan de que Perú Libre es autor de todo y sobre todo de las leyes pro crimen? Por ejemplo, a ver, la ley de extinción de dominio es a propuesta de Fuerza Popular.
3: Sí, y ustedes también.
4: ¿Y por qué? No, es que yo he visto en la prensa, en la narrativa, estos TikToks que hay, que le echan la culpa a Perú Libre. Pero si el autor exclusivo de la ley de extinción de dominio, que solo con sentencia firme y consentida a una persona se le puede embargar, es exactamente una propuesta de Fuerza Popular.
3: Claro,
4: pero Libre al final, no tiene nada que ver.
3: Claro, pero esas leyes, por ejemplo, han terminado de alguna u otra manera beneficiando a Vladimir Cerrón.
4: ¿No?
3: O sea, porque ustedes apoyaron esa ley, ¿o no?
4: No, la apoyamos porque somos garantistas.
3: Claro, por eso.
4: Claro, pero ¿en qué momento benefició? Para nada. Hasta este momento
3: la Porque Cerrón no tiene sentencia, pues. No tiene sentencia firme. O sea, está con...
4: No. Tiene sentencias declaradas nulas o lo han declarado absuelto. Lo han absuelto.
3: Como aeródromo Huanca.
4: Sí, absuelto. O sea, claro. Ha sido declarado inocente en ese tema.
3: Pero, por
4: sí.
3: ejemplo, este caso por querer embargar sus cuentas, de alguna manera, trasciende al derecho de poder contar con tus propiedades hasta que la justicia determine que claro, realmente tú eres culpable. No, porque si te embargan tus propiedades...
4: Pero se los han embargado todo.
3: Claro.
4: Recuerda que la aplicación de las leyes son...
3: No son retroactivas.
4: No son retroactivas, claro. Tienen que ver hasta el futuro. Uh-huh. Y entonces ahí está, en qué momento se benefició. Claro,
3: habría
4: la narrativa de que también Vladimir Cerrón se benefició, no se benefició uh-huh. para nada. Sus cuentas siguen embargadas. Uh-huh. Es bueno aclarar también eso, ¿no?
3: Y en el caso de la colaboración eficaz, por ejemplo, usted
4: también
3: considera
4: no es
3: que
4: posible
3: le pongan límite y plazo a la colaboración eficaz,
4: claro,
3: es llamarle ley pro crimen.
4: 8 meses le parece poco, 8 meses, casi un año, o sea, más de medio año. Y para los casos complejos, 12 meses, o sea, uh-huh. un año o más. Entonces, sí. suficiente tiempo para que el presunto delincuente demuestre, pruebe o dé evidencias de que efectivamente fulano de tal cometió claro, tal delito.
3: Que el fiscal compruebe el delito, ¿no?
4: Claro,
3: que el fiscal
4: pero pareciera que
3: tarea.
4: El colaborador eficaz más bien subordina al fiscal uh-huh. y le da, pues, como quien dice así, de a pedacitos, ¿no? Las supuestas pruebas. Y así consigue su libertad y al final pasa el tiempo para que luego te digan que eres inocente. Entonces, uh-huh. no puede ser eso. Las personas, o mejor dicho, el sistema de justicia tiene la obligación para que en el tiempo razonable, con el debido proceso, te digan si eres delincuente o eres inocente.
3: Yeah.
4: Así, no que todo el tiempo te tengan perseguido con un proceso.
3: Bien, señor Cruz.
5: Congresista Flavio Cruz, ¿qué tal? Buenos días. Lo escuchaba a usted decir que va a emitir un voto, o si es que pensaba en algún momento votar por Roberto Sánchez, no era tanto por Roberto Sánchez o por convicción, sino por un voto de representación, uh-huh. porque de alguna u otra manera uh-huh. esta organización política representa a lo mejor el sur, parte de provincias. Sin embargo, ¿no cree usted que este pensamiento termina por ser un tanto dañino para la meritocracia en nuestro país? Es decir, el hecho de pensar que me tiene que gobernar el que me representa más, podría denostar al que realmente merece representarme porque es el mejor en lo que hace. Por ejemplo, si yo elijo a alguien que me represente, tendría que elegir a alguien mujer para empezar. Alguien que sea cristiano, alguien que probablemente tenga mi misma edad, alguien que vive en mi mismo distrito. Entonces voy cerrando el espectro y estoy dejando afuera a los mejores, es decir, al que realmente merece la representación. ¿Comparte esta idea o cuál es su cosmovisión sobre ello?
4: Ve usted que en cierto modo comparto su punto de vista, ¿no? Porque de hecho este enfoque que usted le da obviamente es neoliberal, pero no deja de tener razón, porque lógicamente que los que nos reclamamos gobernanza en nuestro país, ¿no? En nuestra sociedad, debemos también tener ciertos atributos, ¿no? Ciertos calificativos. Si no los tenemos, pues ¿cómo nos reclamamos gobernarnos? Entonces, en ese sentido, es cierto que aquí hay una suerte de discusión, pero en estos hechos concretos de este proceso electoral, lógicamente yo mismo tenía esos sentimientos encontrados, ¿no? O sea, pues verdad, yo no puedo negar que soy quechua, nativo, andino, amazónico, provinciano. Mi mamá viste igual de pollera como la señora vicepresidenta. Entonces, oiga, no tengo que estar con ellos. Pero obviamente también pasa por mi cabeza, pero mira, yo mismo, teniendo esos orígenes, tuve que estudiar para si en algún momento para ser congresista, ¿no? Más allá de ser profesor, yo también soy abogado y también tengo los grados académicos.

0: Entonces, ¿y por qué no todos? Como una obligación también de quienes somos, nos llamamos pueblo, ¿no? Uh-huh. También deberíamos tener esos esfuerzos, ¿no? Uh-huh. Que al parecer muchos efectivamente no los tienen, pero sin embargo ahora nos exigen, digamos, que votemos por ellos porque somos parecidos, ¿no? Entonces, sí, o sea, sí, es para mí es un dilema, ¿no? Que lógicamente lo he discernido al interior mío, ¿no?
1: Y en honor a la verdad, ¿usted cree que Pedro Castillo estaba preparado en el 2021 para asumir un cargo tan importante como es la presidencia del Perú? Yo no estoy intentando minimizar su labor como docente, uh-huh. pero yo creo que el docente, el ingeniero, inclusive el empresario, no sabe nada de política. Uh-huh. Y para llegar a política, creo yo, eso es un juicio personal, uno debería prepararse, inclusive uno debería tener experiencia previa en política, qué sé yo, empezar como asesor, trabajar dentro de una municipalidad, para ir conociendo cómo es que funciona la gestión legislativa, la gestión municipal, la gestión en el ejecutivo, etc, etc. Entonces reitero mi pregunta, ¿Pedro Castillo estaba preparado realmente?
0: No, definitivamente que no. Como usted dice, con los respetos que uno puede guardarle a su investidura en ese momento como presidente, ¿no? Como profesor, de profesor a profesor, siempre debe haber respeto. Lógicamente no estaba preparado, porque si tú eres, por ejemplo, antineoliberal, de hecho tienes que conocer el trasfondo de ese sistema para poderlo cuestionar o para poderlo modificar. Si tú entonces nunca fuiste ni siquiera un secretario, un técnico, un especialista, un gerente de algún aparato estatal, ¿cómo así vas a manejarte y cómo así vas a cambiar o cómo vas a criticar qué cosa no está funcionando bien para proponer alternativas de cambio? Lógicamente, eso es lo que le pasó a él. Ahora, de cómo lo quisieron ayudar o no lo ayudaron al final y lo llevaron al fracaso, yo no voy a tener pues un abogado para que me lleve a la cárcel. ¿Cómo es posible que su propio abogado lo entregue a la policía? O sea, imagínense, él encima pues fue digamos víctima de malas asesorías también, ¿no?
1: Pero usted estuvo con Castillo en todo este periodo, entonces ¿podría ser un mea culpa de ello?
0: Me hubiera gustado estar siempre con él, pero nunca tuvimos la oportunidad de estar con él. Él nos dejó antes del 28 de julio, antes de la juramentación. Un día desapareció, nunca más lo vimos. Después de casi un mes, nos citó un día sábado para hablar temas justamente del partido y del gobierno. Y ese sábado él nunca vino, después ni más lo vimos, hasta que después de 2 meses y un poquito más, Guido Bellido fue obligado a renunciar. Y después entró la señora Mirta Vázquez y nosotros rompimos palitos ya, y ya no había forma. O sea, yo vengo propuesto por Perú Libre, ¿no? Yo no soy de las bases sindicales que había propuesto el profesor Castillo. En ese sentido, nunca tuvimos la oportunidad de convivir, digamos, un buen tiempo con él, ¿no? Mucha gente cree pues que hemos estado con él, ¿no? De ninguna manera.
1: Pero se da cuenta como ya sea el que no es de provincia, es decir, digamos, el que es limeño, aunque yo creo que al fin y al cabo todos somos peruanos, o el que es o el que está más cercano con la comunidad, igual terminó en una traición todo este proceso. Usted me dice, al fin y al cabo nos sentimos traicionados, nos sentimos decepcionados, pero en algún momento los ciudadanos que votaron por Pedro Castillo no lo hicieron pensando en que era la mejor propuesta para el país, sino que era el que lo representaba,
0: que ese sombrero
1: los representaba, que ese ponchito los representaba. Yo quiero hacer un poco de conciencia, porque esta emisora llega a todas partes del Perú, sobre todo a caseríos, a pueblitos muy lejanos, a lo mejor la gente en la chacra nos escucha con su radio, que es un medio tradicional, para que podamos entender que tenemos que dejar de lado los odios, tenemos que dejar de lado el resentimiento social, tenemos que empezar a elegir con estrategia y con la cabeza fría.
0: Es que eso nos falta, cabeza fría. Como verá usted, ahora también se está imponiendo el simbolismo, ¿no? O sea, claro, los resultados son producto del simbolismo del sombrero, ¿no? Y no de esa razonabilidad, ¿no? De esa cabeza fría, como dice usted, para que diga realmente quién merece gobernar el país, de qué forma, ¿no? Entonces, eso le falta, obviamente, a la sociedad peruana, y obviamente tenemos que respetar los resultados de las elecciones, ¿no? La voz del pueblo dice que es la voz de Dios, pero ojo, que efectivamente somos bastante subjetivos. El elector peruano de por sí es bastante subjetivo.
1: Claro que sí. Bien, congresista Flavio Cus, estamos con usted conversando en Hora Punta a través de Betel Radio. Nos tenemos que ir a una breve pausa, pero volvemos en minutos.
2: Hacemos una breve pausa, pero regresamos enseguida con más noticias en Hora Punta.
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2: Bien, seguimos aquí en Hora Punta por Betel Radio, la voz que inspira en Lima, en los 100.1 FM y en 326 repetidoras a nivel nacional. 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Dicho sea de paso, mañana estaremos haciendo una cobertura extraordinaria desde las 6:30 de la mañana, juntamente con nuestra compañera y conductora de Betel Noticias, Magda Núñez. Mañana nuestra cobertura Elige Perú. Así que vamos a estar dándoles la cobertura con los diferentes detalles que se van a tener en los desayunos con los candidatos Roberto Sánchez y Keiko Sofía Fujimori. Estamos conversando aquí con Flavio Cruz, congresista de la República por el partido Perú Libre. Señor Cruz, háblenme un poco de su apreciación respecto a Antauro Humala. No recuerdo mucho haberlo escuchado, bueno, seguramente en otras entrevistas, quizás usted en otros lugares las ha mencionado, pero aquí en particular quisiera escuchar su apreciación de Antauro Humala. Se ha hablado bastante de él, del acercamiento que tuvo en un principio a Juntos por el Perú, incluso llegar al punto de que Roberto Sánchez anuncie en un meeting antes de la primera vuelta que él iba a ser su ministro del Interior como tal, y que pues ahora todos aquellos que se han sumado a su famosa alianza nacional hayan dicho no queremos nada que ver con Antauro. Entonces, ¿qué opina Flavio Cruz de Antauro Humala Tasso?
3: Bueno, yo quisiera empezar por algunas coincidencias que tenemos con él.
2: ¿Coincidencias con Antauro Humala?
3: Por ejemplo, que somos antisistema, ¿no? Antineoliberal. Quizás por ahí, y ahí termina, porque más allá de eso, creo que no coincidimos. Él es nacionalista, nosotros somos internacionalista. Él usa un poco el discurso de la fuerza, de la violencia, para, digamos, la gobernanza, que fuera el caso si fuera el presidente. Nosotros pertenecemos a la línea mundial de la paz, no de la declaratoria de guerras, esas cosas.
2: Pero de alguna u otra manera quiere reivindicar, pues, ¿no? Lo que él llama la raza cobriza.
3: Bueno, en todo caso es racista, que Perú Libre no lo es.
2: Ajá.
3: Sí, porque hay una suerte de racismo, no solamente del lado blanco, ¿no?
2: Inverso, un racismo inverso.
3: Inverso,
2: ¿no? Por parte
3: sí.
2: de Antauro.
3: Entonces ahí ya nos diferencian. Ahora, respecto a su presencia en Juntos por el Perú, y es un tema de ellos, pero lo hemos visto siempre muy pegado, es la piedra en el zapato, no se va a desmarcar, está ahí él. Él se atribuye a que consiguió los votos para Juntos por el Perú, y creo que es verdad eso, no quizá en el mismo porcentaje que ha dicho él, pero yo creo que sí. Pero como es una persona bastante cuestionada, lo van a apartar de algún modo. Y si no lo hace Roberto Sánchez, lo van a hacer los demás que están a su alrededor ahora y que son expertos en hacer eso. Y no creo que le permitan asumir algún cargo o alguna responsabilidad. Más pena me dan los etnocaceristas, que a veces uno sueña pues ser especialista, ocupar un cargo, una gerencia, o por lo menos tener chamba en el Estado. No lo van a tener porque la caviarada ha cerrado filas con la ley de la idoneidad y otros más. Así que no creo que de estos, mayoritariamente hablo, de los etnocaceristas, tengan esos perfiles, por ejemplo, para asumir responsabilidades en la función estatal. Entonces, por eso, ahí nomás le van a decir, mira, tú no tienes el perfil, no estás hecho para esto. No puedes. Y le van a cerrar el paso siempre a Antauro Humala.
2: Ahora, algo que ha dicho Antauro Humala, ha dicho que, bueno, tienen algunas coincidencias programáticas, como por ejemplo estar proponiendo asamblea constituyente, una nueva constitución y la libertad de Pedro Castillo. Eso fue lo que los terminó uniendo a Juntos por el Perú, eso lo termina uniendo a Roberto Sánchez Palomino. Entonces, Flavio Cruz, congresista, le pregunto, ¿habría existido alguna posibilidad de alianza o unidad con Antauro Humala y Perú Libre? si se hubiera conversado.
3: Por esas mínimas coincidencias, tal vez, ¿no?
2: Así.
3: Obviamente, tal vez, pero siempre y cuando él sea pues una persona que no cambie, o la Asamblea Constituyente para Perú Libre es irrenunciable, ¿no? Uh-huh. Por ahí, por ejemplo, quizá, ¿no? Podríamos de alguna manera tenido alguna afinidad, pero no lo tenemos. Y la verdad no está, en Perú Libre no hay un requerimiento, un pedido, alguien que diga, bueno, ¿por qué no nos juntamos con Antaura? No, yo no escuchaba a nadie decir eso, ¿no? Creo que estamos bastante apartados de él, ¿no?
2: Claro, y llama la atención, o sea, un punto que ha indicado usted y que me parece importante aquí ahondar es la presencia del voto etnocacerista, porque si uno se pone a evaluar, si hacemos un grupo de todos los partidos de izquierda que han postulado, ¿no? El de usted, por ejemplo, Perú Libre, si agregamos por allí la Alianza Venceremos, todos ellos han tenido una similitud, incluso un camino diferente del partido de el señor Fernández, Rosario Fernández, hablaban de nueva constitución, hablaban de asamblea constituyente, hablaban de libertad para expresidentes que hayan sido enviados con juicio político, no por corrupción, como en el caso de Pedro Castillo, el indulto a Pedro Castillo, por lo tanto, el hecho de poder salir de este sistema económico neoliberal, el nacionalizar algunas empresas, el expropiar algunas otras, habían coincidencias, pero el factor de Antauro Humala solamente lo tenía Juntos por el Perú. Entonces, gran mayoría de todos los partidos de izquierda se han mantenido en ese revuelo del 1-2% en las elecciones de acuerdo a los resultados de la OMPE, pero Juntos por el Perú termina pasando a la segunda vuelta electoral. ¿Cree usted que el hecho que hayan querido poner a un lado a Roberto Sánchez en estas últimas semanas le termine cogiendo la elección a Roberto Sánchez?
3: No creo, se refiere a Antauro.
2: Antauro, perdón. Claro,
3: sí. No lo sé, yo creo que Antauro ya hizo su trabajo y va a seguir ayudando a jalar Sánchez. Votos. Sí, lo va a seguir ayudando. Sánchez no puede negar que Antauro lo está ayudando. Ahora, más allá de eso, que él sea agradecido o no, eso es otro tema, ¿no? Pero sí, yo creo que está ayudando. De hecho, que en el Perú tenemos etnocaceristas, él también es velasquista, también es castillista, no de Pedro Castillo, sino de Ramón Castilla, ¿no? Y entonces hay gente que tiene esa doctrina en el Perú que valora, por ejemplo, a Velasco. Entonces, lógicamente, ellos votan no tanto por Sánchez, sino votan por Antauro, ¿no? Por esos ideales. Entonces, lo está ayudando. Entonces, pero ahora que él desconozca eso, bueno, sería pues una falta de gratitud de parte de él, ¿no?
2: Claro.
3: Sobre la presencia de Antauro en Juntos por el Perú.
1: Congresista, lo escucho hablar acerca de que usted es antineoliberal. ¿Por qué? ¿A qué se debe? ¿Cuáles son los puntos que critica del neoliberalismo?
3: Bueno, básicamente el sistema económico, ¿no? Porque hay temas que tienen que ver, por ejemplo, con los derechos humanos. Creo que ahí tenemos coincidencias, ¿no? Porque son valores universales. Nadie podría estar en contra de eso, ¿no? Sin embargo, en el tema económico, nosotros estamos en contra porque la ley de la oferta y la demanda, que prácticamente no existe, está dañando, digamos, a la masificación del vivir bien, ¿no? ¿Por qué? Porque hay brechas que cada vez se abren, no solamente en quienes son beneficiarios o perjudicados del sistema, sino sobre todo en quienes emprenden las empresas, ya sean grandes, medianas, pequeñas. Porque ¿cómo vas a pelear con un mediano o gran empresa por más esfuerzo que hagas? No te permiten, porque como el modelo está basado en el principio de la libertad de empresa, entonces el que puede más o el que tiene más, obviamente va a tener mejores ventajas. Y el pequeño, el chiquito, y ahí están los resultados, cada vez cierran bodegas, cada vez los pequeñitos quiebran y no pueden desarrollarse, ¿no? Es fundamentalmente ese nuestro principal conflicto con el neoliberalismo. Por eso la propuesta de una economía popular con mercados.
1: ¿Y cómo es una economía popular con mercado? Porque cuando usted me dice se favorece a las empresas, claro, el neoliberalismo lo que plantea es el libre mercado, el derecho a la propiedad privada, etc, etc. Pero por sobre eso lo que plantea es la libertad individual. Y la libertad individual a mí me da la potestad de hacer una asociación, hacer un colectivo, hacer una cooperativa y desarrollarme en base al comercio que yo quiera hacer. Es decir, antes de la libertad de empresa está la libertad individual. ¿Cuál es el modelo que usted propone entonces?
3: Bueno, obviamente un modelo con orientación socialista, ¿no? Basado en que los medios de producción estén efectivamente en manos de los colectivos.
1: ¿Quiénes son los colectivos?

0: lugares en realidad sean los que manejen todo en función a los colectivos que se puedan construir, sino un Estado que también pueda tener, por ejemplo, empresas. Por eso es que nosotros planteamos una economía, digamos, de capital individual, mixta, ¿no? Y donde haya también presencia del sector privado con el Estado, o sea, economía mixta y no la que actualmente tenemos.
1: Claro, pero aquí el problema es que usted quiere robustecer a un Estado que no se da abasto y un Estado que ha hecho un trabajo miserable en Petroperú, en salud, por ejemplo, en educación, en diferentes sectores. ¿Por qué agrandar más el Estado? Yo creo que la solución no va por ese medio, congresista. Conforme más grande sea el Estado, menos libertades tienen los ciudadanos. Hace poco salió una ley para regular que las personas que trabajen de pie puedan estar sentadas. Yo no estoy en contra de eso, pero creo que eso es una facultad que debería promulgarse dentro del privado, dentro de la relación que pueda tener el trabajador con su jefe. ¿Qué hace el Estado metiéndose en eso? O sea, mañana más tarde el Estado me va a estar regulando cómo pongo la cámara, qué micrófono uso. Más grande el Estado, menos libertades. Menos libertades para que el individuo se pueda desarrollar, para que el individuo pueda hacer negocio, pueda hacer trabajo, pueda hacer patria.
0: Está bien, esa es su forma de ver, de pensar, ¿no? Eso yo no lo puedo cuestionar. La mía es la contraria a lo que usted piensa, ¿no? Entonces creo que ahí no nos vamos a poner de acuerdo, ¿no? Obviamente nosotros pensamos en un Estado bienestar más fuerte, por supuesto, pero que sobre todo en materia de actividades estratégicas, ¿no es cierto?, tenga el dominio y la hegemonía. No crea que no creamos en la libertad individual de empresa, por ejemplo, en las economías populares. O sea, todo lo que sea economía, micro, pequeña empresas, eso es absolutamente privado. Debería ser privado siempre. O sea, ¿por qué afectar a un individuo que emprende un negocio? Para nada, eso debe ser totalmente
1: pero
0: privado.
1: El grande
0: los estratégicos, como usted hace referencia, obviamente, ajá, a Petroperú, energía,
1: entonces,
0: banca.
1: Está debilitando al fuerte para hacer fuerte al débil. ¿Me dejo entender? Fortalecer al débil.
0: No debilitando, ¿eh? Porque hay que creer también en las empresas. Deberían asumir su responsabilidad, no solamente a nivel de tributos, sino a nivel de responsabilidad social.
1: Nada sí, más, claro.
0: No, el socialismo te
1: y por
0: pide,
1: eso el Estado tiene que poner las reglas del juego.
0: Te pide responsabilidad social, pero también te da libertad. Por eso digo, todos los pequeños, privado, nadie los toque. El Estado además debe ser promotor de darle condiciones de que generen sus actividades económicas, ¿no? Me refiero a los estratégicos, que sí o sí deberían estar en manos del Estado.
1: Claro, pero más allá de las posturas, porque usted me dice, claro, eso es lo que usted piensa, yo tengo mi postura y completamente claro, de acuerdo con ello. ¿Mm? Pero creo que entra ya a un tema un poco más importante y de mayor trascendencia cuando hablamos de cuál va a ser el modelo que se va a aplicar en el Estado. ¿Mm? Porque estamos hablando de cuántas miles de familias, ¿no?
0: Claro, entonces, de millones.
1: Sobre las cuales, por supuesto, sobre las cuales se van a regir políticas públicas que pueden marcar el progreso para ellos o, en contrario, el retroceso.
0: Sí, pero esa es una narrativa respetable porque es el sistema que vivimos y la gente es más a partir del mundo académico, de opinólogos, ¿no? Tiene esa idea. Pero yo no estoy planteando alguna cosa diferente o inexistente, ¿no? Hay realidades que entre los países nórdicos son una prueba, los países asiáticos.
1: Los países
0: algunos
1: nórdicos no son socialistas.
0: Son socialismo. Es un socialismo basado en los consensos, ¿no? Y en el Asia
1: hay un modelo, no es un modelo socialista. En China sí. Lo que China tiene es un gobierno comunista, pero con un modelo capitalista en lo económico.
0: En lo económico, ya, está bien, pero
1: por eso funciona.
0: Pero es marxista, pero funciona. ¿No? Pero funciona.
1: El Estado decide todo.
0: No hay pobres allá. Sí.
1: El Estado dice, tú vas a ser ingeniero, tú vas a ser arquitecto, tú vas a ser campesino. O sea, yo no quiero esa vida, discúlpeme.
0: No, no necesariamente es así, no. A las personas, es más, son valoradas en respecto a sus capacidades, ¿no?, individuales, su talento, su inteligencia.
1: Ajá, sí, pero eso
0: se valora.
1: Lo define el Estado. Eso es cierto, lo
0: eso
1: que usted dice es cierto.
0: Pero
1: el Estado es un análisis.
0: ¿No le parece que a un matemático yo no puedo, debo apoyarlo para que sea un gran matemático, ¿no?
1: Sí, pero no decidir sobre él, ni por él.
0: Pero el matemático no lo voy a querer convertir en deportista, eso no
1: pero
0: pasa. Pero
1: eso
0: es
1: depende
0: así
1: de la facultad de cada persona.
0: Por eso, al matemático hay que hacerlo más matemático y al deportista hay que hacerlo más deportista, ¿no? Ese es el modelo, muy tan sencillo, ¿no?
1: ¿Por qué cree usted que Pedro Castillo no terminó por entender este modelo? Porque durante la campaña, él estaba y uno estaba muy asustado con el plan de gobierno, así como ahora el de Roberto Sánchez, pero al fin y al cabo, como usted dice, ¿no? Antes de

0: 18 de julio los traicionó. ¿Por qué cree que a lo mejor él no llegó a convertir su mente bajo esta ideología que ha planteado Cerrón, ¿no? Vladimir Cerrón, que es el ideólogo?
1: No, es que una cosa es el discurso de campaña y otra cosa es ya cuando estás en el gobierno, ¿no? Uh-huh. Él nunca puso en práctica las propuestas perulibristas, nunca, en ningún
0: caso.
1: ¿Porque
0: nunca creyó en ellas?
1: Nunca los entendió. Y es más, como fue capturado prácticamente por una suerte de neoliberales, por ejemplo, estaba el señor Franke, que ahora también está entrando, ¿no?, en el tema económico, obviamente se derechizó, ¿no?, Pedro Castillo. Y así, finalmente terminó siendo un gobierno de derecha, ¿no?
0: Me gustaría saber qué opina usted sobre la situación de Bolivia. ¿Qué opina sobre Evo Morales, sobre el señor Paz, el presidente actual? ¿Debería renunciar?
1: No estoy seguro que debería renunciar. No estoy muy adentrado en la realidad de Bolivia. Claro que yo, bueno, estando acá, imagínense, estando en Lima, no puedo estar muy conectado con Bolivia, a pesar de que yo soy de Puno. Bolivia es un país que tiene muchísima identidad cultural, ¿no? Es un país que ha desarrollado bastante esto de la reivindicación de los pueblos originarios, ¿no? Y ese es un valor que yo respeto, y eso se ha ido construyendo, y ese trabajo lo hizo Evo Morales. Ahora, han pecado también de divisionismo, ¿no? Han destruido prácticamente su instrumento político, que era el MAS, ¿no? Y se han creado otros, y bueno, le han cerrado el camino a Evo Morales y finalmente le entregaron el poder a Rodrigo Paz. Pero ahora Paz no tiene paz porque precisamente ha empezado a implementar políticas neoliberales, ¿no?, de derecha, que obviamente afectan a ese estilo de vida que había instituido el gobierno de Evo Morales. Entonces están pasando por esos conflictos, ¿no? No, yo no voy porque renuncio. Yo creo que deberían entrar a un proceso de diálogo, de entendimiento. Siempre en democracia debería haber entendimientos, ¿no?
2: ¿No cree usted que el hablar de asamblea constituyente y de nueva constitución, como también lo proponía Perú Libre, no es acatar una política estrictamente populista?
1: No, de ninguna manera. La Asamblea Constituyente es una institución superior, ¿no?, a los poderes constituidos que tenemos a la fecha, ¿no? Por ejemplo, no podemos modificar el capítulo económico de la actual Constitución. Ya, así dice la Constitución. La única entidad que puede modificarlo es una entidad superior. Y esa entidad superior se llama Asamblea Constituyente. No hay otra. Entonces, ojo, que necesitamos este tipo de cambios en el país, ¿no? O sea, hay que entender que en democracia, no estoy proponiendo otra cosa, la población debería definir una nueva correlación de fuerzas, un nuevo contrato social, ¿no? Para que desde diferentes miradas tengamos una constitución con mayor equilibrio, sobre todo en el plano económico. Por eso, para Perú Libre es irrenunciable el tema de la Asamblea Constituyente, que creo que no está muy lejos, ¿eh? Está bastante cerca.
2: Tuvimos entrevistados aquí de Perú Libre en el que no supieron sustentar en su momento cómo va a ejecutar las expropiaciones que señalaban como tal en su plan de gobierno. ¿Usted cree que son válidas las expropiaciones a empresas en particular, sea de cualquier índole?
1: Perú Libre nunca propuso expropiaciones. Lo que hemos propuesto es nacionalizaciones, ¿no? No, expropiación para nada. Eso tiene un procedimiento, eso está previsto en nuestro marco legal, ¿no? Sabemos cómo se hace, se aprueba, hay un camino, pasamos por ley y se paga el justiprecio y según la necesidad pública de un bien.
2: ¿Usted conoce a Gino Román? Se expropia. Imagino, candidato a la Cámara de Diputados con el número 7 por Perú Libre, aquí en Lima.
1: Sí.
2: Él habló en su momento de expropiaciones.
1: A título personal, sí, lo he escuchado. Ajá. A título personal, respeta, a título personal. Él seguramente al interior del partido, si habría sido elegido diputado, lo habríamos discutido, seguramente lo planteaba, digamos, en bancada. Ajá. Y si presentaba un proyecto de ley, lo teníamos que discutir y según eso los congresistas firman o no firman un proyecto de ley. Eso habría pasado.
2: ¿Usted habría firmado el proyecto de ley?
1: Si me convencía, lo firmaba. Si no me convencía, no.
2: Entonces, ¿en qué escenarios podría ser válida una expropiación?
1: Las expropiaciones son normales, son regulares, se dan todo el tiempo.
2: ¿Son normales
1: expropiaciones? Sí, se dan, actualmente se dan, ¿no?
2: ¿Cómo así?
1: Por ejemplo, para las carreteras.
2: Ajá.
1: Sí, se dan expropiaciones.
2: Ok,
1: sí, pero todo el tiempo. Entonces, a la persona que le afecta un tramo de carretera,
0: perdóneme, congresista, que yo lo interrumpa, porque quiero explicarlo. El Estado expropia siempre y cuando prevalezca el bien común. Correcto. Ahí la diferencia, por ejemplo, en el caso de la carretera.
1: De acuerdo.
0: Necesito construir una carretera y justo hay una casa en medio.
1: Ajá.
0: ¿Qué prima? El bien común, porque evidentemente la ciudad, la localidad,
1: correcto,
0: necesita comunicarse, estar en constante movimiento.
1: ¿El Estado le compra la casa?
0: El Estado, correcto, indemniza.
1: Y la indemniza.
0: Pero yo no puedo hacer eso con una empresa, pues. Yo no puedo decir,
1: no,
0: oye, fulanito, te expropio y te lo quito,
1: claro,
0: porque a mí me conviene. No.
1: Por eso,
0: yo,
1: como verá usted, como verá usted, el concepto de expropiación que tengo es la que existe en el marco legal peruano.
2: Por ejemplo, Gino Román hablaba de expropiar empresas lácteas, por ejemplo, la Gloria. Hablaba de Bacus también.
1: Ya.
2: Por ejemplo, ¿qué pasaría si es que convence al señor Flavio Cruz un proyecto de ley para el 2031 de Gino Román, si es que llegan a ser gobierno y a ser nuevamente fuerza parlamentaria? ¿Serían válidas? ¿Bajo qué escenario serían válidas las argumentaciones para que usted esté a favor de las expropiaciones de empresas como las que he mencionado?
1: A priori no estaría de acuerdo, ¿no? Porque lo que nosotros pedimos a las empresas, no importando el tamaño que tengan, es su responsabilidad social. Nada más. No es que queramos quitar a los propietarios, a los socios, si son asociativas, esa empresa, ¿no? Para que lo administre quién, el Estado u otros privados. No, de ninguna manera, ¿no? Repito, ese es un tema que él podría haberlo discutido, pues, si salía de electo diputado, pero eso era en ese escenario. Por lo pronto, no se dio, así que también podrían estar tranquilos los empresarios si así se sentían afectados, ¿no?
2: Bien, señor Flavio Cruz ha estado aquí con nosotros en Hora Punta, edición sabatina. Señor Cruz, le agradecemos.
0: Le agradezco mucho.
1: No, el agradecido soy yo. Gracias por este tiempo. Suerte, éxitos también para este día 7, ¿no? Muchas gracias. Bien.
0: Gracias a usted por el diálogo. Siempre que lo invitamos es muy respetuoso y realmente es muy
2: interesante
0: conversar con usted, pese a que tenemos puntos de vista
2: diametralmente opuestos, probablemente.
0: Exacto, que son opuestos.
1: Estamos en democracia.
0: Muchas gracias.
1: Gracias, muy amable.
2: Señor Cruz, que Dios le bendiga.
1: Gracias.
2: Bien, estimados amigos, hermanos, seguidores de Betel Radio, la voz que inspira. Vamos a aprovechar estos últimos minutos para considerar que tenemos una responsabilidad que cumplir mañana domingo 7 de junio. Puede que usted haya perdido las esperanzas en la clase política actual que nos gobierna y que nos ha gobernado durante los últimos 30 años, en mi caso, en mis 30 años de vida. O podemos hablar de los 225 años o los 205 años que cumple nuestra República este 2026. Pero independientemente de ello, quiero recalcarle y recordarle a cada uno de quienes nos están escuchando hoy, es que hacemos política. Por más que digamos que nosotros no queremos hacer u opinar acerca de política, esa misma indiferencia ya constituye una parte activa de la política. Así que nosotros estamos con el deber de decirle de qué forma está haciendo política, porque podemos hacer política de manera informada o desinformada. Y por lo tanto, el cristiano, que por supuesto busca por sobre todas las cosas agradar al Señor, va a tener igualmente la demanda de analizar correctamente y compartiendo lo que señaló en su momento el ex canciller Hugo de Sela. El voto tiene que ser un voto racional. Estamos acostumbrados a que el voto aquí sea emocional, pero debemos crear forjar una cultura en la que el voto sea racional, en la que nos motivemos a leer los planes de gobierno. Y yo aquí, a modo de autocrítica, sí, les pregunto también, o nos preguntamos, ¿hemos leído a conciencia ambos planes de gobierno o solamente nos hemos estado dejando llevar por discursos que también nos parecen similes a nuestras ideas o a nuestra forma de pensar? Es importante que uno se fundamente en el estudio, en la investigación previa, para luego sacar conclusiones y contrastar posiciones efectivamente. Y lo que hacemos aquí con invitados como los que ha tenido Flavio Cruz, o los comentarios que ha tenido no solamente Flavio Cruz, sino diferentes representantes de izquierda, de centro izquierda, progresistas o radicales, es justamente que se puedan evaluar cuáles son los puntos que carecen de sentido hoy y que representan una amenaza a la democracia, representan una amenaza al sistema económico y representan una amenaza hacia la vida y la familia como tal, como lo estuvimos conversando ayer con Roberto Sánchez Grecia.
0: Nosotros ya lo hemos mencionado, a lo mejor el escenario que hoy tenemos en nuestro país no es el mejor, tampoco es el que nosotros hubiésemos querido, lo digo de manera personal, yo lo dije hace algunos días atrás, Keiko Fujimori probablemente no hubiese sido ni mi primera ni mi segunda opción en primera vuelta, mucho menos Roberto Sánchez, ni siquiera hubiese estado en mi lista de opciones, sinceramente. Pero bueno, así es la democracia. Ese es el modelo que de alguna u otra manera nos puede asegurar, por lo menos hasta lo que sabemos, ciertos derechos y libertades. Así que en base a ello, yo los exhorto y los animo a ir a votar. Vayan a votar. No deje usted de pasar esta oportunidad, sobre todo ese derecho de elegir a sus representantes por 5 años, porque creo yo que el gobierno que salga elegido debe gobernar 5 años. Grecia, y si gana Roberto Sánchez, sí, debemos ya romper este ciclo de inestabilidad presidencial. El próximo gobierno, sea el de Keiko Fujimori o el de Roberto Sánchez, debe completar su periodo, que es lo democrático, que es lo correcto. Esperemos que estos próximos 5 años no sean desastrosos, no sean los más lesivos para nuestro país. Por eso, el día de mañana tenemos una responsabilidad y todos los peruanos nos vamos a acercar a las urnas, los verdaderos patriotas, a emitir un voto responsable y consciente. No le recomiendo yo que vote en blanco, que vote nulo o que pague su multa y se ausente. Vaya a votar, elija una opción, a conciencia. Usted tiene la libertad de marcar y de elegir al candidato de su preferencia. Ya nosotros en todos estos días hemos puesto sobre la mesa cuál es el verdadero rostro de cada candidato. ¿Qué es lo que representa cada plan de gobierno? ¿Qué es lo que representa cada partido para la vida en democracia de nuestro país? Así que es su responsabilidad, no la mía, no la de la persona que está a su lado, no de su líder político ni de su pastor. Es su responsabilidad, enteramente suya. Y enteramente mía también como ciudadana. Pensemos en nuestro país, pensemos en el futuro, pensemos en nuestros futuros hijos, pensemos en nuestras próximas generaciones. Nos tenemos que despedir, pero el día de mañana desde las 6 a.m. estaremos transmitiendo en vivo esta jornada electoral histórica. 6:30 de la mañana estaremos entonces junto con ustedes en este despliegue extraordinario. Muchas gracias por habernos acompañado. Que el Señor lo bendiga.
2: Hasta mañana. Dios los bendiga.
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10: Una niña, no mayor de unos 8 a 10 años, que me dice: Pastor Henao, por favor, ore que mi padre regrese a casa. Él está con otra mujer, pastor, que vuelva a casa. Y se le oye el llanto a esa niña, pidiéndome que por favor ore, y he orado por esa familia, porque me ha dado dolor oír a una niña a temprana edad, ya sabiendo que su papá está con otra mujer. Esa niña a esa temprana edad ya entiende el fracaso, la maldición que representa para ella, para el papá y para los demás miembros de la familia, el que papá tenga otra mujer. Así que la mina más peligrosa se llama adulterio. Esta mina ha desbaratado, ha hecho volar por los aires cientos y miles, y yo diría millones de hogares y de familia. Por eso la Biblia es tan severa contra ese pecado. Los hijos de padres adúlteros generalmente quedan atados por aquella circunstancia, porque el padre carece de autoridad moral para corregir a esos muchachos y a esas niñas. Dios ama el hogar.
6: 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Nos despedimos hasta un próximo encuentro. 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
6: En Betel Radio, el verso del día, Jeremías 3:22. Convertíos, hijos rebeldes, y sanaré vuestras rebeliones. Dios sana al que vuelve a él.
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14: 10 en punto.
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15: ¿Tiene algo que agregar?
16: Sí. Por un lado, que este proceso en el que yo estoy en curso junto al presidente Pedro Castillo, tengo entendido que está acumulado.
15: Sí,
16: siendo así, señor magistrado, quisiera saber si corresponde hasta el mes de diciembre del próximo año o hasta el mes de junio.
15: Es a partir del momento que usted ingresa al centro penitenciario, del día de hoy, del día de ayer que usted fue detenida, ¿no?
16: Ah, ya, correcto.
15: Por los 18 meses.
0: ¿Puede una persona permanecer en prisión después de que ya venció el plazo ordenado por un juez? ¿Qué ocurre cuando el Estado no resuelve a tiempo un pedido para prolongar una prisión preventiva? ¿La demora de fiscales y jueces puede justificar que alguien siga privado de su libertad? Estas preguntas llegaron hasta el Tribunal Constitucional en uno de los casos más debatidos de los últimos años, el de la expresidente del Consejo de Ministros, Betsy Chávez.
17: ¿Usted reconoce como Procuraduría que la señora Chávez estuvo sin mandato judicial de prisión preventiva durante 8 días?
18: No, señor magistrado. ¿Por qué digo esto? Porque la figura de prisión preventiva y prolongación preventiva lo señala la norma procesal penal, y mientras exista un requerimiento de prolongación de prisión preventiva antes del cumplimiento, no se puede señalar que no hay un mandato, porque estaba en cumplimiento de una prisión preventiva, doctora, y había un requerimiento antes de...
17: Doctora.
0: El caso de Betsy Chávez planteó un problema que podría afectar a cualquier ciudadano, y es que cuando hablamos de prisión preventiva, nos referimos a una medida excepcional que restringe uno de los derechos más importantes reconocidos por la Constitución, la libertad personal. Por ello, resulta importante saber si basta solo un requerimiento fiscal de ampliación de la prisión preventiva para mantener a una persona en la cárcel, o es indispensable que exista una resolución judicial vigente antes de que venza el plazo de la detención.
17: Doctora, para la seguridad jurídica de todos los millones de peruanos, toda persona está en la cárcel con un mandato de prisión preventiva. Mandato de prisión preventiva efectiva, y eso lo dice la Constitución. Por eso le pregunto, desde una perspectiva técnica, le reitero la pregunta y dígame usted si cree lo contrario o correcto. Pero desde la Constitución dice, toda persona está encarcelada con un mandato de prisión preventiva vigente. La pregunta es, ¿durante esos 8 días había un mandato de prisión efectiva vigente?
0: En esta edición, el magistrado del Tribunal Constitucional Gustavo Gutiérrez Tixe analiza una sentencia que fijó reglas claras sobre la prisión preventiva, la responsabilidad de jueces y fiscales y las garantías que protegen a todos los ciudadanos frente a lo que podría significar una detención arbitraria.
17: Me parece que no hay una oportunidad que una persona esté en la cárcel sin un mandato de detención efectiva desde la Corte Interamericana de Derechos Humanos, y usted ha citado la sentencia Yoshiyama. Le repito, revise los fundamentos que señala esta sentencia respecto a cautelar la libertad individual de cualquier persona, sea el origen, raza, credo político, etcétera, referente a cautelar uno de los bienes más importantes de la sociedad democrática, que es la libertad individual.
0: Acompáñenos en este análisis detallado en una nueva temporada de El Constitucionalista.
19: Bienvenidos al programa El Constitucionalista desde la cabina de Betel Radio en la frecuencia 100.1 y 660 AM, transmitiendo las 24 horas del día porque Betel te acompaña. Soy el magistrado del Tribunal Constitucional Gustavo Gutiérrez Tixe y en esta edición revisaremos un caso que abrió la discusión sobre la prisión preventiva y la actuación de los fiscales y de los jueces cuando imponen medidas que inciden en la libertad individual de las personas. Concretamente, el caso sobre la señora, en ese entonces presidenta del Consejo de Ministros, la doctora Betsy Chávez Chino. El Tribunal Constitucional tuvo que responder si una persona puede permanecer en la cárcel después de que haya vencido el plazo para su prisión preventiva en el marco del caso relativo a la situación que ocurrió con el comunicado anunciando el quiebre del orden democrático por el entonces expresidente Pedro Castillo Terrones. Más allá del personaje político, esta sentencia plantea un tema que afecta a cualquier ciudadano. ¿Qué ocurre cuando el Estado mantiene detenida a una persona sin una orden judicial vigente? Y justamente ahí aparece una de las funciones más importantes de la Constitución y de los tribunales constitucionales, que es poner límites incluso al poder de los jueces de imponer prisiones o limitaciones a la libertad personal. Pues bien, vamos al caso. Los hechos giran en torno a la prisión preventiva impuesta a la expresidenta del Consejo de Ministros, Betsy Chávez Chino, repito, en el marco de la investigación penal que se aperturó por el delito de rebelión a partir del autogolpe de Estado ocurrido el 7 de diciembre del año 2022. La expremier, quien se había dispuesto su prisión preventiva por estos hechos por un plazo de 18 meses, por lo cual dicha medida revestía un manto de legitimidad y de legalidad, sin embargo, pasado estos 28 meses, no se solicitó en el tiempo legal la ampliación del plazo para que continúe detenida, sino dicha solicitud se hizo apenas un día antes del vencimiento, pero la resolución que dispuso la continuación de la prisión preventiva de la señora Chávez Chino se dio luego de vencido el plazo por el cual ella estaba detenida preventivamente e internada en un establecimiento penitenciario. Es decir, la señora Chávez Chino estuvo detenida sin una orden judicial, sin un mandato legal, por varios días durante el mes de diciembre, inclusive hablamos de la Navidad, no había ningún mandato vigente y por tanto ese interregno donde la señora Chávez Chino estuvo en prisión, que finalmente el Poder Judicial dictó un mandato con posterioridad, días después, generó un problema de índole constitucional que puso en tela de juicio y en el debate si es que cualquier persona, no solamente la señora Chávez Chino en su calidad de exministra y política, sino si cualquier persona, cualquier ciudadano común y corriente puede estar en la cárcel habiéndose ya vencido su mandato de prisión preventiva. El primer razonamiento que tendríamos que señalar desde un Estado constitucional, desde un modelo que precie y respete los derechos ciudadanos, es que toda persona que esté privada de su libertad tiene que tener de por medio una decisión judicial que la legitime. Y esa decisión judicial tiene que establecer un plazo en concreto. Vencido ese plazo, y si no hay ningún requerimiento nuevo autorizado, todo ciudadano debe ser puesto en libertad. Cualquier ciudadano. Por lo tanto, una primera garantía constitucional del derecho a la libertad personal es no ser sometido a una detención arbitraria, y que cualquier ampliación de una prisión preventiva ya cumplida, como en este caso la señora Chávez Chino, se le ordenó estar preventivamente en la prisión por 18 meses, no por más, pudiendo estar por 36 meses, porque así lo establece el Código Procesal Penal, que establece que las prisiones preventivas pueden ser hasta por 36 meses. En el caso concreto, habiéndose dictado una detención por 18 meses, se entiende que si durante esos 18 meses no hay una renovación de la prisión preventiva o no hay ninguna sentencia judicial que establezca que es responsable y una condena, cualquier persona tiene que ser excarcelada. Nadie puede estar en la prisión sin un mandato judicial vigente. Y en ese caso, reitero, tiene que haber pues también una decisión judicial que motive debidamente la ampliación de la prisión preventiva. ¿Cómo razonó el Tribunal Constitucional frente a este problema que se ocasionó en su momento debido a la alta tensión que tuvo el caso y aún mantiene el caso como consecuencia de los actores políticos que estuvieron involucrados? El Tribunal Constitucional, al conocer este caso, tuvo primero que distinguir entre la solicitud de la prolongación preventiva y la resolución judicial que decide su prolongación. Y en ese sentido, si bien reconoce que el requerimiento del fiscal se dio un día antes del vencimiento de los 18 meses, sin embargo, la autorización del juez se dio después de la convocatoria a una audiencia en 7 días y finalmente su dación durante 8 días. Es decir, la ampliación de la prisión preventiva se dio 8 días después del vencimiento del mandato judicial. Con lo cual, lo que el Tribunal Constitucional señaló es que la señora Chávez Chino estuvo en la cárcel 8 días sin mandato judicial. Esos 8 días demandaban, por tanto, que la señora tenga que ser excarcelada de inmediato. Y esa es la razón por la que el Tribunal Constitucional declara fundada la demanda y por tanto ordena nula la ampliación de la prisión preventiva y dispone la inmediata excarcelación de la señora Chávez Chino, dejando a salvo la potestad del fiscal de solicitar nuevas prisiones preventivas en el caso que considere que la señora mantiene un peligro procesal o un riesgo de fuga y por tanto pueda solicitar un nuevo pedido de prisión preventiva, motivando, como siempre debe haber en un sistema democrático constitucional, motivando las razones por las cuales solicita una nueva prisión preventiva. Pero en este caso, reitero, al haberse acreditado que la señora Chávez Chino estuvo 8 días sin ninguna orden, el tribunal fue contundente y categórico y señaló que la medida que se le había impuesto a la señora Chávez Chino era inconstitucional y por tanto de esta persona tenía que ser inmediatamente excarcelada. La sentencia generó un alto nivel de polémica, algunas posiciones a favor, otras en contra, como es natural cuando un tribunal de la máxima categoría de una interpretación de cierre de un sistema jurídico siempre genera polémica las decisiones que pueda emitir, porque siempre habrá posturas a favor y posturas en contra. Sin embargo, la sentencia tiene un impacto en la vida ciudadana, porque no solamente una sentencia del caso concreto de Chávez Chino, sino es una sentencia que va a marcar una pauta, va a marcar un referente para cualquier caso donde un ciudadano esté en la cárcel habiendo ya vencido el plazo que se dispuso para su detención. El Poder Judicial y el Ministerio Público argumentaron lo que siempre señalan en los casos penales, que tenían mucha carga, que usualmente así realizaban este tipo de medidas. Los fiscales el último día, las últimas horas, solicitaban la ampliación porque de lo contrario se les vencía el plazo. Entonces, al ya solicitarle, el juez se demoraba 10 días, 15 días y así recién se establecía si es que se continuaba o no con la prisión preventiva. En consecuencia, lo que el tribunal ha dicho a partir de este caso, del caso Chavecino, es que ha dicho, no puede haber una sola persona, un solo ciudadano que esté detenido bajo estas circunstancias. Por lo tanto, toda persona que esté en esta situación tiene inmediatamente que ser excarcelado. Porque es inadmisible que en un estado constitucional una persona esté en la prisión sin un mandato de detención efectiva. Ciertamente, la problemática en el Perú es muy grave por la situación de la alta inseguridad y el alto índice de criminalidad. Eso, sin embargo, no puede significar que se trastoquen las garantías jurisdiccionales, porque de lo que se trata en un modelo democrático es que se respetan las garantías y los derechos de todos los ciudadanos. El Estado puede ser infalible, el Estado puede imponer prisiones preventivas, el Estado puede imponer condenas efectivas para disponer la cárcel de una persona, pero ciertamente no puede justificarse en que tiene mucha carga, en que tiene muchos casos y por tanto todas estas medidas legítimas tienen que darse en un contexto de garantías jurisdiccionales que permitan darle eficacia y legitimidad a todas las medidas que dispone el aparato estatal. De lo contrario, entonces abriríamos el paso, ¿no? Lo que ha venido siendo, mantendríamos el paso de lo que significa la grave situación carcelaria en el Perú, donde tenemos más de 100.000 presos sin sentencia, con prisiones preventivas, de manera preliminar detenidos, lo que al final termina afectando nuestro sistema, porque el solo hecho de disponer de la prisión preliminar de un ciudadano no significa que sea eficaz la lucha contra la criminalidad. Luchar contra la criminalidad implica un conjunto de medidas, sobre todo ligadas a la eficacia de las condenas o de las medidas coercitivas que puede disponer el Estado. Por ejemplo, que si una persona es condenada, cumpla la condena. Que si una persona va a prisión, cumpla el régimen que establece el Código de Ejecución Penal sobre la reparación civil y sobre la reconducción del ciudadano, por ejemplo, para que se rehabilite y se resocialice, ¿no? Y además, por cierto, también de por medio están las medidas preventivas. La prisión preliminar, quisiera que eso entienda la ciudadanía que nos está escuchando, no es todavía una sentencia, no hay todavía un condenado de por medio. Es esencialmente una persona que está involucrada en un proceso por algún delito y se entiende que es necesaria que vaya a prisión por un riesgo procesal, un riesgo de fuga. Esa persona puede fugarse. Para evitar su fuga es que finalmente se dicta esta medida excepcional. Por lo tanto, prisión preventiva es excepcional. Sentencia condenatoria es distinto. Cuando hay una sentencia condenatoria, la persona tiene que ir a la prisión, si es que se dispone una medida de sentencia con mandato de detención efectiva. Pero cuando hay una prisión preventiva, se entiende que es excepcional, es extraordinaria, porque ninguna otra medida va a ser justificable en tanto en cuanto existe un riesgo grave de que pueda haber una obstaculización de la investigación o un riesgo de fuga del ciudadano procesado investigado. En ese sentido, creo que esto nos permite aprender a los ciudadanos un tema esencial, creo que para toda la colectividad, que es que primero, más allá de quien sea el ciudadano, debemos cautelar uno de los bienes más importantes de los seres humanos, que es la libertad personal. Y por tanto, los jueces que están a cargo de impartir causas penales deben tomar en cuenta que la afectación a la libertad personal, si bien tienen el poder para disponerlo, no debe en ningún caso generar un acto de arbitrariedad que haga que el juez tenga todo un poder en sus manos y que pueda arrasar los derechos ciudadanos y con ello la afectación inclusive a todo un conjunto familiar, que más bien todo lo contrario. Debemos tener predictibilidad y seguridad para todas las personas. En ese sentido, esta sentencia muestra que el Tribunal Constitucional protege la libertad, concretamente cuando se vencen los plazos. Ciertamente, esto es lo que todo ciudadano debe recordar en nuestros modelos y en la defensa de la Constitución y de los derechos fundamentales. Los invito a que puedan leer el detalle de la sentencia, que está colgada en la página web, y también nosotros lo haremos en nuestras redes sociales. Les agradezco su atención en esta primera edición del programa El Constitucionalista, y los invito a que puedan seguirnos y vernos y escucharnos, sobre todo los días sábados a las 10 de la mañana, por las cabinas de Betel Radio en la frecuencia 100.1 y 660 AM, transmitiendo las 24 horas del día, porque Betel te acompaña. Muchas gracias, hasta el próximo sábado.
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4: Cuida a tu esposa, hombre, cuídalo. Cuida a la esposa. Y tu mujer, cuida a tu esposo. El amor es lo que hace posible la tolerancia de cualquier situación que pueda surgir dentro de la unión matrimonial. Pueden cometerse errores, faltas, hasta alguna ofensa, pero el amor pasa por alto todo eso. Tanto el hombre pide perdón como la mujer pide perdón. Porque cuando hay amor, no hay machismo, no hay cuestión de que yo soy la cabeza, que yo soy el hombre, no. Todos cometemos errores, todos cometemos falta, pero el amor es el que hace posible que perdure el matrimonio. También que los hijos no sean afectados, porque el divorcio o la separación, sin divorcio, pero la separación de un hombre y de una mujer, las peleas y los pleitos trauman a los hijos, acomplejan a los hijos.
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1: 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Dios sana al que vuelve a él.
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María Obregón, destacada cantante peruana, inició su carrera interpretando música tradicional. 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
7: No solo la ley de Moisés, la sabiduría sapiencial de los proverbios también dice, por ejemplo, que el que comete adulterio es falto de entendimiento. Dice que herida se afrenta, acarreará y nunca será borrado aquello. La sociedad no lo ve así, pero la Biblia y nosotros los predicadores sí lo vemos de esa manera. Un adúltero, oiga bien, donde esté, hace daño. Le digo por qué, porque ya se habitúa y se acostumbra a practicar aquello y es una amenaza moral donde esté. Qué cosa seria. Por eso, padre de familia, mire que no lo mine eso. Tenga mucho cuidado y precaución con mujerzuelas cargadas de pecados que abundan, arrastradas por diversas concupiscencias y a veces llegan a las iglesias. Por eso, hermano, que creen que somos unos fanáticos, porque exigimos a nuestras hijas y las vestimos con dignidad cuando están pequeñas. Precisamente para eso, para enseñarle a que su cuerpo, que es templo del Espíritu, no sea expuesto a la lujuria, a la morbosidad pública. Amados, Dios todavía está en vigencia.
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0: 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Dios sana al que vuelve a él.
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0: En Betel Radio, esta es la hora exacta.
9: 12 en punto.
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11: Alabado sea el Señor. Hombres y mujeres de alta ciencia, hombres profesionales de toda profesión, leen la Biblia y creen la Biblia. Por un ateo científico que no cree en Dios, hay cientos de científicos que creen en Dios. ¿A quién le voy a creer? ¿A este científico ateo o a cientos que creen en Dios? Bueno, a ninguno de ellos tengo que creerle. Tengo que creerle a Dios. Alabado sea el Señor, hermano. Pero si hay tantos científicos que creen en Dios, es porque ellos saben que Dios es real. Ellos tienen convicciones de que Dios es real. Ningún ateo puede probar que Dios no existe. Pero toda la creación a una nos habla de que sí existe un creador de todas las cosas. Y a Él sea la gloria y la alabanza. Gloria a Dios, hermano. Se multiplicaron los hombres. Después del diluvio se multiplicaron los hombres. Pasaron unos cientos de años. Eso no fue en 40 días, hermano. No fue en 40 años. Ni siquiera en 400 años. Cuando llegamos al capítulo 11, han pasado cientos de años. No se olvide que una familia de 70 llegó a Egipto. Y en 430 años eran como 3 millones. Sin contar todos los que habían muerto y que mataban los egipcios. Y los hijos que mataron los egipcios para que no se siguieran multiplicando. Los hebreos. Alabado sea Cristo, ¿me está oyendo? Esta es palabra que ustedes tienen que conocer, hermano, y manejarla bien. Porque tendrán que hablarle a su familia. Esto no es para que usted la crea. Usted tiene que hablarle esto a su familia, a sus amistades, a otra gente. Usted tiene que conocer bien la palabra de Dios. Para que no diga, el pastor dice, no. La Biblia dice aquí en el capítulo 11. La Biblia dice en el capítulo 6 de Génesis, así, así. Usted tiene que tener la Biblia abierta, leer la Biblia, conocerla. En aquel tiempo, Dios no quería ninguna mujer estéril. Una mujer estéril se consideraba un desastre. Ella misma sentía de que Dios la, como que la había desechado. Las mujeres lloraban por tener hijos. Hoy lloran si sale embarazada. ¡Ay, estoy embarazada! ¡Ay, no me vino la menstruación! ¡Ay, estoy embarazada! ¡Ay! Y lo que quieren es ir a abortar enseguida. ¡Qué desgracia! ¡Qué ruina! ¡Qué miseria! Por eso también el mundo va de mal en peor, hermano. Dios ha mandado a procrear, a multiplicarnos. Pero dicen algunos pastores, no, pero sí, ya la tierra está llena, hermano. Mentirosos pastores. Son unos mentirosos. Hay mucho espacio en la tierra. Y hay muchas riquezas en el mar y en la tierra. Para muchos miles de millones más. ¿Sabe por qué no hay más alimento en muchos lugares? Por el pecado y la maldad de los hombres. Las riquezas que hay en el mar pueden suponer a muchos millones, duplicada la población mundial. Tenemos 3/4 partes de mar. Sin contar los ríos. Las lagunas. Gloria a Dios. ¿Sabe usted la cantidad de vida que hay ahí para comer nosotros? Solamente a una ballena que cojamos para comer, come un pueblo completo. Alabado sea el Señor. Pero sin coger las ballenas, hay muchos otros peces y hay muchos alimentos en el mar, que pueden ser mil veces mejor que un bistec. ¿Cómo le llamamos a esa hierbita del mar? Algas marinas. Hay riquezas extraordinarias en el mar que sirven para la alimentación. La tierra puede producir mucho más, pero el pecado ha causado el trastorno. Bueno, los hombres se multiplicaron. Vamos a llegar al capítulo 11. Se multiplicaron los hombres y las mujeres, y se salió una familia completa, un grupo grande. Vamos, aquí ya vemos mucha gente, ya vamos a irnos para otra zona. Pero cuando uno se multiplica en los lugares y ve que el espacio va quedando corto, gloria a Dios, es como en una casa de familia, hay mamás que tienen 4 y 5 hijos. Yo cuando comencé a tener hijos, digo, tenía un patio bien grande allá en Cuba, digo, voy a hacer aquí un edificio así, y voy a poner un apartamento para un hijo, para otro hijo, para que los 7 hijos estén conmigo. Yo, predicador y maestro de la Biblia, estaba yendo contra lo que Dios había dicho. Gracias que Dios me desbarató el nido, ¿eh? Dios me hizo salir de allí. Gloria a Dios. Porque yo quería tener todos mis hijos conmigo. Aquí hay hermanas que han metido todos sus hijos, han hecho una construcción tremenda, han metido sus hijos. Y se fajan los nietos y se fajan las nueras. Y aquello es el diablo, hermano. Es que están yendo, hermana, contra la palabra de Dios. Están yendo contra la ley de Dios. Cuando tengas hijos y se quieran casar, que recojan su maletica, su ropita, y se vayan para otro lugar a hacer su nido. Que no se queden en tu casa contigo. Las mamás que quieren tener a sus hijos en la casa, le van a meter al diablo y a los demonios, le van a hacer la vida imposible, llena de sufrimiento. No, el que se casa quiere casa, y si no la quiere, de todas maneras, que se vaya a buscar casa. Después quieren dejarle los nietos y irse a bailar ellos y a pasear por ahí. Ya no pueden ni venir al culto ella. Ustedes quieren andar como solteritos todavía. El hombre deja a la mujer y quiere dejarle a la mujer y los hijos, y él anda con otra mujer ahora y quiere dejarle todo a su mamá. No, hermano, no. Que carguen con la mujer, que carguen con los hijos. Pero pobrecito que el niño, es mi nieto, pero no es mío, eso es de ellos. Que ellos se las arreglen. Que ellos se las arreglen. Los padres que reciben a los hijos y los nietos en la casa le hacen un daño tremendo a los hijos. Y han habido hermanas de la iglesia que tienen familiares cercanos, vagos, metidos en su casa, comiendo y durmiendo ahí. Yo digo, hermana, pero está haciéndole daño tremendo a ese sobrino suyo. Mándelo a trabajar, sáquelo de la casa. Porque ahora es joven, pero va a ser más viejo y no va a saber hacer nada. Que aprendan a trabajar, que estudien. Si no quieren estudiar, pues que vayan a picar piedra, a picar concreto por ahí, a dar pico y pala. Gloria a Dios, hermano. Tener hijos vagos en la casa es una desgracia. Eso es hijos delincuentes, eso es hijos viciosos. Van a ser hijos pervertidos. Poder en la sangre de Cristo. A no ser que el hijo esté enfermo, que tenga un problema, ya. Pero si no, a los hijos hay que mandarlos a estudiar. Y si no quieren estudiar, a trabajar. Pero no se van a comer la olla. Después se quieren comer la olla completa. No quieren dejarla ni para los otros hermanos. Se fajan con la olla. Pelean por la olla. Se quieren comer todo el pan que trajeron. Los padres tienen que asumir autoridad, hermano. Una madre y un padre que no asume autoridad con sus hijos tendrá hijos desgraciados, arruinados. hijos vagos, hijos que no tienen estabilidad laboral, hijos que no tienen una carrera, que no trabajan. Eso llama a pecado. Eso llama a caer en cosas feas y malas. Los padres tienen que instruir a los hijos y hacer como el águila, que los suelta en el aire. No vuelan, pero cuando están allá arriba, el águila se los quita de arriba. Y los pichones comienzan. Hasta que aprenden a volar. Alabado sea Cristo. A los hijos hay que soltarlo, llevarlo arriba y soltarlo para que se abran paso. Poder en el nombre de Jesús. Puede darle gloria a Dios. Con su mano arriba, denle gloria a Dios. ¡Aleluya! Oiga, donde Dios nos mete, ¿verdad? Alabado sea el Señor. ¿A cuánto les estará hablando Dios aquí y por allá? Y a los padres, ¿a cuántos padres, a cuántas madres que están volviendo desgraciados a sus hijos? Los tienen de vagos, de niños lindos. No quieren ni que barra la casa. No quieren ni la muchacha que ni lave los platos. No lava su ropa, no sabe hacer nada. Y cuando se case, ¿qué va a pasar? Matrimonio destruido. El hombre no tiene dinero para lavadora, secadora. No tiene lavaplatos. No puede pagar una empleada en la casa. Hay que enseñar a las hijas y a los hijos desde pequeños a trabajar, a barrer la casa, a arreglar la cama, a hacer cosas que puedan ustedes formarlo. Desde niños, no le echen tampoco carga que ellos no puedan llevar. Hay madres que le ponen a una niña de 7 años a lavar una batea de ropa. Eso es criminal, hermano. Y la madre se va a dar pata por la calle. Y se va a trabajar todavía. Pero tampoco una niña de 8 años. A una niña de 7 años ponerle una batea de ropa, eso es criminal. David, que lave su ropita interior, que lave su foldita, su blusa, para que vaya aprendiendo a cómo se coge. Y se coge así. ¿Hay quienes? Hay hombres que lavan así. ¿No saben lavar? Hasta los hombres tienen que aprender a lavar. Alabado sea el Señor. Las cosas no se enseñan siempre, pero bueno, cuando Dios quiere que enseñemos, la enseñamos. Porque estamos para eso, para enseñar, para instruir. Son cosas muy íntimas, muy íntimas. Que nadie las enseña, pero yo sí las enseño. Porque están en la Biblia, están en la Biblia. Miren cómo era que Dios estableció en el tiempo de la ley, que cuando una mujer estaba con la menstruación, tenía que tener una cama para la menstruación y no dormía con su marido. Alabado sea el nombre del Señor. Gloria a Dios, hermano. Bien, se multiplicaron los hombres. Si yo llegué aquí, a este país, ¿qué idioma yo hablaba cuando vine aquí? ¿Qué idioma? Alguien dijo por ahí cubano. Bueno, español. Cubano es español. Es el idioma español. Amén. Gloria a Dios. Si yo vengo con mi familia acá con 7. Y luego tengo 7 hijos. ¿Qué idioma van a hablar ellos? El español. Y cuando seamos 100, ¿qué idioma hablan ellos? Español. Y cuando seamos 500, y cuando seamos 5000, ¿qué van a hablar? Y cuando pasen los años y sean 1,000,000, ¿qué idioma van a hablar? Español, por supuesto. No pueden hablar inglés ni francés. Van a hablar lo que sus padres le enseñaron. Dice la palabra aquí y oído, porque estas cosas están escritas para que conozcamos cómo Dios hizo cosas que hoy muchos no entienden. y se quieren romper la cabeza. Pero cuando leen lo que dice David, yo no creo eso. ¿Y qué tú crees entonces? Tonto. ¿Qué tú crees? ¿Crees lo que te diga? Lo que te diga un ateo. Lo que te diga un brujo, un hechicero, un parapsicólogo, un espiritista. Eso es lo que tú crees. Alabado sea el Señor. Tenemos una Biblia que tiene miles de años. Miles de años. Gloria a Dios. Esto no está escrito por mí. Eso no es de mi religión, no existía. La religión que yo estoy no existía. Pero sí existía el cristianismo. Aunque yo no había nacido, existía el cristianismo. Aunque mi abuelo y bisabuelo y tatarabuelo no habían nacido, ya existía el cristianismo. Y aunque mi bisabuelo y mi tatarabuelo y toda esa gente no creían ni conocieron nunca la Biblia existía. Por eso Dios se ha preocupado de que se lleve el evangelio levantando predicadores. Y últimamente Dios hizo que un creyente inventara la televisión. Yo conocí hace muchos años en Cuba un hombre que compró un terreno y se construyó un templo, y vino de Estados Unidos un americano, tenía una de las fábricas de radios más grandes de Estados Unidos y era creyente evangélico, y regaló ese terreno para la obra de Dios. Y este hombre fabricaba radio cuando comenzaron los radios a fabricarse. Lo conocí viejito ya, y estoy hablando del año 1957. Ya era un viejito como de 85 años lo menos. Y desde joven él fabricaba radio. Y él comenzó a fabricar radio para que el evangelio llegara a todo el mundo. Y le fabricaba baratísimo los radios. Regalaba cantidad de radio para que la gente escuchara la palabra de Dios. Buscó abaratar los precios para que los radios llegaran y escucharan la palabra de Dios. Gloria a Dios, hermano. Eso es hermoso. Eso es hermoso. Dios quiere que todo el mundo conozca la palabra de Dios. Dios no quiere que nadie se pierda, hermano. Bendito sea el nombre del Señor. Si una familia se traslada a un lugar, digamos, usted estaba aquí en Lima y se fue para Puno, o se fue para Arequipa, Arequipay, aquí me quedo, ¿no? Creo que dice. Eso es Arequipay, aquí me quedo, lo que es la interpretación. Aquí me quedo. Y se queda allá en Arequipa, y usted llega allá hablando castellano o español, ¿su familia qué va a hablar? Castellano. Si hablaba quechua, ¿qué va a hablar? Quechua. Gloria a Dios. ¿Cuánta gente en el Perú habla solamente quechua? Y los hijos y los nietos y todos los que han nacido en esa zona, todos hablan quechua. Porque ellos aprendieron el quechua. Después llegó el español. Entonces ahora se comenzó a hablar el español. Y como la gente que tenía autoridad y dominaba, y acabó aquí con toda la raza inca que había, mataron inca como que fueran animales o bestias, destruyeron a toda esta gente que había aquí. Claro, no se olvide que había una idolatría tremenda, había mucho culto a Satanás de los incas. No se olvide que un hermano mató al otro hermano para quitarle el reino, para quitarle el poder. Esto desagrada a Dios. Hágalo el indígena, hágalo el hombre de conocimientos hoy, como tienen los hombres conocimiento en ciencia, y hacen estas cosas, desagradan totalmente a Dios. Por eso también los incas tuvieron que sufrir. Aquí hubieron guerra entre los dos hermanos que causaron mucha muerte. Se dice que uno de los reyes incas, ¿no? ¿Cómo se llamaba? Que andaba con la cabeza de su hermano aquí. Atahualpa. Hualpa. Atahualpa. Andaba con la cabeza de su hermano en la cintura. de Huasca, reducida. ¿Ah? ¿Qué le parece? ¿Cree usted que Dios puede aprobar eso? Dios ha sido Dios siempre. La injusticia, el crimen y la violencia, los abusos, la explotación, la esclavitud, hágalo quien lo haga, Dios lo condenó siempre. Dios nunca ha aprobado la injusticia, el abuso, el atropello de un hombre para una mujer, de una mujer para un hombre, de un dueño de tierra, un terrateniente, un hombre que tiene la riqueza que tenga, no puede maltratar. Mire a Abraham en la Biblia, mire a Job, cómo lo acusaban sus compañeros que lo conocían, y acusaban que si Job estaba como estaba era porque estaba bajo el juicio de Dios, porque has hecho injusticia, porque has maltratado. Eso ellos lo decían porque sabían que al que hacía esto la mano de Dios le caía arriba. Pero no era el caso de Job. Ellos no conocían a Job, pero Dios sí conocía a Job. ¿Y qué dice Dios de Job? Varón justo y temeroso de Dios. No hay ninguno sobre la tierra que sea como Job, apartado del mal, perfecto. Eso lo testifica Dios de Job. Pero aquellos predicadores intelectuales le cayeron arriba a Job, hermano, a triturarlo. Al final tuvieron que arrepentirse y Job oró por ellos entonces, para que Dios tuviera misericordia de ellos. Poder en el nombre de Jesús. Bueno, se trasladó esa familia numerosa hablando el mismo idioma. Miren cómo dice el verso 1: tenía entonces toda la tierra una sola lengua y unas mismas palabras. Así que hablaban todo el mismo idioma. ¿Y eso es lógico? ¿Sí o no es lógico? Gloria a Dios, de una familia que hablaba un idioma, todo lo que salían de ellos tenían que hablar el mismo idioma. No tenían por qué inventar otro idioma. Pero cuando ellos se apartan conociendo la historia de Noé, y ellos conocieron a Noé, conocieron a los hijos de Noé, que tuvieron largos años de vida, supieron de la destrucción por el diluvio, que Dios mandó un diluvio. ¿Cómo se salvaron ellos? ¿Qué dicen esta gente? Pongámonos de acuerdo, vamos a irnos de aquí, vamos a apartarnos. Este Noé y sus hijos están predicando mucho de Dios, exigen mucho, vamos a apartarnos. Y por si acaso, si Dios se enojare con nosotros y quiere mandarnos un diluvio, vamos a hacer una torre bien alta. Miren la actitud de rebelión contra Dios. Es una rebelión contra Dios. ¿Por qué huyes del juicio de Dios si haces el bien? Como dice el apóstol Pablo, si tú haces lo recto, no tienes por qué temerle a la policía, o al ejército, o a la marina de guerra, o al servicio de inteligencia. Haz lo recto y no tendrás problema. Pero si haces lo malo, no en vano lleva el guardia, el policía, lleva un arma para atraparte y aplicarte. Si tiene que meterte hasta un tiro, te mete un tiro. Alabado sea el Señor. No hagas lo malo, no tengas miedo de la autoridad, ellos no te van a hacer nada. Pero si tú estás huyendo de la autoridad, si estás huyendo de Dios, si estás pensando que la ira de Dios te va a alcanzar, ¿por qué? Porque tú sabes que estás haciendo algo malo. Entonces te salen huyendo. Y el Señor dice: vamos a ponernos de acuerdo aquí. Miren ustedes si tenían experiencia, que ya sabían hacer ladrillo. Miren si ya había pasado años, que ya habían aprendido a hacer ladrillo cocido. Hagamos ladrillo y cosámoslo. Y esto sí hace miles de años, hermano. Gloria a Dios. Es decir, que se habían multiplicado los hombres sobre la tierra. Aleluya. La tierra se estaba llenando de seres humanos ya. al menos aquellas regiones. Gloria a Dios. Pero ¿qué dice la Biblia?

y hablaban una misma lengua, un mismo idioma. Las palabras que hablaban eran las mismas. Pero hubo una actitud de rebelión contra Dios. Si Dios no quiere enviar un juicio, que no nos alcance. Hagamos una torre que sea bien alta. Y cuando venga otra vez el diluvio, que ignorante eran. Ellos no saben la fuerza del agua. La fuerza del agua derrumba una montaña. Los ríos se desbordan y cambian el curso que llevan los ríos. Se desvían, perforan, derrumban cerros. Alabado sea el Señor. Desaparecen ciudades, sepultan ciudades, edificios de concreto como esto, hermano, arrastrado por el agua, y hasta las arrugas del fierro la ha limpiado completamente. La fuerza del agua es terrible, hermano. Poder en el nombre de Cristo. ¿Puede alabar a Dios? Mueva su brazo y sígalo alabando. Ya voy concluyendo. Quiero mostrar esta verdad. Verdad que el mundo no conoce. La gente puede creer cualquier tontería, que le hable cualquier tonto por ahí, pero no quieren hacer caso a la verdad más segura que hay, que es la palabra de Dios, que es un libro de historia real, verdadera. Poder en el nombre de Cristo. Aconteció que cuando salieron del oriente, hallaron una llanura en la tierra de Sinar y se establecieron allí. Y se dijeron unos a otros: vamos y hagamos ladrillo y cosámoslo con fuego. Y les sirvió el ladrillo en lugar de piedra, porque en aquellos tiempos usaban piedra, y el asfalto en lugar de mezcla con asfalto, porque había mucho asfalto en esa zona. ¿Saben que la zona petrolera? ¿Ah? ¿Saben eso, verdad? Había mucho asfalto. El asfalto salía a flote. Gloria a Dios. Es la zona del petróleo. Alabado sea el nombre de Cristo. El Medio Oriente, hermano. Poder en el nombre de Jesús. Y estaba allí a la superficie, a la mano de ellos. Gloria a Dios. Entonces se dijeron: vamos y hagamos ladrillo. Y le sirvió el ladrillo en lugar de piedra y el asfalto en lugar de mezcla. Y dijeron: vamos y edifiquémonos una ciudad y una torre cuya cúspide llegue al cielo, para que no nos alcance el juicio de Dios. Al nombre de Cristo, gloria. Esta es una actitud de rebelión. Se separaron de la familia de Noé estos nuevos descendientes. ¿No hay hijos de muchos hermanos que están aquí? Que usted viene acá y sus hijos no quieren venir a la iglesia. Se van para el salsódromo las hijas, se van al salsódromo, a la discoteca, no sabiendo lo que les espera. Trata de traerlos a la iglesia, no quieren venir. Quieren irse a la tierra de Sinar. Quieren buscarse una llanura. Quieren juntarse con amigos y amigas por allá, a saltar y gritar en discotecas y en salsódromos, y tomar cerveza y beber bebidas alcohólicas en la llanura de Sinar. Acá vamos a hacer nuestra fiesta grande. Acá vamos a divertirnos. Gloria a Dios. Que Cristo venga si quiere venir. Vamos a disfrutar la vida. Esto es lo que nos vamos a llevar. Comamos y bebamos, que mañana moriremos. Así hablan los pecadores, los que no tienen confianza después de la muerte en que va a haber un encuentro con Dios
y piensa que con la muerte se va a acabar todo. Y esta gente misma se revela a creer la Biblia. No quieren creer la Biblia. Piensan que somos nosotros los tontos, los idiotas, los ignorantes. Amén, somos nosotros. Es al revés la cosa. Es al revés la cosa. Así juzgaba yo antes de venir a los pies de Cristo, al Evangelio. Yo juzgaba a los evangélicos de lo peor. Pero un día esta palabra me atravesó y me rompió la venda. Y me di cuenta cuán perdido yo estaba, cuán ignorante yo era. Alabado sea el nombre de Cristo. Y nunca más volví atrás, sino que sigo en este camino precioso. Gloria al nombre del Señor, hermano. Gloria al nombre del Señor, hermano. Alabado sea el nombre de Jesús. Gloria a Cristo. Gloria a Cristo, hermanos. Aleluya. Era una actitud de rebelión. Mire que Dios lo ve todo. Dios lo oye todo. Y dice, mijo, ¿has escuchado que están hablando esa gente allá abajo? Sí, papá, estoy oyendo que están hablando ya cosas feas. Están en un estado de rebelión con nosotros. Que si mandamos otro diluvio. Ellos no sabían que Dios había dicho que no iba a mandar otro diluvio. Y le dio la garantía. Y le dio, ¿qué cosa? El arco iris, garantizando que no voy a destruir más al mundo con diluvio. Ahora va a ser con fuego y azufre. Alabado sea el Señor. Eso lo vamos a ver más adelante en otro mensaje, ¿eh? Poder en el nombre de Jesús. Y descendió Jehová para ver la ciudad y la torre que edificaban los hijos de los hombres. Y dijo Jehová: he aquí, el pueblo es uno y todos estos tienen un solo lenguaje. Y han comenzado una obra de rebelión. Y nada les hará desistir ahora de lo que han pensado hacer. Ahora pues, dice Dios, descendamos. Esta palabra es un verbo. Implica que hay más de una persona. Descendamos. Dios trino. Dios Padre, Hijo y Espíritu Santo. Descendamos. ¿Y qué me dice? Y confundamos. Trino también hay. Alabado sea Cristo. Confundamos allí su lengua, para que ninguno entienda el habla de su compañero. Así los esparció Jehová desde allí sobre la faz de toda la tierra, y dejaron de edificar la ciudad. Por esto fue llamado el nombre de ella, de esa ciudad, Babel, porque allí confundió Jehová el lenguaje de toda la tierra. Desde allí los esparció sobre la faz de toda la tierra. Gloria a Dios, hermano. En primer lugar, que Dios oye cuando el hombre y la mujer hablan, el compañero con su compañero, y hablan tonterías y media y se rebelan contra Dios. Dios oye. Y Dios desciende. Y Dios castiga. Y Dios trastorna. Dios hiere. A su nombre, gloria. No hay quien se burle de Dios. No hay quien se oculte de Dios. Escuche la tierra completa. Escuchen todas las naciones. Los científicos, los que se creen muy entendidos. Dios es Dios. Y tú eres un tuerto, manco y tullido, pobre y miserable. Dice Dios en esta hora: ¿qué eres tú?
para que trate de contender con Dios, decir que Dios no existe, que la Biblia no es verdad. ¿Quién eres tú? ¿De dónde sacaste esa filosofía? ¿De dónde sacaste esa ideología? ¿De dónde sacaste esa religión? ¿Naciste ayer? ¿Hace 30 o 60 años? ¿70 años? ¿Quién eres tú? Al lado de un Dios que hizo el universo, un Dios que tiene una eternidad, que ha demostrado su gloria, su grandeza, su magnificencia, su poder. ¿Quién eres tú? Que Dios te manda un corrientazo y caes muerto en el momento, con un infarto, con un derrame cerebral. ¿Quién eres tú que te levantas contra Dios y contra su palabra para juzgar a Dios? ¿Quién eres tú para levantarte contra Dios y hacerle frente a Dios? Nos vamos a subir en una torre que llega hasta el cielo. Vamos a desafiar a Dios. Amigo, ¿puedes tú desafiar a Dios? No seas tonto. Razona. Entiende que Dios seguirá siendo Dios aunque tú no creas en Él. Alabado sea el Señor. Te conviene creer en Dios hoy. Aleluya. Te conviene creer en Dios hoy. Te conviene dejar tu ignorancia. Esta palabra está escrita para que conozcas lo que nadie te dijo. ¿Por qué hay tantos idiomas hoy? Si la familia primera hablaba un mismo idioma. La Biblia dice que hablaban, y es razonable, que los primeros padres hablaban un idioma y los hijos hablaron ese idioma, y ese idioma se siguió transmitiendo. Y Noé bajó del arca hablando el idioma que hablaron sus antecesores, y él habló, y sus hijos y sus nietos hablaron ese idioma. Han pasado un montón de años, cientos de años, pero el idioma era el mismo. ¿Qué pasó? La rebelión del hombre contra Dios. Una actitud de rebelión, hermano, una actitud de rebelión del hombre es castigada fuertemente. Digo del hombre, digo de la mujer. Toda mujer y todo hombre que causan rebelión se meten con Dios. Y aunque brinquen y saltan y digan que Dios está con ellos, son mentirosos. Están llenos de demonios, están confundidos, errados, poseídos del diablo. Y harán muchas cosas y las ocultarán, sus pecados y sus cochinadas. Pero Dios los azotará y Dios los castigará. La mano de Dios caerá sobre todos los que se rebelan contra Él, sea en Rusia, sea en Asia, sea en África, sea donde sea. Dios quiere que los hombres se vuelvan a Él. Cada día hay más hombres que se declaran ateos y estudian, y creen que porque estudiaron en universidades diferentes se creen que son muy, muy inteligentes, muy, muy capaces, y dicen: yo no creo en Dios por esto, aquello y por lo otro. Qué cosa más tremenda, hermano. Hay tantas cosas por las cuales tenemos que creer en Dios. Hay tantas razones, tantos motivos para que se vuelvan ateas la gente. Qué triste, qué triste. Pero esperamos que esta palabra poderosa que estamos hablando, con el martillo que quiebra la roca en dos, pueda romper la venda de los ateos, de los que están metidos en el culto satanista, engañados por el diablo, creándole desgracia y sufrimiento a los padres y a la familia, haciendo sacrificios hasta de seres humanos, yendo contra la ley del Creador y obedeciendo al diablo y a los demonios. Esta palabra es palabra de Dios para destruir fortalezas del diablo, para desatar las cadenas que el diablo y los demonios han puesto en tu vida, y te vuelvas a nuestro Dios, a tu Dios, a tu Creador. Jehová de los ejércitos es su nombre. Vuélvete a Dios, amigo.
Vuélvete al Señor del universo antes que la mano de Dios te caiga arriba. Para eso Dios ha dado este canal. Sin tener dinero, sin tener posibilidades, hoy estamos llegando al mundo entero por internet, radio y televisión por internet. Gloria al nombre de Cristo. Gloria a Cristo. Y por radio a muchos millones de personas, para que los hombres

tendrás arreglo un día. No habrá escapatoria. No habrá justificación. Porque has escuchado la palabra y voluntariamente tú te rebelas contra Dios, sufrirás las consecuencias. ¿Qué pasó aquí? ¿Qué pasó? Dame un ladrillo. Y cogían un trozo de madera. No, no, un ladrillo. Un ladrillo. Y cogían otra cosa y le daban. Y cuando vieron que ya no podían trabajar, hermano, se formó una confusión de lengua allí. Y no se entendían. Dios los trastornó. Dios los confundió. Porque el propósito de ellos era rebelión contra Dios. En los que se rebelan contra Dios, Dios los confunde. Y aunque aparentemente le van bien las cosas, va a llegar el momento que va a ver lo malo que le van a salir las cosas. Y va a ver en un momento a dónde va a parar, a dónde va a caer. En todo lo que le dijimos y lo que le dijo Dios. Aleluya, que no quisieron creer, ahora van a caer en esas cosas. Y la ira de Dios se revelará sobre ellos. Se reveló sobre esta gente. Todo el que se propone ir contra la voluntad de Dios y quieren hacer lo que les da la gana a ellos y no sujetarse a las autoridades que Dios pone, la mano de Dios le caerá arriba. Se vuelven locos, se les altera el sistema nervioso, se enferman, se suicidan, lo matan. Algo tiene que ocurrir. Pero no quedarán sin la mano de Dios que les castigue y les azote. Dios es amor, pero es fuego consumidor. Dios es amor, pero es fuego consumidor. Alabado sea el nombre de Cristo, hermano. Gloria a Dios. Alabado sea el Señor. Aquella ciudad le pusieron por nombre Babel. ¿Qué significa Babel? Confusión. Los arqueólogos, y termino con esto, hermano. Los arqueólogos han estado haciendo investigaciones y llegaron a la tierra, que era la tierra de Sinar, la tierra donde empezaron las primeras civilizaciones. Gloria a Dios. Y encontraron unos cimientos redondos, no uno, sino varios, que fueron en un tiempo aquellos edificios que querían levantar, no una torre, habían de varias torres que estaban levantando. Todo eso fue erosionado con el tiempo, el agua, el aire, la lluvia, ¿no? Gloria a Dios, y destruyeron esas torres que ya estaban levantadas. Pero ahí están los cimientos de un material terrible, hermano, sólido, que habla de muchos siglos y milenios. Alabado sea el Señor. Ahí están las bases de Babel. Eso es historia. Eso es arqueología. Alabado sea Cristo. Existió un lugar llamado la tierra de Sinar. Claro que se la pusieron ellos porque eso no existía antes. La tierra existía, pero no el nombre. Existió la ciudad llamada Babel. Y le pusieron Babel después de la confusión. Se quedaron allí los que hablaban la misma lengua. Los que no se entendían se mudaron para otro lugar y se fueron alejando y extendiendo. Y ahí vienen todos los idiomas que tenemos hoy, las mezclas de un idioma con otro luego. Y hay todos los idiomas que tenemos ahora. ¿Sabía usted eso? Los que leen la Biblia, sí. Pero los que no leen la Biblia, no lo sabían. Y los que leyeron la Biblia y no creyeron, no creyeron porque no saben que este es el libro de la verdad. El libro que revela la creación del hombre del principio hasta los días de hoy. Al nombre de Cristo, gloria. Y revela también aquí la continuidad de la humanidad hasta el fin de la tierra y el gran juicio en el trono blanco, donde tendrán que comparecer todos los hombres y todas las mujeres, grandes y pequeños. Apocalipsis capítulo 20. Tendrán que rendir cuenta a Dios los reyes, emperadores, los científicos.

todos los hombres importantes de las naciones. ¿Sabe usted que un día tiene que comparecer ante el tribunal de Dios? Prepárese, dice el profeta, para el encuentro con Dios. Prepárese, porque viene el día, y está cerca el día en que los hombres y las mujeres tendrán que enfrentarse ante el Creador del universo. Por eso hoy Dios nos ha dejado este libro y ha levantado a miles y millares de millares de predicadores para que demos a conocer esta palabra y los hombres no tengan excusa, ni las mujeres tampoco.

dile a Dios, perdóname. Amigo y amiga, donde quiera que estés, es mucho el pecado que hay. Y si tú sabes que estás en pecado, dile a Dios, perdóname, me arrepiento, sálvame ahora. Hay poder en el nombre de Jesús. Redarguye por el Espíritu Santo. Convence de pecado ahora. Salva a multitudes de hombres y mujeres. Espíritu Santo, obra ahora. Haz entender. Se rompa la venda. Salga todo espíritu oscurantista, demoníaco, diabólico, materialismo, ateísmo. Oh Dios, echemos fuera en tu nombre. En el nombre de tu Hijo Cristo, salgan los demonios, salgan los espíritus inmundos. Llegue la verdad tuya ahora a los pueblos, a las naciones. Llegue tu palabra ahora para que vean tu gloria, para que en lugar de maldición venga bendición a la familia, a los pueblos, a las ciudades. Venga la bendición tuya a los pueblos que reciben tu palabra, a la familia que recibe tu palabra. Sálvalo del poder del diablo, sálvalo de los juicios que vendrán. Que cada hombre y cada mujer consiga la Biblia, tu palabra, para conocerte a ti y obedecerte, Señor. Liberta a los endemoniados, a los esclavos de vicios, libértalos. A los que quieren ser libres, a los que quieren cambiar, cámbialos, Padre. Los que te piden de todo corazón que los cambie, que los liberte, que salgan los demonios. Los que están enfermos y creen que tú puedes sanarlo y te piden que tú los toques, toca a todo enfermo, todo dolorido, sea sanado ahora. Sana a los enfermos, Padre. Liberta a los endemoniados ahora. Haya liberación en el nombre de Jesús. Haya liberación ahora. Levanta tus manos, hermano y hermana. Levanta tu voz y dale gloria a Dios. Declara el poder en el nombre de Jesús. Hay poder en el nombre de Jesús. Hay poder en la sangre de Cristo.

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0: 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Dios sana al que vuelve a Él.
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0: En Betel Radio, esta es la hora exacta.
1: Una en punto.
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0: 1:15.
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1: 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Yulisa es una reconocida cantautora cristiana, nacida en Chicago, Illinois, de padres puertorriqueños. Comenzó su camino musical a los 12 años en el coro de su iglesia y a los 16 se unió al grupo Generación Escogida, donde conoció a su esposo y productor. Desde el lanzamiento de su álbum Regresará por mí en 1998, ha sido admirada por su voz y letras que inspiran fe y adoración. 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
5: Dios santificó y bendijo la unión matrimonial. A los que están casados ya y tienen problemas, que parecen que no va a haber arreglo, que ya nunca usted volverá a lo que fue al principio, cuando se casó tan enamorada, cuando te casaste tan enamorado. Y ahora has perdido toda aquella ilusión y todo aquello que tú pensabas y que ibas a ser un castillo maravilloso. Ibas a tener una reina y ibas a tener un rey. Y tantos problemas han habido, tantos maltratos, tantas ofensas, que piensas que eso no se podrá superar ya. Dígale a Cristo en este momento: Señor, ayúdame. Te necesito en mi hogar. Donde quiera que nos escucha, dígale a Dios: te necesito en mi vida, te necesito en mi hogar. Libértame, Señor.
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1: 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Convertíos, hijos rebeldes, y sanaré vuestras rebeliones. Dios sana al que vuelve a Él.
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1: 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Esta es la hora exacta.
0: 2:00. 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
6: Hola, hola a todos. Muy, pero muy buenas tardes. ¿Cómo están? Gracias por sintonizar Betel Radio, la voz que inspira, hoy en un nuevo encuentro de Enfoque Israel. Mi nombre es Fabiana Gutnech y saludo a todos nuestros amigos aquí en la ciudad de Lima que sintonizan o se conectan a través de la 100.1 FM y a todo el país, a lo largo y a lo ancho del Perú, a través de AM660. Y si estás alrededor del mundo conectándote, nos escuchas. Escuchás a través de www.betel.fm. Nuestra vía de comunicación en la radio es el 947-246-545, donde esperamos allí tus mensajes, saludos, preguntas, porque hoy tenemos un invitado más que especial, analista internacional, todo lo que es geopolítica. Él es un erudito en la materia y se trata de Gabriel Ben-Tajal. Pero no estoy sola en el día de hoy, me acompaña mi Yatzi. Hola Yatz, ¿cómo estás?
7: Hola Yatz, ¿cómo estás? Muy buenas tardes a todos, a toda la audiencia. Otra vez saludos también de mi parte, soy el pastor Rubén Gutknecht y la verdad es un placer hacerte compañía en este día tan tremendo que mañana en el Perú tenemos un día clave para el futuro. En los próximos, creo que 5 años, tenemos ahí pendiente de lo que va a pasar, así que quédate conectado con Betel Radio, la voz que inspira, para tener toda la información actualizada también en el día de mañana. Pero hoy estamos aquí con Enfoque Israel y, como ya lo dijo Fabiana, vamos a tener un invitado muy especial que nos va a sacar un montón de dudas. Le voy a preguntar sobre dato que mata relato. Esto es una frase que escuché en Argentina, porque allá también se armó todo un relato alrededor de un gobierno y al final los datos eran completamente diferentes. Y creo que no hay nadie mejor ubicado que Gabriel para poder ayudarnos en este tema. Por ejemplo, ¿qué es un genocidio? ¿Es verdad que Israel está cometiendo genocidio? Por ejemplo, de eso se podía hablar. ¿O cómo es la cuestión? ¿Por qué los árabes no se llevan con los judíos y ni con los cristianos? Cuestiones así que creo que para todos nosotros van a ser muy importantes de saberlos. Así que, pero como siempre, comenzamos nuestro programa con un tema musical. ¿Cuál es, mi amor?
6: Te cuento que el tema musical de hoy es Baruch Haba Bashen Adonai de Paul Wilbur y René González. Pero antes quiero decir algo, que hoy en la operación técnica puesta en el aire y musicalización nos acompaña. ¿Quién nos acompaña en el día de hoy? A ver, ¿quién? Valentino. Y también hoy en la producción, secundando a nuestra fiel amiga Mayumi, nos acompaña Cristian Pardo. Y a Mayu le mandamos un beso especial porque, bueno, fue a cumplir mañana estará cumpliendo con su deber cívico, que es votar. Así que viajó a su ciudad natal, allí a donde está inscripta para votar. Mayu, un beso enorme para vos y toda la gente de Huancayo y a todo el Perú que nos escucha hoy. Así que vamos a escuchar, vamos a disfrutar de Baruch Haba Bashen Adonai de Paul Wilbur y René González.

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2: Y así es, me toca el dato del día como cada sábado y quiero saber junto con vos si esto también a vos te parece que fue un genocidio. Varios países árabes obligaron a salir a casi toda su población judía en las últimas décadas. Te voy a ir nombrando diferentes países y no quiero abrumarte con los números o con la estadística, simplemente te voy a decir algunos años y en la actualidad. Por ejemplo, el país en mención, en Marruecos, había en 1948, 265.000 judíos. En 1968, 4.000. Hoy, en la actualidad, 2026, 2.100. En Argelia contaban en 1948, 140.000. Hoy, tan solo 200. En Irak, 135.000. Hoy, tan solo 4. En Túnez, 105.000 en 1948, hoy 1.000. En Egipto, 75.000 en 1948, hoy de esos 75.000 tan solo quedan 100. En Yemen, 63.000 en 1948, hoy la población judía es nula, 0. En Libia, en 1948, 38.000. Hoy en Libia no queda nadie, ninguna información de población judía. En Siria, en 1948, 30.000. Hoy, en el 2026, nada. La imagen plantea la pregunta de si la expulsión y el éxodo masivo de las comunidades judías de varios países árabes constituyen un genocidio. Históricamente, sí hubo una drástica reducción de las poblaciones judías en estos países debido a una combinación de expulsiones y persecuciones, discriminación, conflictos regionales y también emigración. Pero sin embargo, la calificación jurídica de estos hechos como genocidio es objeto de debate entre historiadores, juristas y organismos internacionales, ya que la definición legal de genocidio requiere demostrar la intención de destruir total o parcialmente a un grupo nacional, étnico, racial o religioso. Creo que las cifras están dadas y de repente no queda nadie en un lugar. Puede ser que tal vez el genocidio lo categoricen en el hecho de asesinato, pero también asesinan una cultura, asesinan una población en el hecho de no permitirle habitar un país.
3: Interesante, muchas gracias por los números. Obviamente se toma siempre en 1948, porque fue el año de la fundación del Estado de Israel.
2: Claro.
3: Y digamos, cualquier persona judía que tú le preguntas cuál es la mayor diferencia entre antes del 48 y después del 48, es que hoy existe un Estado donde se pueden ir refugiando, donde pueden ir y donde están seguros, a pesar de las guerras, a pesar de las dificultades que se presentan. Es un lugar donde tú, como judío, puedes vivir de manera segura, como árabe también, como cristiano también y como agnóstico también. Así que creo que es muy importante resaltar que el Estado de Israel es un Estado democrático, es un Estado laico en cierta manera, aunque ahora en este último tiempo lo han nombrado un Estado judío, pero tú puedes practicar tu religión con mucha libertad allá, porque no hay límites a esa cuestión. Eso también me lleva a un tema que me preguntaron en esta semana otra vez, ya lo habíamos contestado la semana pasada, porque la realidad es que me mandaron una foto de un montón de gente en un bus saludándonos para el programa.
2: ¡Qué lindo! O sea, qué bueno.
3: Así que se comunicaron al 947-246-545, 947-246-545. Pero ¿a qué iba? Que ahí está planeado para, creo que el mes de agosto, no estoy seguro, julio, agosto, septiembre, está planeado una fiesta grande del LGBTQA, en OQ+, en la zona de Sodoma y Gomorra, y cuenta con el apoyo del Ministerio de Cultura del Estado de Israel. A tal punto el Estado está comprometido, digamos, con la libertad que hasta permite estas cuestiones y alguien parece que lo considera cultura y por eso también recibe apoyo del Estado de Israel. Pero obviamente No estamos de acuerdo y no queremos que eso sea de bendición para Israel. Al contrario, creo que sería bueno orar para que no se realice, que no se haga. Pero legalmente es posible de hacer estas cosas. Y eso habla de la libertad, porque en ningún otro país en el Medio Oriente se podría hacer un evento de esa índole.
2: Por eso, fíjate que es el único país democrático en esa región, ¿verdad?
3: Exacto.
2: Y es por eso que suceden todas estas cosas, que obviamente no es restringir las libertades, sino asegurar las libertades.
3: Exacto.
2: Y vivir en plena soberanía.
3: Exacto. Ya que estamos antes de las elecciones, mi amor, quiero hablar un poquito hoy sobre un tema que también lo hemos resaltado en nuestros anuncios por el Instagram y por diferentes lados que ha salido el anuncio, que vamos a hablar cómo se ve mi actitud hacia Israel. ¿Por qué es importante en un día antes de las elecciones? Porque sin lugar a duda hemos descubierto en la semana pasada en nuestro programa que Dios mira mucho cómo nosotros tratamos a Israel. Recordemos que en Génesis 12, versículo 1 al 3, dice: bendeciré a los que te bendicen, y dice: maldeciré a los que mal traducido te maldicen. Pero vimos que la traducción está equivocada. La traducción debería decir: maldeciré, dice Dios, a los que te tratan con desprecio, te tratan con indiferencia, te tratan como poca cosa. Entonces creo que para nosotros como Estado peruano es muy importante tener en claro dónde ubicamos a Israel en la política, dónde ubicamos a Israel en la vida de nuestros ciudadanos, dónde ubicamos a Israel en el programa de los ministerios, en el programa del Estado y toda esa cuestión que han salido ahora obviamente también alrededor de todo el tema de las elecciones. Así que mañana, si tú vas a elegir, si tienes tiempo todavía, revisa entre los candidatos quién es el que está más cerca de Israel, porque te da por lo menos una cierta seguridad que Dios no tenga que maldecir a nuestra nación por darle la espalda, por tratar a Israel con desprecio o tratarlo de otra manera. Eso es a nivel político, pero obviamente también tenemos que ver como cristianos cómo nos manejamos en cuanto a la escritura. Y el apóstol Pablo es muy, muy claro y muy directo en Romanos 11. Usa la metáfora del olivo, explica que los creyentes gentiles, no judíos, son como ramas de un olivo silvestre que fueron injertadas en el olivo cultivado Israel, o del olivo, no el olivo, no olvido, olivo,
2: olivo, olivo,
3: olivo noble, Israel, para participar de la savia y la raíz. En el versículo 18 lanza una advertencia clara que resume mucho con lo que mencionan en Génesis. No te jactes contra las ramas, y si te jactas, sabes que no sustentas tú a la raíz, sino la raíz te sostiene a ti. En otras palabras, no andemos diciendo: no, nosotros somos mejores porque tenemos a Cristo y que tenemos el nuevo pacto y tenemos todas esas cosas, lo cual es verdad. Pero hacia Israel, el apóstol Pablo, que creo que no hay duda que era un cristiano de primera clase, dice: no te jactes por pertenecer a las ramas, sino honra, valora, da gratitud a la raíz que tienes, que es el pueblo de Israel. Desde esa perspectiva, el cristiano debe sentir gratitud por la salvación, gratitud por los pactos, gratitud por las promesas. Y el mismo Mesías, Yeshua, vinieron a través del pueblo judío. Eso dice en Juan 4:22. El desprecio o la indiferencia hacia la raíz rompe con ese principio de honra. La segunda, que también estuvimos hablando en estos programas, es reconocer la fidelidad irrevocable de Dios. Hay una teología dando vuelta que nosotros como iglesia hemos reemplazado al pueblo de Israel. Pero en Romanos 11:29 dice el apóstol Pablo: irrevocables son los dones y el llamamiento de Dios. Gracias a Dios que es así. Gracias a Dios que no hay temas complicados en ese sentido. Que Dios cambie su opinión, no cambie su llamamiento, cambie su elección, sino él eligió al pueblo de Israel y, como dijimos antes, fuimos injertados en este olivo noble. Tú estás mirándome como quieres decir algo.
2: Yo te estoy prestando mucha atención porque me parece tan maravilloso el hecho de ser injertado en ese olivo noble y el hecho también de hablar acerca de las raíces, porque eso también significa el lugar de pertenencia, ¿verdad? Uh-huh. Tanto para un judío o como para un cristiano. es mi lugar de pertenencia, es casa.
3: Es muy interesante lo que tú dices, porque de ahí tenemos que venir y ver cómo por dónde nos ubicamos. Y eso de ser injertado no nos hace menos.
2: No,
3: yo tengo
2: para
3: entendido
2: nada.
3: Que el olivo injertado en algún momento produce los mismos frutos que produjera la raíz sin ese injerto, solo más. Porque, o sea, hay más ramas, hay más posibilidades que crezcan más olivos. Pero también hay una cuestión que nos está pidiendo el Señor en Salmo 122. Estamos hablando del Antiguo Testamento. Está diciendo, pedid por la paz de Jerusalén. El sentimiento bíblico no es de superioridad espiritual. Lo que Pablo llama ser sabios en nuestra propia opinión, sino de intercesión. Es un dolor compartido por la ceguera temporal, así lo llama Pablo en Romanos 11:25, y una expectativa de la redención final. Yo creo que todo eso muestra cuál es nuestra actitud hacia Israel. ¿Cuál es la manera cómo debemos enfocarnos en cuanto al pueblo de Israel, al pueblo judío, y cómo los debemos tratar? Como nuestros hermanos mayores, como la fuente de nuestra bendición, porque de ahí viene todo lo que Dios nos está dando y todo lo que Dios nos está regalando. Eso no significa, en algún programa también vamos a hablar de eso, porque algunos me han preguntado, pero eso significa que los judíos van al cielo. Vamos a tener un programa donde vamos a hablar de eso. Si los judíos van al cielo por ser judíos, o necesitan también al Mesías, a Yeshua o a Jesús, como nosotros los llamamos. Así que tenemos un montón de temas ahí, pero creo que es muy importante antes de las elecciones que nos revisemos a nuestros candidatos. Yo sé que hay mucha polvadera dando vuelta en ese sentido acá en el Perú, pero la realidad es que miremos quién está más cerca de Israel. Eso nos asegura por lo menos ya una partecita de bendición. Eso no significa que está todo perfecto, pero significa que hay una parte donde Dios mismo dice, bendeciré a los que te bendicen, que te tratan con respeto, que te tratan con honor, que te tratan con gratitud, y maldeciré a los que te tratan con desprecio y con indiferencia. Así que un pequeño excurso por ahí dándole un poquito de color a esta tarde bien agradable, y después de la canción hermosa que estuvimos escuchando de Baruch Haba Beshem Adonai, bendito sea el Señor, de Paul Wilbur y de René González. Así que, mi amor.
2: Así es, si estás escuchando Betel Radio, la voz que inspira. Para tus mensajes, por favor, escribilos al 947-246-545, 947-246-545. Y ya tenemos a alguien que quiero compartir con todos nuestros amigos, porque vuelvo a decir, amigos, hoy tenemos un invitado muy especial. Nos acompaña Gabriel Ventasgal, periodista, escritor, analista internacional y uno de los mayores especialistas de habla hispana en temas vinculados a Medio Oriente, Israel, geopolítica y relaciones internacionales. Argentino de nacimiento y residente en Israel desde hace más de 30 años. Gabriel ha dedicado su vida a estudiar, investigar y explicar una región que ocupa diariamente los titulares del mundo, pero que muchas veces resulta difícil de comprender en toda su complejidad. A través de sus libros, conferencias, artículos y participaciones en medios de comunicación, ha ayudado a miles de personas a acercarse a la historia, a la cultura y a los desafíos actuales de Medio Oriente, aportando siempre contexto, análisis y una mirada profunda sobre temas que suelen despertar interés, debate y también muchas preguntas. Hoy tenemos una oportunidad única de conversar con él sobre temas de historia, actualidad, identidad, convivencia entre pueblos y religiones, algunos de los acontecimientos que están marcando el presente de nuestra región y del mundo. Señoras y señores, antes de presentar a nuestro invitado especial, Yatzi, ¿qué quieres decir?
3: Quiero decirle, porque él está escuchando ya, y quiero decirle a toda la audiencia que lo vamos a dividir en dos partes, la entrevista que vamos a hacer con él. En la primera parte vamos a hacer como una cuestión informativa, ¿qué está pasando en Medio Oriente? Y para eso hasta tenemos una cuña. Y después va a haber un tema musical, y de ahí nos vamos a meter a hablar de todo lo que queremos hablar con él, o él hablar con nosotros. ¿Está bien?
2: Me parece.
3: Ahora sí.
1: ¿Qué está pasando en Medio Oriente? ¿Medio Oriente?
2: ¿Qué está pasando en Medio Oriente? Y para eso, ¿a quién tenemos del otro lado? ¡Hola, Gabriel!
0: ¿Cómo va? ¿Cómo están, amigos?
3: Mucho gusto escucharte. Escuchamos.
2: Qué alegría escucharte. Gracias por compartir tu tiempo con nosotros y con todos los oyentes de Betel Radio.
0: Cuando se trata de amigos, no hay horarios.
3: Gracias, gracias.

0: Gabriel, una consulta, o sea, esa primera parte del programa, la pregunta es, ¿qué está pasando en este momento allá en Medio Oriente? Sabemos que Trump está intentando de negociar un alto de fuego, quiere hacer un arreglo, en Hezbollah, en el norte, están haciendo lío, hoy hubo creo que ataques incluso en Irán. ¿Nos puedes contar 3-4 minutos lo que tú sabes que está pasando allá?
1: Muy bien, para nuestra audiencia hay que explicar algo grande, y algo grande es que los conflictos en Medio Oriente no suelen ser por tierras, por agua, por petróleos, como nos explican en América Latina. En América Latina nos entrenan que los conflictos son siempre por poder y por cosas materiales. En el Medio Oriente los conflictos son religiosos. El conflicto palestino-israelí, el conflicto de Irán contra otros y también con Israel, tiene un componente religioso enorme. En otras palabras, si hablamos de Medio Oriente y hablas con alguien y no sabe religión, bueno, él te está traduciendo al Medio Oriente a un idioma que le queda cómodo a él. Cristianos y judíos son perseguidos en el Medio Oriente porque no son de la religión oficial, y de hecho en 1920 vivían 80 cristianos, 80 millones de cristianos en el Medio Oriente, y hoy viven menos de 10. Wow. El Estado judío, que es el Estado de Israel, tiene un ejército propio que los defiende. Por eso los radicales islámicos no matan a judíos como les gustaría. Este es el conflicto en esencia. Ahora, lo que está sucediendo es que Irán, que tiene problemas con los musulmanes sunitas, porque ellos son musulmanes chiitas, y además tienen problemas porque ellos son principalmente persas y odian a los árabes. Entonces tienen problemas con toda la región, y toda la región les tiene miedo. Lo que hicieron fue intentar desarrollar bombas nucleares, hasta que Israel le puso freno. Y lo que ocurre hoy es que están negociando varias cosas. Están negociando si Irán entrega 460 kilos de uranio enriquecido, que tiene el 60%. Es lo mismo que el componente que necesitas para armar 11 bombas nucleares.
0: Wow. Okay.
1: También le pide Occidente a Irán que deje, se comprometa a no enriquecer uranio nunca más, que se comprometa a no desarrollar misiles de larga distancia y que se comprometa a abrir el paso de barcos en el estrecho de Hormuz. Además, Irán pide que les descongelen dinero que están en arcas de Estados Unidos, congelados por el terrorismo que hacen. Y además, Irán pide que si se firma algún tipo de acuerdo, Israel no puede atacar a Hezbollah, que es el brazo de Irán, pero en el Líbano. Esto es lo que se está negociando. Yo lo que te puedo decir es que si Estados Unidos se compromete a algún tipo de cese de fuego con Irán, pero no le saca el material enriquecido para armar bombas nucleares, es muy probable que Israel no escuche a Estados Unidos y que siga atacando Irán.
0: Wow. O sea, suena bien explosivo todo eso. ¿Sabes qué? En un momento vamos a seguir, porque acá tenemos ahora un tema musical que va en este momento. Después viene la tanda promocional que nos pide la radio y de ahí vamos a seguir. Pero primero el corte, ¿verdad? Entonces primero la tanda y después lo otro. Ok, vamos.
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1: Y continuamos aquí con Enfoque Israel y estábamos escuchando a Sarit Haddad, así que disfrutando de un muy buen tema musical. Y podés emitir tus mensajes al 947-246-545, 947-246-545, y continuamos al aire con nuestro invitado del día, Gabriel Ventajal.
2: Gabriel, ya nos diste un pequeño pantallazo de lo que está pasando allá. Me llamó mucho la atención que tenemos que entender que la guerra o la situación allá no es de tierra o algunas cosas, sino es bien por religión, es bien, tiene que ver con el tema de religión. Y yo me acuerdo haberte escuchado una vez explicarnos cómo es el pensamiento musulmán acerca del resto de nosotros. Yo escuché la palabra dimi, si me acuerdo bien. Escuché que primero los judíos y los cristianos son, digamos, en una parte en el medio, porque también tienen un solo Dios, no tienen un montón como otros. ¿Tú nos puedes explicar un poquito acerca de eso?
3: Sí, a veces los cristianos en el mundo creen que cuando ven el conflicto desde afuera, creen que los judíos son los que están en peligro. ¿Por qué? Porque cuando tú recién decías la teoría del supersesionismo o teoría del reemplazo, que dice que los judíos es una religión anulada, que es reemplazada con la instalación, con la llegada del cristianismo como única verdad y como una verdad superior. Entonces, esa visión para personas como tú, Rubén, es una afirmación, la teoría del reemplazo, algo completamente falso. De hecho, lo acabas de explicar al aire. Uh-huh. Lo que pasa es que a veces nos olvidamos que en el Islam ocurre lo mismo. Existe una teoría del reemplazo o supersesionismo que se llama Din al-Haq y Din al-Batel, o sea, la religión anulada es el cristianismo y el judaísmo porque malversaron las enseñanzas de Dios, y la única verdad es el Islam. O sea, hay una verdad que es superior. Y los cristianos y los judíos ofendieron al Islam porque las cruzadas intentaron conquistar al Islam, o con la creación del Estado de Israel, o con la conquista del Imperio Otomano en la Primera Guerra Mundial. Entonces, un musulmán puede convivir con el judío y con el cristiano, pero el estatus del judío y el cristiano es de dimi. Y dimi significa ciudadano de segunda o pueblo del libro. O sea, el judío y el cristiano puede vivir bajo el Islam, tiene que pagar un impuesto por cabeza conocido como jizya, no puede construir iglesias, no puede construir sinagogas, no puede portar espadas, no puede montar caballos, porque eso sería humillar a un musulmán y su estatus es superior al de los demás. Entonces, nunca alguien que sea muy musulmán puede aceptar la creación de un estado judío o de un estado cristiano en el Medio Oriente, porque es una religión anulada. ¿Cómo vas a aceptar que una religión que es anulada y que no tiene vigencia tiene un estado propio? Es como demostrar que la religión tiene vigencia. Entre paréntesis, por eso mismo el Vaticano no acepta al Estado de Israel como Estado judío, porque sería aceptar que el supersesionismo no rige más. Entonces, explicado esto y este estatus que tienen los judíos y los cristianos, lo que ocurre lamentablemente es que hay muchas personas que no conocen esto y por tanto piensan que el conflicto es por tierra, por ocupación, y tenemos lamentablemente malos cristianos que cuando se trata del Medio Oriente no protegen a sus hermanos cristianos. O tenemos personas, no sé, te voy a dar un ejemplo, Miklos Lucas en Perú, una persona profundamente antisemita que no defiende a los cristianos en el Medio Oriente y no le importa el tema de los cristianos, por más que él se declara cristiano, y es tanto su antisemitismo que incluso no ve lo que ocurre con los dimis, con los cristianos y con los judíos, porque está ciego por su odio atávico al pueblo judío.
2: Wow, entiendo lo que tú estás diciendo, pero eso significa en realidad, ¿y cómo se puede crear existir una convivencia de alguna forma? Está bien, si hay fronteras o cómo viven los árabes dentro de Israel, o sea, esos deben tener que pensar de otra manera, me parece.
3: Los árabes en Israel están influidos por el hecho de que Israel es un estado democrático y donde hay libertades, y ya están acostumbrados a cierto nivel de libertad y no quieren irse a vivir al lado de las dictaduras. Y lo mismo ocurre con los cristianos. O sea, los cristianos, vos tenés 150.000 cristianos que viven acá y que sirven al ejército de Israel. Entonces tienes, por ejemplo, a cristianos en Estados Unidos como Tucker Carlson, que intenta decir que los cristianos en Israel sufren. Sí, hay cristianos en Israel que sufren porque hay judíos, por ejemplo, ortodoxos, que se enojan con el hecho de que haya tanto antisemitismo. Pero la verdad es que los cristianos viven en paz. De hecho, se enrolan al ejército los cristianos en Israel.
2: Okay.
3: Entonces, en el resto del Medio Oriente, muchos cristianos vienen para Israel porque es el único lugar que los protege. Uh-huh. O sea, te digo la verdad, a mí que no me toquen a mis cristianos. Mientras que los cristianos vivan en paz, pero por supuesto, nadie que me toque a mis cristianos. Yo quiero que los cristianos quieran seguir siendo cristianos y que ellos estén en sus comunidades, que vivan felices. Y de hecho, son fieles al Estado de Israel, muy fieles al Estado de Israel.
2: Interesante, interesante.
1: Ay, Gabriel, gracias. Estamos aprendiendo un montón. Y vos bien decís que es un tema netamente religioso, pero ¿sabés qué? A mí me gustaría saber, haciendo un poquito de historia, ¿qué papel tuvo la condición de Dimi en el éxodo de las comunidades judías cuando en los países árabes durante el siglo XX los fueron sacando? Y en la actualidad, ¿qué es esto? ¿Desapareció por completo? ¿Sigue medio oculto, medio así a la vista? ¿Nos podrías explicar un poquito más acerca de esto?
3: Sí, claro. Imagínate que lo que estamos hablando del estatus de Dimi. Si entendés esto, que tú puedes conquistar al Dimi a través de la Dawa, o sea, significa acción social, adoctrinamiento. Entonces yo, por ejemplo, te voy al sur de Perú, uh-huh, y me aprovecho de la anarquía que hay ahí y de la explotación minera descontrolada, y levanto comunidades con dinero del Medio Oriente y te convierto en indígenas al Islam chiita, como ocurre en Perú. Entonces, eso se llama dawa, significa adoctrinamiento, y es una forma de conquistar al que es Dimi. Y otra forma es por la fuerza física. Ahora, si entendemos esto, se entiende también por qué tantos grupos radicales islámicos intentan conquistar al Dimi en Europa, y por qué Europa es un lugar en donde el cristiano está perdiendo control del continente. Los judíos que vivían en el Medio Oriente como Dimis durante muchísimos años vivieron bastante bien, porque mira cómo pensaba el musulmán. Pensaba, yo tengo a mis Dimis, ellos me pagan impuestos, en cambio los musulmanes no tienen que pagar impuestos. Claro. Entonces prefiero mantener al Dimi Dimi y que me pague impuestos.
1: Al Dimi Dimi que dame dame
3: sería, ¿no? Y que deje de pagar impuestos. Claro. Ahora, cuando todo esto se mantuvo bastante bien hasta la Primera Guerra Mundial. Y la Primera Guerra Mundial, los Dimis, cristianos y judíos, conquistan el Medio Oriente, principalmente los cristianos, Francia e Inglaterra. La respuesta que ellos se dan cuando

0: que se dieron fue: nos conquistaron porque fuimos malos musulmanes. Si volvemos a la religión del siglo VII, los días puros de Mahoma, vamos a volver a ser potencia. Es por eso que el radicalismo islámico nace en la Primera Guerra Mundial. Y el Dhimmi, tanto cristiano como judío, comenzaron a sufrir en distintos niveles. Los judíos escaparon de sus comunidades musulmanas y se fueron a vivir parte Israel y parte por el mundo. Los cristianos durante algún tiempo vivieron relativamente normal, y hoy en día son perseguidos todo el tiempo.
1: Es muy interesante lo que tú nos comentas de esto. A mí me quedó una pregunta sonando cuando tú hablabas de la dawa, y hablabas de la dawa también acá en el Perú. Eso significa, porque nos están escuchando en todas partes en el Perú, la radio tiene transmisión en todas partes del Perú. ¿Eso significa que hay que darle una advertencia a los hermanos cristianos en todas partes del país? Porque, digamos, nosotros no lo hacemos de la misma manera y con la misma intención. Pero si yo me pongo a pensar, la mayoría de las iglesias cristianas tienen trabajo social. La mayoría de las iglesias cristianas están haciendo ollas populares, comedores, jardín de infantes, guarderías, colegios en su mejor estado. Pero están haciendo un trabajo social porque quieren el bien del país, y obviamente también hay un interés detrás de eso, que la gente conozca a Dios, que conozca a Jesús. Pero eso significa que los árabes están haciendo, o sea, los árabes chiitas radicales están haciendo un trabajo parecido.
0: Mira, le pido a tu audiencia que simplemente teclee lo que está haciendo Edward Hussein Quiroga Vargas en Apurímac. Uh-huh. Él fundó Incarri Islam, y lo que está haciendo es intentando convencer a cristianos de adoptar el Islam chiita. Ahora, él debe contar con dinero que viene del extranjero, por supuesto, y también de donaciones locales, y hay que tener en cuenta que los grupos radicales islámicos tienen estrechos lazos con el narco.
2: Claro.
0: No sé la contabilidad de Incarri Islam. O sea, que estoy diciéndote lo que teóricamente sabemos los que nos dedicamos al Medio Oriente. Ahora, el cristianismo y las iglesias protestantes en sus distintas corrientes le ofrecen al fiel una comunidad. Uh-huh. Por ejemplo, si nosotros tenemos a un chico que es de alguna de las iglesias evangélicas, y el chico no puede ir al colegio porque no tiene zapatillas, que no tiene zapatos para poder ir, estamos de acuerdo que la comunidad se va a movilizar para asegurar que el niño reciba educación y que vaya vestido al colegio, porque lo vamos a proteger, porque quizás tenemos a un Einstein y no lo permitimos que él se desarrolle porque no tiene lo básico. Uh-huh. Una comunidad protege a su fiel, ¿estamos de acuerdo?
1: Sí.
0: Ahora, la diferencia es que las iglesias evangélicas no van por la fuerza a conquistar el mundo,
1: no,
0: sino que intentan evangelizar a través de la palabra. El radicalismo islámico primero empieza con la palabra. Uh-huh. Y si no aceptas en un nivel determinado, ya pasan a la fuerza. Entonces, eso suele ocurrir cuando hay radicalismo islámico y cuando llegan al 7% de la población. Lo vemos todo el tiempo en Europa. En América Latina tenemos comunidades radicalizadas en distintos niveles en varios lugares. Una de ellas es lo que acabo de nombrar. Uh-huh. El ejemplo que acabo de dar es un ejemplo que ocurre en el Perú.
1: Wow.
0: Lo que pasa que, lamentablemente, se aprovechan estas comunidades de la debilidad del Estado. Cuando el Estado es débil y yo monto un comedor público para regalarle comida a gente a cambio de que escuchen mis sermones, entonces el que tiene dinero puede hacer ese tipo de trabajo aprovechando que el Estado no está.
1: Claro.
0: Y es lo que suelen hacer.
2: Claro, es el hecho de un Estado ausente, ¿verdad? Eso es lo,
0: exactamente.
2: Eso sí. Es lo que pasa. Entonces, Gabriel, cuando vos hablás, volviendo al tema de los dhimmis, ¿no? Y algunos que los destacan por el tema de la protección que recibían, y otros por la, principalmente por lo que estabas diciendo, la desigualdad jurídica que sufrían. A tu entender, ¿cuál es la manera más equilibrada de poder entender esta realidad histórica que no solamente está sucediendo aquí en el Perú, sino también en otros países, aquí en Latinoamérica y obviamente en Medio Oriente?
0: La realidad es que en las religiones se han moderado a lo largo de la historia y tú has tenido, por ejemplo, que el judaísmo no hace

0: sido nunca misionero. O sea, el judaísmo no busca nuevos fieles.
1: Sí, al contrario.
0: El cristianismo tuvo una, claro, tuvo una época misionera violenta, la época de las cruzadas.
1: Sí.
0: Pero hoy en día un cristiano no de moderno, especialmente católico, se ha alejado mucho de la época de las cruzadas, y ni hablar de las iglesias protestantes, ¿estamos de acuerdo?
1: Claro. Sí.
0: El Islam también se debería moderar en algún momento, pero para poder provocar que ese Islam se modere y que deje de tratar a los judíos y a los cristianos como dimis, sino que los trate como ciudadanos de igual derecho, con cada uno con su verdad, el Islam radical debe estar derrotado. Y cuando vos tenés mucho dinero del petróleo y tenés a países como Qatar que fomentan el radicalismo islámico, y tenés a personas, por ejemplo, no sé, periodistas de extrema izquierda que no entienden nada de lo que estoy hablando yo, y que protegen a radicales islámicos y se solidarizan con Hamas, y que difunden el mito y el libelo, de hecho, que los judíos están haciendo un genocidio. Entonces, cuando tenés a periodistas que son aliados del terrorismo islámico, y cuando tenés a gobiernos como el de Petro, que es un aliado del terrorismo islámico, y tenés a países que fomentan el radicalismo, es muy difícil derrotar a los radicales.
1: Claro.
0: Y Israel no puede hacerlo solo. Israel es el bastión de los valores occidentales, de los valores de la Biblia, pero no puede trabajar solo. Lo que sí Israel puede hacer es defender a sus ciudadanos. Entonces, si tú hoy en día intentas destruir al Estado de Israel, vas a descubrir que estos judíos modernos se defienden y lo hacen excesivamente bien.
1: Wow, o sea, me hace acordar a, yo estaba revisando la Wikipedia sobre Eduard Quiroga Vargas, el que habías mencionado antes, y habla del movimiento etnocasnerista, habla que estaba presentándose a la presidencia regional de Apurímac, cuenta que estuvieron metidos en diferentes huelgas y otras cosas, y ahí aparece directamente, es nacionalidad peruana y iraní, y su religión es Islam Shiita, y aparentemente estudió en Irán junto a Mohsen Rabbani. Así que tenemos unos cuantos caracteres interesantes acá en el Perú, pero me hace acordar lo que tú dijiste. Creo que no podemos pelear con los radicales, con los que están pasado de rosca, como se dice. Y me acordé de una frase de Golda Meir, ¿verdad? Que decía, el día que los árabes aman de la misma manera a sus hijos que nosotros amamos a nuestros hijos, la guerra se termina. Creo que ese sigue siendo verdad, ¿o no?
0: Sí, por supuesto. Lo que pasa es que también hay que recordar algo teológico. Y es que imagínate que tenemos la siguiente situación. Tú inviertes en, Rubén, tú inviertes en la bolsa. Uh-huh. Y tus acciones bajan. ¿Quién tiene la culpa?
1: Yo elegí mal.
0: Claro, exactamente. Pero fíjate tu reacción. Uh-huh. La culpa es mía. Yo elegí mal.
1: Claro.
0: Y en la cultura judía y cristiana, cuando hacemos cosas mal, la primera tendencia teológica nuestra es a plantearnos qué hicimos mal nosotros.
1: Sí.
0: Bien. Entonces, en el Islam, estructuralmente, la autocrítica no es muy fuerte. Entonces, ¿cómo provocas que haya una autocrítica y uno se pregunte por qué estamos educando a nuestros hijos a que suicidarse para matar judíos y cristianos y llegar al paraíso y recibir 72 vírgenes? ¿Por qué estamos educando a eso? Uh-huh. Bueno, para eso necesitas hacer una dura autocrítica. Y antes de una autocrítica necesitas ser derrotado, porque todo el tiempo que tú golpees y la gente te aplauda, o sea, tú golpeas y al unísono viene, no sé, Pedro Castillo, viene Gustavo Petro y viene Lukács. Y todos juntos aplauden al radicalismo islámico, y bueno, el radical islámico se siente protegido. Okay. Esa no es la mejor forma de poder solucionar el problema. Para eso tenés que tener una claridad moral, teológica y una brújula bien afinada, que lamentablemente Occidente no tiene esa brújula todo el tiempo, y son los menores. Fíjate que los mejores amigos de Israel, los mejores amigos de Occidente, los mejores amigos de la cultura de la meritocracia, o sea,
1: sí,
0: esfuerzas y te aplaudo por haber conseguido un éxito. Bueno, los mejores amigos son los cristianos y los cristianos evangélicos. Nosotros, Rubén, hablamos contigo, sí, con tu querida esposa, hablamos sobre los valores que defendemos y tú empezaste todo tu ministerio y todo tu trabajo desde muy bajo y te esforzaste y te formaste y seguís impulsando valores y tuviste que aprender un idioma que no era tu idioma madre para poder impulsar ciertos valores.
1: Sí.
0: Bueno, hoy en día te felicitamos todos por tus logros. Esos valores son valores judíos cristianos clásicos. Lamentablemente no todos defendemos estos valores.
1: Wow, muchísimas gracias.
2: Y eso es absolutamente real, pero también ellos saben muy bien aprovechar las redes, como vos habías dicho, todos los medios de comunicación. Y Gabriel, ¿cómo podemos hacer para poder distinguir, o la gente, o todos, la información que viene de ser confiable de una propaganda cuando se habla de Medio Oriente? Que está bien eso, compleja.
1: Eso en cosa. Un minuto.
2: Eso con tu poder de síntesis, por favor.
1: Y así te dejamos dormir. Sí, gracias, Gabriel.
2: O sea, la información confiable a toda esta propaganda cuando se habla de Medio Oriente. A ver, ¿qué hacemos?
0: Ese es complicado porque es difícil tener un antivirus tan fuerte. Mi consejo es intenten no mirar noticias. Uh-huh. Hoy las noticias son meros productos de propaganda y para defender una postura, sino que escuchen podcasts, que escuchen Betel, que escuchen fuentes de información que ustedes consideran que son sólidas. Que son sólidas en contenido. Al fin y al cabo, ¿nuestro objetivo cuál es? Bueno, perseguir la verdad. Nosotros queremos buscar la verdad. Y aunque la verdad puede haber más de una a veces, es bueno buscar la verdad.
1: Sí.
0: Si tú quieres comprar narrativas, quieres comprar un menú que confirme lo que tú dices, bueno, para eso tienes los medios de comunicación. Mi consejo es intentar abstenerse.
1: Muchísimas gracias, Gabriel. Tu poder de resumir cosas es tremendo. Muchísimas gracias. Esperamos pronto verte de vuelta acá en el Perú. Y te dejamos descansar ahora porque creo que son la 1 a.m. en Israel ahora, ¿verdad?
0: Las 11:05, pero tranquilo, siempre es bueno reunirme con amigos.
1: Ok, listo, pues entonces te dejamos para la reunión. Muchísimas gracias por habernos acompañado acá en Enfoque Israel y como siempre, bendiciones a ti, a tu familia y que Dios te cuide, te protege y que pronto nos vemos por cualquier parte del mundo donde estás dando vuelta.
2: Muchísimas gracias por tu tiempo, gracias por tu calidez siempre y realmente necesitamos de tu palabra que es autorizada para poder aprender y difundir lo que es la verdad acerca de Medio Oriente. Gracias, Gaby.
0: Un abrazo grande a ambos. Bendiciones a todos.
2: Bendiciones.
1: Gracias. Eso fue Gabriel Ventasgal desde Israel estando con nosotros en este programa tremendo que tuvimos hoy y creo que aprendimos un montón de cosas. Algunos nos escribieron haciendo preguntas. Una de las preguntas que aparece mucho es la pregunta si he perdido un programa, ¿cómo puedo hacer para volver a escucharlo, para volver a escuchar del contenido de lo que han compartido? En este momento no hay grabación del programa de radio pública, obviamente se graban los programas, pero no se está publicando, pero tengo una buena noticia para ti. Probablemente a partir de la mitad del mes de junio o a comienzos de julio, vamos a estar también en YouTube y vía podcast en Betel Televisión y también en Instagram, creo que es, sí, en Instagram, en Betel TV-bajo. Vamos a estar en ambos lados con los temas que hemos tratado acá en la radio, estamos tratando acá en la radio, todo bajo el mismo nombre, Enfoque Israel. Así que ahí vas a tener algunos de los temas, vamos a repetir, porque sabiendo que no todo el mundo se sintonizó desde el primer día y tenemos como una seguidilla de programas en cuanto a información, en cuanto a enseñanza, en cuanto a los temas que hemos escuchado en el día de hoy, ahí nos puedes ver, como vuelvo a decir, más o menos a mitad de junio, comienzos de julio, vamos a estar en el aire en YouTube y en Instagram y creo que también en TikTok.
2: Así es, para poder disfrutar de todo y como bien dijiste que es una seguidilla, el hecho de poder aprender de una manera cotidiana, sencilla, un lenguaje coloquial, con preguntas y respuestas así de un ida y vuelta, ¿no? Hacer una entrega dinámica para que puedas aprender junto con nosotros a través de nuestras experiencias, a través de experiencias de amigos y principalmente, como dijo también Gabriel, de perseguir la verdad.
1: Muy bien, creo que estamos terminando el programa porque ya estamos con el tiempo justo. Ha sido un placer estar contigo en esta tarde. Recuérdate mañana cuando vas a ir a votar. Si no estás decidido todavía como cristiano, no puedes votar ni en blanco ni viciado, sino tienes que elegir un voto. Fíjate antes de ir hoy en la noche, todavía tarde, o en la noche o mañana en la mañana, tienes tiempo todavía. ¿Quién de los dos candidatos está más al lado de Israel? Y a ese le tienes que dar tu voto porque eso significa bendición para nuestra nación y para este país. Así que te dejamos con esta última información. Y nos despedimos hasta el próximo sábado, donde vamos a tener una invitada súper especial. Chau, chau, chau, chau, chau.
2: Chau, chau. Gracias por la atención dispensada. Hasta el próximo programa de Enfoque Israel por Betel Radio, la voz que inspira.
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5: Éxodo 20:14 dice: no cometerás adulterio. En los tiempos de Jesús era condenado ese pecado, a tal punto que encontraron a una mujer en el hecho mismo del adulterio, la trajeron ante el maestro y enseguida le dijeron: en la ley Moisés mandó apedrear a tales mujeres, ¿tú pues qué dices? De pronto Jesús se incorporó, los miró a todos, la mujer no decía nada. Es una vergüenza el adulterio, acarrea una vergüenza, una afrenta social. Hasta que Jesús les dijo: el que esté limpio de pecado, el que no haya cometido adulterio, mande la primera pedrada. Me llama la atención que ninguno tuvo la autoridad moral para decir: maestro, yo puedo tirar la primera piedra porque nunca he cometido ese pecado. Ninguno te condenó, y agachada puedo decir: ninguno, Señor. Levántate, vete y no adulteres más, se le dijo.
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4: En Betel Radio, el verso del día, Jeremías 3:22. Convertíos hijos rebeldes y sanaré vuestras rebeliones. Dios sana al que vuelve a él.
6: 3 en punto.
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9: ¿Qué tal, amiguitos?
8: Hoy tío Daniel nos va a relatar una historia emocionante acerca del primer rey de Israel.
9: Así es, tía Elena. 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

0: Dios le había dicho a Samuel: ahí tienes al hombre de quien te hablé. Él gobernará a mi pueblo.
1: Con este aceite y bajo la dirección de Dios, yo te consagro, Saúl, hijo de Cis, como el rey de Israel elegido por Dios.
0: Pero la consagración de Saúl como rey había sido hecha en secreto. No se le hizo saber a la nación que Dios había elegido un rey. Cuando por fin llegó el tiempo esperado, Samuel envió mensajeros a todo Israel diciendo:
2: ¡Escuchen! ¡Escuchen! Samuel, profeta, sacerdote y juez, por medio de esta ordenanza, convoca a todos los hijos de Israel para que se reúnan en Mizpa para elegir un rey. El Señor, Dios de Israel, reclama que ustedes se presenten allí.

0: Ustedes han sido convocados para reunirse en Mizpa para escuchar la voluntad de Dios, que benignamente les ha concedido su petición de tener un rey. ¡Viva! Y ahora, preséntense delante del Señor por sus tribus, porque Dios mismo elegirá un rey de entre ustedes.
1: Se elevó una oración para suplicar la dirección divina y después se continuó con la solemne ceremonia del sorteo de las tribus. Por este método, Dios ahora le mostraría a todo el pueblo al dirigente que él había elegido. En silencio, la multitud reunida esperó el resultado. Primero, se eligió la tribu de Benjamín de entre las 12 tribus. Después, siguió el sorteo para elegir a una familia de esa tribu. Finalmente, por sorteo, fue seleccionado el miembro de aquella familia que iba a ser rey. Y la suerte cayó sobre Saúl. Pero cuando lo buscaron, no lo encontraron.
0: Oh Dios, Señor del cielo y de la tierra, si es tu voluntad que Saúl, el hijo de Cis, sea el rey de Israel, muéstranos dónde está.
1: He aquí que Saúl está escondido entre el equipaje.
0: Gracias, Señor. Encontrarás a Saúl escondido entre el equipaje. Apresúrate a buscarlo y tráelo aquí.
2: Sí, su señoría.
0: Ancianos y pueblo de Israel, aquí ante mí está el hombre al que Dios ha elegido para que sea el rey de Israel. ¡Mírenlo! ¡Es más alto que todos los varones de Israel! ¡No hay nadie como él en todo el reino!
3: ¡Dios guarde al rey!
0: Y sepan ahora, pueblo de Israel, que su rey no debe ser como los reyes de las naciones paganas. Su rey no debe ser un monarca absoluto, sino que debe sujetarse a la voluntad del Dios Altísimo. La forma del reinado y los principios del gobierno.
1: Mientras la mayoría del pueblo aceptó la elección que Dios había hecho de Saúl como rey de Israel, hubo un buen grupo que no lo aceptó y lo menospreciaron. Pero Saúl se hizo el desentendido.
4: ¡Arre! ¡Arre! Vaya, con este arado es difícil trabajar, especialmente para los bueyes. Un surco más por el campo y terminaremos nuestro día de trabajo. ¡Arre! ¡Arre! ¡Arre! Cuida de esos bueyes y asegúrate que reciban bastante alimento, porque han trabajado duro.
5: Sí, Apo.
4: Hace unos momentos, mientras pasaba por las puertas de la ciudad, escuché muchos gemidos y lamentos. ¿Qué es lo que aqueja al pueblo para que lloren así?
5: Hay un problema, amo, con las tribus que están al este del río Jordán.
4: ¿Problema? ¿Qué clase de problema?
5: Hoy llegó un mensajero de la ciudad de Jabes de Galaad. Dijo que Naas, rey de Amón y su ejército, ha invadido y tomado todo el territorio al este del río Jordán, excepto la ciudad de Jabes de Galaad. Naas y su ejército están esperando la contestación de los ancianos de la ciudad. Parece que el rey Naas permitirá que vivan los habitantes de Jabes solamente si están de acuerdo en ser sus esclavos.
4: ¿Y están ellos de acuerdo con eso?
5: No, amo. Mire, señor, lo que pasa es que el rey de Amón insiste que como señal de sujeción a él, cada hombre, mujer y niño de la ciudad de Jabes se saque su ojo derecho.
4: ¿Les van a sacar el ojo derecho?
5: Sí, amo.
4: Pero eso es un ultraje. Debemos terminar con Nas y con su cruel demanda.
5: Ya no queda mucho tiempo para hacer algo, amo. El rey Nas les dio un plazo de 7 días a los habitantes de Jabes para que tomen su decisión. Si en 7 días no recibe respuesta, llevará a cabo su amenaza.
4: Oh, eso es lo que él piensa, pero no lo hará. Vete pronto y tráeme un cuchillo bien afilado. No, yo mismo lo buscaré. Y tú reúne varias docenas de jóvenes fuertes y veloces. Apresúrate, no hay tiempo que perder.
5: Amo, señor, aquí están los hombres que me ha solicitado.
4: Jóvenes, ustedes han oído el peligro en el que están nuestros compatriotas al otro lado del río en la ciudad de Jabes. Aunque han formado una comunidad por sí mismos y no han tenido relación con nuestras tribus por varias generaciones, debemos ir en su ayuda. Veo que muchos de ustedes miran fijamente con pavor lo que yo tengo aquí.
2: Sí, su majestad. ¿Qué es?
4: Acabo de descuartizar un par de bueyes en trocitos. Y ustedes deben preocuparse con estos trozos de carne.
2: Nosotros aguardamos sus órdenes, su majestad.
4: La rapidez es de suprema importancia ahora. Quedan solo 6 días para acudir en ayuda del pueblo de Jabes de Galaad. De alguna manera debemos convocar miles de jóvenes de los lugares más distantes de Israel y marchar contra las hordas amonitas.
2: Los jóvenes de Israel no están preparados para la guerra, su majestad.
4: Es verdad, pero tenemos a Dios. Y la justicia está de nuestra parte. Y ahora quiero que ustedes vayan rápidamente a todas las partes de Israel. Cada uno de ustedes les notificará del apuro en el que se encuentran nuestros compatriotas en la ciudad de Jabes, solicitando que todos los hombres capaces vayan a Besek inmediatamente para unirse en batalla contra los amonitas. Ustedes mantendrán en alto uno de estos trozos de buey y les dirán:
2: por lo tanto, hombres de Israel, miren este trozo de buey que tengo en mi mano. Esto mismo se hará con los bueyes de aquel que no se una a Samuel y a Saúl para defender la ciudad de Jabes de Galaad contra los amonitas. Vayan inmediatamente a encontrarse con Saúl en Besek.
1: Y el temor del Señor cayó sobre todo el pueblo y acudieron como un solo hombre.
2: ¡Que viva el rey!
4: ¿Contaste a los hombres que se han presentado para cumplir con el deber?
2: Sí, su majestad. Hay 300.000 hombres de Israel y 30.000 de Judá. Será casi imposible colocar en orden a tantos hombres que no están preparados para formar parte de un ejército en un tiempo tan corto, su majestad.
4: El Señor Dios es un Dios que hace milagros.
2: Sí, su majestad.
5: Amo, aquí están algunos hombres que recién acaban de llegar de Jabes de Galaad y desean entrevistarse con su majestad.
4: ¿Hazlos pasar?
5: Sí, amo. Pueden pasar.
0: ¡Que viva el rey!
6: ¡Que viva! ¡Que viva!
7: ¡Que viva el rey!
4: ¿Son ustedes de Jabes de Galaad?
8: Sí, su majestad.
4: ¿Ha cambiado la situación?
8: No, su majestad. El rey Nas matará a toda nuestra gente y quemará la ciudad si no aceptamos su propuesta de que nos quiten el ojo derecho.
4: Vuelvan inmediatamente a la ciudad y díganle a los ancianos que vamos a ir en su ayuda. Mañana al mediodía estaremos allí y salvaremos a Jabes de Galaad de ese rey pagano y cruel.
8: Gracias, su majestad. Regresaré inmediatamente a la ciudad con esta buena noticia. ¡Que viva el rey! ¡Que viva el rey!
2: ¿Hay alguien aquí que pueda ayudarnos a entrenar a estos hombres que no están organizados para que podamos formar algo que se parezca a un ejército, su majestad?
4: Sí, hay. Elige de entre los de tu grupo a 2 hombres que posean gran fe y valor y que sean capaces de conducir y dirigir. Y después, ustedes 3, preséntenme un informe a mí.
2: Sí, su majestad. ¡Que viva el rey!
1: Cuando los mensajeros regresaron a Jabes y le contaron al pueblo todo lo que Saúl les había dicho, todos se alegraron en gran manera. Y los hombres de Jabes de Galaad enviaron un mensajero al malvado rey Nas.
9: Su majestad, este hombre es uno de los representantes de Jabes.
10: Sí, me acuerdo de él.
11: ¡Pase, esclavo!
10: ¡Que viva el rey! ¡Que viva el rey!
12: ¿Tienes algún mensaje de tu gente?
9: Sí, su majestad.
10: ¡Ja, ja, ja, ja, ja, ja!
12: ¿Ha perdido toda la esperanza tu pueblo? Están listos para que les haga saltar el ojo derecho.
8: ¿O prefieren morir?
6: Su majestad, mañana todos los habitantes de Jabes de Galaad nos entregaremos a usted para que haga con nosotros lo que mejor le parezca.
12: Les voy a hacer saltar el ojo derecho a todos, así como les prometí que les haría. Regrese a su ciudad y prepárelos para la diversión de que les haga saltar el ojo derecho a todos mañana.
6: Sí, sí, su majestad. Que viva el rey. Que viva el rey.
1: Mientras tanto, en Bezek, en el campamento de Saúl y los 130.000 jóvenes israelitas.
2: Su majestad, aquí están los dos hombres de extraordinaria fuerza, valor e inteligencia que usted solicitó.
4: Su atención, por favor. Dividiremos nuestros 130.000 hombres en tres escuadrones. Nos acercaremos al campamento de los amonitas en tres direcciones diferentes. Exactamente al amanecer, mientras el enemigo está aún durmiendo, los atacaremos en forma simultánea cuando yo...

0: ¡Su majestad! ¡Su majestad!
1: ¡Salga, salga! ¡Salga! Estoy durmiendo.
0: Pero, su majestad, hay una batalla furiosa. ¡Ha atacado el enemigo!
1: ¡Váyase! Yo no... ¿Cómo? ¿Una batalla?
0: ¡Ha atacado el enemigo!
1: ¿Qué enemigo?
0: ¡Los israelitas!
1: ¡Los israelitas no tienen ejército! ¡Ni siquiera tienen un general!
0: Sin embargo, su majestad, ellos los han atacado. Y su ejército está haciendo estragos con nuestros hombres. ¡Escúchelo, señor! ¡Se están acercando! ¡Y están llegando al mismo centro de nuestro campamento!
1: ¿Dónde está mi vestimenta? ¡Paje! ¡Tráigame mi armadura! ¡Paje! ¡Vamos a perder la batalla, general!
0: Si no conseguimos el...
1: ¿Dónde está mi escudero? ¡Escudero! ¡Escudero! Tengan cuidado con esa armadura. Se ha hecho algo, general, para despertar a los soldados y convocarlos para la batalla.
0: Todo fue tan repentino, señor, que no ha habido tiempo de hacer nada.
1: Vamos a salir y hacer algo, general. Organice una defensa. ¡Ahuyente al enemigo! ¡Mátelos! Y después... ¡Vaya a la ciudad de Jabes! ¡Destruya la ciudad y a sus habitantes! ¡Inmediatamente! ¡Esta es una orden!
0: ¡Sí, su majestad! ¡Que viva el rey! ¡Que viva el rey!
1: ¡General! ¡General! ¡Regrese aquí! ¡Permanezca conmigo! Si las cosas van tan mal, tendré que escaparme como pueda y necesitaré su ayuda y protección.
0: ¡Sí! ¡Sí, su majestad!
2: Los escuadrones de Saúl penetraron en medio del campamento enemigo antes de que amaneciera, haciendo entre los amonitas una matanza que duró hasta el mediodía. Y los que quedaron con vida se dispersaron de tal modo que no quedaron dos de ellos juntos. Y después de la batalla, Samuel se levantó delante de los hijos de Israel y dijo:
3: Pueblo de Israel, en este día Dios les ha dado una victoria singular sobre el enemigo. ¿Puede aún alguien dudar que Saúl, el hijo de Cis, es verdaderamente el rey divinamente elegido de Israel? ¡Pueblo de Israel! Hoy Dios ha realizado un milagro en nuestro favor. El día de hoy señala el comienzo del reinado de Saúl como el rey de Israel. ¡Vengan! ¡Vayamos a Gilgal para iniciar allí el reinado! ¡Viva! ¡Viva!
2: Por lo tanto, todo el pueblo de Israel se dirigió a Gilgal y allí, en presencia del Señor, proclamaron rey a Saúl y ofrecieron al Señor sacrificios de reconciliación, y Saúl y todos los israelitas se llenaron de alegría. Y después que Saúl llevaba ya algunos años reinando, escogió 3,000 de sus mejores soldados y al resto le ordenó volver a casa. Y de los 3,000 soldados, 2,000 se quedaron con él en Micmas y 1,000 con el príncipe heredero Jonatán en la ciudad de Gabá de Benjamín. Pero Jonatán estaba preocupado por los filisteos idólatras que hostigaban a Israel.
4: Durante todo el tiempo que Samuel gobernó a Israel como juez, profeta y sacerdote, vivimos en paz con los filisteos, pero con todo, ellos eran como nuestros amos, exigiendo los tributos y servidumbre. Pienso que ya es tiempo de poner punto final a eso.
5: Yo dudo, su alteza, si alguien disentirá con usted sobre ese punto.
4: Mi padre el rey está acantonado en Gilgal, con 2,000 hombres. Cerca, como a 1.5 kilómetros, está la guarnición de los soldados filisteos. Sin duda, ellos están vigilando el campamento del rey, cuidándose de un ataque por sorpresa. Pero nosotros, aquí en Gabá, no estamos siendo vigilados. Por eso estamos a 8 kilómetros de la guarnición de los filisteos.
5: ¿Está usted pensando, señor, que podríamos lanzar un ataque por sorpresa?
4: Eso es exactamente lo que estoy pensando. La fortaleza filistea está en la parte sur de un valle profundo y escarpado, o sea, en un desfiladero. Con una acción rápida y un movimiento secreto de tropas, podríamos sorprenderlos. Y entonces sería un asunto fácil derrotar la guarnición.
2: ¡Ah! Y Jonatán derrotó la guarnición que estaba en Gabá, y los filisteos, cuando lo supieron, se pusieron muy enojados. También le contaron eso a Saúl, que estaba en Gilgal.
1: Su majestad, ¿puedo entrar y comunicarle a usted un asunto muy importante?
6: Por supuesto, general Abner. Entra.
1: Se me ha dicho, su majestad, que el rey de los filisteos está furioso por la destrucción de su guarnición en Gabá.
6: Yo no le he hecho la culpa. Yo también estaría furioso.
1: Pero, señor, eso significa una guerra total contra nosotros. El rey ha ordenado que todos los filisteos capaces de pelear se incorporen al ejército. Y en este momento se están preparando para marchar contra nosotros.
6: Bueno, Abner, más tarde o más temprano tenemos que tener guerra contra los filisteos. Envía mensajeros por todo Israel llamando a todos nuestros hombres fuertes a que vengan a Micmas a fin de que se preparen para enfrentar al ejército filisteo.
2: Y los filisteos a su vez se juntaron para luchar contra los israelitas. Tenían 30.000 carros de combate, 6.000 soldados de caballería y una infantería tan numerosa como la arena del mar. Y cuando los israelitas vieron el enorme ejército de los filisteos, se atemorizaron y se escondieron en cuevas, en fosos, en peñascos, en rocas y en cisternas.
1: La situación se está poniendo seria, su majestad. ¿Cuándo iniciaremos el ataque?
6: Samuel dijo que vendría aquí y ofrecería holocaustos y sacrificios de reconciliación ante el Señor. Y además, me dijo específicamente que esperara 7 días hasta que Él venga y me diga lo que debemos hacer.
2: El acto de buscar a Dios por medio del sacrificio era un acto muy solemne e importante. Y Dios exigía que el rey y el pueblo escudriñaran sus corazones y se arrepintieran de sus pecados para que Él pudiera aceptar la ofrenda y para que su bendición pudiera acompañar sus esfuerzos para conquistar al enemigo. Había llegado el tiempo para la prueba de Saúl. Como el dirigente y rey elegido, ahora iba a mostrar si en verdad dependía de Dios y esperaba con paciencia. ¿Podría Dios confiar en él en momentos y lugares difíciles como el dirigente de su pueblo? ¿Prestaría él oído a los mandamientos de Dios para obedecerlos? ¿Dirigiría la atención de sus atemorizados soldados hacia el Dios del cielo, el único que podía ayudarlos? Día tras día, Saúl aguardó, pero sin hacer nada para animar al pueblo y para inspirarles confianza en Dios. Comenzó a impacientarse. Finalmente, al séptimo día, Saúl dijo:
6: «Tráiganme animales para los holocaustos y los sacrificios de reconciliación».
2: Equipado así como estaba, con la armadura y las armas de guerra, se acercó al altar y ofreció el holocausto. Por medio de este acto, estaba diciendo en realidad que él también era sacerdote y rey. Y tan pronto como terminó de ofrecer el holocausto, llegó Samuel. Cuando Samuel supo lo que Saúl había hecho, le dijo:
3: «Lo que has hecho es una locura. No has obedecido el mandamiento del Señor tu Dios, que Él te ordenó. El Señor habría confirmado para siempre tu reinado en Israel. Pero ahora tu reinado, Saúl, no permanecerá. El Señor buscará un hombre de su agrado y lo nombrará jefe de su pueblo, porque tú has desobedecido la orden que Él te dio».
2: Y Samuel se separó de Saúl para seguir su camino. Y cayó un gran temor sobre todo el pueblo.
6: ¿Cuántos soldados han quedado, Abner?
1: Unos 600, su majestad.
6: No hay mucho que podamos hacer contra los filisteos con solo 600 hombres.
1: Y los filisteos saben eso, señor. Aún hoy día enviaron 3 compañías de hombres para confiscar el alimento y los suministros. ¿Qué vamos a hacer?
6: Con solo 600 hombres, no hay nada que podamos hacer.
2: Pero el rey estaba equivocado. Entre aquellos que estaban en el campamento, había un hombre que podía y que haría algo. Y ese hombre le dijo a su escudero:
4: «Anda, vamos al otro lado del desfiladero, hasta donde se encuentra el destacamento de los filisteos. Quizás el Señor haga algo por nosotros, ya que para Él no es difícil darnos la victoria, con mucha gente o poca.
5: Lo único que necesita es dar la orden, Su Alteza. Yo voy con usted.
4: Muy bien. Tú y yo saldremos en secreto del campamento. No quiero que mi padre descubra nuestro propósito. Vamos a descender por esa montaña escarpada hasta el fondo del desfiladero. Después, valiéndonos de las rocas salientes y de los peñascos del valle, pasaremos, sin que nos vean ni nos oigan, hasta el mismo pie del destacamento de los filisteos.
5: Será una misión peligrosa, Su Alteza, pero con cuidado y con precaución podrá llevarse a cabo.
4: Cuando estemos a salvo allí, repentinamente nos pondremos en pie y saldremos detrás de una roca y nos mostraremos a los filisteos.
5: ¿Y nos arrojarán sus lanzas?
4: Yo creo que no. Pienso que se quedarán tan sorprendidos que no harán nada, excepto tal vez preguntar qué es lo que estamos haciendo tan cerca de su destacamento.
5: Sí, estoy de acuerdo. ¿Y después qué haremos, Su Alteza?
4: Cuando lleguemos allí, discutiré contigo el plan de ataque. ¿Estás conmigo?
5: Estoy dispuesto a apoyarlo, Su Alteza.
4: Muy bien. Vamos a salir del campamento en forma separada, deambulando por ahí como si no tuviéramos nada en especial en mente. Y nos encontraremos detrás de aquella gran roca a la orilla del risco.
2: Una vez en la roca, los dos caminaron en forma cuidadosa hasta el fondo del desfiladero. Después, silenciosamente, se deslizaron hasta un lugar debajo de la fortaleza de los filisteos. Escondidos detrás de una roca saliente, se consultaron mutuamente acerca de los siguientes pasos a seguir.
4: Dentro de un momento, nos dejaremos ver de los guardias que están allí en el risco. Si nos dicen que esperemos a que bajen hasta donde estamos, nos quedaremos allí. Pero si nos dicen que subamos, lo haremos, porque eso será una señal de que el Señor nos dará una victoria. ¿Estás listo?
5: Sí, Su Alteza.
4: Oh Señor Dios de Israel, sé con nosotros en nuestro intento de salvar a tu pueblo del salvajismo de estos filisteos paganos. Vamos, salgamos para que nos vean.
5: Estoy listo, Su Alteza. Nos están viendo, Su Alteza.
4: Ya me di cuenta. Y están asombrados. Difícilmente creen lo que ven sus ojos.
5: Mira a aquel. Parece que es el capitán. Está a punto de gritarnos.
0: ¡Eh, ustedes! ¡Israelitas que están ahí abajo! ¡Suban aquí y les mostraremos la fuerza de nuestro destacamento! ¡Ja, ja, ja!

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0: 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Bienvenidos a este tiempo de reflexión. 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
3: Éxodo 20:14 dice: no cometerás adulterio. En los tiempos de Jesús era condenado ese pecado, a tal punto que encontraron a una mujer en el hecho mismo del adulterio, la trajeron ante el maestro y enseguida le dijeron: en la ley Moisés mandó a apedrear a tales mujeres. ¿Tú pues qué dices? De pronto Jesús se incorporó, los miró a todos. La mujer no decía nada. Es una vergüenza el adulterio. Acarrea una vergüenza, una afrenta social. Hasta que Jesús les dijo: el que esté limpio de pecado, el que no haya cometido adulterio, mande la primera pedrada. Me llama la atención que ninguno tuvo la autoridad moral para decir: maestro, yo puedo tirar la primera piedra porque nunca he cometido ese pecado. Ninguno te condenó y agachada pudo decir: ninguno, Señor. Levántate, vete y no adulteres más, se le dijo.
0: 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Nos despedimos hasta un próximo encuentro.
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0: 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Jeremías 3:22. Convertíos hijos rebeldes y sanaré vuestras rebeliones. Dios sana al que vuelve a él.
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1: En Betel Radio, esta es la hora exacta.
2: 4 en punto.
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7: Amén, gloria al Señor. Isaías 54, versículo 5. He querido darle este nombre, ¿verdad? La obra misionera según Isaías. Porque la obra misionera, gloria al Señor, fue profetizada. Y lo vamos a ver en esta noche a través de la palabra del Señor. Amén. 54 de Isaías, verso 5. Dice así: porque tu marido es tu hacedor. Jehová de los ejércitos es su nombre. Y tu Redentor, el Santo de Israel, Dios, oiga bien, Dios, ¿de qué? De toda la tierra será llamado. Ahí, hermano, el Santo de Israel, Dios de toda la tierra, será llamado. Amén, gloria al Señor. Y vamos a Crónicas, primera de Crónicas, gloria al Señor, 16, 7 al 9. Y el verso 24, primera de Crónicas 16, del 7 al 9, dice: entonces en aquel día David comenzó a aclamar a Jehová por mano de Asaf y de sus hermanos. Asaf era el músico. Alabad a Jehová, verso 8, invocad su nombre. Mire lo que dice: dad a conocer en los pueblos sus obras. No está hablando de los pueblos de Israel. Amén, o de las ciudades o de las aldeas. Verso 9: cantad a él, cantadle salmos, hablad de todas sus maravillas. Gloria al nombre del Señor. Ahora vamos al 24, verso 24: cantad entre las gentes su gloria y en todos los pueblos sus maravillas. Amén. Vamos a orar por nuestros misioneros en el mundo. Gloria al Señor. Amén. Y que Dios los proteja, los bendiga, les dé muchas victorias. Gloria al nombre del Señor. La obra misionera no es fácil, hermano, es dura de necesidad. Gloria al Señor. Padre, te rogamos por todos nuestros misioneros, en donde quieran que ellos están, Señor, en países donde a lo mejor entienden el lenguaje o no lo entienden. Tú puedes protegerlos, Señor, porque tu obra misionera está en el corazón tuyo y es la columna vertebral de nuestra obra, esta obra del Movimiento Misionero Mundial. Señor, te rogamos por esos valientes, sus familias, sus hijos, protección sobre ellos, Señor de gloria, de todo peligro, de todo antagonismo, de todo ataque de las tinieblas. En el nombre de Jesús los sostenemos desde aquí con nuestra oración y con esta ofrenda que vamos a recoger. Padre, en el nombre todopoderoso de Jesús, bendice tu palabra en esta hora. Amén y amén. Gloria al Señor. Pueden sentarse, hermanos, gloria al Señor, pero no se sienten sobre la alabanza. Sigan alabando a Dios, gloria al Señor. La obra misionera según Isaías. A mí me llamó la atención ese texto, porque dice: el Santo de Israel. Y lo define: Dios de toda la tierra será llamado. Futuro. Amén. Gloria al nombre del Señor. No sé si tengo mi teléfono por aquí. Gloria a Dios. No me gusta que suene ningún teléfono. Amén. Y el Espíritu de Dios me llevó a pensar en la definición de el Dios de todas las naciones. Para que usted se haga una idea, en aquellos tiempos, cada país o cada nación tenía su propio Dios, o sus dioses, más que uno. La única nación del mundo que va a proclamar que Dios es uno solo, y es descrito por el pueblo de Israel. Es la única nación que va a hacer esta declaración teológica, esta revelación, diciendo que no hay otro Dios sino Jehová, Dios de Israel. Y no porque sea el Dios de Israel, sino porque es el Dios de Génesis 1, que creó los cielos y la tierra. Amén. Sin 577 referencias hay en la Biblia a las naciones, en 538 versículos. Por lo tanto, dentro de la revelación divina, las naciones tienen una importancia capital. ¿Y por qué digo eso? Porque los dioses de Babilonia no eran forzosamente los dioses de los griegos, ni los dioses de los griegos eran forzosamente los dioses de los romanos, aunque los romanos adoptaron todo el sistema y todos los dioses de los griegos para evitar, le pusieron sus propios nombres, gloria al Señor, pero todas las naciones tenían sus dioses. Y eran dioses territoriales, eran dioses que estaban activos dentro de ese país. Y cuando iban y conquistaban otro país y sumaban esas tierras, los dioses de ellos, los que vencían ese país, se sometían al dios del que lo vence. Cuando Babilonia fue y conquistó, ya usted sabe que no fue una conquista porque militar, fue una conquista porque Dios trató con el pueblo de Israel, que se había salido completamente del plan divino, gloria al nombre del Señor. Pensaron de que el Dios, los dioses de Babilonia habían vencido al Dios de Jacob, pero no es así, gloria al Señor. Y ese es el punto, que usted tiene la diferencia, amén, que el Dios de la Biblia se declara a sí mismo Dios del judío y Dios del gentil, naciones. Amén. Por lo tanto, gloria al Señor, no es un Dios confinado en el judaísmo solo. Amén, gloria a Dios. Sino que es el Dios de toda la creación. No es que nosotros lo digamos, es que Él mismo lo dice y tenemos prueba de ello. Lo vemos. Cuando leemos el capítulo 1 de Génesis, lo vemos creando todo lo que nosotros podemos alcanzar a ver con nuestros ojos. Amén. Gloria al Señor. Y no solamente eso, Dios es tan grande que todavía hay más cosas que no se ven que las que se ven. Por ejemplo, en esta noche aquí nosotros estamos viendo la luz, pero la luz no es lo que usted ve. Es mucho más, son ondas que van a una tal velocidad que usted piensa de que aquí hay una luz constante, y no lo es. Esos son como unas ondas que vienen, que nosotros no, nuestros ojos no pueden captar, gloria al Señor, la velocidad de esas ondas, y pensamos que estamos frente a una luz que es constante, pero no lo es. Amén. Esta materia se está moviendo, no, usted no lo ve y usted dice esto es sólido, esto se está moviendo, movido por los elementos que tiene, los átomos, etcétera, etcétera, gloria a Dios. Son cosas que no vemos, pero están presentes. Y la palabra de Dios dice que Dios hizo todo de lo que no se veía. Es decir, que hay más que no se ve que lo que se ve. Gloria al nombre del Señor. Y entonces vemos que en la Biblia Dios no se confina al pueblo de Israel. No dice yo soy el, claro, Él se declara como el Dios de Israel, pero Él no se limita a ser el Dios de Israel, sino el Dios de las naciones. Amén. Por ejemplo, cuando vamos a Éxodo capítulo 12, verso 12, y que Dios habla a Moisés, le dice a Moisés: ejecutaré mis juicios en todos los dioses de Egipto, yo Jehová. Declara de que es un Dios que ningún otro Dios lo puede superar. Ningún otro Dios, ni de los babilonios ni de los egipcios, puede, gloria al nombre del Señor, en forma alguna ejecutar juicio contra el Dios supremo. Pero el Dios supremo sí puede contra todos los dioses. Y hermano, cuando usted ve las 10 plagas de Egipto, allí cada plaga es un juicio a una deidad, a un ídolo egipcio, a un dios egipcio. Las 10 plagas, gloria al Señor. Amén. Entonces, en el profeta Isaías es interesante, porque yo encuentro que esta palabra es grande. Porque por eso titulo la meditación de esta noche, la obra misionera según Isaías. Isaías 54, usted sabe que son Isaías 52, 53, 54, son referentes a nuestro Señor Jesucristo. Amén. Gloria al Señor. Y quiero que vea usted muy bien, gloria al Señor, mire lo que dice el profeta Isaías. Número uno, se define como el esposo de Israel. Pero mire cómo se define, tu hacedor. Número uno, tu hacedor. Amén, creador. Segundo, dice Jehová de los ejércitos es su nombre, y tú, redentor. Amén, subraye redentor. El santo de Israel, Dios de toda la tierra. Amén. Hacedor se refiere a que es creador. Redentor es el que perdona. Santo es el que no se puede comparar con ningún otro Dios. Hermano, nosotros entendemos la santidad de una forma no profunda. La santidad de Dios practica lo que la santidad significa: alguien con el cual usted no tiene comparación alguna. Es incomparable, no se puede comparar a nadie. Eso es un Dios fuera de lo común, fuera de lo que hay, podemos ver. Gloria al Señor, amén. Pero mire, dice hacedor, redentor y santo será llamado. El profeta Isaías está usando el futuro. Será llamado Dios de toda la tierra. Alabado sea el Señor. En esa frase o en esa revelación en hebreo, el verbo que el profeta Isaías, el tiempo del verbo que el profeta Isaías declara, será llamado, es se lo voy a decir como se dice, ¿no? El nifal en perfecto. Es un verbo que no está en perfecto, sino nifal imperfecto. Señala un evento o un estado. Amén, gloria a Dios. Nosotros sabemos que Dios es Dios de toda la tierra. Pero Isaías vislumbra un día, mire bien, que no es en el tiempo de él, que no es en la dispensación de Israel, que ese Dios, creador de cielos y tierra en Génesis 1, será llamado, es decir, Dios en un tiempo de la historia, en un futuro, amén, gloria al Señor, Dios sería llamado Dios de toda la tierra. Y esto es muy importante, porque cuando usted une la palabra de Dios en Marcos capítulo 16, cuando dice el Señor, id por todo el mundo y predicad el evangelio a toda criatura. Amén, gloria al Señor. Ahí vemos, gloria a Dios, que precisamente Jesús conecta el mensaje de Isaías. Dice, Dios será, Dios de toda la tierra será llamado. O sea que en el tiempo que él está profetizando, Israel no va a alcanzar, ¿verdad?, ese Dios de toda la tierra será llamado, sino que ellos estarían todavía, gloria a Dios, con un Dios encerrados en ellos mismos. Y de hecho, hermano, gloria al nombre del Señor, usted tiene que saber que el pueblo de Israel o la religión judía no es una religión de proselitismo. No se ocupan. ¿Usted ha visto un judío evangelizar? ¿Ha visto un judío querer que usted se convierta al judaísmo? No lo ve. Gloria al Señor. Amén. Entonces, hermano, hay una referencia que el Señor hace en Mateo 23, 15. Y dice, ay de vosotros, escribas y fariseos hipócritas, porque recorréis mar y tierra para hacer un prosélito, un prosélito. Y una vez hecho, le hacéis dos veces más hijo del infierno que vosotros. Óigame, duro de tragar, ¿verdad que sí? ¿Se da usted cuenta, gloria a Dios, de que en el tiempo de Jesús los fariseos iban y hacían proselitismo? Proselitismo Men, el judaísmo no se considera una religión misionera. Ellos no lo son. No quieren, ¿verdad? Y usted lo ve muy bien en el libro de Ruth, cuando Ruth, la gentil, quiere seguir a Noemí, la judía. ¿Qué le dice Noemí? Quédate con tus dioses, quédate con tu familia, no vengas conmigo. Amén, gloria al Señor. Esa parte es importante que usted la entienda, porque es lo que se sustenta en el mundo del pueblo de Israel. Y entonces Isaías está haciendo una declaración de que el Dios que es el Hacedor, el Redentor y el Santo de Israel, además Jehová de los ejércitos, en un día llegaría un día que sería llamado el Dios de toda la tierra, en las naciones. Por eso es importante que entendamos que la obra misionera tiene fundamento profético, tiene una perspectiva divina. Ya en el Antiguo Testamento, gloria al nombre del Señor, aleluya. Entonces, lo que el Señor dice, gloria a Dios, que los fariseos hacían prosélito. ¿Y qué es un prosélito? Es un judío de segunda categoría. Si usted se convirtiera en esta noche al judaísmo y asistiera a una sinagoga, gloria al Señor, le harían el bautismo de Moisés, ¿verdad? Gloria a Dios, el mikvé, el famoso baño de purificación, y le declararían prosélito, no judío. Amén. O sea que un prosélito es alguien, un gentil que se ha convertido al judaísmo, que lo admiten en la sinagoga, pero que es de segunda categoría. Gloria al Señor. Yo entiendo, gloria al nombre del Señor, una realidad poderosísima, hermano, que el Señor Jesucristo nos hace ¿qué? ¿Prosélitos? No, nos hace hijos de Dios. Oh, gloria. Directamente usted pasa de ser una persona en el pecado a ser un hijo de Dios. Ese es el poder del mensaje del evangelio y el poder del mensaje del misionero. Gloria al nombre del Señor, aleluya, amén. Entonces el Señor Jesús, cuando habla a su discípulo, no dice haced prosélitos, ¿verdad? Cristianos de segunda categoría. No, le dice haced discípulos. Y discípulo es uno que aprende a vivir la vida conforme a lo que recibe de parte de Dios. ¿Cuántos pueden alabar la gloria de Dios? Entonces, el discípulo es aquel, hermano, gloria al Señor, que se conforma a la salvación provista por el evangelio, revelada por el evangelio y en la enseñanza de los apóstoles. Traduzca doctrina. Los apóstoles tenían la enseñanza. ¿Y qué es lo que enseñaban? Lo que Jesús les había hablado. ¿Qué es lo que enseñaban? Lo que Jesús, todas las cosas que Jesús habló con ellos, eso era lo que ellos enseñaban. ¿Y cuál es la regla fundamental de nosotros, iglesia de Jesús? Tenemos que hablar lo mismo que habló Jesús y que hablaron los apóstoles. No hay un evangelio nuevo. No hay una iglesia nueva. Amén, gloria al Señor. Tenemos que estar claro en esto mismo, gloria al Señor, aleluya. Y yo, hermano, en la convención de Cali, yo dije esta palabra, el Señor me las llevó al corazón y yo lo dije en la convención. Usted puede estar en una iglesia y nunca cambiar. Pero usted no puede caminar con Jesús y no cambiar. El caminar con Jesús es lo que nos hace cambiar. Por eso, gloria al nombre de Jesús, aleluya. Vemos a Pedro cuando ve la pesca milagrosa, Jesús está en la barca con él y él dice: apártate de mí porque soy pecador. Y entonces, ¿qué palabra le da Jesús? Le dice: yo voy a ser de ti pescador de hombre. Entrégame tu pecado y yo te entrego, me transfiero y te voy a hacer pescador de hombres para que tú pesques hombre y no más peces. ¿Cuántos pueden alabar la gloria de Dios? Entonces, hermano, gloria al Señor. Viendo este tema, me he ido entrando, gloria a Dios, y viendo todos estos engranajes, gloria al nombre del Señor, aleluya. Muy importante, hermano. El cambio tuyo no se puede producir si tú no caminas con Jesús. Jesús es el que te mueve al cambio. ¿Se da cuenta usted cuando Zaqueo se invita a Jesús a su casa? Y ve, gloria al Señor, el revuelo que se produce en Jericó, porque dicen que, oh, Jesús está entrando en la casa de este ladrón. ¿Sí? Pero cuando sale, el ladrón fue cambiado. Amén, gloria al Señor. ¿Se convirtió o no se convirtió Zaqueo? Y todo el mundo diría, no, eso son palabras, eso solamente son cuentos. Pero al otro día, gloria al Señor, cuando Zaqueo empezó a llamar a la gente, decía, mira, ¿y cuánto te pa, te doy cuatro veces? ¡Gloria! Aleluya, gloria al Señor. ¿Cuántos pueden alabar la gloria de Dios? Entonces usted no puede caminar al lado de Jesús realmente y no empezar a tener cambios. Por eso hay gente que confunden, piensan que la iglesia, amén, gloria al Señor, es la que produce el cambio. La que produce el cambio es cuando usted camina cerca de Jesús. Y la iglesia le tiene que decir, el pastorado le tiene a usted que decir que camine todos los días con él. Porque si usted se camina todos los días con él, usted va a cambiar. Aleluya, amén. No bajo amenaza, no bajo reprensiones, usted va a cambiar. Porque usted está andando con Jesús y usted va a ver y le va a decir, Señor, dame de lo tuyo. Dame lo que no tengo. Alabado sea el Señor, aleluya. ¿Cuántos pueden alabar la gloria de Dios? Amén, hermano. Entonces, gloria a Dios, aleluya. Vemos que el profeta Isaías revela precisamente el día que el Dios de Jacob, el Hacedor, el Esposo de Israel, un día será llamado el Dios de toda la tierra. Yo creo que estamos en esos días. Hoy en día, hermano, gloria al Señor, para la gloria de Dios, en toda la tierra se oye. Amén, bendito sea el Señor, el nombre de Jesús. Hay ministerios que están sacudiendo. Por eso nosotros tenemos que mandar misioneros. Alabado sea el Señor. Amén, no los mandamos forzados. Ellos sienten un llamado y van al país. Gloria al nombre del Señor, aleluya. Amén. En el libro de los Hechos, capítulo 6, verso 5, para que usted no diga después, dice, pastor, usted dijo que en la iglesia no hay prosélitos. Amén. Encontré este otro versículo. Hechos 6, 5 dice, agradó a toda la multitud y eligieron a Esteban, varón lleno de fe y del Espíritu Santo, y a Felipe, a Prócoro, a Nicanor, a Timón, a Pármenas y a Nicolás, prosélito de Antioquía. Amén, gloria al Señor. Yo le anticipo. Jesús dice, haced discípulos. Y usted me dice, en la iglesia había prosélito también. Pero hermano, gloria al Señor, si usted se da cuenta, este es el momento que las viudas, la iglesia de Jerusalén entró en una efervescencia divina. Amén. Y había tanta gente, y en las comidas, pues ya usted sabe. Amén, gloria al Señor, cuando se distribuía a las que eran de Jerusalén, a las viudas, ahí le daban un poquito de carne, ¿verdad? Pero cuando llegaba a las que no eran de Jerusalén, le daban el hueso del pollo. Amén. Y entonces dice, no, y estos hombres que son judíos, pero que tienen nombres griegos, pero son judíos. Y cuando dice, y a Nicolás, prosélito de Antioquía, están hablando de un gentil que se convirtió al judaísmo, pero ahora tenía a Cristo en la iglesia. ¿Cuántos pueden alabar la gloria de Dios? Amén. Entonces, este era un prosélito del judaísmo que se convirtió a Cristo precisamente en Jerusalén. Gloria al Señor. Entonces ahí vienen, vamos a empezar a entrar dentro de lo que es esa obra misionera que se revela, bendito sea el Señor, en las Escrituras. ¿En qué consiste la obra misionera, hermano? Gloria a Dios. Mire, por eso les leí, gloria al Señor, los textos de de Primera de Crónicas 16, 8 y 9. Dice: alabad a Jehová, invocad su nombre, dad a conocer en los pueblos sus obras. Amén. Dad a conocer en los pueblos sus obras. Gloria al Señor. Veo, hermano, gloria al Señor, que la revelación en el Antiguo Testamento, ya siglos antes que naciera el profeta Isaías, David empezó a profetizar. Amén, gloria al Señor, de que Israel tenía que invocar el nombre, tenían que alabar e invocar el nombre de Dios para darlo a conocer a los pueblos. Amén, en los pueblos sus obras. ¿Están conmigo? Mire una cosa, hermano, gloria al Señor. Usted ve aquí que la obra misionera es una obra que consiste en dos primeros elementos. El primer elemento, la alabanza, la exaltación de Dios. Y el segundo elemento, dada a conocer, es la invocación de Dios. Alabado sea Dios. Mire, exaltación más invocación. Hermano, usted puede en su propio hogar empezar a levantar, gloria al nombre del Señor, algo que Dios va a bendecir. Déjeme que se lo diga en esta noche. Usted puede empezar en su hogar a levantar algo que Dios va a bendecir, que Dios va a usar para darse a conocer. Gloria al nombre del Señor. Mire, hermano, exaltación e invocación. Cuando dice alabad a Jehová, eso es exalta a Jehová. Y gloria al Señor. Lo segundo que dice, dice invocad ¿qué? Su nombre. ¿Qué es eso de esa invocación? Literalmente en hebreo, invocar significa llamar. ¿A quién? A Dios. ¿Sabe usted que usted puede llamar a Dios en su habitación? ¿Sabe usted que usted puede llamar a Dios en su hogar? ¿Sabe usted que usted puede llamar a Dios en su trabajo? Alabado sea el Señor, aleluya. Llamar, literalmente convocar en voz alta, para que venga en medio de nosotros. Oh, ¿cuántos alaban? Aleluya.

0: Mire, hermano, recuerdo una experiencia allá en la isla Mauricio que me impactó muchísimo. Había una hermanita, gloria a Dios, mayor de la congregación de Cure People, allá donde estaba el hermano Brovin. Y bueno, pues esos 3 meses el hermano Brovin me llevaba todas las visitas pastorales y dábamos, él iba y daba sus consejos, me pedía oración y yo lo ayudaba. Y había una hermana mayor que cuando llegamos a la casa de ella nos dijo: oren por mi hijo, porque está en el alcohol. Su matrimonio se ha desmoronado y tiene un hijo pequeño, pero está tomado por el alcohol. Hermano, gloria al Señor. Según me dijo a mí después el pastor de la iglesia, ellos iban a dar un culto de oración a la casa de esa hermana y él nunca salía del cuarto. Cantaban, oraban y nunca salía del cuarto. Entonces, gloria al Señor, en aquella noche que estábamos allá, empezamos con lo que dice aquí la palabra de Dios: alabad a Jehová. No quiero decir que porque yo estuviera mi alabanza es mejor que la de nadie, no, hermano, pero empezamos a alabar a Dios, gloria a Dios, empezamos a invocar el nombre del Señor. Hermano, invocar es convocar a Dios. Hermano, gloria al Señor, usted puede invocar a Biden, pero nunca le va a visitar. Pero el Dios de la gloria, creador de cielo y tierra, usted lo invoca y él viene. ¿Cuántos alaban la gloria de Dios? Te lo digo, gloria a Dios, invócalo en tu hogar, donde tú estés manejando, invócalo, porque su presencia se hará notar. Alabanza el Señor. Hermano, y estamos en adoración y invocando en voz alta: Señor, aleluya, sé tú en medio de nosotros, gloria al Señor, aleluya. Y de repente, hermano, yo veo que salió del pasillo, allá profundo, vino. Estaba borracho, estaba tomado. Y vino. El olor era de, tú te sabes, los alcohólicos, el olor que desprenden. Y nunca se me olvidará, hermanos, tenía una camisa de tela de jean, tela jean, ¿sabe? Esas camisas de jean que son gruesas, ¿sabe? Y él vino y le dije: ¿quiere que ore por usted? Me dijo: sí. Hermano, cuando fui a orar, impusimos nuestras manos, nuestro hermano Narzú y yo. Hermano, cuando abrimos los ojos, ese hombre tenía esa camisa como si se hubiera tirado a una piscina.
1: Gloria a Jesús.
0: El poder de Dios lo visitó.
1: Aleluya.
0: Aleluya. Me acordaré toda mi vida. Era un viernes en la tarde. Y le dije: el domingo te espero en la iglesia. Y me dijo: no, igual sí o igual no. Digo: si no vienes, te vengo a buscar.
1: Aleluya.
0: Pero estaba en la iglesia con el nene. Gloria al nombre del Señor. Y hermano, ese hombre empezó a ser transformado. Usted no sabe el poder que usted tiene de invocación. Usted no tiene que ser un pastor para invocar a Dios. Con que sea hijo o hija de Dios, usted lo invoca. Aleluya. Y la presencia de Él se va a manifestar donde está usted. Gloria al nombre de... ¿Cuántos pueden alabar la gloria de Dios? En cada momento, en cada lugar que usted invoca la presencia de Dios, Dios, aleluya, promete venir. Dios promete, aleluya, entrar en la dimensión tuya. ¿Cuántos pueden alabar la gloria de Dios? Amén. Gracias por los 2 o 3 que alaban, ¿verdad? Todavía. ¿Qué pasó con Pablo y Silas en la cárcel, en la celda más profunda? Le habían pegado varazos, hermano, estaban en el cepo. Y cuando se despertó Pablo y Silas, gloria al Señor, yo no sé quién preguntó al otro: ¿qué hacemos ahora? Dice: bueno, cántate ese coro, gloria al Señor, o ese himno de adoración. Y empezaron a adorar. ¿Y qué fue lo que pasó? Que en aquella prisión, que en aquella cárcel, que con aquellas cadenas, alabado sea el Señor, todos los presos empezaron a oír ¿qué? La invocación. La alabanza primero y la invocación, hermano. Y hay una palabra que dice que Dios habita ¿dónde? Por eso usted no puede sentir la presencia de Dios si no alaba. Si usted no alaba y usted se queda como una estatua de sal, hermano, usted no puede, aleluya, hermano, pasar de la alabanza a la invocación, gloria al Señor, de llamar a Dios, de que venga en medio de nosotros, aleluya. Y cuando Dios viene en medio de nosotros, hermano, gloria a Dios, en aquella cárcel hubo un terremoto que solo se pasó en la cárcel. Porque dice que Dios habita en medio de la alabanza de su pueblo. Alaba a Dios de la mañana, alaba a Dios al mediodía, alaba a Dios en la tarde, alaba a Dios en tu alma, en tu corazón. Gloria, ¿cuántos pueden alabar la gloria de Dios? Los presos oyeron. Y luego que exaltaron e invocaron a Dios, Dios oyó esa invocación y bajó. Y cuando bajó, hermano, todas las puertas de la celda se abrieron, todas las cadenas cayeron, gloria al nombre del Señor, y allí apareció el varón macedonio que Dios le había revelado a Pablo cuando estaban para viajar, gloria al Señor, a esa ciudad de Filipo. Amén, gloria al Señor. Entonces la obra misionera es una obra de alabanza e invocación. Por ahí empezamos. Amén, gloria al Señor. Cuando nosotros nos ubicamos en una pensión allá, o un cuartito que rentábamos allá en la ciudad de Curepipe, en la isla Mauricio. Amén, gloria al Señor. Bueno, cuando yo me duchaba, cantaba. Y yo no sabía, pero después de abajo, cuando bajaba, gloria al Señor, dice: nos gusta eso que usted canta. Eso que usted canta, gloria al Señor, aleluya. Hermano, gloria al Señor. Amén. En esta hora, exaltación, invocación. Exalta a Dios, invoca a Dios, llámalo. Llámalo, aleluya, gloria al nombre del Señor. Lo segundo que vamos a ver es que la obra misionera es una obra de impartir conocimiento. El misionero no va allí a hacer otra iglesia más, va a impartir un conocimiento. Gloria a Dios, amén. Entonces, dice la palabra del Señor, dar a conocer. Amén. Mire lo que dice. Dad, el verso 8 de Primera Crónica 16. Dad a conocer en los pueblos sus obras. Dad a conocer en los pueblos sus obras. Eso es transmisión. Transmita ese conocimiento que usted tiene. Amén. En hebreo la palabra dad a conocer es da'at, entendimiento, sabiduría. Es enfoca. De hecho, la obra misionera es enfocar, gloria al Señor, transmitir, gloria a Dios, cualidades del Dios que nosotros servimos. Aleluya. Alabanza al Cordero, aleluya. Amén, sus cualidades morales y sus cualidades naturales. Dios tiene dos clases de atributos: atributos naturales, Él es eterno, todopoderoso, omnisciente, omnipresente, eso es su naturaleza. Ahora, atributos morales, gloria al Señor, es misericordioso, es clemente, es paciente, es compasivo, es perdonador, es como Él usa el poder natural que tiene. Él lo usa a través, gloria al Señor, de esos atributos morales, gloria a Dios, es el uso de su naturaleza, gloria al Señor, aleluya. ¿Y qué es lo que tenemos que dar a conocer? Lo dice claramente. Sus obras. Dad a conocer sus obras. Amén, gloria al Señor. Mire bien esto, hermano. Sus obras. Hay dos clases de obras divinas. Número uno, creación. En esta noche hay luna llena. Gloria a Dios. Los hombres lobos van a salir a morderle. Alabados. Gloria al Señor. Esta noche cierre bien su puerta porque el hombre lobo puede que... Cuando yo veo esa luna ahí arriba, hermano, y yo digo, ella no tiene luz, tiene luz prestada, ella refleja la luz del sol, pero está ahí redonda y preciosísima. Sus obras, su actividad creadora, alabado sea el Señor. Mire, hay un animal que pesca como con una caña de pescar, un ave. Hermano, cuando uno mira la creación, y yo creo que el Señor le dejó a los científicos un gran problema, el ornitorrinco. El ornitorrinco, amén, tiene un pico de pato, pone huevos y amamanta. Es un mamífero. Es extraordinario, porque nadie puede saber cómo y de qué clase de género era. Porque, hermano, gloria al Señor, poner huevos y después amamantar a sus criaturas, hermano, eso es extraordinario. Entonces, creó los cielos y la tierra y todo lo que nosotros podemos ver. Gloria al Señor. Pero tiene otro punto creador. Crea a un hombre y a una mujer nuevo. Nueva. Amén, gloria al Señor. Aleluya. ¿Estaba usted cuando Dios creó los cielos y la tierra? No, ¿verdad? Gloria al Señor. Gloria a Dios. Pero ¿no estaba usted cuando Dios le transformó? Aleluya. ¿No estaba usted cuando Dios lo sacó de la incredulidad? Cuando lo sacó del paganismo, cuando lo sacó de la droga, de la fornicación, del adulterio. Usted no estaba ahí cuando Dios lo sacó de ahí. ¿Y qué hizo de usted? Gloria al Señor. Lo mismo. No, hizo un hombre y una mujer nueva. Amén, gloria. Antes, hay un antes y un después. Entonces, usted puede hablarle a la gente de los cielos, de la tierra, pero dígale cómo Dios le cambió a usted la vida. Gloria al Señor. Usted lo puede saber exactamente, porque usted puede hablar y decirle al mundo cómo Dios le hizo a usted hijo de Él, hija de Él. ¿Cómo es que eso es posible? Gloria al Señor, amén. Entonces, venimos declarando las obras de Dios, sus obras creadoras y su obra redentora. Yo era, amén, un hombre perdido. Gloria al Señor. Yo era una mujer perdida, usted puede decir, las hermanas. Pero ahora estoy en Cristo. Ahora tengo salvación. Dios me ha creado de nuevo. Alabado sea el nombre del Señor. Aleluya. Amén. Entonces, gloria a Dios, usted puede y debe hablar de la creación, pero puede hablar muy bien de cómo Dios lo cambió a usted. Aleluya. Gloria al nombre del Señor. Amén. La obra misionera es conversación. Mire lo que dice: hablad de todas sus maravillas. Hablad en tono de conversación. Usted puede entablar conversación con alguien, o alguien le habla. Gloria al nombre del Señor. Y usted sabe, gloria a Dios, cómo ir. Y entonces ese hablad es meditar. Hablar de tal manera con alguien que lo lleve usted a pensar, aunque no crea. Que lo lleve usted a meditar las palabras que usted le ha dicho. Y le digo una cosa: la palabra de Dios es más cortante que una espada de doble filo. El poder de la palabra es tremendo. Gloria al Señor. Pero dice: hablad de todas sus maravillas. Literalmente es llevar a la persona a meditar, a pensar acerca de Dios y de lo que usted le está hablando. Gloria al Señor. Amén. ¿Usted se acuerda de aquella anécdota de un juez, que un pastor conocía a un juez de la ciudad y lo invitaba, y él nunca quería ir a la iglesia, pero un día, amén, vino al culto, ¿verdad? Y el pastor lo vio y lo sentó en el primer lugar ahí y empezó a predicar. Y cuando vino la hora del llamamiento, vino un diácono, un ancianito que había allí, que era el diácono, gloria al Señor. Y entonces aquel diácono, bendito sea el nombre del Señor, estaba, ¿verdad? Pues hablando con el juez, y el pastor estaba pensando, ¿y qué le estará diciendo? Y que no hay que ahora, que mira, que por fin llegó el juez aquí. ¿verdad? Tanto tiempo que yo llevo que no venía, pero bueno, y ahora está ahí. Y vio que el juez se levantó y se fue. Y entonces, cuando acabó el culto, fue al diácono y le dijo: hermano, ¿usted sabía que ese es el juez? Yo, no, será un pecador más aquí. Gloria al Señor, aleluya. ¿Y qué usted le

Dios. Al otro día por la mañana se fue al, a la corte, en gloria al Señor, y se fue a ver al juez aquel y le dijo: mire, señor juez, disculpe. Que dice: no se disculpe nada. Y si anoche, entonces le repitió todas las palabras que el diácono le había dado. Dice: anoche me fui a mi casa y esas palabras las tenía yo aquí. Intenté dormir y no podía. Y esto y lo otro, hermano, gloria al Señor. Aquel diácono llegó a hacer lo que dice aquí la obra misionera: es conversar, hablar con alguien para que medite sobre lo que usted le ha dicho. Y lo que usted le ha dicho es palabra de rey, es la palabra del Rey de Reyes y Señor de Señores, hermano. Gloria al Señor. Esta palabra tiene un poder inimaginable, tanto para salvación como para perdición. Nosotros no salvamos ni condenamos a nadie, pero esta palabra sí lo hace. Amén. Y dice: y no podía conciliar el sueño. Dice el hombre, el pastor, dice: ay, disculpe, que es que el hermano, esto, un poquito, ¿verdad? Dice: no, ninguna disculpa. Me arrodillé en mi cuarto y le pedí perdón al Señor. Y lo recibí como mi Salvador. Lleva a meditar a alguien. Hermano, tú puedes. No pienses que tú no puedes. Una palabra de Dios en tu boca puedes hacer que una persona medite, amén, reflexione, gloria al Señor, aleluya, y piense acerca de Dios a través de ti. Gloria. ¿Cuántos pueden alabar la gloria de Dios? Amén. La obra misionera es conversar, hablar, de manera que podamos, gloria al Señor. Mire, el eunuco que regresaba de Jerusalén, y estoy terminando, ese eunuco que volvía de Jerusalén tenía el rollo, hermano. Yo quise comprar un rollo, hermano, de auténtico, y cuando me dijeron el precio, digo: uy, padre, $10,000, hermano, cuesta eso, ¿no? Un rollo de auténtico, de pergamino, de eso, hermano, son $10,000. Amén. Tenemos que mandar al hermano Robinson aquí de guardia de seguridad para que nadie nos lo robe, ¿verdad? Gloria al Señor. El eunuco que regresaba de Jerusalén meditaba, pensaba acerca de Isaías y no sabía quién era ese Mesías sufriente. Y el Espíritu Santo le trae a Felipe y le dice, en nuestra versión dice: ¿entiendes lo que lees? Pero en el original dice: ¿penetras lo que lees? Y el hombre dice inmediatamente: ¿y cómo si nadie me ayuda? Si nadie me trae esa explicación, si nadie me abre la puerta de lo que no entiendo. Y entonces ahí Felipe le dijo, se sube al carro, le habla en forma de campaña, no, conversacional. Le va explicando, gloria al Señor. Y entonces, gloria a Dios, el eunuco entró por sí mismo por la puerta. Y dice: ¿qué impide que yo sea bautizado? Y le dijo: bien puedes. ¿Tú crees? Sí. Aleluya. Y había, hermano, mire, ¿usted cree que era casualidad que había allá agua para poder bautizarlo? No era casualidad. A nivel conversacional, cree, hermano, de todo corazón, que tú puedes hacer reaccionar a alguien en una simple conversación, sin acaloramiento, sin decir esto, lo otro, sino simplemente, gloria a Dios, como le dijo el Felipe a Natanael: ven y ve. ¿Se quedó o no se quedó? Gloria al Señor, aleluya. Amén. Entonces, mire, en 23 y 24, y termino en esta noche: cantad a Jehová toda la tierra, otra vez toda la tierra, proclamad de día en día su salvación, cantad entre la gente su gloria y en todos los pueblos sus maravillas. Mire, hermano, gloria al Señor, la obra misionera es un cántico de salvación. La obra misionera es un cántico de salvación. Gloria al nombre del Señor. Dice,
proclamad

0: de día en día su salvación cantando. Usted se acuerda cuando yo estaba el otro, no sé si fue ayer o antes de ayer, diciendo, recordaba un anuncio que daban por la radio, ¿verdad? Porque todavía no teníamos televisores cuando éramos niños. Y había, hermano, una aspirina para el dolor de cabeza que se llamaba Ocal. Y entonces el anuncio radiofónico era: hola, ¿qué tal? Y el otro decía: muy bien con Ocal. ¿Usted también se acuerda? Mami, tú una revelación. ¿Por qué cree usted que los publicitarios usan el cántico, la canción? Porque a usted se le queda. Y entonces mi esposa empezó a recitar las tablas de multiplicar, ¿verdad? Cantando. Porque cantando se aprende. Hermano, ¿qué tenemos que cantar? Mire, hay una cosa que a mí me preocupa tanto. Cuando oigo cantantes cristianos que no nombran ni al Señor Jesucristo ni a Dios. Eso lo puede cantar un enamorado a su enamorada y una enamorada a su enamorado. Y eso es lo de ellos, vender. Ya no es una alabanza a Dios. Desde el primero que usted empiece a cantar para Dios, el nombre de Dios tiene que aparecer. Sus obras tienen que aparecer. Sus milagros tienen que aparecer. Su misericordia tiene que aparecer, sino que usted está cantando. Por eso usted ve, gloria al nombre del Señor, amén, que yo siempre digo, en la iglesia no nos podemos limitar a cantar, tenemos que ministrar. Y ministrar es honrar a Dios. Gloria al nombre del Señor. Amén, cantad a Dios toda la tierra y proclamad de día en día su salvación. Su salvación, cuando dice su salvación, no es tu salvación, es la de Dios. ¿Por qué? Porque es la salvación es exclusiva de Dios. Nadie administra salvación, solo Dios la administra. Amén, gloria a Dios. Es exclusiva de Dios. La iglesia no salva, la iglesia canta la salvación. La iglesia alaba la salvación. Amén. Y el canto entra dentro del sentir, dentro de la emoción. Hay cánticos que me hacen llorar. Amén. Allí en la convención de Cali, el día del día misionero, hubo un coro, no sé de qué lugar eran, gloria al Señor, pero eran hijos de pastores. Y había una muchachita que cantó, hija de pastor, que cuando yo subí con el hermano Humberto a dar vuelta por el anillo arriba, pero por el exterior, ¿ve? La vi y yo le dije: usted tocó mi corazón con el cántico que cantó. Una voz preciosísima y una alabanza que toca. Porque cuando la alabanza toca, emociona. Alabado sea el nombre del Señor. Amén. Qué triste ver tantos cantantes o salmistas cristianos que componen letras donde no se habla de Dios. Aplicable a cualquier emoción humana sin conexión con Dios. Pero nosotros sabemos cantar la gloria. Nosotros cantamos la gloria de Dios y sus maravillas y su salvación. Gloria al nombre del Señor. Así que, hermano, la obra misionera es un cántico de salvación. Que si el mundo no lo oye, mire, hermano, si el mundo no oye al pueblo de Dios cantar la alabanza a Dios, amén, gloria al Señor, difícilmente se pueden convertir. Póngase de pie en esta hora, gloria al Señor. Amén. Que Dios nos dé gracia, hermano. Que Dios dé gracia a nuestros misioneros. En todos estos sentidos, que canten la salvación, que invoquen, que conversen con la gente, hermano. Gloria al Señor. Para que Dios sea glorificado. Y la obra misionera no solamente crezca, sino que se establezca poderosamente. Oremos todos juntos en esta noche. Padre querido, Te damos gracias porque en esta noche nos dices qué es la obra misionera, cómo podemos ser efectivos en un mundo que no cree, en un mundo lleno de tradiciones, lleno de rencores, lleno de amargura, lleno de pecado. Señor de gloria, somos el pueblo que puede cantar tu gloria. Somos el pueblo que podemos cantar tu salvación. Somos el pueblo que podemos invocar tu nombre. Y tú estás, gloria a tu nombre, rodeando nuestras vidas de tu favor, de tu misericordia, para impactar a nuestro alrededor. Oh Padre, en el nombre poderoso de Jesús, te rogamos por esas misiones que tenemos allende los mares, en otros continentes, pero también podemos hacer de Miami y su contorno nuestra obra misionera. Podemos levantar, Dios mío, altares en nuestros hogares. Padre, en el nombre de Jesús de Nazaret, que tu gloria nos visite, que tu gloria, Señor, nos lleve a manifestar tu nombre a través de los cánticos, a través de la invocación, a través de la alabanza, que describamos tu salvación y tu gloria y tus maravillas. En el nombre poderoso de Jesús en esta noche, yo te lo pido, Dios mío, y te doy las gracias por cada uno de los que han, Señor, oído tu palabra y van a ejecutarla conforme ha sido expuesta. En el nombre de Jesús de Nazaret, yo te lo pido y te doy las gracias. Amén y amén. Y el pueblo que ama al Señor dice: gloria a Dios, aleluya.
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0: 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Convertíos hijos rebeldes y sanaré vuestras rebeliones. Dios sana al que vuelve a él.
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6: 5:00 PM.

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1: 5:13.
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0: 5 y 50.
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14: Porque Cristo dijo que hay dos mandamientos importante, en lo cual se resumen los 10 mandamientos. El primero, amar a Dios por encima de todas las cosas. Temer a Dios, amar a Dios, respetar a Dios, obedecer a Dios. Y el segundo mandamiento, Jesús le dijo, semejante a este, amarás a tu prójimo como a ti mismo. ¿Entiende lo que estoy diciendo? Estoy diciendo la palabra de Cristo. Jesús dijo dos mandamientos. El primero, amar a Dios por encima de mamá, papá, negocio, trabajo, dinero y lo que sea. A Dios por encima de todo, para respetarlo, para obedecerlo. No importa lo que suceda, no importa lo que pase, a Dios hay que obedecerlo. Cuando se obedece a Dios, todo sale bien. Porque Dios nunca va a mandar a nadie ni a que mate a su hijo ni que haga una barbaridad.
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5: convertíos hijos rebeldes, y sanaré vuestras rebeliones. Dios sana al que vuelve a Él.
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10: En Betel Radio, esta es la hora exacta.
17: 6:00 PM.

0: un saludo a todos nuestros amigos y hermanos de todas las iglesias. Cabe decirle a todos ustedes que ustedes escuchan la palabra cada día que predicamos, y predicamos lo que dice la Biblia. Yo no ataco a ninguna iglesia. Todos los hermanos de todas las iglesias son hermanos. Lo que pasa es que algunos son primos lejanos, pero porque no obedecen la palabra. Y lo que hago yo es tratar de sacudir para que vean la Biblia, escuchen lo que predicamos nosotros, y usted verá si lo que le enseñan en su religión es de Dios o no es de Dios. El que cree en Cristo y se aparta de los pecados tendrá vida eterna. Gloria al nombre del Señor. Así que, mis amados amigos, este canal es el canal para la salvación de las almas. El canal no salva, yo no salvo. Ningún líder de nuestra iglesia salva. Salva Cristo a través de la palabra que se enseña. Si usted cree a la palabra y cree al que envió a Cristo, y cree entonces en Cristo, usted será hecho hijo de Dios. Por lo contrario, usted no entrará al cielo. Si muere hoy, se va al infierno. Si muere dentro de 5 años, como usted vive en el pecado, se va al infierno. Si vive 100 años más de lo que tiene, se va a ir al infierno. No habrá religión ni obras que usted haga que le permitan entrar al cielo. Esto para muchos es muy fuerte. ¿Por qué es fuerte? Porque están acostumbrados a vivir en medio del pecado, de la inmoralidad sexual, de todo lo injusto, de todo lo malo. Entonces, como hacen lo malo y creen en Dios y creen en vírgenes y creen en santos, y siempre se han pasado pidiéndole a vírgenes y a santos y a Dios en adulterio y en pecados horrendos, siendo narcotraficantes, vendiendo la droga, robando, asaltando en el nombre de Dios o de San Fulano o de San Mengano. Por favor, no sea torpe, no sea terco, entienda. La Biblia dice que el que practica el pecado es del diablo, porque el diablo fue el que hizo pecar a Adán y a Eva, y esto lo transmitió a toda la descendencia de Adán y de Eva. Todo el que hace pecado es de su padre, el diablo, dijo Cristo. Te puede ser dura esta palabra, amigo y amiga, pero si tú vives como a ti te da la gana, haces lo que tú quieres, entonces Dios va a hacer también lo que Él ha declarado que va a hacer. El que no oye mi palabra, el que no guarda mi palabra, dice Cristo, dice Dios el Padre, no tendrá parte en mi reino, sino será lanzado con el diablo en el lago que arde con fuego y azufre. Apocalipsis capítulo 20, léalo. Hay iglesias y religiones que no creen en el infierno. Entonces, ¿qué Biblia tienen esa gente? ¿En qué Cristo creen? ¿En qué Dios creen? Dios es un Dios justo, y no puede ser que a hombres y mujeres que se consagran a Dios, aman a Dios, hacen lo justo, lo bueno, lo correcto, no hacen nada malo. No es posible que si hay un Dios verdadero, entonces juzgue igual a todos los que andan en los vicios, en la corrupción, en todas las cosas malas que se hacen. Los juzguen igual que aquellos que viven una vida separada de ese mundo horrendo, pecaminoso, con tantas cosas malas. Ojalá que puedan entendernos ustedes que me escuchan, amigos. Quiero hacerles reaccionar, quiero hacerles recapacitar, porque usted o yo, de repente aquí mismo sentado como estoy, viene un derrame cerebral, viene un infarto y me muero aquí mismo ya. Bueno, pues yo me voy para el cielo, no se preocupe por mí, ya yo gané el reino de los cielos. Pero usted, si se muere en sus delitos y en sus pecados, en sus mentiras y en todas las cosas malas que ha hecho y que sigue haciendo, porque hay quien ha hecho, pero ha dicho: Señor, ya no más, no sigo en el pecado, ahora voy a hacer tu voluntad, y comienza a seguir a una iglesia, asiste a una iglesia donde le enseñan la palabra de Dios, y tiene su Biblia, lee la Biblia y crea la Biblia. Obedece lo que la Biblia dice. Hace lo que Cristo y los apóstoles nos han mandado a través de las Escrituras y los profetas del Antiguo Testamento. Entonces, usted será salvo, aunque haya hecho cosas terribles en el pasado. Tenemos mucha gente en la iglesia que en un tiempo atrás fueron adúlteros, teniendo esposas andaban con otras mujeres, teniendo esposas practicaban el sexo con una, con dos, con tres, con cinco, seis mujeres, con 20 mujeres, y seguían con la esposa. Y otros dejaron a su esposa y se fueron con una y con otra y con otra, y los hombres iguales. Esto se llama adulterio. Y la Biblia dice, toda la Biblia, los adúlteros no entrarán al reino de los cielos. Mis amados amigos, despierten, porque usted no sabe cuándo va a ser sorprendido con la muerte. La Biblia nos habla de un hombre rico, un hombre del mundo, tenía riqueza, tenía tierra, tenía unos almacenes grandes y tenía mucho dinero. Pero dijo, bueno, todavía soy fuerte, voy a desbaratar los almacenes que tengo y o voy a hacer almacenes nuevos más grandes y vamos a sembrar más tierra, porque tenía mucha tierra, y sembró y recogió producto y vendió y amontonó más dinero. Y entonces se sentó en una mecedera, dijo, alma mía, ahora gózate. Seguro que tenía un tabaco puesto en la boca, fumándose un tabaco, quizá una botella de bebida alcohólica ahí también para estar tomando su trago. Alma mía, gózate ahora, muchos bienes tienes acumulado para tu vejez, disfrutarás ahora de esta riqueza. Y de repente, como un rayo, se oye una voz que dice, oye, hoy te llega la muerte y tendrás que encontrarte con Dios. Gloria a Dios. Y ahí mismo le dio el infarto y se murió, y ahí mismo se fue para el infierno. ¿Cree esto, amigo? Lo dijo Cristo. Hay que estar preparado. Usted no se puede preparar cuando venga el infarto. Ahí se va a preparar. No, no. Ya ahí se te cerró la puerta. La Biblia dice que la puerta estará abierta hasta un momento, como fue con el arca de Noé. La Biblia dice que se hizo la puerta del arca. ¿Quién cerró la puerta del arca? ¿Noé? No. Dios cerró la puerta del arca. De tal manera que los que corrieron al arca, cuando el agua comenzó a subir, corrían a la montaña y trataban de subirse. No podían subirse. El arca tenía brea por fuera. No podían agarrarse de nada. Estaba bien preparada. Quisieron buscar la puerta, no la encontraron. Dios cerró la puerta de tal manera que nadie la encontró. El arca subió y la gente del mundo de aquel entonces pereció, porque las aguas subieron aproximadamente como 5 metros sobre las montañas más altas, la más alta que existe, como 5 metros más alto. Gloria a Dios. Y no se salvó nadie, solamente 8 personas que estaban dentro del arca. San Pedro lo repite otra vez en una de sus cartas, y se salvaron solamente 8 por medio de la embarcación flotando sobre el agua. Las aguas descendieron y ellos descendieron, y se abrió la puerta y salieron todas las especies de animal. Note, macho y hembra. Los animales, macho y hembra. Y los 4 matrimonios, los 3 hijos de Noé, tenían sus esposas en el arca. Y Noé tenía su esposa. 4 mujeres y 4 hombres. Gloria a Dios. En el principio Dios hizo un hombre y hizo una mujer. Pero ahora hay 4 matrimonios. 4 hombres y 4 mujeres. Una mujer para cada hombre. Dios no dijo, monten 4 mujeres para cada uno. No, no, no, no. Dios es fiel en su palabra Y Jesús, cuando vino después de muchos años del arca de Noé, miles de años después, aparece Cristo y vuelve a decir: ¿no habéis leído en las escrituras de la palabra que Dios ha mandado escribir? Que Dios, cuando creó al ser humano, varón y hembra los hizo para que se unieran en matrimonio y para que nadie los separara. Y si uno de ellos se separa y se casa o se une a otra mujer, el hombre, o la mujer se une a otro hombre, comete adulterio. Gloria a Dios. Y la ley mandaba a matar a cualquiera que cometía adulterio. Oye, la misericordia de Dios, tenemos un mundo entero lleno de hombres adúlteros que toman mujeres y mujeres y mujeres que toman maridos y maridos y fornican con hombres diferentes. Y Dios no los mata. Dios le está dando la oportunidad a todos ustedes que están conviviendo con 2, 3 hijos y no se han casado. Más bien están ya con otra mujer y ya están rechazando a la mujer que tenía, que está en fornicación o que se casó con ella. O el hombre igualmente rechaza a la mujer. Ahora ya no le gusta la mujer que tiene, quiere otra mujer diferente. Todas las mujeres son iguales, pero el tomar una más hermosa, una nueva o más joven que la que tú tienes, con un cuerpo más lindo, como sea, es adulterio. Y el adulterio es conducción al mismo tormento eterno. Óyelo bien. Seas rico, millonario, seas el presidente de la república y la mujer, la esposa del presidente, si ha cometido adulterio, está sentenciada ya, y está sentenciado él al infierno. Sea rey, sea presidente, sea millonario, sea científico, sea quien sea, la palabra de Dios es la que manda. El que manda es Dios. Él es el creador del universo. No hay nadie que mande más que Dios. Y si usted no obedece la palabra, tristemente va a terminar muy mal. Yo siguiera compartiéndole esto y mucho más, pero aquí en el capítulo 3 de una de las cartas que escribió aquel gran hombre llamado San Pablo, porque era santo, porque él se consagró a Dios. Él estuvo persiguiendo a los cristianos y hasta consintió en la muerte de uno de los discípulos de Cristo, llamado Esteban, cuando lo mataban a pedrada. Él era judío, era del linaje, de la descendencia de Abraham, y practicaba la religión del judaísmo, que es la religión de los judíos. El judaísmo no aceptaba a Cristo como el Mesías ni como Salvador, y le hicieron la guerra hasta llevarlo a crucificar. Por esa razón, el pueblo judío ha estado esparcido por casi 2000 años por el mundo entero, y han hecho masacre de ellos, como hizo Adolfo Hitler. Adolfo Hitler era católico apostólico romano, y él pensó como que era un cristiano católico y era un hombre de poder de gobierno, y había muchos judíos en Alemania. Él pensó que matando a los judíos agradaba al Dios que mandó a su hijo Cristo. Ojalá que este acto terrible, criminal, desastroso que hizo Adolfo Hitler, no solamente con los 6 mil millones de judíos, 6 millones de judíos, 6 millones de judíos, no fue eso. Él masacró a millones más por todas las cuestiones de las guerras y el deseo de coger el poder mundial, el propósito de él con el rey de España, Franco, y con Mussolini, el de Italia, un triunvirato. Querían vencer los otros países y poner al Papa de Roma como el rey del mundo, porque él era católico apostólico romano. Y así estaban proyectándolo. Pero Dios no se lo permitió, porque todavía no es la hora de que se levante un anticristo para hacer lo que la Biblia dice. Pero viene la hora que sí, las naciones se van a unir como se están uniendo y van a poner a alguien al frente que domine a todos los presidentes de las naciones y que lo que diga ese hombre, eso se hará. Y matarán, cortarán cabeza, no solamente los esos musulmanes que no son musulmanes nada, porque hay que decirlo, los musulmanes en su ley del Islam no ordenan a matar gente así como está. Ellos son musulmanes, dice, pero están yendo contra el Islam, que es el libro de la ley de los musulmanes. Que Dios ayude a todos los musulmanes también a entender que ellos son descendientes de Abraham, igual que los judíos, pero que el pueblo judío es el que tiene la promesa de Dios por el hijo que Dios le prometió a Abraham, teniendo Abraham 100 años, perdón, sí, 100 años, y su mujer 90 años. Una mujer de 90 años era imposible que concibiera, pero anteriormente a otra mujer que ayudaba en la casa de Abraham, la misma Sara, esposa de Abraham, le dijo: mira, ya yo estoy muy vieja, ya yo no puedo tener deleite sexual, ya yo no puedo concebir, ya yo no puedo ovular. Ella no sabía eso de ovular, no, pero ya lo sabemos ahora. Una mujer de esa edad no puede ovular, y si no hay óvulo, no puede haber una unión con espermatozoide para que se forme una vida. Entonces ella dijo: toma mi empleada, mi sierva, duerme con ella, y cuando ella tenga el hijo, pues como ella es nuestra sierva, nosotros lo adoptamos como nuestro hijo. Y así se cumple la promesa que Dios te dio, que en la vejez iba a tener un hijo, porque yo ya no puedo tener hijo, Abraham. Pues sí, a Abraham le gustó el asunto, porque él nunca, teniendo tantas mujeres que trabajaban con él, que eran empleadas, trabajadoras, él nunca tomó otra mujer, porque él sabía que no podía tener otra mujer. Pero el anuncio de la esposa le hizo abrir un entendimiento que no fue bueno. Tomó a Agar, y con Agar tuvo un hijo, y ese hijo se llamó Ismael. Y después, como a los 10 años, nació entonces milagrosamente el hijo que Dios prometió a Abraham y a Sara, su esposa. Y salió embarazada ella de Abraham, la anciana de 90 años. Cuando vio esto Abraham, se dio cuenta que había cometido un grave error de hacerle caso a su esposa. Y esto le costó caro a Abraham. Mucho sufrimiento a la esposa, porque ya el hijo era grandecito, el primero, es decir, Ismael. Gloria a Dios. Y comenzó un celo entre la madre real de Ismael y Sara por el hijo que tenía. Y fue una contienda muy grande. Abraham tuvo que decidir que se fuera la mujer con su hijo Ismael, con dolor del corazón de Abraham por causa de su esposa, y para que la promesa de Dios se cumpliera. Como Dios dijo: tu hijo nacido de tus lomos y de Sara será el hijo que yo te voy a dar, que va a ser una nación grande y poderosa, y se van a multiplicar por toda la tierra. Pues entonces fue un grave error de Abraham. Una vez más, los hombres fallan. Todos los hombres hemos faltado de una o de otra manera. Abraham también falló. Un hombre de Dios extraordinario. Le hizo caso a su mujer y le trajo un tremendo dilema a ella y a él también. Ahora tenemos que los árabes son descendientes de Ismael, hijo de Abraham. Ojalá que me estén oyendo todos los primos, hermanos, gloria a Dios, entre judíos y árabes, y con nosotros también, porque también nosotros somos de la descendencia de Abraham, aunque no somos hijos de judíos, digo, Yo no sé si yo desciendo. Yo creo que por mi apellido soy descendiente de judío. Gloria al nombre del Señor. Pero no tengo que ser descendiente de judío, sino haberme convertido creyendo en Cristo. Ya yo soy de la descendencia de Abraham. Y todos los que creen en Cristo ahora, porque es que Dios cortó a Israel para injertar a los gentiles. Gloria a Dios, en el olivo verdadero, que era Israel. Pero por el pecado de Israel de matar a Cristo, amén, injertó a los gentiles que creían en Cristo. Y entonces los gentiles hemos hecho el trabajo que los judíos tenían que haber hecho y no pudieron hacerlo porque se opusieron a Cristo y mataron a Cristo. ¿Me entienden los hermanos árabes, por favor? Yo amo a los árabes, amo a los judíos y amo a todos los africanos y a todos los que viven en la India, los indios y a los rusos, sean comunistas, no sean comunistas. Gloria a Dios, en China y donde estén. Y amo a los brujos también, amo a los hechiceros, pero para que ellos reciban también lo que yo tuve que recibir, andando con brujos, con hechiceros y con imágenes, siendo católico, apostólico, romano y un sinvergüenza tremendo con mi familia, llegamos al conocimiento que estábamos totalmente perdidos, persignándonos con crucifijos, con imágenes de Cristo, estábamos caminando hacia el infierno. Pero llegó el Evangelio. ¿Qué es el Evangelio? La palabra de Cristo, la palabra de Dios. Y eso trajo salvación y cambio a nuestras vidas. Y eso quiere el Señor que tú tengas también. La religión árabe no salva. La religión del judaísmo, de los judíos, no salva. El que salva es el que dio su vida en la cruz del Calvario para salvar a los árabes y salvar a los judíos y a todas las naciones del mundo. Ojalá que todos puedan entender esto y se acabe la guerra entre uno y otro. No es la religión tal o pascual, es Jesucristo y su palabra. Pero el que no cree en la palabra de Cristo, ese no va a entrar al cielo, ni agrada a Dios. No agrada a Dios. Así que no queda otra cosa. Cristo dijo: yo soy el camino, la verdad y la vida, y nadie va al cielo, al Padre, si no es por mí. Hay un solo Dios, y ese Dios se llama Jehová de los ejércitos, es su nombre. Es el Dios que llamó a Abraham de Ur de los Caldeos, y él dice: ¿quién me llama? Abraham, Abraham. Desde el cielo una voz como de trueno, y él miraba desde donde venía la voz. Yo soy Jehová, el que hizo los cielos y la tierra. Gloria a Dios. Digo, sal de tu tierra, Ur de los Caldeos. Sal de Ur de los Caldeos. Sal de tu tierra y de tu parentela. Porque allí había idolatría, adoración de imágenes, cultos que no era el verdadero culto a Dios. Y sal de ahí. Yo te voy a llevar a una tierra que te la voy a dar a ti, a tu descendencia. Esa es la tierra de Canaán. Esa es la tierra que Abraham llegó a Canaán. Gloria a Dios. Dios se la prometió y Dios se la entregó. Y no hablamos más de eso. Si quieres saber más, lea la Biblia para que vea todos los hechos desde Génesis. Comience a leer por Génesis, llegue a Éxodo, lléguese a los libros de Levítico, Número, Deuteronomio, los primeros 5 libros de la ley. Ahí está toda la verdad de Dios y todo el plan de Dios para el mundo entero. Bendito sea el nombre del Señor. Bien, mis amados amigos y hermanos, seguiría predicándole y hablándole, pero yo creo que le he dado aquí una tremenda palabra para el mundo entero. Adelante, mi hermano Clever.
1: Tenemos una llamada de Moisés de San Juan de Lurigancho. Tiene 38 años, es conviviente, es creyente. Él dice: tengo 6 años de convivencia. Estoy visitando al Movimiento Misionero Mundial. Mi pareja está en doctrina del Movimiento Misionero Mundial y tiene 49 años. Ella tiene 2 hijas de 14 y 19 años.
0: ¿De otro hombre?
1: Sí. A la mayor le da permiso para ir a la discoteca. no entiende. Por favor, aconséjenos. Gracias.
0: Qué bueno. Miren, son convivientes. No están casados. Ella tiene que dar su esposa. No dice la edad de esposa, ¿no?
1: 49.
0: ¿49?
1: Sí.
0: Él es menor.
1: Sí.
0: Tiene 38.
1: Sí.
0: 3 años menor él. Bueno, mi esposa tenía 5 años mayor que yo. Tuvimos 40 años de matrimonio, murió, se fue al cielo ya. Gloria a Dios, ya yo iré para allá también. Ahora aquí la edad no importa. El asunto es que están conviviendo todavía. Tengo 6 años de convivencia. 6 años. Estoy visitando el movimiento misionero. Eso es bueno, hermano. Que Dios te bendiga, Moisés, y que Dios te ayude a seguir con esta mujer que tiene. Pero tienes que casarte con ella, porque si no te casas, estás en convivencia, y eso se llama concubinato o fornicación, ¿ya? Y no agrada a Dios. Si tú la amas a ella y ella te ama a ti, y se respetan los dos, y en estos 6 años ustedes han visto que encajan bien, ¿ah? Engranan bien como esposos. Entonces cásate con ella. Dice: mi pareja está en doctrina del movimiento misionero, tiene 49 años. Ella tiene 2 hijas de 14 y 19 años. Por supuesto, está 6 años con ella, ya sus hijos habían nacido con otro hombre. Yo no sé si ella fue casada, no lo dice aquí si fue casada o también fue conviviente con el otro. Si ella fue casada, entonces ella, aparte de estar contigo ahora, está en adulterio, porque traicionó a su esposo. Ahora, no sé si su esposo también la traicionó a ella, que eso es lo que pasa a veces, que ella ve, tiene 2 hijos, y ahora el hombre está con otra mujer, y no le da el respaldo ni la atención a ella. Y como él hizo, si es que el hombre la traicionó a ella, pues ella pensó, pues yo le voy a hacer a él igual. Y entonces se juntó con Moisés a tener vida sexual. Y ahí aparecen también niños, ¿no? Creo que aparecieron algunos niños. 2 hijos, 2 hijas. Si no dice cuántos hijos tuvo él aquí, ¿no?
1: No, no, solamente está preguntando por las hijas.
0: Ya, ya. Bien, las hijas tienen, gloria a Dios, edad ya de
1: 14 y 19.
0: 14 y 19. Amén. Entonces ella está en la doctrina del movimiento misionero. Quiere bautizarse. Pero ella no puede bautizarse, mi querido hermano Moisés, mientras que ella no esté casada contigo. ¿Y por qué tú no estás en la doctrina también, Moisés, con ella? Por lo menos para recibir la palabra de Dios. Entonces, oyendo la palabra,

0: palabra, tú te das cuenta que estás conviviendo con ella, que ni ella ni tú se pueden bautizar, y así ninguno de los dos van a poder entrar al cielo. Capítulo 16 del Evangelio de Marcos dice: el que creyere y fuere bautizado será salvo. El que no, ¿el que no qué? El que no se bautiza porque no cree. Porque si cree, quiere bautizarse. Por ejemplo, tu esposa quiere bautizarse seguramente. Por eso está en la doctrina. Pero ella debe de saber ya, si está en el movimiento misionero, porque en otra iglesia lo bautizan a uno hasta fumando y bebiendo. Y no importa que esté fornicando, los casan. Gloria a Dios. Bien, tu esposa no le dice nada a las dos hijas de 14 y 19 años. A la mayor le da permiso para ir a la discoteca. Bueno, porque ella tiene 19 años y quiere ir a la discoteca. Y en verdad, ella es mayor de edad. Y la madre no puede prohibirle. Ella puede aconsejarla, decirle: hija, en la discoteca, ahí están los drogadictos, ahí están los delincuentes. Porque a la discoteca va todo tipo de gente. ¿Pero qué se va a buscar en la discoteca? El roce sexual. Y por eso hay tanta gente que sale de la discoteca a tirarse la hierba donde quiera, en un carro, a tener sexo. O se van, si tienen dinero, a pagar un hostal, aunque sean 2 horas, 1 hora, 3 horas, por tener sexo. La discoteca es un instrumento de Satanás para el sexo. Ahí se provoca, se alimenta, se enciende la carne para motivarse. Se aprietan, se abrazan, se manosean, le toca todo su cuerpo, la besa y comienza el fenómeno sexual ahí. Llega el momento que dice: no, vamos afuera. Y vamos afuera y salen los dos. ¿Hacer qué? Hacer sexo. Bendito sea el Señor. Entonces, la mamá no le puede prohibir a ella. Ojalá que esta hija, gloria a Dios, de 19 años me estuviera escuchando. La discoteca es un centro satánico. El diablo está ahí con todos los demonios. Sepa, en la discoteca, en los nightclubs y en todos los lugares donde se bebe, se come y andan con pareja. Quizás usted va, como yo he ido con mi esposa, a un buen restaurante aquí que nos invitaron unos hermanos, y fuimos allá. Y habían personas muy decentes, matrimonios muy correctos, pero ¿cuánta de esa gente que están allí están fornicando, conviviendo? ¿Y cuántas mujeres están en adulterio y están allí en un restaurante de lujo? Yo me sentía incómodo realmente, porque sentía que Dios no estaba allí, sino mucha gente que está envuelta en muchos tipos de pecado. Alabado sea Cristo. Claro, yo voy y como, y cuando como, como comida, no como demonio, ni como basura de la que hagan ellos. Yo voy allí y brillo. La gente me ve y me mira, algunos me saludan, otros me miran como dicen: ese es el del canal. Algunos me saludan, algunos se levantan de su asiento y vienen y me dan la mano, y a mi esposa la abrazan las mujeres y le saludan. Le vemos siempre en el canal, eso nos da gozo y alegría también. Pero otros nos miran, y algunos nos miran mal, porque la palabra que le damos le pica y le llega. Porque están ¿qué? En adulterio, porque andan en pecados horrendos. Pero bien, mi querido Moisés, todo esto para decirte: Moisés, habla con tu esposa, gloria a Dios, ámala. Digo, es tu conviviente, no tu mujer, no es tu esposa. Pero si ella no está casada, pues tú puedes casarte con ella y serle fiel a ella. Ámala, ayúdala, que ella te va a ayudar a ti. Y si tienen hijos ustedes, que no lo dice aquí, pues los crían en el ambiente cristiano verdadero. Que Dios ayude a esta hijastra suya de 19 años y a la de 14, porque si la de 19 lo hace, la de los 14, si no sigue con la madre en la iglesia, también coge el mismo rumbo. Por favor, amigos, salsódromo, casa de juego, discoteca. Todo eso que se inventa por ahí es para dañar nada más. La casa de juego es un centro diabólico. Lo que hace es robar el dinero al pueblo y hasta hacer que se suiciden después, que hasta hipotecan la casa, venden el carro pensando recuperar con todas las monedas que van a echar. Te dicen que es un tragamoneda. Ahí está el diablo diciendo, este es para tragarte la moneda, para dejarte en ruina. Como me lo he encontrado yo en la calle llorando, en un auto, han venido al templo, todo lo han perdido. Mujeres que vendían todo, el hombre trabajando y ella se iba a la casa de juego pensando, cuando venga mi esposo voy a tener un saco de moneda, un saco de deseo de suicidarse y quemar la casa y acabar con todo. Porque cuando el diablo se mete, pone todo lo malo en la cabeza, hasta matar, suicidarse, matar los hijos, acabar con todo, porque estoy fracasado. Por favor, los que tienen oído, dice la Biblia, oigan, oigan lo que dice Dios. Esto es palabra de Dios. Mi hermano, adelante.
1: Tenemos una llamada anónima, una adolescente, pastor, está muy preocupada ella, de Lima. Ella dice, pastor, somos mi hermano, o sea, yo y mi hermano menor, me supongo que deberá tener 9, 8 años, más o menos. Mi mamá ha sido cristiana y ha servido a Dios, pero ahora se fue de la casa con un hombre inconverso y borracho, y está embarazada. Yo hablé con ella, le lloré para que regrese, pero ella no quiere. Ella quiere que vayamos a vivir a su casa con ella. Yo no quiero, pero me da pena. Su consejo, pastor, nosotros estamos con mi abuelita.
0: Qué linda la llamada anónima de estas niñas, ¿no?
1: De 12 años. ¿Ah? 12 años tiene.
0: De 12 años. Qué linda, que Dios la bendiga, hijita. Muy bien la actitud de ustedes. Esa madre de ustedes se le metió el diablo. Dice que era cristiana evangélica. Como ella, hay millones evangélicos y católicos. Son millones que tienen demonios que se le han metido. Algunos lo tuvieron desde el principio, desde niños. Se le metió el demonio por causa del pecado de los padres y las fiestas mundanales y la los ídolos, los brujos, los hechiceros, donde han ido y lo han traído a la casa. Esa es la verdad. Pero ustedes dos niñas, se dan cuenta, 12 años, una por lo menos aquí, ¿no? La otra tendrá 11.
1: Es hermano menor, pastor.
0: Menor el otro, sí. ¿No? ¿Este es el que llamó?
1: Sí, sí. Ella misma.
0: Ah, ella. Uh-huh. Bien. Pues la actitud de ustedes como niños es de elogio. Es de aplaudirlo. Merecen un aplauso fuerte. Porque siendo niños se han dado cuenta que su mamá se le metió el diablo adentro. No queda otra cosa. Para que una mujer actúe así, se le metió el diablo. Para que un hombre actúe mal, cuando hace una persona algo malo, es que se le metió el diablo. Si antes no lo hacía malo, y ahora, estando en la religión que fuera, no hacía lo malo, pero ahora hace lo malo, es que se le metió el diablo. El diablo es el único que induce a hacer lo malo, hijita. Están con su abuelita. Sigan con su abuelita. Amen a su abuelita. Amen a su abuela más que a su madre, porque su madre le ha destrozado, le ha tratado de destrozar el corazón. Pero gracias a Dios que ustedes no se han dejado destrozar el corazón y han acudido a su abuelita. Dios bendiga a esa abuelita, si me está escuchando también, y que Dios le ayude a ella a ser abuela y madre con ustedes, y que ustedes se encaminen y vayan a una de nuestras iglesias si es posible. No sé en Lima en qué parte viven, pero tenemos en Lima más de 1500 iglesias. Una que esté cerca para ustedes, búsquela, y si su abuelita le puede acompañar, algún familiar, pues vengan. Alabado sea el Señor. Entonces, su mamá no vale la pena que regrese. Porque si regresa, regresa con el diablo adentro, bien endiablada. Ojalá, Dios quiera, que ella recapacite. Todavía puede recapacitar para que no se vaya al infierno, porque si se muere, o la mata ese hombre, o alguien la mata, un carro la mata, le da un derrame, un infarto, se va para el infierno. Para ella no hay oportunidad, al no ser que vuelva en sí y diga: qué cosa más fea he hecho, cómo he hecho lo que he hecho, se me ha metido el diablo, oh Dios mío, libértame, oh Dios mío, perdóname, ten misericordia de mí, y se arrepienta de lo que ha hecho y llore, llore, y vaya a la iglesia de donde se fue y hable con el pastor: yo he hecho una barbaridad, me enamoré locamente de ese hombre, me dio droga, me hizo algo, me hizo brujería. Si te hizo brujería y te entró, tú no eras cristiana ya, porque la brujería no le entra a ningún cristiano, ningún cristiano, ningún brujo, ningún chamán lo puede arrastrar al pecado. Más bien el chamán se tiene que convertir a Cristo. Gloria al nombre de Jesús. Y si manda un mal para un cristiano, el chamán, el brujo, ese mal se le devuelve arriba a él y a su casa, pero no le entra a un cristiano y a una familia cristiana. No le entra ningún trabajo de brujería ni de hechicería, pero hay que ser realmente cristiano. Así que estos niños preciosos, que Dios los bendiga, llámeme si en algo más yo puedo ayudarle. Gloria a Dios. No sé si hice algo más aquí. Yo hablé con ella, le lloré para que regrese. No quiere. Ella quiere que vayamos a vivir a su casa con ella, para que se le meta el diablo a ustedes, hijito. Qué sabio. Ustedes son niños sabios. La gracia de Dios mío. Y también tener una abuela que le abre los brazos y las puertas de su casa. Qué lindo. Yo no quiero, pero me da pena, claro. Esa es mamá, aunque sea lo que sea ella, de mala y perversa, pero es la mamá. El consejo del pastor es que ustedes, amén, sigan con su abuela, amen a su abuela, ahora y cuando tengan 15 años, y cuando tengan 18 años, sigan estudiando todo lo que puedan. Gloria a Dios. Y luego, si están trabajando, cuídense. No porque ganan algo, empezar a tomar cerveza, bebida alcohólica, e irse también a una discoteca y andar con mujeres. No, no. Si hacen eso, se les mete el mismo diablo que se le metió a tu mamá. Así que busquen al Señor, lean la Biblia. Si su abuela es cristiana, reciban también los consejos de ella. Adelante, mi querido hermano.
1: Tenemos otra llamada anónima. Es de una adolescente también de 15 años de Cajamarca. Ella es creyente y dice: mi hermano mayor me violó. Le conté a mi mamá. Mi papá no sabe. Hace 2 meses asisto al Movimiento Misionero Mundial. ¿Qué hago, pastor?
0: Qué triste. Hijita anónimo de Cajamarca, no eres tú el único caso. Que el hermano, a veces son 2 y 3 hermanos que violan a su hermanita menor. No sé qué edad tú tenías, hijita. Gloria a Dios. No sé qué edad tenías. Tienes 15 años ahora. Ya le contaste a tu mamá. Bueno, ya tu mamá lo sabe. Quizás mejor no decírselo a tu papá, porque tu papá se entera, se va contra ti misma también por haberte dejado usar de tu hermano, no haber gritado, no haber dicho nada. Quizás era muy niña todavía, o tenía 10 años, 11 años, 12 años, y callaste como era tu hermano, para que tu padre no lo golpeara, no lo botara. No sé qué podía haber hecho tu padre, porque no todos los padres reaccionan iguales. Él no sabe, que no sepa ya, tu mamá lo sabe. Hace 2 meses asisto al Movimiento Misionero Mundial en Cajamarca. Buen lugar escogiste. Eres sabia, que Dios te bendiga. Siga siendo prudente. Ahora no le cuente a más nadie esto, hasta que te encuentres, ya seas mayor de edad y haya un hombre que se enamore de ti.

nadie. Nadie tiene que saber eso. El día que un hombre se enamore de ti, espera bien que esté enamorado. Entonces hablarás con la esposa del pastor y le dirás a la esposa del pastor: yo estoy enamorado. Este hermano está enamorado, fulano de tal. Él me busca hablar conmigo, me ha dicho que está enamorada de mí. Pero le dice a la esposa del pastor: yo, teniendo tantos años de edad, o cuando era niña, mi hermano, uno de mis hermanos, me violó. Si fueron dos hermanos, no lo diga. O si hubo otro que no era hermano, que también te usó sexualmente porque eras una niña, no lo diga. Di que un hermano tuyo te violó. Se lo dices a la esposa del pastor. Porque en estos casos, las mujeres la hablan con la esposa del pastor, no con el pastor. Gloria a Dios. Por eso hace falta que todo pastor esté casado y que tenga una esposa honesta, ejemplar, para que atienda los casos de las mujeres que tienen problemas en el matrimonio, o jóvenes que se enamoran y tienen problemas como este. Esto no es para anunciarlo a cuatro voces. Esto no se comenta. Al llegar el momento de que el joven está enamorado de verdad y habla con los pastores, entonces tú, delante de la pastora, tienes que decirle: yo estoy enamorado de ti también, pero tengo un problema, que cuando yo era una niña, no le digas que tu hermano, un adolescente, me violó. No le digas que tu hermano. No le digas cuántas veces tuviste sexo con la persona que te violó. No tienes que decirlo, porque eso va a causar quizás una herida en tu enamorado. Pero si eres cristiano y está enamorado, también él seguramente que ha fornicado. Eso es propio de una juventud y adolescencia que no tienen a Cristo, que buscan el sexo desde niño. Yo era niño y tenía sexo con las niñas. No llegué a violarla porque era muy niño. No había la capacidad de violar. Pero ¿cuántos sí ya son mayorcitos y violan? O los violan. Bendito sea el Señor. Tranquila, hijita. Lo que te ha ocurrido a ti, eso ocurre en el mundo entero. En Cajamarca, si tú averiguas, hay miles de casos de niñas y adolescentes violada por el padre, por el padrastro, por el tío, por el primo, por el vecino. Gloria a Dios. Miles y miles en Cajamarca. Y en el Perú son millones de casos de violaciones. Así que tranquila, hija, esto es una condición del diablo, de una obra del diablo para dañar tu corazoncito. Busca a Dios ahora y el Señor va a sanar esa herida. Pero no lo hable con más nadie, ni lo diga ahora tampoco a la esposa del pastor. No lo diga ahora. Manténlo allí hasta que llegue a una edad mayor y puedas entonces, cuando haya un enamorado de verdad, que tú veas que está enamorado y a ti también te gusta y quisiera comprometerte con él en el noviazgo, entonces habla con la esposa del pastor. Esto que te digo a ti, se lo estoy diciendo a millones que me escuchan, millones de jovencitas, de adolescentes que han tenido el problema, que son niñas todavía, con 12 años, con 11 años, pero la violaron. Aguántalo allí, que haya dicho, está muy bien que tú lo hayas dicho a tu mamá, no a tu papá, porque tu papá se puede enfurecer y pasar cosas más graves. La mamá siempre es más prudente y hasta más sabia que el esposo. Dios te bendiga, hijita linda. Sigue asistiendo a la iglesia. Algún día te conoceré y tú me dirás: yo soy aquella adolescente de 15 años que llamé, que fui violada. Ya me casé y tengo hijos. Qué lindo que sea así. Que Dios te guarde y te bendiga. Busca a Dios. Si tú buscas a Dios, Dios te va a acompañar.

0: acompañar en todos los días de tu vida. Adelante, mi hermano.
1: Bueno, tenemos una llamada, pastor, desde Chile, de un joven, Mauricio, tiene 23 años, es soltero, es creyente. Él dice, desde los 7 años de edad mi mamá me maltrata. Ahora está peor que el faraón. Me humilla. He tenido un problema grande con ella. Ella y mi hermano son masones. Me hacen la vida imposible. ¿Qué hago, pastor?
0: Más son los que están perdidos que los que son salvos. Si que son masones, cualquiera puede ser masón. No cualquiera. Hay exigencia para ser masón. Hay personas que son masones y son muy decentes, muy educados y muy preparados también. Pero la masonería no es una religión cristiana. En la masonería hay gente con religiones que sirven al diablo y a los demonios. Y esta mamá tuya, si es como tú dices, tiene el demonio adentro hace rato. ¿Por qué te maltratan? Tiene 23 años. Desde los 7 años de edad te maltratan. Ahora está peor que el faraón. Me humilla. He tenido un problema grande con ella. Ella y mi hermano son masones. Más son los que se pierden que los que se salvan. Me hacen la vida imposible. Tu hermano y tu mamá entonces tienen al diablo. Si es como tú dices, ¿qué hago, pastor? Bueno, tú tienes 23 años.
1: Es creyente, pastor.
0: Bueno, es creyente. Es creyente, pero no vas a ninguna iglesia. Hijita, ¿por qué no vas a una iglesia?
1: Es varón.
0: A el varón.
1: Varón.
0: Uh-huh. Ah, es el varón.
1: Sí, es un varón.
0: Ah, no es una mujer.
1: No, no.
0: Oh, es un varón de 23 años. Oye, tú eres un hombre, chico. ¿Qué pasa? ¿Ah? Tú tienes 23 años, ¿trabajas ya o estudias? No lo dices. ¿Por qué te hacen la vida imposible tu mamá y tu hermano? ¿Acaso tú tienes algún problema de mente? ¿Te falta un poco de entendimiento? ¿Tienes algo anormal en tu cabeza? ¿No tienes inteligencia que hagas cosas mal hechas y se moleste tu mamá y tu hermano, tu otro hermano? ¿Ah? Ahora tú, ¿qué cosa haces? Tú tienes 23 años. ¿Por qué no vas a la iglesia? ¿O tiene algún problema mental? Y esta familia tuya no se da cuenta. Y en vez de ayudarte, te golpean, te están empujando más a que tú hagas una cosa mala. O los mates o los golpees a ellos, o tú vayas a querer suicidarte. Por favor, hijo mío, Mauricio. Que Dios te ayude, Mauricio. Estaremos orando por ti hoy y no me voy a olvidar de ti, ¿eh? Si es que tienes problemas de deficiencia para estudiar, para trabajar, no apoyas la casa. No sé, no me dices lo que tendrías que decirme tú aquí a mí. ¿Por qué causa hay esto? ¿Por qué causa? Porque una madre y un hermano no pueden actuar así. Si no ven en ti algo que tú estás haciendo malo. Que Dios intervenga en cada hombre, en cada mujer, en cada familia. Donde el diablo se ha enseñoreado. Donde hay enfermedad, donde hay problema. Sexo ilícito, adulterio, fornicaciones, traiciones a la esposa, a la conviviente. Los hijos sufriendo por todo esto. Mira todas estas peticiones, Padre. Todas estas llamadas. Tú has oído a todo el que ha llamado. Esa llamada llegó al cielo. Tú lo sabes, Padre. Yo sé que tú sí lo sabes. Todo el que llamó. Y el que tiene fe. Y el que llamó por llamar o por fastidiar también. Padre mío, te suplico ahora en el nombre de Jesús, desbarate toda obra del diablo. En el nombre de Jesús, sea destruida toda obra del diablo, Padre. Abre el entendimiento. Tu palabra es la verdad, Señor.

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3: En Betel Radio, el verso del día. Jeremías 3:22. Convertíos, hijos rebeldes, y sanaré vuestras rebeliones. Dios sana al que vuelve a él.
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3: En Betel Radio, esta es la hora exacta.
0: 7 en punto.

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1: Débora Velázquez fue una destacada cantautora cristiana, nacida en Puerto Rico, reconocida por su profunda fe y su voz emotiva que marcó la música cristiana en